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0: La música de los Enanitos Verdes.
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0: Los Enanitos Verdes a esta hora de la noche aquí en la radio. 7:07, estás en Claro 24. Mi nombre es Omar Galarza, bienvenidos a una nueva historia. Una historia de contar noticias, de eso se trata el día de hoy. Cuestiones que van rodeando la actualidad de Bahía Blanca, pero también en la región, pero también, por supuesto, en el país. La novela de estos últimos, de este último mes y de estas últimas semanas es, por supuesto, el caso Adorni, que toma nuevos ribetes, pero que no termina de provocar ningún tipo de reacción dentro del gobierno. En las últimas horas, de hecho, Milei afirmó que no va a pedir la renuncia o no lo va a despedir, o no va a remover al propio Adorni. Es una decisión que ha tomado el mandatario, pero que también está respaldado por Karina Milei, que es, como Milei, el propio Javier Milei lo ha dicho en muchas oportunidades, es nada menos que la jefa. El presidente descree de las versiones que apuntan a un enriquecimiento ilícito e impulsa una defensa irrestricta sobre el funcionario Manuel Adorni, con el que compartió una actividad en la Casa Rosada. Ministros y dirigentes libertarios opinan lo contrario, que debe dar un paso al costado, no de restarle o quitarle el apoyo, pero sí dar un paso al costado para que la justicia pueda investigar y para que no continúe afectando la imagen del gobierno. Esto es lo que hoy por hoy está en el entramado político de La Libertad Avanza. De hecho, recordemos que la declaración del contratista Matías Tobar, que acusó a Manuel Adorni de pagar $245,000 en efectivo para refaccionar su casa del country indio Cuá, cayó como una bomba en el interior del gabinete, que no saben qué hacer. Todavía, a ver, todo deja muchos papeles al viento, porque por un lado el contratista no hizo factura, no emitió ningún tipo de factura. Aparentemente Manuel Adorni le habría dicho: déjalo la factura, déjalo, quédatelo para vos para que puedas descontar impuestos. Es como decir, bueno, no sé, autopagarse o utilizar esa plata para otra cosa. Lo cierto, ese dinero que le entregó para otra cosa. Lo cierto es que hay toda una cuestión, porque el juez que lleva a cabo la investigación, después de la denuncia, de hecho, que en las últimas horas pretenden hacer desde el lado del propio Adorni, bueno, aparentemente el juez va a tomar otras medidas, que es investigar o pedir la declaración de todos los que han formado parte de esta refacción. Y entonces, allí se abre un nuevo conflicto, un nuevo problema para el propio Adorni, porque son por lo menos 11 personas que deberían rectificar los dichos de este contratista y pasar sus propios presupuestos que pagaron justamente o que cobraron por parte de este contratista para cada uno de los servicios. Y allí hay desde plomero, carpinteros, bueno, parquista, el que hicieron la pileta, el que creó la cascada que tiene la pileta. Bueno, mucho realmente, mucho va a dejar estas declaraciones. Por lo cual, bueno, creo yo, está todavía mucho más comprometido, porque desconfiar ya de la declaración de tanta cantidad de personas para una misma vivienda. Van a ir a contar justamente lo que hicieron allí, lo que cobraron por ese trabajo. Recordemos que las imágenes del antes y el después, justamente de esta casa en este country, bueno, mostraron un cambio rotundo, impactante e impresionante. De hecho, el propio Tobar, Matías Tobar, el contratista, dijo que la casa estaba por demás habitable, pero que no era del agrado de la mujer de Adorni o de los Adorni, y que por eso se empezó a llevar a cabo una refacción que llevó bastante tiempo.

0: En condiciones de justificar el propio Adorni, salvo como otras versiones, algunas versiones de ciertos streamers libertarios que hablan de una herencia de Adorni, nada confirmado hasta el momento, porque si hubiese existido esto, creo yo que el gobierno ya se hubiese evitado tanto escándalo. Bueno, ahí está el tema del día, que continúa, por supuesto, poniendo entre las cuerdas no solamente a Adorni, sino al propio Javier Milei. ¿Y por qué digo al propio Javier Milei? Porque en las últimas horas se empiezan a conocer ciertas encuestas, ya no de encuestas pagas por algún funcionario de la oposición o por algunas encuestadoras de dudosa procedencia, sino que estamos hablando ya más bien de encuestas oficiales. La propia Torcuato Di Tella, que dio a conocer que la credibilidad en el gobierno bajó muchísimo, y algunas encuestas le dan hasta un 60% por debajo en cuanto al apoyo a las políticas del gobierno de Javier Milei. Esto termina afectando claramente la imagen presidencial, que está en negativo en un 68% por estas horas. Continúa alta, por supuesto, 32%. Es muy alta para un presidente que lleva 2 años de gestión, pero el descontento ha crecido demasiado y creo que ahí está puesto por lo menos la imagen o la figura o la petición de algunos ministros que le piden al gobierno o que le piden a Javier Milei y a Karina Milei que hablen con Adorni para que él pueda dar un paso al costado, para que la justicia actúe y no afecte la imagen presidencial. Bueno, más información en medio de una lluvia torrencial. Boca Juniors iguala con Barcelona en Ecuador por la Copa Libertadores. Un partidazo, primer tiempo recién, 14 minutos de partido. Un equipo que, por supuesto, pretende de alguna manera cambiar la imagen que ha tenido en los últimos años sin presencia en la Copa Libertadores, en torneos continentales, y por supuesto hace mucho que no obtiene ese torneo tan preciado y del cual Boca Juniors ha hecho prácticamente su discurso primordial, ¿no? En cuanto a ser el equipo con más copas internacionales. Bueno, la justicia de Brasil dejó firme la condena a 6 años de prisión para Juan D'Artés por abuso sexual contra Telma Fardín. El actor intentó revertir la sentencia con 12 presentaciones legales que fueron rechazadas por el Tribunal Regional Federal de la Tercera Región de Brasil. Está, por supuesto, en bastante complicado también este señor Juan D'Artés, que recordemos está en Brasil, donde fue además condenado. Telma Fardín festejó, por supuesto, esta condena, este fallo. En las últimas horas también lo hizo a través de las redes sociales. Bueno, lo que hay que saber también en la ciudad de Bahía Blanca, que emitieron una alerta naranja por tormentas para mañana miércoles. En la región se espera una temperatura mínima de 13 grados y una máxima de 18 grados, pero las lluvias aparentemente van a estar complicando a gran parte de la región. 14 minutos de las 9 de la noche. Atención, Bahía Blanca quedó al frente del primer índice de ciudades argentinas elaborado por la consultora Enclave, que evaluó el desempeño de 43 ciudades del país a partir de 17 indicadores vinculados al desarrollo económico, la cohesión social y la calidad de hábitat urbano. Bahía quedó como la ciudad más solidaria, segura y conectada del país. La ciudad obtuvo 68 puntos sobre 100 y encabezó el ranking nacional por encima de Córdoba, Mendoza, Río Cuarto y la ciudad autónoma de Buenos Aires. El dato, sin embargo, también deja una advertencia. Ninguna ciudad argentina logró superar los 70 puntos, lo que marca la dimensión de los desafíos urbanos pendientes que tiene el país. El informe destaca que Bahía Blanca alcanzó puntaje máximo en seguridad con una de las tasas de homicidios más bajas del país y también en cohesión social a partir del acceso al agua potable y los bajos niveles de informalidad urbana. Además, subraya la conectividad física favorecida por una red de rutas nacionales y provinciales que la vinculan con distintos puntos estratégicos de la región. Todo bien realmente para la ciudad de Bahía Blanca. A 17 minutos de las 9 de la noche, ¿qué les parece si nos tomamos un pequeño respiro, una pequeña pausa y ya volvemos con todos ustedes? No se vayan.
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Continuamos repasando la actualidad en Clave 24 a través de la Brújula 24. Rodrigo Ezequiel Chávez, el joven de 23 años que había sufrido graves heridas tras chocar con su moto contra un camión en Villa Italia. Murió en las últimas horas en el Hospital Pena, según confirmaron fuentes del Centro de Salud a la redacción de La Brújula. El siniestro había ocurrido el lunes alrededor de las 22 en la intersección de Indiada y Alberdi. Chávez circulaba en su moto Suzuki cuando, por causas que se tratan de establecer, impactó contra la parte trasera de un camión Mercedes-Benz conducido por Luciano Rubén Fusco, un hombre de 42 años. Tras el choque, la moto se incendió y el motociclista sufrió quemaduras severas y politraumatismos. Fue asistido en el lugar por personal de emergencia y trasladado de urgencia en código rojo al Hospital Pena. Lamentablemente, no sobrevivió. Un camionero bayense murió este martes tras protagonizar un vuelco sobre la ruta provincial 85 en cercanías de Coronel Suárez. La víctima fue identificada como Rubén Vida Urreta, de 77 años. Era oriundo de aquí, de Bahía Blanca. El siniestro ocurrió alrededor del mediodía, a unos kilómetros del acceso al pueblo Santa María, en dirección hacia San Eloy, en la zona del puente Crossi, por causas que todavía se tratan de establecer. El camión que conducía volcó y quedó atravesado sobre las cintas asfálticas junto con parte de su carga, en lo que se informó. Producto de este fuerte impacto, el transportista falleció en el lugar. En un primer momento, fuentes policiales consultadas por La Brújula habían confirmado que la víctima era bayense, aunque su identidad aún no había sido difundida oficialmente. Tras las tareas de rescate y peritaje, se confirmó que se trataba de este hombre y, según se informó, el cuerpo quedó atrapado debajo de la cabina. Una vivienda de Pehuenco fue desvalijada días atrás y el caso generó preocupación entre vecinos, aunque desde el municipio de Coronel Rosales aseguraron que no se registra una ola de inseguridad en la localidad y remarcaron que los niveles de delictivos se mantienen bajos. El hecho fue denunciado por David en La Brújula, quien relató que los delincuentes ingresaron a su propiedad ubicada a tres cuadras del centro. Se llevaron una gran cantidad de pertenencias. Lautaro Martínez confirmó que quiere seguir en el Inter. Me quedaré mucho tiempo, manifestó el bayense. Avanza la investigación por un supuesto secuestro extorsivo. Diego Maximiliano Canoni quedó imputado por delito de extorsión y robo agravado en Poblado y en Banda, en concurso real en el marco de la causa iniciada por la denuncia de un hombre que aseguró haber sido privado de su libertad y obligado a entregar dinero por una supuesta deuda. Tal como se había anticipado aquí en La Brújula, la novedad se produjo después de que la Justicia Federal enviara el expediente a la UFI número 7 a cargo de la fiscal Mariana Lara, donde se realizó la indagatoria del acusado. Según se mencionó, Canoni decidió declarar y negó haber secuestrado o extorsionado a la víctima. Nos quedamos con vos en la radio. Vamos a compartir, por supuesto, algo de música y ya volveremos con más información.

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0: La música de los Enanitos Verdes. Mariposa se llama esto. En la noche de la Brújula 24. Repasamos más títulos. Plano nacional, internacional. Boca Juniors continúa su partido frente a Barcelona. No están jugando, por supuesto, aquí en Argentina. Se habla de que Leandro Bray sufrió una lesión en la cadera y fue reemplazado en medio del partido. Bueno, más info, más data. Nos vamos a recorrer las historias a través de, por supuesto, los portales de noticias. Dale. Bueno, finalmente Donald Trump suspendió el proyecto Libertad en el Estrecho de Hormuz mientras avanzan las conversaciones con Irán. Más temprano, el secretario de Estado, Marco Rubio, había confirmado el fin de las operaciones militares contra el régimen de Teherán. Acá ya no hay nada que hacer, simplemente queda bregar por la paz. Fue parte de lo que dijo Donald Trump. Quería la paz, es lo que había dicho su segundo prácticamente en jefe. El Estado de Estados Unidos además aprobó la venta de kits de bombas guiadas para Ucrania por 374 millones de dólares. El famoso negocio de la guerra, ¿no? Una vez que se inicia una guerra, una vez que existe un apoyo, algo que es aprobado por todo el mundo, empiezan los negocios, que es lo que está pasando justamente ahora en Ucrania y en Estados Unidos. Funcionarios federales se van a probar los modelos de inteligencia artificial de Google y de Microsoft antes de su lanzamiento. Es otra de las restricciones a la inteligencia artificial por parte de las autoridades norteamericanas que van a realizar pruebas previas a esta introducción de nuevas plataformas de inteligencia artificial como parte de un acuerdo que busca fortalecer la supervisión gubernamental sobre las principales empresas tecnológicas del país. Más info, nos volvemos a la Argentina y hablamos de lo que está pasando por acá. Milei vuelve a Estados Unidos en busca de inversiones. Sin Karina en esta oportunidad, el mandatario partió rumbo a Los Ángeles para participar de un foro económico y mantener reuniones con empresarios. El gobierno busca captar capitales en medio de la necesidad de dólares frescos que tiene el país. Bueno, finalmente rechazaron el pedido de detención para Manuel Adorni por falta de riesgo real o grave. Esto fue lo que ha pasado, por supuesto, en las últimas horas. Recordamos que la propia Marcela Pagano fue la que presentó esta denuncia y pidió la detención de Adorni. Sin embargo, el fiscal Gerardo Policita rechazó este martes el pedido. De manera inmediata, al jefe de gabinete no se va a detenerlo luego de considerar que no existe un riesgo real o grave para proceder a un arresto del funcionario en esta instancia de la investigación. El fiscal desestimó de esta manera el pedido de Pagano, señaló que no se verifican los extremos necesarios para poder detenerlo, o que necesiten o que requieran justamente su detención. Bueno, The Economist, la revista británica que muchas veces aduló a Javier Milei, que muchas veces habló de un buen proyecto, un buen presidente, un buen líder. Bueno, publicó este martes un duro análisis sobre el presente político y económico del mandatario argentino. Advirtió que el líder libertario atraviesa un momento delicado, marcado por la caída de su imagen, las investigaciones judiciales que rodean a su entorno y una economía que no logra consolidar una recuperación sostenida. Bajo el título Javier Milei está en serios problemas, el medio sostuvo que el índice de aprobación del mandatario se ha desplomado recientemente y se ubica en su peor nivel desde que asumió la presidencia en diciembre del año 2023. Según la publicación, el triunfo legislativo de la Libertad Avanza en las elecciones de medio término le permitió al gobierno avanzar con reformas en el Congreso. Sin embargo, el escenario cambió por dos factores centrales: escándalos de corrupción y una economía en dificultades. Bueno, y hablando de Adorni, el gobierno denunció al diputado Rodolfo Taylade por espionaje ilegal contra Manuel Adorni y su familia. La denuncia fue contra Taylade por espionaje ilegal luego de haber detallado elementos de vida cotidiana de la familia de Manuel Adorni durante el informe de gestión, el último que había brindado justamente en la Cámara de Diputados el pasado miércoles, al cuestionar el uso de la Policía Federal como custodia de la esposa del ex vocero presidencial. Lo que deja entrever esta denuncia, y al hablar de espionaje, de alguna manera le da veracidad al discurso de Taylade, lo cual termina configurando, me parece a mí, un punto en contra para el gobierno, que tal vez era lo que esperaba el propio Taylade, porque le da verosimilitud al discurso de que realmente existieron esos viajes, de que realmente existió el uso de la Policía Federal para ir a la fernetería, como había dicho Taylade, y que hasta incluso que realmente existió el viaje de la esposa de Manuel Adorni con algunas mamis del colegio al exterior. Bueno, nada, en aquella sesión en la cual el jefe de gabinete respondió, entre otras cosas, preguntas acerca del incremento de su patrimonio, el legislador del bloque Unión por la Patria había cuestionado el presunto uso de agentes como custodia de la cónyuge del funcionario, Bettina Angeletti, en ocasiones cotidianas y personales, detallando la mención a presuntas actividades y lugares de que frecuentaba. Durante su intervención, Taylade denunció que la esposa tiene custodia policial desde que asumió la vocería. La usa para ir a la manicura, llevar a sus hijos al colegio o para ir a la fernetería, un bar de moda. Está claro que el jefe de gabinete debería informarnos, aun cuando tenga algún aviso de judicialización, porque colmó de privilegios a su esposa. Era parte de lo que dijo Taylade. Tras revés de casación, Alberto Fernández pidió a la Cámara Federal la nulidad de la causa por violencia de género, luego de que el Tribunal Penal rechazara un recurso de queja de su defensa. El expresidente se presentó ante los jueces de la Cámara de Apelaciones para pedir que se invaliden las actuaciones dispuestas por Julián Ercolini en el expediente iniciado por Fabiola Yáñez. 45 minutos de las 9 de la noche. Un tema central de la jornada tiene que ver con el conflicto por los hospitales universitarios. El gobierno negó una deuda, pero la UBA salió al cruce en las últimas horas. El conflicto justamente es entre estas dos partes y tiene que ver con el financiamiento de los hospitales universitarios, que sumó este nuevo capítulo. Luego de que el Ministerio de Capital Humano, a cargo de Sandra Petovelo, desmintiera una deuda con la Casa de Estudios, la universidad salió al cruce, sostuvo que el propio comunicado oficial confirma que no se transfirieron fondos de la partida específica destinada a gastos operativos. La respuesta oficial había llegado después de que los directores de la red de hospitales universitarios de la UBA advirtieran que las dependencias clínicas podían sostener un funcionamiento por apenas 45 días más, pero que se estaba complicando prácticamente la continuidad de este servicio. El documento difundido por la cartera nacional aseguró que el gobierno nacional transfirió mensualmente a esa universidad la totalidad de los créditos presupuestarios asignados por la ley 27.798 de presupuesto 2026, que incluye la función salud tanto para gastos en personal como para gastos de funcionamiento. Cabe destacar que las casas de estudios y el gobierno mantienen un conflicto por la no aplicación de la ley de financiamiento aprobada por el Congreso y ratificada por la justicia en dos oportunidades. La propia UBA ya había reclamado la urgente asignación, actualización y transferencia de partidas destinadas a funcionamiento, en particular las vinculadas a la función salud. ...47 minutos de las 9 de la noche... hacemos una nueva pausa y ya volvemos con todos ustedes a no despegarse del dial.
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0: Bueno, uno de los temas que también afecta, por supuesto, a la economía argentina tiene que ver con la industria y en las últimas horas muchos cabecillas de esta industria han venido hablando con diferentes medios y han estado mostrando la realidad que atraviesan cada uno de ellos. En esta oportunidad, directivos de la industria textil pidieron en diputados por medidas para competir contra las importaciones, la apertura de importaciones que realmente ha afectado directamente no solamente puestos de trabajo, sino también un mercado interno. Dentro del reiterado impacto en las pequeñas y medianas empresas, uno de los más apuntados es el de la industria textil, con unos 20.000 puestos de trabajo menos desde diciembre del año 2023, de los cuales 60% ocurrió en el último año, según los datos de la Federación de Industrias Textiles Argentinas. Y es en ese marco que diputados de la oposición convocaron a referentes del sector que hicieron hincapié tanto en la urgencia de la situación como en potenciales soluciones y se deliberó por una posible ley de emergencia PYME. El encuentro ocurrió en el marco de la Comisión de Comercio, que ya había nucleado la semana pasada a referentes de la Confederación Argentina de la Mediana Empresa. Todos sabemos que la industria textil en la República Argentina está atravesando por una crisis. Esto lo señaló el cordobés Juan Bruge, de Provincias Unidas, quien citó un estudio de la Universidad Tecnológica Nacional para señalar que 754 empresas del sector han cerrado desde diciembre de 2023 y las 6.093 compañías. La próxima semana la comisión va a volver a reunirse con convocatorias a autopartistas para poder reflejar de alguna manera el efecto inmediato que tiene la economía en cada uno de los sectores que justamente, o que hasta hace un tiempo atrás, movían la economía argentina. Tenemos que competir, pero dicen que cazamos en el zoológico, fue lo que dijo en reunión Marcos Meloni, vicepresidente de la Fundación Proteger y empresario. Minutos después, Carolina Carregal, otra empresaria de la Cámara de Industria Argentina de la Indumentaria, destacó que en 24 de los 27 meses de la actual gestión cayeron las ventas de indumentaria en shoppings en todo el país. Bueno, claramente es un rubro que está en crisis. El rubro textil está en crisis a partir de la apertura de importaciones, que hoy por hoy es algo bastante común. Mucha gente empezó a comprar directamente desde afuera y a poder beneficiarse de la baja de impuestos a las importaciones de mucha mercadería que llega particularmente de China. Está complicado el asunto, realmente muy complicado.
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0: Sorteo nocturno, quiniela nocturna a 56 minutos de las 9 de la noche en la ciudad de Buenos Aires. 7.682 en la provincia de Buenos Aires, 1.718. Nos vamos a Santa Fe, allí el sorteo arroja el 7.049 a la cabeza. En Córdoba, 4.557, mientras que la lotería de Entre Ríos dice que a la cabeza el sorteo arrojó el 8.027.
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0: Bueno, el pronóstico del tiempo para mañana miércoles anticipa que será una jornada nublada y con chances de tormentas fuertes. De acuerdo con Leonardo de Benedictis, el Servicio Meteorológico Nacional también emitió una alerta naranja para la tarde y amarilla para la mañana y para la noche, por lo cual obviamente se sugirió tomar previsiones, obviamente a la hora de realizar actividades. De Benedictis, por su parte, precisó que ya desde la madrugada pueden producirse algunas lluvias, pero que se espera que sean constantes durante el día. En cuanto a la temperatura, se estima una mínima de 13 grados, una máxima de 18 grados. El Servicio Meteorológico anticipó que una amplia zona del sudoeste bonaerense tendrán tormentas fuertes, algunas localmente severas. Las mismas estarán acompañadas por abundantes precipitaciones en cortos periodos de tiempo. Actividad eléctrica frecuente, posible granizo y también ráfagas que podrían superar los 90 kilómetros. Se estiman valores de precipitación acumulada entre 60 y 90 milímetros que pueden ser superados en forma localizada, según agregaron. Frente a esta situación, bueno, se recomienda seguir las instrucciones de las autoridades locales, salir solamente si es necesario, permanecer en construcciones cerradas como casas, escuelas o edificios públicos, desconectar los electrodomésticos y cortar el suministro eléctrico si ingresa agua, cerrar y alejarse de puertas y ventanas y retirar o asegurar objetos que puedan ser volados por el viento, según lo que, por supuesto, recomiendan desde las autoridades. En cuanto a la situación para la zona de Monte Hermoso, Villa de la Ventana, De Benedicti señaló que es posible que haya mayores ráfagas en la región costera. La temperatura será similar a la de Bahía Blanca. A tomar precauciones, por supuesto, y luego se verán cuáles son las recomendaciones que cada una de las autoridades también se piensan en las decisiones que toman los establecimientos educativos también, teniendo en cuenta, por supuesto, lo que respecta a los chicos, ¿no? Que tendrán su día normal de colegio, tanto en la mañana como en la tarde. Por eso habrá que estar atentos, nada menos. Bueno, vamos a compartir algo de música, muy breve, mientras esperamos, como siempre decimos, a la gente de mucha radio, con mucha música para compartir en lo que resta de esta noche. Vamos con esto, Caligari. Qué bueno cerrar con Caligari bien arriba. Un poco de buena música alegre, circense los muchachos. Con esto que se llama Voy a Volver, cerramos el programa de hoy.

Muy bien, gente, gracias por estar con nosotros en esta noche de La Brújula 24. Nos vamos y nos despedimos con toda la onda de este martes, de este 5 de mayo. Me quedo pensando, no me dejen pensar, son los primeros días complicados. 5 de mayo de este año 2026. Mañana continuaremos, por supuesto, con todo el resumen informativo de lo que vaya sucediendo en la ciudad de Bahía Blanca, en la región, en el país y también, por supuesto, en el mundo. Mi nombre es Omar Galarza. Será esta mañana a cuidarse, a resguardarse, por supuesto, estar atento a lo que digan las autoridades y a informarse, por supuesto, constantemente. Aquí en La Brújula 24 también estaremos atentos a todo lo que digan las autoridades respecto del aviso de tormenta, del anuncio, por supuesto, de la alerta amarilla para la mañana y alerta naranja para la tarde aquí en la ciudad de Bahía Blanca y la región. Bueno, nos vamos, gente. Gracias por estar. Los dejamos con muy buena música a esta hora de la noche. Se van Caligaris y se viene mucha radio. No se vayan. Chau.

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0: muy buenos y rítmicos días. Bueno, para que empieces a mover el cuerpo en este miércoles 6 de mayo, lo teníamos a Xavi Checker con otra vez Twist. Bailemos otra vez Twist. Bueno, y aquí estamos, ¿eh? Aquí estamos, miércoles, para transitarte, compartirte y transitar todo aquello que esté a la vista. Está promediando la semana. Nosotros aquí en la 93.1 MHz, desde la ciudad de Bahía Blanca, provincia de Buenos Aires, República Argentina, y después voy a entrar en otro tipo de detalles. La brújula 24. Objetivo, acompañarlos en el despertar de otro día que tiene reservado para todos y cada uno que lo quiera recibir, todo tipo de alternativas que se asoman. Después vamos a hablar de la meteorológica. Por lo tanto, a ponerle onda y hacer que cada momento, sea vivido como corresponde. Como si fuera el último, ¿eh? Y dale nomás, ¿eh? Dale. ¿Qué le doy? Y dale alegría a tu corazón.
1: Y dale, dale.
0: ¿Eh? Es lo único que te pido, como decía Fito Páez, al menos hoy, dale alegría a mi corazón, afuera se irán las penas y el dolor. Bueno, y celebrá que la vida te va a mostrar los diferentes caminos en el hoy, y está en vos elegir el que más te convenga. ¿De acuerdo? Bien. Está agradable la mañana, ¿eh? Tenemos 14 grados de temperatura. Como el viento apenas es una brisa del noroeste a 7 kilómetros, no hay térmica. El cielo está cubierto, amenazante, la presión es normal. Vamos a ver qué es lo que dice nuestro meteorólogo, pero después la señora María Palma se va a adentrar en el tema. Hay una alerta dando vuelta y no es de hoy. Hay una nubosidad presente con posibles precipitaciones. El viento va a ser leve del noroeste, con buena visibilidad, y la tarde también, así templadita, nubosa, húmeda, con algunas precipitaciones, buena visibilidad, y la máxima podría llegar a los 20 grados. 20 grados, que no es poco para este 6 de mayo del 2026. Aquí estamos.
1: Sí, señor. ¿Qué tal? ¿Cómo le va?
0: Muy bien.
1: Bueno, ayer entró toda la provincia de Buenos Aires en alerta amarillo. Entonces, bueno, vieron todas las previsiones que iba a ocurrir, pero entrada la tardecita noche, el municipio de Bahía Blanca emitió el comunicado del Servicio Meteorológico Nacional que desde hoy, desde este 6 de mayo de 2026, debido al desarrollo de un sistema de baja presión sobre la provincia de Buenos Aires, se prevén lluvias y tormentas de variada intensidad. En nuestra zona, las tormentas más intensas se esperan entre las 12 y las 18. Se estima un registro acumulado de lluvia entre los 20 y los 60 milímetros. Pasada la tarde-noche, irá bajando la intensidad de las mismas. La provincia de Buenos Aires ahora está dividida en la parte norte y la parte sur. Desde azul hacia el sur de la provincia de Buenos Aires es alerta naranja, y hacia el norte de la provincia de Buenos Aires tenemos alerta amarillo. Lógicamente que no es solo para Bahía Blanca, ¿eh? No. Está comprendido también distintos lugares de la región, como por ejemplo el partido de Coronel Rosales, también medidas en Tornquist. Allí se informó con un comunicado que ante la alerta naranja que incluye a esa localidad, suspendieron todas las actividades municipales a partir de las 12. Además, solicitaron a la comunidad permanecer resguardada y en caso de tener que movilizarse, hacerlo con extrema precaución. Esto es en Tornquist, el municipio de Tornquist. El municipio de Punta Alta también suspendió las clases en el turno mañana y turno tarde. Así que estamos en alerta naranja. Recuerden que hay que salir solo lo necesario. Esto es desde ayer. Desde ayer se supo. Es para el día de hoy y no hace diferencia entre la mañana y la tarde, ¿eh? Nosotros estamos hablando de que la fuerte lluvia, digamos, empezaría a las 12, de las 12 en adelante o de las 13 en adelante. Pero bueno, estamos en esa instancia, ¿eh? Hay distintos lugares de la región que están afectados precisamente por este alerta y ya vamos a comentarles porque está el partido de Villarino, el Coronel Pringles, Coronel Suárez, bueno, todo lo que rodea a la zona de Bahía Blanca. ¿Por qué me mira así?
0: No, porque hablando de partido, pensé que iba a decir, también está el partido de Boca.
2: ¡Perdí Boca!
1: No, ese no. Ese
0: bueno.
1: No está.
0: El partido, bueno, después vamos a desarrollar todos los resultados. A algunos equipos de nuestro país no le fue bien afuera, tanto en la Sudamericana como en la Copa Libertadores. Vamos a dar algunos detalles. Y bueno, decía una conocida canción, por cuatro días locos que vamos a vivir.
1: Y son, cuatro días locos.
0: Bueno, cuatro días eran los que, o son, mejor dicho, los que se van a desarrollar en la Plaza Rivadavia con el Encuentro de la Cultura. Pero claro, debido a las condiciones meteorológicas que la señora está dando a conocer, se ha pospuesto para la otra semana. Iba a arrancar mañana, pero dado a las condiciones del tiempo, se suspendió. Este Encuentro de la Cultura son cuatro días, de las 10 de la mañana a las 22. La ciudad vive una propuesta abierta que tiene la característica de reunir distintos lenguajes artísticos con la idea de que sea un espacio de intercambio y de disfrute colectivo. Así lo hicieron saber integrantes de la Feria Artesanal de nuestra ciudad. Dice, nos parece importante promover el valor cultural de la artesanía como parte de la identidad de los pueblos y fomentar la circulación de saberes entre los artistas y la comunidad. El objetivo es despertar en las nuevas generaciones y en el público en general el interés por el arte como lenguaje y como herramienta de expresión. Como decíamos, el encuentro iba a desarrollarse desde mañana al 10, pero bueno, fue pospuesto porque el pronóstico no es nada alentador. Así que eso ha quedado postergado.
1: Bien. ¿Te parece que recorramos la región para ver cómo está en estos momentos?
0: Ay, bueno, vayamos. Recorramos.
1: Recorremos.
0: Dale.
1: Vamos a Punta Alta. Allí bueno. Nos escuchan y nos ven a través del canal 121 de Punta Visión. La temperatura 12 grados, viento del noreste a 6 kilómetros, cielo nublado e inestable.
0: Bueno, en la capital de Belgrano, familia, en Pehuenco, la temperatura 14 grados, viento noreste 17 kilómetros, cielo nublado.
1: En Montehermoso nos ven a través del canal 4.4 de Montevisión. Temperatura 12 grados, viento del nor-noreste a 14 kilómetros, cielo nublado.
0: En Tornquist, en la 107.3 nos escuchan, 13 grados la temperatura, el viento suave del noreste, 16 kilómetros con cielo nublado.
1: En Sierra de la Ventana nos escuchan a través de la 104.9 y nos pueden ver y escuchar a través del canal de Sierra Visión, el 14.7. La temperatura es de 11 grados, viento del norte a 12 kilómetros con cielo nublado.
0: ¿Cómo están nuestros amigos de Puan? Que nos ven en el canal 15 analógico y en el 15.7 digital de la Cooperativa de Servicios y Obras Públicas. La temperatura ahí en Puan, 14 grados, viento noreste 21 kilómetros, cielo nublado y la condición de inestabilidad.
1: Bueno, en Pringles, que también están dentro del grupo de la alerta amarilla y naranja, nos ven a través del canal 14.8 de Multimedios Pringles. Temperatura 11 grados, viento del nor-noreste a 11 kilómetros con cielo nublado e inestable. En Médanos nos escuchan en la 87.9. Temperatura 13 grados, térmica de 11. Viento del noreste a 11 kilómetros, cielo nublado e inestable. Ascasubi, Burato y Pedro Luro nos escuchan a través de la 88.5. Temperatura 13 grados, viento del este-noreste a 14 kilómetros, cielo nublado e inestable. Y ya que hablábamos de las regiones que abarca el alerta amarillo hasta dentro de unas horas y después, lógicamente, naranja, estamos los distritos de

0: Bueno, si no tiene algo más importante...
1: Hay muchas cosas
0: vamos,
1: para contar.
0: ¿Vamos a los principales títulos de La Brújula 24?
1: Vamos.
0: 6 de la mañana, 17 minutos, 14 grados, la temperatura, cielo cubierto.
1: Alerta naranja, ¿qué se espera para las próximas horas y qué previsiones recomiendan tomar?
0: Rige para Bahía y toda la región. Se prevé que la mayor cantidad de lluvia caiga en el horario de la tarde.
1: Suspenden las clases en Punta Alta y Monte Hermoso por la alerta meteorológica.
0: Las autoridades de ambas localidades informaron la decisión por sus canales oficiales. En Bahía hay clases, hasta ahora por lo menos, en el turno mañana. Y se está evaluando lo que puede ocurrir en el turno tarde.
1: Boca perdió en Guayaquil y complicó su camino en la Libertadores.
0: El equipo del Sifón Úbeda cayó 1-0 ante Barcelona de Ecuador. De todo, ¿eh? Sufrió la lesión de Leandro Braid y terminó con 10 por la expulsión de Santiago Ascacíbar. Después te voy a dar detalles.
1: Fueron títulos de La Brújula 24.
0: Bueno, el equipo está completo.
1: Sí, señor.
0: Cencini, De Benedetti, Bodanza, Olalle y Greco. Eso es lo que está confirmado. Es el equipo que va a salir a
1: De Benedetti.
0: Cancha. Perdón, De Benedetti. Perdón.
1: Ah.
0: Perdón.
1: Ahora sí.
0: Perdón. Bueno, un error lo tiene cualquiera.
1: Por supuesto. Es así. Y creo que está, ¿eh?
0: ¿Sí, está?
1: Sí. Uy, por eso, ¿está listo? ¿Sí? Vamos a presentarlo.
0: Espero que no se haya enojado.
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0: tal, Leo? ¿Cómo te va? Buen día, te escuchamos.
1: Hola, hola María, Raúl, muy buen día, buen miércoles para todos. Bueno, hoy con una jornada en la cual estamos bajo alerta naranja por las probables tormentas fuertes que pueden estar afectando a Bahía y a toda la región, ¿eh? Recordemos que hay un amplio sector que abarca desde Río Negro, pasando por Buenos Aires, algunos puntos de la provincia de La Pampa, y después se va a ir extendiendo hacia sectores también del sur del litoral, por ejemplo, en Santa Fe, en Entre Ríos, bueno, a medida que vaya avanzando la jornada. Así que atentos porque, bueno, vamos a estar teniendo hoy un día bastante dinámico con la presencia de lluvias, chaparrones, tormentas, fenómenos que se van a ir intensificando. Durante ahora la mañana vamos a tener algunas lluvias, algunos chaparrones, pero en general van a ser bastante más débiles, aislados, intermitentes, con algunas mejoras temporarias. Pero a medida que vaya avanzando el día se van a ir intensificando estos fenómenos, vamos a ir teniendo fenómenos cada vez más fuertes, así que muy, muy atentos a lo que va a ir ocurriendo. Y además se va a ir intensificando el tema del viento, que eso va a ser protagonista no tanto el día de hoy, hoy, pero hacia el final de la jornada y después mañana. Mañana va a ser el día clave con respecto al tema del viento. Así que tenemos que hablar hoy fundamentalmente del tema de las lluvias y las tormentas. Mañana será el tema del viento y después ya vamos a hablar del frío, porque bueno, al rotar el viento del sector sur, ponerse bastante ventoso, va a empezar a bajar fuerte la temperatura. Hoy en particular la máxima va a quedar bastante acotada, vamos a estar hablando de valores de 17, 18 grados de temperatura máxima, producto de la llegada de estas lluvias y tormentas que nos van a estar afectando a lo largo del día. Y después vamos a estar hablando que, bueno, una cosa importante, esto va a estar afectando a toda la región, ¿eh? Monte y Sierra están en la misma, también con tormentas fuertes, también bajo alerta naranja por esta probabilidad de alguna tormenta importante. Así que atentos también en Monte y en Sierra. Mañana las condiciones van a ir empezando a mejorar, aunque va a estar muy nublado con algunos chaparrones, pero ya no tormentas fuertes. Ya mañana vamos a tener más lluvias y chaparrones, fundamentalmente, y el viento que va a ser el principal factor que va a estar presente a lo largo de la jornada de mañana. Y ahí baja la temperatura. La mínima va a estar más cerca de los 7 u 8 grados, la máxima va a quedar alrededor de los 17, 18 grados, muy parecido a la máxima de hoy, pero con una mínima un poco más baja. Así que atentos también mañana porque se va a empezar a sentir un poco más el tema del frío. Después sí, a partir del viernes en adelante, vamos a hablar de ambiente muy, muy frío en Bahía, probablemente con heladas bastante generalizadas. Pero bueno, eso lo charlamos en los próximos días. Abrazo grande y nos reencontramos en un rato para seguir ampliando.
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0: 6 de la mañana, 28 minutos, cielo cubierto, 14 grados la temperatura, estamos con alerta naranja. Hoy, 6 de mayo, es el Día Mundial de la Filatelia. Se celebra cada 6 de mayo conmemorando la puesta en circulación del Penny Black en el Reino Unido, mirá vos, ¿no?, del año 1840, que fue el primer sello postal adhesivo del mundo. Esta fecha rinde homenaje a los coleccionistas de estampillas y a la historia postal. Ojo, hoy es el Día Mundial de la Filatelia. Bueno, ahora, el Día del Filatelista Argentino, mirá qué fecha, el 21 de agosto.
1: Ay, pero mirá, qué bueno suena, debe ser.
0: ¿Cómo ¿Te suena el 21 suena? De agosto? Bueno.
1: Sí, el cumpleaños de tuyo, ¿no? Raúl
0: Creo que sí.
1: Cumple los 21 de agosto.
0: Creo que sí.
1: No decimos del año porque es muy joven.
0: Sí. Uno, a veces uno dice, le pregunta, ¿viste? ¿Cuántos años cumplís? A mí se dice uno.
1: Claro, uno más.
0: Claro,
1: uno más.
0: Uno son.
1: En lugar de más, digamos plus.
0: Bueno, el uno Día plus. Del Filatelista Argentino es el 21 de agosto y se celebra desde, no hace tanto, ¿eh? Bueno, 1953. En conmemoración a la emisión del primer sello postal argentino, la serie de la Diosa Ceres, en la provincia de Corrientes, 1856. Mira vos, porque tiene cierta importancia, a veces muchos los que no somos adeptos a este tipo de cultura no lo notamos, pero bueno, la filatelia preserva cultura, historia, permite el estudio de paisajes y personajes y todo a través de pequeñas piezas de papel, ¿no? Así que a todos los filatelistas, bueno, feliz día también. El 21 de agosto lo vamos a hacer más personalmente, pero hoy lo hacemos en relación al Día Mundial de la Filatelia. Y otras celebraciones. Es el Día Internacional Sin Dietas. Así, sin dieta.
1: ¡Apa! A bueno, comer de todo.
0: Sí, es una cinta de color celeste claro y se proclamó en 1992... impulsado por la feminista británica Mary Evans Young. Bueno, el objetivo es luchar contra los trastornos alimenticios y analizar la industria de los productos dietéticos. ¿Eh? O sea, toda dieta también tiene sus beneficios, pero ojo, normalmente dicen, no, voy a hacer dieta, es mejor que te lo sugiera un profesional.
1: Siempre.
0: No arrancar por uno mismo porque siempre se priva de ciertas cosas que después te salen perjudicando tu cuerpo.
1: Es así. Es así, claro, te faltan nutrientes que son indispensables para el desarrollo diario de tu actividad y de golpe y porrazo, ¿qué estás comiendo?
0: Claro, estás comiendo mal.
1: Solo lechuga, solo lechuga.
0: Y ahora, viste, con el tema de la dieta intermitente.
1: No, hay que tener cuidado.
0: Ojo con eso, ojo con eso.
1: Esa es la que hace Susana Jiménez, a ella supuestamente le da resultado y se la ve muy bien, se la ve muy bien.
0: Pero bueno, pero está asesorada. Gastronómicamente también.
1: Sí, digamos que sí.
0: Sí.
1: Todos pensamos eso. Buenos días, chicos, nos dicen en el 291-44-61-845. Dice, hay alerta naranja, ¿para qué hora? Suspende las clases el intendente, se me pueden informar, muchas gracias. Bueno, estamos informando desde tempranito. Te comento, hay alerta naranja desde las 12. Supuestamente las lluvias más fuertes serían desde ese horario.
0: Exacto.
1: Y hasta las 18 aproximadamente.
0: ¿De acuerdo a lo que dijo nuestro meteorólogo? Las precipitaciones arrancarían después del mediodía, ¿no?
1: En Bahía Blanca todavía las clases no se han suspendido, ¿eh?
0: No.
1: En la mañana habría clases, en la mañana o hay clases directamente, ¿eh? Y en la tarde no se sabe, pero todavía no se han suspendido las clases. En Bahía Blanca, sí, en Coronel Rosales, en el distrito de Coronel Rosales, y Monte Hermoso, también en Tornquist. En Tornquist también, porque nos escuchan en Tornquist.
0: Sí, por supuesto.
1: Bueno, ahí está.
0: En la 107.3.
1: Hola, buenos días, soy Anto de White. No entiendo por qué no suspenden las clases de la mañana también. El alerta comienza a las 12, pero la mayoría de los chicos salen a esa hora. Va a estar toda la gente en la calle en el comienzo de la alerta. Y bueno, no se puede tener la alerta.
0: Pero tienes razón, ¿eh?
1: Sí.
0: Tenés razón.
1: Sí, sí. Por ahí creo que en Tornquist creo que es que suspenden desde el mediodía la actividad también del municipio.
0: Uh-huh.
1: Digamos que es así, ¿eh? Acá tenemos el saludito de Juan y bueno, eso. Por ahora, la gente preocupada por el alerta naranja. Nosotros también, ¿eh? Todos estamos preocupados. Siempre nos preocupamos cuando pasan esas cosas.
0: Estamos alertados. Acá hay un mensaje de un oyente que dice: quiero agradecer, bueno, por supuesto nos desea un buen día y que tengamos un miércoles positivo para todos. Él dice: quiero agradecer a mis pies por apoyarme en todo, a mis brazos por estar siempre a mi lado, y cómo olvidar a mis dedos, que siempre puedo contar con ellos.
1: Muy bueno, muy bueno.
0: Bueno.
1: No sé hasta qué edad se cuenta con los dedos, ¿viste? Porque era común antes eso.
0: Sí, claro.
1: Contar con los dedos, digo.
0: Sí.
1: Bueno, ¿vamos con títulos?
0: Bueno, vayamos con los próximos títulos.
1: Estos títulos pertenecen al diario Perfil.
0: 6:34, descubierto el cielo bahiense, y el de la zona también, con una temperatura de 14 grados. Se conocieron videos de las refacciones en la casa de Adorni, en Indio, Cuba, que habrían costado $245,000.
1: Según declaraciones del contratista que realizó la obra, las reformas incluyeron la realización de pisos, bueno, la colocación, digamos, de pisos.
0: Claro.
1: Realización, no, ya están hechos, sí, por otra gente. Paredes, un quincho, una pileta y una cascada en el jardín de la vivienda. De acuerdo a su testimonio, el jefe de gabinete le pagó en efectivo y no le pidió factura.
0: Entre otras cosas, el Banco Central llegó a las 80 jornadas de compras y acumula más de $7,200 millones.
1: El organismo que encabeza Santiago Bausili empezó desde comienzos del 2026 un proceso de mayor acumulación de reservas con el objetivo de fortalecerse y, en paralelo, llegar a la meta pactada en el acuerdo que firmó con el Fondo Monetario Internacional.
0: El gobierno sufrió una nueva baja. Renunció Sergio Maldonado, titular de la obra social de las Fuerzas Armadas.
1: Desde el oficialismo no quieren por el momento hacer una lectura política de esta salida, pero reconocen que la crisis de la obra social militar, que sufre graves problemas financieros y reclamos de prestadores y afiliados, no encontró todavía una solución. Fueron títulos del diario Perfil.
0: Bueno, tenemos, tuvimos y tendremos fútbol. Ayer se jugó una nueva fecha por Copa Sudamericana. Gremio de Porto Alegre le ganó 3-0 a Deportivo Riestra y San Lorenzo empató 0-0. Eso es por Copa Sudamericana. Y por la Copa Libertadores, Rosario Central le ganó 1-0 a Libertad de Paraguay. Di María no erró el penal, el arquero sí lo atajó.
1: Ah, bueno.
0: Una cosa muy rara, pero bueno, nadie es inefable de esto, ¿no? Así que bueno, Central ganó.
1: ¿Y qué pasa? ¿Está mal tirado, está mal pateado? ¿Qué pasó con él? Porque
0: no.
1: Si lo atajó.
0: No, el arquero, o sea, el arquero se tiró para el lado que iba la pelota.
1: Claro, y listo.
0: Así de sencillito.
1: A otra cosa.
0: Es una cuestión
1: no,
0: de...
1: No, porque están como resaltando más la cuestión de que pateó el penal, pero el arquero se lo atajó.
0: ¿Se lo atajó? Bueno. Sí, sí, sí. O sea, recordemos que, o sea, son 3.5 metros por 2 y pico de alto. O sea, es para los profesionales que se dedican al fútbol, me parece que es una medida con que... Lo que pasa es que a veces se patean en forma displicente. Entonces, por ahí... Pero si vos... Yo me acuerdo... Daniel Passarella, el capitán de la selección campeona del mundo 1986, él, inclusive cuando jugaba en River, él decía que siempre en los penales lo pateaba él. Yo no me acuerdo de haberlo visto errar un penal o que se lo atajara, ¿no? Él le apuntaba a la cabeza del arquero, al medio, fuerte y a media altura. El arquero instintivamente, ante el penal, se agacha un poco. Y donde se agachó, la pelota le pasó por arriba. Bueno, era inefable en los penales. Bueno, ¿y qué tenemos que hablar? De que Lanús parece ser que no estuvo a la altura y los Always Ready, el conjunto boliviano, le hizo 4 goles. 4-0 perdió Lanús. Y bueno, y lo de Boca en una jornada totalmente atípica porque llovía, la cancha era... Realmente parecía que fuera water football.
1: Sí.
0: Porque evidentemente no sé cuál fue la determinación del árbitro, parece la televisión y todo. Bueno, el asunto que para Boca le quedó medio complicada la cosa, pero no tampoco es un drama. Si hoy gana Cruzeiro, Boca debe ganarle a Universidad Católica para poder pasar de fase. Si mañana empata Cruzeiro, Boca debe ganarle a Católica y no perder frente a Cruzeiro. Y si gana Universidad Católica, Boca está obligado a ganar los dos partidos en la Bombonera. Calma, muchachos, Boca sigue vivo en la Copa, pero bueno, ya tiene un margen de error más acotado. Así que bueno.
1: Tiene que ganar los próximos dos partidos.
0: Exactamente, para no andar con la calculadora ni esperando que se tiene que ganar los dos partidos que va a jugar en la Bombonera. Así que, y bueno, tuvo la expulsión de Ascacíbar y además la lesión de Bray. Aparentemente es un golpe muy fuerte que tuvo en la zona de la ingle y evidentemente tuvo que ser reemplazado. Así que García, el tercer arquero, porque acordemos que Marchesini también está lesionado, tuvo que hacerse cargo del arco. En el gol no tuvo mucho para hacer y después, cuando era prácticamente el 2-0, tuvo una muy buena actuación y cortó una pelota que realmente tenía más destino de gol que de otra cosa.
1: Ahí lo estamos viendo.
0: Claro, era gol cantado. El relator decía, viene el segundo, salió García y anuló el tiro del jugador de Barcelona. Así que.
1: Pero impresionante cómo se frenaba la pelota con los charcos.
0: No, por supuesto, por los charcos se que había. Charco. Ahora, eso sí, no me vengan a decir, yo como simpatizante de Boca, digo, no, porque la cancha estaba así para los dos equipos.
1: Sí, eso así me lo dijiste que, anoche. Está así para los dos equipos, los dos juegan igual.
0: Exactamente.
1: Bueno, pero ellos a lo mejor están más acostumbrados. Ahí va. Buena salida. Vamos a títulos, ¿te parece?
0: Bueno, vayamos a los próximos títulos.
1: Estos pertenecen a lanueva.com.
0: 6 de la mañana, 40 minutos, 14 grados de la temperatura, cielo cubierto. El servicio meteorológico elevó a naranja la alerta por tormentas durante la tarde de hoy.
1: El organismo ratificó además la alerta amarilla prevista para la mañana y la noche. Además de Bahía, la advertencia climática abarca a la mayor parte del sudoeste bonaerense.
0: Bueno, lo decíamos, mala noche de Boca en Ecuador, perdió ante Barcelona, se lesionó Bray y le expulsaron a Ascacíbar.
1: El Xeneize se cayó por 1-0 y sumó su segundo traspié en fila en el torneo.
0: Nuestra ciudad encabeza un ranking de calidad de vida entre 43 ciudades de toda la Argentina.
1: Lidera la primera edición de Índice de Ciudades, una radiografía de la Argentina urbana, de la consultora Enclave, debido a los buenos indicadores que obtuvo en las categorías seguridad, cohesión social y conectividad física. Fueron títulos de lanueva.com. Les comento un poco lo que va a ocurrir. En la mañana de hoy se va a realizar distintos cortes de energía en distintos sectores de la ciudad.
0: Ajá.
1: Sí. Informa EDES que va a cortar la energía de 8 a 10 en Posta Rolando, Almafuerte, 17 de mayo y Esquiú. De 9 a 14 en la zona del Consorcio del Puerto. De 9.30 a 12 entre Roca, Colón, Estomba y Terrada, y entre Manque, Ramón y Cajal, Pilmaiquén y Melipal. Distintos sectores de la ciudad.
0: Sí, sí.
1: Y de 9.30 a 13.30 entre Granada, French, Tarapacá y México. Cortes de energía en la ciudad de Bahía Blanca programados, ¿eh? Programados. Y vos sabés que el detalle, hay otro enfoque del Servicio Meteorológico Nacional, que leíamos era el que había enviado el municipio de Bahía Blanca. El Servicio Meteorológico Nacional anoche elevó a alerta naranja y desde el organismo precisaron que el área será afectada por tormentas fuertes, algunas localmente severas. Las mismas estarán acompañadas por abundantes precipitaciones en cortos periodos, actividad eléctrica frecuente, posible granizo y ráfagas que podrían superar los 90 kilómetros por hora. Se estiman valores de precipitación acumulada entre 60 y 90 milímetros que pueden ser superados en forma localizada. Eso es lo que decía el Servicio Meteorológico Nacional.
0: Bueno, un día como el de hoy, pero en 1856 nace Sigmund Freud, médico y neurólogo austríaco, fundador del psicoanálisis. Sus primeros estudios se orientaron hacia la neurología y sacudió la ciencia de su tiempo con la publicación de La Interpretación de los Sueños. Esto fue en el año 1900. Abandonó Viena tras la anexión de Austria por parte de la Alemania nazi. Se instaló en Londres, donde falleció en 1939. Y un día como el de hoy, pero un poquitito más acá, no mucho, ¿no? 1889 se termina de construir la Torre Eiffel en París. Yo conozco un tipo que decía, yo soy muy, pero muy, muy controvertido. Soy capaz de subir la torre de pizza comiéndome una empanada.
1: Y bueno.
0: 6 de la mañana, 44 minutos.
1: No hay control en la torre de pizza. Bien. Bueno, muchos comentarios acerca de por qué no se suspenden las clases. Dicen, agarra justo la salida del colegio a la mañana.
0: Claro, eso también es cierto, pero bueno.
1: A ver, hay un horario, pero el horario puede ser, sí, a las 12 y de las 12 en adelante. Por ahí empieza a la 1 el problema y estamos todos en casa.
0: Es un pronóstico, ¿eh?
1: Ojo. Es un pronóstico,
0: es un
1: claro,
0: pronóstico.
1: Es como no va a haber lluvia fuerte, supuestamente, durante la mañana, pero bueno. Hola, Emma.
2: Buen día, ¿cómo están? ¿Todo bien?
1: Otra vez desastre con todo esto, ¿eh?
2: Otra vez desastre con todo esto. No, a ver, nos vamos a tener que acostumbrar. Lo que pasa que
1: va a pasar.
2: Claro, lo que pasa es que antes del 2023 nadie le prestaba atención a las alertas. De hecho, ni se daban.
0: No.
2: ¿No es cierto? No. El primer caso de alerta grave que hemos tenido fue justamente la tragedia del 2023.
1: Y el problema fue que fue anunciado durante mucho tiempo y no pasaba.
2: Y claro, como que veníamos con alertas varios días, no claro. Pasaba nada hasta que ese día pasó.
1: ¿A qué se dio cuenta? ¿A se dio otra cosa?
2: Con la lluvia pasó lo mismo en la inundación, ¿no? Teníamos primero, fue alerta amarilla, se pasó a alerta naranja la noche anterior. Y la noche anterior cuando suspendieron las clases era porque se sabía que iba a llover mucho. Obviamente que nadie sabía que iban a llover 400 milímetros.
1: No.
2: Porque después pasó alerta roja y después ya no era ni alerta roja. Fue una tragedia climática la que pasó Bahía Blanca. Digamos, que evidentemente nadie pudo prever. Porque sí se sabía que iba a llover mucho. Incluso me parece que ciertas decisiones que se tomaron de parte del municipio y de provincia, por ejemplo, de suspender las clases el día anterior ya, y de que los colectivos desde las 7 y pico de la mañana dejaran de circular, evidentemente contribuyó a que no haya habido incluso más víctimas. Pero la verdad que nadie pensaba que iban a llover 400 milímetros.
0: Claro.
2: ¿Por qué no se suspenden las clases en Bahía Blanca en este horario, en el de la mañana? Bueno, en realidad porque no se prevé que llueva mucho.
0: Claro.
1: Claro.
2: La alerta naranja ocupa un montón de territorio nacional. Va desde Río Negro y Neuquén hasta Santa Fe, Córdoba, parte del litoral, todo el centro.
1: Si yo hablé de la provincia de Buenos Aires,
2: por
1: está
2: eso.
1: Toda naranja.
2: Entonces, no va a llover igual en todo ese sector,
1: claro.
2: Ni el viento va a ser igual en todo ese sector, ¿se entiende? Para Bahía Blanca, lo que se informó oficialmente de parte de la municipalidad es que lo más fuerte se espera entre las 12 y las 18. El milimetraje para Bahía Blanca se estima entre 20 y 60 milímetros.
1: No es tanto.
2: Es una lluvia importante, sí. Con chaparrones fuertes. No se espera una tragedia de lluvia en Bahía. Por ahora, las clases no están suspendidas para la tarde, pero todavía resta toda la mañana. Puede cambiar. Nosotros estábamos justamente en contacto con algunas autoridades, ni bien se sepa algo, a media mañana se va a decidir. Me acaban de contestar.
1: A la mañana hay clases, entonces.
2: Sí, a la mañana hay clases y a media mañana se decide si hay clases a la tarde o no. Recién me acaban de contestar, mientras que estamos hablando. Entonces, reitero, ¿alerta naranja es para todo el sector? Sí. ¿Va a llover igual en todos lados? Y bueno, son 8 provincias que están en alerta.
0: Claro.
2: O sea, no va a ser exactamente la misma cantidad de agua en todos lados.
1: ¿A quién le toca?
2: Reitero que para Bahía Blanca se espera lo más fuerte entre las 12 y las 18, que es el momento en el que estamos con alerta naranja. Obviamente que en ese periodo no va a haber actividades ni al aire libre ni en espacios cerrados.
0: Claro.
2: La alerta naranja suspende también las actividades, sí, en espacios cerrados.
0: Lo que yo a veces pienso, y también siempre hay una alternativa que queda pendiente, es que uno, en diálogo con el meteorólogo, le pregunté cuál es el índice de probabilidades. Entonces, de acuerdo, si a vos te dice que hay un 90%, te está dando que es casi seguro, pero pero hay un 10% de que no ocurra.
2: Exactamente.
0: Hasta te puede dar el 95%, el meteorólogo nunca te va a dar el 100%, porque es un pronóstico lo que está dando. No te dice que va a suceder. Hay una cantidad de alternativas y posibilidades para que el fenómeno ocurra. Pero evidentemente, por eso a veces te digo que, sabiendo más o menos el índice de la probabilidad, uno dice, bueno, sí.
2: Claro, suspendan claro, todo o no suspendan claro, tanto. Claro. Yo les cuento a los oyentes un poco cómo funciona el tema de las alertas. El único ente que puede poner o sacar de alerta a una región del país es el Servicio Meteorológico Nacional.
1: Claro.
2: No provincia, no el municipio, no el ejército, no un meteorólogo de un medio de comunicación, no la armada, no prefectura, no nadie que sepa del clima. El único ente que da los avisos de alerta es el Servicio Meteorológico Nacional. Y el Servicio Meteorológico Nacional da la alerta para prevenir, digamos, que las situaciones climáticas sean graves, ¿no? Graves para la salud o para las estructuras. Cuando el Servicio Meteorológico Nacional te pone en alerta naranja principalmente, porque la amarilla es una alerta que
1: sí,
2: es una cuestión, lluvia. Es una lluvia. Cuando el o Servicio viento. Meteorológico Nacional te pone en alerta naranja, ¿qué es lo que pasa? Hay un contacto con Provincia de Buenos Aires, que tiene la sede, digamos, de Defensa Civil, es provincial, ¿no? Y la Defensa Civil Provincial se pone en contacto con todas las defensas civiles de todos los partidos de la provincia. Y hacen un seguimiento, les diría, minuto a minuto, de las condiciones climáticas, de las actividades de tormenta y también de la información del clima que dan los satélites, ¿no? De las imágenes satelitales. Claro. Entonces, como hay un minuto a minuto de esto, un seguimiento minuto a minuto, tienen un detalle más específico que la generalidad de alerta naranja para medio país, ¿no? Entonces, como ha pasado en otros momentos, ¿no? El domingo de la alerta naranja, ¿se acuerdan? Hace 2 semanas, se suspendió todo. ¿Por qué? Bueno, porque se veía que iba a haber viento fuerte y que el clima iba a ser muy adverso. Entonces, por eso se suspendió.
0: Claro.
2: Después no llovió tanto. El viento sí fue fuerte.
0: Sí.
2: Y no llovió tanto. Uh-huh. Y otras veces que hemos estado en alerta naranja, cuando la información que llega al municipio, a Defensa Civil, que tienen ya cuando se ponen en alerta naranja, obviamente que hay un equipo especial que tiene un contacto directo con el Servicio Meteorológico y con Provincia de Buenos Aires. Cuando se le dice que la situación no va a ser tan delicada, bueno, el municipio define, ¿no?, qué actividades se pueden suspender y cuáles no y cuándo. Por lo pronto, desde las 12 hasta las 18 es el momento más complejo y es en donde se suspenden las actividades. A media mañana se va a decir si hay clases a la tarde o no. Probablemente no haya. Probablemente no haya. Pero no se espera que Bahía Blanca sea el lugar con la precipitación y la tormenta más fuerte de esta alerta naranja que, repito, está abarcando un montón de provincias. Reitero, 20 a 60 milímetros y algunas ráfagas fuertes es lo que se espera para Bahía Blanca, para la alerta naranja. Exacto. En el día de hoy. Después, como vos decís, Raúl, es un pronóstico.
1: Todos son pronósticos.
0: Hay otra cosa.
2: Puede equivocarse, y sí, claro. Puede no caer una gota, puede ser más fuerte.
1: Se puede correr.
2: Exactamente. Se puede adelantar, se puede atrasar, etc.
1: Lógico. Exactamente.
2: Al margen de esta cuestión, y que seguramente, obviamente, vamos a ir ampliando minuto a minuto la información, comentar solamente un dato. Cuando estábamos terminando el programa de ayer y arrancando el programa de Germán, Leo Greco tenía la información de que había habido un accidente muy grave. Estamos hablando que ocurrió la noche del domingo el accidente. Nosotros nos enterábamos el lunes. Un joven de 23 años que iba en moto y chocó la parte trasera de un camión que iba circulando por Juan Manuel de Rosas. Lo habían trasladado en código rojo al Hospital Pena. El joven había sufrido muchos golpes, pero además había quedado inconsciente debajo del camión, trabado con su moto, cuando se inició el incendio de la moto. La verdad que las imágenes son tremendas, el fuego era alto como una persona. El camionero y los que circulaban en auto intentaron apagar el fuego y rescatarlo. Tuvo que trabajar Defensa Civil, bomberos, policía, tránsito, una ambulancia. Y desgraciadamente tenemos que decir que pocas horas después, sobre la tarde de ayer, este joven, Rodrigo Ezequiel Chávez, falleció. Tenía 23 años nada más. La verdad que una tragedia impresionante, una pérdida enorme, obviamente. es de los policiales la noticia más importante de las últimas horas por la magnitud del incidente y por el fallecimiento justamente de este joven. Y casi en paralelo nos enterábamos que un hombre que es de la región pero que vivía en Bahía Blanca, que manejaba su camión por la ruta 85, terminó falleciendo. El tramo entre Pringles y Suárez fue el del incidente. Tenía 77 años, Rubén Vidaurreta. Así que tuvimos dos fallecimientos por incidentes viales en pocas horas. Fue un día complicado ayer en cuanto al tema tránsito, incidentes viales.
1: Terrible lo del camión.
2: Terrible lo del camión, todavía no se sabe qué fue lo que pasó. Hay frenadas, no se sabe si se le cruzó algún animal o algún otro vehículo, se estaban haciendo pericias, pero el camión vuelca y el hombre queda atrapado justamente en la estructura del camión y por eso fallece.
0: Bueno, perfecto. Gracias,
2: Emma. No, a ustedes, hasta luego.
0: 6:54. Gracias, Hermes Rosero, por estar con nosotros a través del chat en vivo de La Brújula 24 y también a El Normal. Buen día, estoy mirando. Bueno, nosotros también te miramos. Mira cómo te miramos. Bueno, gracias por acompañarnos. Ya saben, nuestras vías de comunicación lo pueden hacer por WhatsApp y también, si no, por todos los medios que tiene la radio, ¿no?
1: Exactamente. Bueno, ¿vamos a títulos?
0: Vamos a los próximos títulos, a las 6:54:30, 14 grados, cielo cubierto en Bahía. Estos son los que corresponden a El Rosaleño.
1: Alerta naranja, suspendieron las clases del turno mañana y tarde en Coronel Rosales.
0: El municipio dispuso la suspensión de clases para hoy en los turnos tarde y vespertino debido a las condiciones meteorológicas adversas previstas para la región.
1: Habrá jornada de vacunación antigripal en Estación Solier y en el playón de Pehuenco.
0: Se va a realizar este viernes las jornadas de vacunación en distintos puntos del distrito. Tienen como objetivo continuar fortaleciendo las acciones de prevención y cuidado de la salud. Esto lo explicaron desde el municipio de la ciudad de Punta Alta.
1: El aumento de tasas de mayo será del 5,6% de acuerdo a la inflación calculada por el CREEVA.
0: Haciendo uso de sus facultades otorgadas por el Consejo Deliberante, el intendente Rodrigo Aristimuño va a aplicar ese porcentaje de aumento en las tasas municipales a partir del mes de mayo del 2026.
1: Fueron títulos de El Rosaleño de Coronel Rosales. Está Carlos Bodanza.
0: ¡Ay, qué buena noticia!
1: Lo presentamos.
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0: Seis de la mañana, 56 minutos en los estudios de La Brújula 24. Te decía, está oscilando en los 13,5 grados, 14 la temperatura. Vamos al tercer informe agropecuario de nuestra semana. Para eso lo tenemos al señor Carlos Bodanza. Caballero, tenga usted muy, pero muy buenos días.
5: ¿Qué tal? Muy buenos días. El gusto de poder encontrarnos como cada día con toda la información agropecuaria. Otro importante ingreso en Cañuelas, 9.463 son las cabezas que ingresaron en el recinto, justamente con el día de ayer que había entrado 11.000 cabezas. Ya se juntan unas 21.000 cabezas en el total de esta semana, que se caracteriza por estos importantes ingresos que tienen que ver con el tema de que a partir de hoy se esperan lluvias. Justamente esto provocó que en el día de ayer los novillitos en general se pagaran bien, si era una categoría muy buscada. Lo mismo pasó con las vaquillonas livianas, con la vaca, que se sigue pagando muy bien, que está muy firme en todo el negocio. Y bueno, hoy tenemos, por ejemplo, una agenda para nosotros muy, pero muy cargada. Se destaca lo que comentábamos ayer, el primer remate especial de otoño de Angus del Sur, en realidad de Don Fioto, este remate que será en la cooperativa de Strueder, justamente con 25 toros puros de peri controlados y 60 hembras puras de Peri y puras controladas. Hoy por la mañana también la gente de Martín y Alonso estará en Coronel Suárez con su especial de Haciendas para Faena. Hablando de Cañuelas, Colombo y Magliano tendrá su especial de faena de exportación, animales UE para la Unión Europea y cuota Hilton. Esto será en el mercado de Cañuelas a partir de las 10 de la mañana. Néstor Hugo Fuentes estará en Bernasconi con su remate especial del ternero del sur pampeano a partir de las 11 de la mañana. Gregorio Verasturi estará por la mañana en la web con su remate de invernada de cría. Por la tarde en Saliqueló, la gente de ganadera en conjunto, por la tarde en Coronel Pringles, con la gente de ganadera Saliqueló y Bernardel Pirola de Pringles justamente realizarán su remate 14:30 horas. Hoy por la tarde también en Chascomús, Colombo y Magliano tendrá también su remate. Caos logístico, 11.000 camiones por día llegan a los puertos y los accesos son una catástrofe. El vicepresidente de la Cámara de Puertos Privados Comerciales, Luis Eudes Arreta, y el presidente de la Cámara de la Industria Aceitera de la República Argentina y el Centro Exportador de Cereales, Gustavo Vidígoras, encabezaron un panel que dejó muy en claro el caso logístico de infraestructura que se vive por estas horas en zonas portuarias, fundamentalmente del Gran Rosario. Fue durante el primer Congreso de Puertos Privados realizado en Buenos Aires, donde disertaron bajo la temática agroindustria y sistema portuario, escala, eficiencia y sustentabilidad en el núcleo exportador. Luis Arreta fue quien describió el fuerte movimiento del sistema y las limitaciones actuales. En estos días se movieron 11.000 camiones por día y por año son 2 millones que entran al sistema. Tenemos el desafío de hacer crecer el sistema ferroviario. Solo el 15% del flujo que entra a las terminales viene en ferrocarril. El flujo de cabotaje es casi cero, graficó. En ese marco, fue muy crítico con la infraestructura existente al afirmar que los accesos a los puertos son una catástrofe. Para esos 11.000 camiones y cientos de trenes, no hay infraestructura que alcance. En este punto, Luis Arreta remarcó la necesidad de un enfoque integral para el desarrollo logístico. Es clave que volvamos a competir y desarrollemos la infraestructura necesaria en lo ferroviario y lo vial. Tenemos una infraestructura moderna, eficiente y privada. La Argentina es un país que se cerró y necesitamos abrirnos al mundo. Esto requiere nuevas inversiones, hay que preservar un sistema que las atraiga y armar la infraestructura alrededor. No alcanza con los puertos, se requieren ferrocarriles modernos y la hidrovía, sostuvo. Por su parte, Idígoras destacó el crecimiento del volumen exportado, que fue de 98 millones de toneladas de granos comercializadas de manera fluvial y marítima el año pasado, mientras que para el corriente ejercicio se proyectan entre 120 y 125 millones de toneladas. Es todo por hoy. Recordamos 9.463 cabezas. Nos encontramos mañana con toda la información agropecuaria.
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4: Le hace falta.

0: 7 de la mañana, 8 minutos. Nada más que eso, le hace falta un beso. Mirá con qué poquito lo solucionás. Bueno, 14 grados la temperatura, el cielo está cubierto. Le preguntan a doña Carmen, ¿cómo le va doña Carmen con el audífono nuevo que está usando? Ah, muy bien, estupendamente bien. ¿Y su familia qué tal? ¿Qué dice? No, no les dije nada todavía, pero ya cambié el testamento 4 veces. No, sí, no, sí.
1: Bueno.
0: Doña Carmen se puso firme.
1: ¿Qué te parece?
0: Se puso firme. Bueno, vamos a la lectura. Hay muchos mensajes que tenemos y todos están relacionados casi, no voy a decir en su totalidad, pero un alto porcentaje sobre el tema de las precipitaciones y fundamentalmente por qué no se suspenden las clases para la tarde, porque la alerta naranja que tenemos se va a intensificar sobre el mediodía y las primeras horas de la tarde. Entonces, claro, los chicos que salen del colegio, bueno, igual, no solamente los que salen de colegio, sino toda la ciudad que está transitando en ese momento, ¿no?
1: Está confirmado que en la mañana en Bahía Blanca hay clases.
0: Hay clases, exactamente.
1: No va a haber clases. Comentamos los lugares donde nos han informado, ¿eh? No va a haber clases ni mañana ni tarde en el partido Coronel Rosales. Todo lo que implica no solamente es Punta Alta, Coronel Rosales.
0: No, por supuesto.
1: Es Pehuenco, es Bajo Hondo.
0: Exactamente.
1: Bueno. Así que Coronel Rosales no tiene clases ni mañana ni tarde. Tornquist no tiene clases ni mañana ni tarde. La gente del municipio sale a las 12. Va a salir antes. Uh-huh. Y también tenemos información. Monte Hermoso. Tampoco hay clases mañana y tarde. En nuestra ciudad, a la mañana hay clases. Sobre más o menos las 10:30 de la mañana, se sabrá qué ocurre, claro, con el horario vespertino, el horario de tarde.
0: Por lo pronto, preparen los chicos para el colegio.
1: Exactamente.
0: Bueno, vamos a los próximos títulos. Estos son los que corresponden a Infobae.
1: Una semana en el mundo Milei, daño interminable, exigencias de cambio y llamados a votar en contra de Karina.
0: Estrés de gestión y culpas cruzadas, viaje del presidente, pero la hermana se queda acá en la Argentina. El debate por la organización libertaria más allá de las figuras, reclamo de interna abierta peronista y el diagnóstico de Martín Redrado sobre los vaivenes de la política monetaria.
1: Boom de emisiones de deuda. El gobierno y las empresas buscan captar los dólares depositados en los bancos.
0: El equipo económico ya consiguió más de 2.200 millones de dólares a través de Bonares, pero los privados no se quedan atrás. Aprovechan tasas muy bajas en moneda dura y que los ahorristas buscan rendimientos más altos. ¿Quiénes salen a financiar esta semana?
1: Milei insiste con blindar a Adorni y lo dejó a cargo de la gestión, pero crece el malestar en el gabinete.
0: Tras la marcada distancia con Villarroel, el presidente delegó la actividad diaria en el jefe de gabinete, que permanece en el centro de la escena por los movimientos en la causa que lo investiga. La supervisión de Karina Milei y su agenda en el interior.
1: Fueron títulos de Infobae.
0: Bueno, ya dijimos que en Libertadores ganó Central, perdió Boca y perdió Lanús. Y en la Sudamericana perdió Riestra y empató San Lorenzo. Hoy, por Copa Libertadores, a las 7 de la tarde juega Estudiantes de La Plata. Y a las 21:30, Independiente Rivadavia de Mendoza. Y por la Copa Sudamericana, a las 21 juega Tigre. A la misma hora juega Barraca Central y a las 21:30, este lo voy a ver, juega Racing frente a Botafogo. Ya está, por supuesto, desde ayer Racing en Brasil. Vamos a ver cómo le va al equipo de Costas.
1: Bueno, a ver acá, Silvina, dice, ¿cómo nos suspenden las clases? Agarra la salida. La semana pasada tuvieron clases 2 días y uno de esos solo 3 horas. ¿Y hoy no suspenden? Corre falta y el secundario se complica. Claro. Corre falta si faltan, pero si van al colegio no van a correr falta, ¿eh? Buenos días, ¿por qué no se suspenden las clases si dan una alerta naranja? Mi hija sale 12:45 y después tiene gimnasia, sale 13:45. Este año no sé cómo vamos a hacer con las faltas. Muchas alertas y me da miedo enviarla a la escuela. Bueno, son asuntos particulares también estos, ¿no? Es entendible, pero bueno, está en ir o no ir. Es una cosa así. Buen día, María y Raúl. ¿Qué saben de que sacan los beneficios zona fría para Bahía? Escuché, si no ganás más de 4 mínimas, entrarías en el subsidio. ¿Sería así? Soy Susana y jubilada. Mira, para el mes de mayo, los que tenían subsidios de un 50% van a tener un 25% más. Un 75% en gas. En gas estoy hablando, ¿eh? En gas. Que si sacan la zona fría, y Bahía Blanca durante muchos años no estuvo considerada en zona fría. Después se agregó con un montón de lugares, como Mendoza, Córdoba, que están mucho más al norte, y son zona fría. Tienen sectores zona fría. Parte de Santa Fe también tiene zona fría. El norte de La Pampa tiene zona fría. Entonces, La Pampa está con zona fría. La Pampa limita con la provincia de Buenos Aires. La provincia de Buenos Aires debería estar toda en zona fría, si hablamos de eso, ¿no? Me parece. Pero bueno, nosotros no estábamos en zona fría. Estamos en zona fría y hay un proyecto de eliminar ciertos lugares donde la zona no es fría. ¿Está? No es la Patagonia. Esa es la verdad. La Patagonia, Carmen de Patagones está dentro de la Patagonia Argentina, por ejemplo. ¿Está? Eso es lo que hay en estudio. Todavía no está real. Lo cierto es que el mes de mayo va a haber un 25% más de todos aquellos que tienen zona fría, que cobran zona fría, ¿eh? Y en cuanto escuché que si ganás más de 4 mínimas, entrarías en el subsidio. Va a haber 4.700.000 personas que van a tener un buen descuento en gas. En el mes de mayo, no estamos hablando de para siempre, ¿eh? Bueno, ahí está, creo que está un poquito aclarado. Buenos días, empleados de comercio trabaja normal. Muchas gracias por informarme, que tengan un excelente día.
0: Sí,
1: no tiene por qué no trabajar empleados de comercio.
0: Sí, claro que sí.
1: Sí, trabajan normalmente, claro. Como todos.
0: Tengan en cuenta que no se está hablando de un fenómeno de las consecuencias que como tuvimos ya, bueno, para qué repetirlo, ¿no? Esto, o sea, nuestro meteorólogo lo dijo, que esta inestabilidad se va a transformar en precipitaciones, lluvia, no lluvia torrencial ni mucho de menos, ¿eh? Tranquilos en ese aspecto.
1: Y va a ser a partir de... Va a haber chaparrones,
0: claro,
1: fuertes.
0: Exactamente, por ahí va a haber algún chaparrón con un poquito más de intensidad, pero nada preocupante tampoco. Ahora, esto teóricamente, y siempre tratándose de un pronóstico, ocurriría a partir del mediodía, puede ser que arranque a la 1 o a las 2 de la tarde, pero ahí está. Y eso sí, se va a extender durante toda la jornada con el viento, que va a ser del noroeste moderado, la máxima 17, 18 grados, y sí, se va a continuar con esta situación mañana. Mañana dijo que va a estar nuboso, mañana va a haber más viento, baja la temperatura, pero tendremos también precipitaciones a manera de lluvias y chaparrones.
1: Perfecto. Acá nos dicen, buen día. ¿Quién hizo esa encuesta? La encuesta, lógicamente, donde Bahía está primera en el ranking de ciudades seguras, entre otras cosas. Dice, por correspondencia la armaron. Es un chiste. Da vergüenza el estado de la ciudad y la inseguridad que hay. Soledad de Bahía Blanca. ¿Podrán repetir los horarios de corte de energía? Gracias. Bueno, aquí van. Cortes de energía entonces para hoy, de 8 a 10 en el sector comprendido entre Posta Rolando, Almafuerte, 17 de mayo y Esquiú. De 9 a 14 en la zona del consorcio del puerto. De 9:30 a 12.

0: Dice, están rebalsadas las tapas de las cloacas. Por favor, pásenlo y ojalá lo escuchen, porque sinceramente esto es pronóstico, estos pronósticos que dan, ya tenemos mucho miedo. Los escuchás siempre cuando me despierto. Me olvidé decirles, esto es el barrio noroeste. La verdad, las tapas están todas rebalsadas de en Jujuy y Blandengues para abajo. En cada esquina rebalsadas. Soy Eliana. Bueno, Eliana, mandaremos tu... ¿Tenés el número de reclamo? Parece que... Dice, voy por el mismo reclamo, solamente en la radio. Bueno, si reclamaste a la empresa, por favor, envíanos el número de reclamo, ¿eh?
1: Un día como el de hoy, en 1961, nace el actor estadounidense George Clooney. Háblame de pinta. También director, productor y guionista, participó de emblemáticas películas como La Gran Estafa y Cielo de Medianoche. Qué pinta que tiene, ¿eh? George Clooney. ¿Qué? Cumple años y cada vez está más pintón. Qué bárbaro. Bueno, y también tenía otra, recordamos hoy el fallecimiento de Carlos Timoteo Grigol, un día como hoy, pero en el año 2021. Y también, en 1992, el fallecimiento de la actriz de origen alemán Marlene Dietrich. Tenía 90 años, había nacido en Berlín, comenzó su carrera después de la Primera Guerra y el Ángel Azul le dio la fama en 1930. Hechos y protagonistas de un día como el de hoy, 6 de mayo, pero en otros años.
0: Acá dice, chicos, entiendo lo que Emma explica, porque dice, ¿por qué depende los vientos? ¿Cómo se comportan? Si se viene de repente sobre la mañana, el intendente hace mal porque en lo que pasó de la inundación, dice, el tornado que tuvimos no suspendió nada. ¿Por qué no suspenden por precaución? Porque no se espera para Bahía Blanca, me parece que primero es hasta las 12, más o menos, que va a haber lluvia, pero de menor intensidad. Y después la alerta naranja comenzaría de 12 a 18, donde allí sí se intensificaría un poco más la situación. Pero como dijo Emma, es una gran región que tiene el alerta naranja, ¿eh? Alerta amarillo por lo menos. La provincia de Buenos Aires, la parte sur está en alerta naranja. Pero bueno, es una decisión.
1: Además es la determinación de la alerta naranja, el amarillo y también de lo que tomen. O sea, es a nivel, digamos así, local, pero está dependiendo directamente del Servicio Meteorológico Nacional.
0: Lógico.
1: Y de acuerdo a cómo se vayan desarrollando los sistemas, cómo avanzan los sistemas, entran a veces, influyen las corrientes que hacen que de pronto las precipitaciones se anticipen o de pronto se demoren.
0: No sabemos.
1: Es un pronóstico. O sea, se está dando lo que tiene en este momento el Servicio Meteorológico
0: Emma,
1: Nacional.
0: Querido,
2: muy cortito porque sé que están hablando del tema y la gente pregunta mucho. Volví a contactarme con las autoridades. A ver, en Bahía Blanca no se suspenden las clases a la mañana porque no se espera que llueva mucho. Y a la tarde vamos a tener tormentas y lluvias, pero no va a ser el lugar más complicado ni cerca de la alerta naranja. Recién me acaban de ratificar lo mismo. Si vieran algo muy grave para Bahía, ya habrían suspendido. No se están suspendiendo las actividades porque no están viendo en la información meteorológica y el pronóstico que Bahía Blanca vaya a tener una situación tan delicada como para cerrar las actividades desde temprano. Claro. Obviamente que esto es un seguimiento, como vos decís, Raúl, es un pronóstico, se sigue minuto a minuto, hay información del Servicio Meteorológico, de provincia, del municipio, y en base a eso se toman las decisiones. Por ahora, Bahía Blanca no está dentro de los lugares con situaciones más críticas, por eso no se están suspendiendo actividades. Si se suspenden en algún momento del día es porque cambia algo del pronóstico. Vale. Se esperan entre 20 y 60 milímetros para Bahía Blanca, algunas tormentas un poco fuertes y algo de viento, pero nada extraordinario como para suspender. Recién me estaban diciendo lo mismo varias autoridades con las que comenté. Si viéramos algo severo, ya habríamos suspendido. Dice. Después lo que hace cada uno de los otros municipios depende obviamente de ellos. Pero bueno, quiero comentar eso porque estábamos siguiendo el caso minuto a minuto. Veo que la gente pregunta y por eso quiero aclarar eso.
0: Y lógico. Situación. Que cambien los chicos, se puede ir al colegio.
2: hay clases.
0: No, porque la mayoría nos hablan hecho que en el secundario las faltas importan.
2: Falta importan siempre.
0: Al tener un temor de que pase algo.
2: Hay que ver por qué faltan el resto del año, digo, porque si tu hijo va siempre y vos preferís problema. No mandarlo hoy, no lo mandás y listo. Ahora, claro. Si falta todo el tiempo, bueno. Eso cada familia tendrá que ver por qué el chico falta todo el tiempo y no tiene una falta para dar un día de alerta. Eso es otra historia, digamos. Y además como padre vos podés decidir no mandar al chico a la escuela.

0: de última del chico es responsabilidad última tuya, por más que suspendan o no clases. Pero no hay actividades suspendidas, Bahía Blanca no espera ser de las situaciones más delicadas en esta alerta naranja. Si cambia algo lo vamos a estar informando, pero me reiteran, no se suspendieron porque la información climática y el pronóstico no lo amerita. Si lo ameritara, ya lo habrían hecho. Recién acabo de terminar de confirmar eso.
1: Perfecto, muy gracias.
0: Nada, a ustedes, hasta luego.
2: 7:23, hay gente fuerte, dice. ¿Fuerte? ¿Sabes quién es? Es aquel que no se come el queso mientras lo raya. Ese es fuerte. Eso es ser fuerte.
1: Y sí, porque estás tentado continuamente, siempre un pedacito.
2: No. Decime que mientras raya no te comes un pedacito, pero sí,
1: decí que no. Decí que no.
2: No, yo soy uno de ellos, así que...
1: Por supuesto.
2: Decí que sí.
1: Decí bueno, que sí.
2: Bueno, vamos a los títulos, a los próximos que corresponden a Infobae.
1: No, ya los leímos. ¿Eh? Ya los leímos.
2: Uy, perdón. No cambié la partitura. Ahora sí. Ahora cambié la partitura. Vamos a la provincia de La Pampa. Nos vamos a enterar qué pasa en su distrito a través de la información que viene de la mano del periódico La Arena.
1: Sí, señor. Más ajuste, Nación quiere borrar el subsidio al gas.
2: Mientras los pampeanos se preparan para la anunciada baja de la temperatura desde el fin de semana, en el gobierno nacional buscan que utilizar los calefactores sea mucho más caro. Un proyecto de ley del presidente Javier Milei apunta a eliminar el subsidio al gas que está vigente para zonas frías, es decir, para las provincias patagónicas, y entre ellas está La Pampa.
1: Guatraché, falleció un hombre por monóxido.
2: 69 años tenía, fue encontrado el lunes próximo pasado por la tarde, fallecido en su dormitorio. La policía de Guatraché inició actuaciones por averiguación causales de muerte y la autopsia determinó que murió por intoxicación de monóxido de carbono.
1: Rectores se reunieron con Kicillof.
2: Axel Kicillof reunió en La Plata un grupo de rectores de universidades nacionales. Fue una reunión política que se da en la antesala de una nueva marcha universitaria pautada para el próximo 12 de mayo. El gobernador comprometió su respaldo a la movilización tanto del gobierno provincial como del PJ bonaerense.
1: Fueron títulos de La Arena de La Pampa. Bueno, Patricia nos dice lo mismo, nos habla acerca de los... Tienen distintos horarios de salida, dice, después de las 12, o tiene educación física. No es, dice, como la primaria. Preocupa porque muchos se movilizan solo en colectivo. Claro. Y sí, es la preocupación, como decía Emma, que tenemos los padres, ¿no? Dice, yo tengo turno hoy a las 13 en el Paseo del Sol para la charla de RCP obligatorio para el carnet. ¿Saben si se suspende? No tienen un teléfono para consultar y tengo que salir del trabajo para ir. Bueno, vemos, Mali, qué es lo que ocurre con esto. De todas maneras, no hay ningún tipo de cierres para que se pueda hacer, ¿no? Esto es de municipal. No sé si se hará al aire libre, no creo que se haga al aire libre un curso de RCP. Pero te vamos a averiguar algún teléfono para que te puedas comunicar. Hola, buen día, lindo el programa. Estoy mirando con mi hermano, que vino de Neuquén, y saludar a mi esposo Carlos, que cumple años hoy. Bueno, Evangelina, saludamos a tu esposo Carlos, que lo festejen, que lo disfruten, que se jueguen. Y también saludamos desde acá, ya se lo vamos a hacer personalmente, a Guille Machado, que hoy también cumple años, Guille Machado.
2: Mirá vos, Machadito está cumpliendo.
1: Así que feliz cumpleaños para Guille.
2: Bueno, perfecto.
1: Para Guille, que está saludando a todos por acá.
2: De los que llegan en el chat en vivo de YouTube de La Brújula 24, Claudia nos dice, hace falta un beso. Ay, dice, lo bailé y lo disfruté. Arriba, miércoles bendito, a salir de casita a disfrutar el día, con o sin alerta. Y después, Guillermo dice, buen día, Pehuen de tarde se suspende, a la mañana hay. No, en Pehuenco tampoco hay clase, ¿no?
1: Y es Coronel Rosales, Coronel Rosales suspendió mañana y tarde. Pero si ellos como el delegado dijo hay clases a la mañana.
2: Pehuenco depende de la municipalidad, sí, de Coronel señor. Rosales. Si sí, el señor. Municipio dice que en su partido se suspenden las clases, debería no ser. Tendría que haber, pero bueno.
1: Pero dice aclara, que hay. Dicen que hay.
2: El texto que nos manda Guillermo dice.
1: ¿Es buen pregunta día. O es afirmación?
2: No hay un signo, entonces no sé si es de afirmación o de pregunta. Dice, buen día.
1: Si pregunta, le decimos que no hay clase, ni mañana ni tarde en el partido de Coronel Rosales. Así.
2: Bueno, Guillermo, Aclará con el próximo mensajito. A ver, ¿desde qué punto estás mirando la información?
1: Y te entiendo, Moni, sí, quedamos todos con mucho miedo después de la inundación del 7 de marzo, pero te cuento, es así, es lógico. Es decir, suspender por suspender y no. Acá tienen previstos que va a haber lluvia entre 40 y 60 milímetros, una cosa así. La alerta naranja sí da hasta 90 milímetros y 90 kilómetros de viento. Pero por ahí, según Leo de Benedictis, no sería el sector afectado por algo tan fuerte. Dice, buenos días, hoy desembarco la aplicación Didía Bahía Blanca para competir con Uber. Ah, mira vos. Hoy desembarcó la aplicación Didi en Bahía Blanca para competir con Uber, dice Agustín. Mirá, tenemos otra. Y bueno, bienvenidos, ¿no? Digo yo.
2: Sí, lógico. No,
1: no. Dice, buenísimos días, chicos. ¿Podría pasar de nuevo los cortes de luz? ¿En qué sector tenés tu casa para no repetir y no ser tan reiterativos para la otra gente que ya más o menos lo tiene, ¿no?
2: Mientras
1: 7:20 fue cuando lo leí.
2: Bueno, búscalo.
1: Lo tengo.
2: Ah, perfecto, adelante.
1: Lo tengo. EDES informó cortes de energía de 8 a 10 en el sector entre Posta Rolando, Almafuerte, 17 de mayo y Esquiú. De 9 a 14 en la zona del Consorcio del Puerto. De 9:30 a 12 en Roca, Colón, Estomba y Terrada. Y entre Manque, Ramón y Cajal, Pilma y Kenny Melipal, y de 9:30 a 13:30 entre Granada, French, Tarapacá y México. Bueno, esos son los cortes de luz,
2: Un día como el de hoy, en 1952, muere María Montessori, pionera italiana de la educación. María Montessori, sí, médica, señor. Pedagoga, psiquiatra, filósofa, conocida por la filosofía de la educación que lleva su nombre y sus escritos sobre pedagogía científica. Sus métodos educativos se usan hoy en muchas escuelas públicas y privadas de todo el mundo.
1: Sí, señor, el método Montessori. Y es Montessori. Muy lindo método, porque tiene mucho que ver con la realidad de lo que vivimos, de lo que tocamos, de lo que, por ejemplo, aprender matemática. Con cosas normales, con que vas a un lugar, te pesan y ya tenés ahí los kilos, todo ese tipo de cosas, los gramos y todo eso. Uh-huh. Vas sumando cuando pagás, vas restando lo mismo, cuando pagás restás,
2: cuando soltás
1: cuando sumás es cuando cobrás. Sí. Bueno, todo es muy, muy así, ¿viste? Muy práctico.
2: Ajá.
1: Muy práctico. Y no se hacen en todos los lugares. Hay colegios especiales donde emplean el método Montessori.
2: Bueno, usted lo sabe porque es maestra, así que...
1: No. Cuando yo era maestra creo que ni se hablaba del método Montessori. Buenos días, María y Raúl. Estamos esperando que arreglen los baches de calle Libertad y Castro Barros. Vialidad. La promesa del delegado del asfalto brilla por su ausencia. Soy Silvia. Pero está dentro de la programación del dinero que va a invertir el puerto, el consorcio del puerto. Hola, buenos días, María y Raúl. Soy Carlos y les pido si me dan una manito con APSA. Tengo dos números de reclamo. La pérdida es de agua potable en la vía pública, Santa Fe 509. Perfecto, ya lo pasamos, Ariel. A ver acá. Barrio Cooperación 2, es un tema recurrente, tener obstrucción en las cloacas. Con la última lluvia se desbordó todo adentro de las casas. Espero hoy no pase lo mismo. Hicimos el reclamo a APSA y espero que vayan. Bueno, veremos, Gise, ya estaremos con eso.
2: Muy bien, vamos a los próximos títulos a las 7 de la mañana, 32 minutos antes de la pausa. Sí, ya vamos a cumplir con ellos. Estos corresponden a los del diario Clarín.
1: La crisis de Adorni no le da tregua al gobierno. Nuevo respaldo del presidente y silenciosa presión en el gabinete.
2: Los dirigentes oficialistas que lo quieren afuera se resignan pese a las nuevas revelaciones de la justicia. Convocan a una reunión de ministros para respaldarlo.
1: Antiperonista, atrevido por los negocios y con esposa política. Las vetas del contratista de Adorni.
2: Matt, me río porque somos tremendos, ¿no? Mirá dónde va a saltar a la mediatez este muchacho, Matías Tabar, que es fanático de los deportes extremos, corre Ironman y acelera en motocross y cuatriciclo. Estamos hablando del albañil que le hizo los trabajos a Adorni, ¿no? Sí. Tiene todo esto. Bueno, y corre en cuatriciclo sobre los médanos. Se autopercibe gorila, aunque su partido vecinalista acordó con el PJ para gobernar Exacta Acción de la Cruz.
1: La calificadora de Riesgo Fitch le mejoró la nota de deuda a Argentina.
2: Con esto, el país se encamina al regreso al mercado de capitales. El informe destaca los avances en las reformas económicas.
1: Fueron títulos del diario Clarín. ¿Vamos a los avisos?
2: 7 de la mañana, 33 minutos, cielo cubierto, 14 grados la temperatura. Estamos en alerta naranja, la lluvia se espera para después del mediodía.
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0: Bueno, ¿te es familiar esta cortinita? ¿Eh? Sí. Esto se llama Barrilito de Cerveza por el inconmensurable Feliciano Brunelli. Y todo tiene que ver con todo. ¿Por qué digo? Porque un día como el de hoy, pero en 1985, se estrena el clásico del cine nacional, Esperando la carroza. Dirigida por Alejandro Doria, sobre un guión de Jacobo Langner, la comedia se convirtió en un clásico de culto. Infinidad de personas se la saben literalmente de memoria y suelen peregrinar hasta la casa del barrio de Versalles en la que fue filmada. La película, bueno, tuvo un elenco de aquello, ¿no? Antonio Gasalla, Luis Brandoni, China Zorrilla, Mónica Villa, Juan Manuel Tenuta, Julio de Gracia, mamita, Enrique Pinti, Betiana Plum y Andrea Tenuto. Sus diálogos se incorporaron al habla cotidiana de los fanáticos. La música de Feliciano Brunelli fue fundamental para la atmósfera de la película, aportando un tono irónico y festivo a la comedia costumbrista. Y a propósito de lo que decía de los diálogos que se incorporaron al habla cotidiana, era el clásico, el de China Zorrilla, por ejemplo, y el de Luis Brandoni. El de China Zorrilla era: yo hago puchero, ella hace puchero, yo hago rápido. Bueno, vamos a escuchar la versión original de ella, dale.
1: ¿Hola? Ah, doña Elisa. ¿Qué dice? Ah, momento. ¡Mamá! ¡El hinchapelota de al lado!
2: ¡Idiota, te va a oír!
1: Dice que se hirvió los ravioles, pero se lo consumió el agua y tiene demasiada harina.
3: Anda a buscarla igual y tenés cuidado de no quemarte.
1: Siempre tengo que ir yo.
3: ¡Llévalo a la agarradera, Matilde! ¡Se me va a quemar!
2: ¡Que se joda!
3: Oh. ¡Nos cortaron el agua esta mañana! Menos mal que la charlatana de al lado me imita en todo. Yo hago puchero, ella hace puchero. Yo hago ravioles, ella hace ravioles. ¿Qué mirás? ¿Viste la casualidad?
2: Mira el teléfono.
3: Ay, habrá oído. Ay, Dios, que no haya oído. Hola. No. ¡Oyó! ¡Qué criatura estúpida!
1: ¡Mamá! Dice doña Elisa que nos vayamos todos a la mierda.
3: ¡Minu válida mental! ¿Quién te enseñó?
0: Bueno, ahí lo teníamos. Yo hago puchero, ella hace puchero. Yo hago ravioles, la inconfundible China Zorrilla. Después estaba la otra parte, que también ha sido, digamos, incorporado al habla cotidiana, ¿no?, de los fanáticos, que es de la participación del desaparecido y gran actor Luis Brandoni con el tema de la empanada, ¿no? Vamos a recordar el diálogo con que tiene con Juan Manuel Tenuta.
4: Qué miseria, chico, qué miseria. ¿Sabe lo que tenían para comer?
2: Empanadas.
4: Tres. Me partieron el alma. Tres empanadas que le sobraron de ayer para dos personas. Dios mío, qué poco se puede hacer por la gente. Y sí. Lo único que se puede hacer es no pensar, porque si no...
2: No pensar, no pensar.
0: Bueno, ahí lo teníamos, el diálogo que mantenía en la película el señor Luis Brandoni con Juan Manuel Tenuta. ¿Vos sabés que uno de los detalles que le preguntaron a Brandoni, qué pasó después que filmaron esa escena? A ver si de pronto, ¿qué tipo de reacción había tenido? Dijo que fue algo tan natural. Terminaron de filmar y quedó ahí. O sea, no se hizo ningún comentario, nada, porque, escúchame, el tipo se estaba comiendo una de las tres empanadas que tenía esa familia, y era un poco duro, ¿no? Y él dijo que no hubo ningún comentario. Terminaron la escena y listo, y terminó ahí. Bueno, por eso hoy queríamos recordar, a través de Feliciano Brunelli, el acordeonista. Y vaya que todo tiene que ver con todo, porque hoy es el Día Mundial del Acordeón. Es el Día Mundial del Acordeón. No del acordeonista. El del acordeonista es el 15 de noviembre en nuestro país. Pero es el Día Mundial del Acordeón.
5: Pasa como la filatelia.
0: Exactamente.
5: Filatelia, filateísta. Cada uno tiene su día especial.
0: Exactamente.
5: Y acá lo mismo. Acordeonista, acordeón. ¿No?
0: Brunelli, Feliciano Brunelli. Uf. Teníamos también a Gasparín. El inconmensurable Antonio Vicio, yo tuve la posibilidad de verlo en vivo en la Fonoplatea de Leudos, cuando yo también estudiaba el acordeón al piano, y para mí verlo a él era bueno. Así que bueno, y a nivel bahiense quiero saludar a Alejandro Paredes, que es un eximio acordeonista bahiense que tenemos aquí y lo podemos disfrutar. Así que bueno, hasta aquí llegamos con la recordación.
5: Perfecto, vamos a títulos.
0: Bueno,
5: ¿usted tiene lo mismo que yo?
0: ¿A la provincia de Río Negro?
5: Vamos a la provincia de Río Negro.
0: Vamos a la provincia de Río Negro a ver qué es lo que está sucediendo. Y a través del diario de Río Negro son las noticias que ustedes van a escuchar a continuación.
5: Javier Milei asistió a 16 provincias por la caída de ingresos en abril.
0: Sobre el cierre del mes distribuyó ATN por 44 mil millones de pesos que se sumaron al adelanto de la coparticipación. Aún así, la Casa Rosada retuvo cerca de la mitad de los fondos previstos.
5: El presidente viaja a Estados Unidos sin Karina, mientras que el caso Adorni ya repercute en el Congreso.
0: Desde el oficialismo negaron que la ausencia de la secretaria general de Presidencia, una presencia indiscutible en las comitivas, esté vinculada al escándalo por el jefe de gabinete. Hay hermetismo en el oficialismo por la investigación contra el funcionario, mientras que la oposición no logra reunir acuerdos para una interpelación.
5: Secuestran drogas, un arma de fuego y elementos vinculados a un robo tras un allanamiento en Centenario.
0: Durante los operativos, los efectivos secuestraron diversas herramientas presuntamente vinculadas a la causa investigada, y entre ellas un equipo roto, percutor y alargues eléctricos. Además, hallaron un arma de fuego con su cargador y municiones.
5: Fueron títulos de El Diario de Río Negro.
0: 7:45 La lluvia no solamente va a ser para hoy después del mediodía, sino también para mañana, dijo nuestro meteorólogo. Ustedes seguramente ahora van a poder tener más información en el programa de Germán en Bahía Hoy, porque ahí va a, digamos, un poco ampliar todo este espectro meteorológico que nos tiene bastante preocupado. Nos siguen diciendo, preguntándome a través del streaming y del chat en vivo de la Brújula 24, Gisela dice, escuela técnica entran de mañana y el horario de salida es en pleno alerta, con evaluación de por medio. Si no suspenden, más allá de la falta, se ven obligados a ir por la evaluación.
5: Lógicamente, claro, porque están en periodos de parciales, uh-huh, de pruebas, digamos, ¿no? Uh-huh. Porque tienen que entregar notas, sí. Entonces es lógico.
0: Claro.
5: Y bueno, van o no van, lo rendirán otro día, pero ya dijo, así como dijo Emma, cada uno es responsable de lo que haga.
0: Exacto.
5: En este momento, a la mañana hay clases. Y 10:30 aproximadamente se puede saber, de acuerdo a cómo evolucione el pronóstico del tiempo y cómo se vaya dando la situación, va a haber clases o no. Pero en este momento hay clases normalmente, tanto de mañana como de tarde, hasta que no digan lo contrario, ¿está?
0: Claro,
5: en la mañana hay seguro.
0: Estefanía, bueno, gracias por estar en audiencia. El textito dice toda la info, buen día. Bueno, gracias, muy amable. Bueno, ya les decía que la máxima para hoy, 18 grados, y la misma temperatura para mañana. Mañana sí, además de la precipitación, lluvias, chaparrones, baja la temperatura por el viento sur y va a estar un poco más ventoso que hoy. Esas son las características meteorológicas, ¿no? A veces uno se encuentra y piensa, claro, los contemporáneos nuestros pensarán, nosotros cuando íbamos al colegio, esto, ni miras, íbamos al colegio, caían piedras.
5: Decímelo a mí, que el colectivo me dejaba en calle Donado, en la primera cuadra de calle Donado, y tenía que llegar hasta Villarino y Brown, que era la escuela de la escuela normal, donde estaba la escuela normal en ese momento. Uh-huh. A los chicos dirán, ¿qué estás diciendo si hay una estación de hay un estacionamiento? Y sí, ahí había un hermoso colegio, que era el Colegio Normal Nacional. Y te digo, iba caminando.
0: Hay que ver.
5: Esas lógico cuadras las hacía caminando.
0: Lógicamente.
5: Y a veces llegaba mojada al colegio. Pero bueno, sí, a mí me gustaba ir al colegio, no me salvaba, porque no quería ni salvarme porque llovía. Pero bueno, son cosas que cada uno puede...
0: Su forma de pensar.
5: Lógico, es así, y bueno, si yo me mojaba era cosa mía, y a otra cosa.
0: ¿Qué te perdiste, Estefanía? Dice Estefanía, me dice, yo recién me prendo, me perdí todo. ¿Cómo te perdiste todo?
5: ¿Qué cosas te perdiste?
0: Sí, parte del programa, calculo.
5: Lo podés seguir viendo, lo podés después.
0: Claro.
5: Lo ves después.
0: Lo buscás en YouTube y, claro, y nos encontrás.
5: Sí,
0: te
5: señor.
0: Mandamos un beso grande, Estefi.
5: Dice, a las 12 no salen chicos de la escuela, no entran, las familias no tienen que organizarse. ¿Para qué recomienda el municipio que no se salga si no es absolutamente necesario? Es así, no lo dice el municipio, lo dice la alerta. Es decir, el Servicio Meteorológico Nacional da una serie de instrucciones para que uno tenga en cuenta. Y se reproducen, es eso. A ver acá qué dice. Dice, hola gente de la radio, un gran agradecimiento a todos los comedores y políticos de acá de Bahía Blanca que nos da de comer. Gracias a todos ellos, dice Susana García. Buen día, no es para tanto. Si no es para tanto, no darían alerta naranja. Soy auxiliar. Después, a media mañana, si llueve, es un caos, porque vienen los papás a buscarlos como locos. Moni, es parte del trabajo. Es así. Buen día. ¿Podrán decirme qué pasa con las clases por el alerta naranja? Muchas gracias, Esther, Barrio Centenario. Lo terminamos de decir, creemos que estás en escucha. Y si no, si no estabas en escucha, te digo. Hay clases normalmente hasta nuevo aviso y posiblemente a la tarde no haya, pero no está decretado.
0: De cualquier manera.
5: Por ahora hay clases normalmente.
0: Claro, y inclusive en algunos colegios ya los chicos deben haber entrado a las 8 menos 10, 7:50, salvo los de la primaria, no sé si entran a las 8, empiezan las primarias, pero bueno.
5: ¿Las primarias?
0: Sí.
5: Sí, a 8. A las 8, claro, y
0: quedan
5: las secundarias 10
0: minutos, pero como están
5: 7
0: las condiciones,
5: y 20, 7 y 35, depende.
0: Por eso.
5: Está.
0: Vayamos a clase.
5: Buen día, atención Emma. Siempre Emma aclarando todo, me refiero a la lluvia. No te vayas nunca, Emma. Cacho, Tiro Federal.
0: Mirá vos.
5: Mirá, Cacho. Muy bien.
0: Y pero es así, Olaya.
5: El que sabe, sabe.
0: Y Olaya en forma vaya donde vaya. Bueno, les recuerdo que hoy juega Racing a las 9:30 de la noche. Sería a las 9:30 de la mañana. Sería a las 21:30, correctamente. Visita Botafogo. River juega mañana. Hoy juega Racing. Y bueno, y también hay otros partidos. Por ejemplo, Estudiantes de La Plata por la Copa Libertadores a las 7 de la tarde. E Independiente Rivadavia de Mendoza a las 21:30 por la Copa Libertadores. 14 grados la temperatura, la humedad 72%, el cielo está cubierto. La presión es normal. Bueno, ¿ves? Ahí tenemos algo que es normal.
5: La presión,
0: exactamente.
5: Dice que cuando la presión es normal no llueve tanto, así que dicen eso, ¿no?
0: Sí, dicen. Dicen.
5: Bueno, nos vamos.
0: Nos estamos yendo. Dicen que, hablando, hubo una pelea de plantas no. Medicinales.
5: Uf.
0: Y ganó la ruda.
5: Claro. Ay, Raúl.
0: Tengo un tema para cerrar.
5: Cuénteme.
0: Vamos a cumplir con un pedido que nos hizo Sebastián. Le mandamos un abrazo a él. Dice que normalmente está en audiencia cuando regresa de dejar al bebé, a José Energía, en el jardín. Y tiene un tema que debe tener alguna connotación especial, porque me lo pidió muy especialmente, así que voy a cerrar el tema con él. Se llama Dulce Obsesión. No encontramos la versión que nos pediste vos, Seba, pero esta también está buena para escucharla.
5: Bien, nos vamos hasta mañana a las 6 con Despierta Bahía. Se quedan aquí en la brújula 24, 93.1 y todos los lugares donde nos escuchan y nos ven, gracias a Dios. Gracias por todo, gracias por la participación, gracias por estar del otro lado. Y nos vemos mañana. Hasta mañana. Chao.

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0: 8:10 minutos en toda la República Argentina. Tengan ustedes muy buenos días. Bienvenidos a La Brújula 24. Bienvenidos a Bahía Hoy. Estaba tocando tucos. Gracias por estar, gracias por escucharnos. Germán Sasso es mi nombre y me acompaña un gran equipo que estoy ya saludando en este miércoles. Miércoles, que es un día especial. No sé si hay algún tema para ella antes de lo que teníamos previsto. Miércoles 6 de mayo del 2026 es el día del cumpleaños de Guillermina Machado. Buen día, Guille.
1: Buen día, ¿cómo están?
0: Feliz cumple.
1: Bueno, muchas gracias,
0: Guillermina. No vamos a decir cuántos.
1: A mí no me molesta, ¿eh?
0: No, pero viste que con preguntarle a una dama es de machirulo.
1: No, a mí no me molesta. 41.
0: ¿41? Nada más.
2: Qué grande.
0: Pero casi que te alcanzamos.
1: Bueno,
0: ya.
1: Pato, pero yo nací antes.
2: Sí, es verdad.
0: Guille, que tengas un lindo día. Bueno, trabajando, arrancás trabajando.
1: Sí.
0: Y gracias a Norita, que hoy cambió el día jueves por el miércoles. Vamos, Norita, todos esperamos ansiosos. Ya el martes estamos pensando en Norita. Guille, ¿qué temperatura tenemos? Está oscurísimo, sí, el cielo.
1: Sí, a esta hora tenemos 13 grados, 3 décimas de temperatura, 82% de humedad. El viento es del sur a 12 kilómetros por hora.
0: Muy bien, vías de comunicación.
1: 485-6400 es el teléfono para dejar mensajes de voz en el contestador. Y si nos quieren escribir, lo hacen por WhatsApp al 291-446-1845.
0: Saludo ahora a Pato Díaz. Patito, ¿cómo estás?
3: Hola, ¿cómo les va? Buenos días, ¿todo bien?
0: Muy bien, ¿vos?
3: Bien, bien, por acá, feliz cumple a Guille. Nada, me sorprende. Está
0: la
3: grande,
0: juventud.
3: Guille, está grande,
1: Sí, sí.
3: ¿Cómo creció Guillermina?
0: Sí, entró aquí casi siendo una estudiante secundaria.
3: Bueno, sí, bueno, tampoco
1: la pena.
0: Bueno, veintipico.
1: Como 28 tenía.
0: Bueno, pasa.
3: Qué linda edad.
0: Bueno,
1: no era secundario.
0: 28, 41, ¿cuánto? 13 años. 13 años.
3: Bueno, casi 14.
1: Claro,
0: sí.
1: Ahora casi 14.
3: Sí. El mes que viene. Uh-huh. Bueno, ¿todo bien?
0: Bien.
3: ¿Todo bien por ahí?
0: Bien,
3: bueno,
0: bien.
3: Me alegro mucho. La verdad que el mundo del espectáculo estaba bastante revolucionado con la noticia que tiene que ver con Juan D'Artés y con Telma Fardín. Lo vamos a contar, obviamente, porque desde ayer, las primeras horas de la tarde, bueno, por supuesto todos los portales inundados con esta noticia que tiene que ver con el futuro de Juan D'Artés, que finalmente va a ir a prisión. Vamos a darles todos los detalles como corresponde, por supuesto. Y después, para cambiar un poquito la temática, si llegamos, vamos a hablar de una conductora argentina que estuvo enamorada de dos famosas con las que trabajó.
0: Ah, conductora
3: argentina.
0: Sí.
3: Que estuvo, que trabajó con varias personas,
0: sí,
3: en toda su trayectoria.
0: Sí.
3: Pero de dos mujeres se enamoró. Dio los nombres de esas dos mujeres que fueron en algún momento compañeras de trabajo. ¿Y qué es lo que les la deslumbraron cada una de estas mujeres a ella? Así que la verdad que también, lo comentaba ayer en una entrevista televisiva,
0: sí,
3: y sorprendió a más de uno. Yo creo que acá también se van a sorprender. Así que se los voy a contar a lo largo de la mañana.
0: Muy bien, ya saludo al doctor Long, ya saludo a Franco Val, que quiero dejarlo hoy para lo último, que quiero explayarme mucho hoy. Hay mucho tiempo para Franco Val, así que vamos a extendernos, quiero ir despacito con Franco hoy. Pero 8:16 hay, obviamente, si uno mira el cielo y lee todo lo que tiene que ver con las redes sociales, un poco que enloquece porque estamos todos pendientes de la alerta. Por eso lo primero, es lo primero, y ya. Ya, antes de seguir saludando al equipo, vamos al teléfono a presentarlo a Leo de Benedicti para que nos cante la justa. Dale.
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0: Buen día, Leo, ¿cómo andamos?
2: Hola, hola, Germán, equipo, muy buen día para todos, ¿cómo están?
0: Muy bien, Leito, muy bien, acá estamos, es el cumple de Guille, si quieres saludarla.
2: Feliz cumpleaños, sí, feliz cumpleaños, Guille. Feliz
1: Gracias, cumpleaños. Leo.
2: A ver. No te estoy regalando un lindo día, pero
1: no,
2: bueno.
1: No, yo hace algo, Leo, por favor.
0: Arrancamos.
1: No podés, naranja encima.
0: Cerrado, está como tu muñeco. Y bueno, y este alerta. Alerta naranja es el color, naranja. Bueno, a ver,
2: sí,
0: ¿de
2: sí.
0: qué se trata, querido Leo? Ya llueve en gran parte de la ciudad. El que sabe sos vos, anda despacio, explica despacio, porque viste que entramos como en una especie de locura.
1: Psicosis.
0: Supongo que en otros lugares del país también será similar, pero los bahienses sabemos de qué se trata, lo hemos sufrido, estamos sensibles aún, y escuchamos esto y están los que... Por supuesto, son los más catastróficos, diciendo, nos inundamos, salgamos corriendo. Y están nosotros que dicen, no pasa nada, otra vez joden con la alerta. Bueno, tenés

0: dos tandas de o dos momentos con estas tormentas. Por un lado, lo que pase ahora a la mañana, que en general no va a ser tan generalizado, puede haber alguna tormenta puntualmente fuerte, pero no va a ser algo generalizado, y algo más a la tarde, que eso sí es un poquito más general, que puede abarcar un área mucho más amplia, y bueno, ahí tenemos el momento clave, digamos, del día de hoy, que es la tarde, en el cual podemos ya tener alguna tormenta un poco más intensa. ¿De qué estamos hablando con estas tormentas intensas? Bueno, fundamentalmente la caída de agua, que es lo más significativo. En el alerta, si leen el detalle, van a ver que se habla de acumulados en el orden de los 70, 80 milímetros. En general, ese es el promedio estimado con respecto a las precipitaciones. Obviamente que no toda la región va a recibir el mismo caudal, va a haber zonas que van a tener un poco más, un poco menos, por eso la idea es ir haciendo el seguimiento a lo largo de todo el día, pero sí, es cierto que hoy, con el contraste térmico que tenemos, con el pasaje del frente frío, podemos llegar a tener alguna tormenta fuerte, y por eso, simplemente por eso, se habla de esta alerta naranja que está afectando a Bahía y a toda la región a lo largo del día de hoy, pero para el nivel naranja es lo que puede llegar a pasar a partir de la tarde. Ahora la mañana en realidad es amarillo, porque los fenómenos son mucho más aislados.
1: Leo, la alerta habla de esto naranja de 14 a 18. ¿Es así o se puede extender más?
0: Sí, en realidad justamente es el periodo de la tarde, en realidad, porque hay que ser estricto y poner horarios, pero en realidad es el periodo de la tarde, en el momento en el cual puede desarrollarse alguna tormenta un poco más importante, porque es el momento en el que pasa el sistema frontal. Entonces no es que va a durar todo ese periodo, puede ser que sea un poquito más corto el momento de mayor intensidad, y después sí pueden quedar algunas tormentas ya más aisladas, con fenómenos más irregulares. Así que les diría que es pasado el mediodía, sí, entre tipo 2, 3 de la tarde es el momento de mayor inestabilidad, y después van a seguir las lluvias y las tormentas, pero ya van a empezar a ser más aisladas, más irregulares y no, por ahí, no tan contundentes.
2: Repetí, Leito, cuando vos hablás o te referís a tormentas fuertes, ¿de qué estamos hablando? ¿De mucha agua, de viento, granizo? ¿De qué hablamos cuando vos hablás tormentas fuertes, más que nada para la tarde?
0: Mira, en este caso en particular, lo más significativo en realidad es el acumulado de agua. Después vamos a hablar del viento y las ráfagas que pueden estar asociadas cuando rote el viento al sector sur, pero eso va a ser después. Primero están las tormentas, después vamos a hablar del viento. Y después, como algo accesorio que siempre aparece en algún sector cuando tenemos alguna tormenta de magnitud, puede haber algún sector con granizo, pero no es el protagonista el día de hoy. Puede haber alguna zona que reciba algo de granizo, pero va a ser muy, muy puntual ese tipo de evento.
2: Muy bien.
1: Leo, ¿y temperatura máxima para hoy?
0: Bueno, hoy va a quedar muy acotado todo el tema de la temperatura. Vamos a estar hablando de valores cerquita de los 19, 20 grados, pero sin mucha diferencia con respecto a la actual. Nos vamos a quedar con poca amplitud térmica debido a toda esta situación de inestabilidad.
1: Y vos decías, cuando el viento, después de la tormenta, el viento va a rotar al sur, supongo que es en la tarde-noche, ¿velocidades del viento?
0: Bueno, ahí durante el día vamos a tener velocidades que van a estar cerca de los 30 kilómetros por hora, 20, 30 kilómetros por hora, con alguna ráfaga un poquito superior, que puede llegar hasta los 40 kilómetros por hora. Nada tremendo, pero bueno, sí se siente un poco el tema del viento. Y siempre recuerden que en el momento en el cual se estén desarrollando las tormentas, puede haber alguna ráfaga asociada a las tormentas que puede llegar a ser un poquito más intensa. Pero eso siempre relacionado a las tormentas.
1: Bien. Monte y Sierra, imagino que las mismas condiciones, ¿no? Porque la alerta es todo el sur de la provincia de Buenos Aires.
0: Tal cual, sí, involucra todo, más o menos los horarios son prácticamente los mismos, así que no hay mucha diferencia, también la temperatura que va a quedar en el orden de los 18, 19 grados, así que no hay mucha diferencia hoy, la zona está bastante pareja en todo sentido.
1: ¿Y cómo seguimos mañana, Leo?
0: Bueno, mañana, si bien va a seguir lloviendo, mañana es un panorama totalmente distinto, porque mañana vamos a tener lluvias y chaparrones. Ya la palabra tormenta mañana no la vamos a tener, es decir, no va a haber actividad eléctrica, bien, no va a haber fenómenos de actividad de tormentas. Sí va a haber lluvias, sí va a haber chaparrones, y lo que vamos a tener mañana es más viento, bien afianzado del sector sur, y mucha menos temperatura, sobre todo la máxima, que va a quedar valores de 14, 15 grados nada más, y el viento

0: que, bueno, ya mañana se va a sentir, velocidades promedio en el orden de los 30, 40 kilómetros por hora y ráfagas de 50, 60 kilómetros por hora. Ahí sí podemos hacer una pequeña diferencia con Montehermoso, que se va a sentir mucho más. El viento en Montehermoso probablemente tenga ráfagas de hasta 70 kilómetros por hora, así que
1: Ah.
0: atentos por ahí a esa región en particular.
2: Atenti.
3: Sudestada.
2: Mucho.
3: Del sur.
2: Sí.
3: Leo.
2: Claro.
4: Sí, sur.
0: Sí, exacto.
2: Bueno,
0: Exactamente.
2: atento
0: Exactamente.
2: los paradores, entre otros, ¿no? Bueno, completito entonces viene. Tormenta, alerta naranja acá en Bahía. Lo más complicado puede estar pasado el mediodía, horas de la tarde. Mañana mucho viento en monte y en otros lugares de la región. Bueno, este es el panorama, ¿no? Bueno, pero nada, no ves nada que te asuste a vos, no.
0: No, asustar no, y la idea tampoco es asustar, simplemente avisar que hay un potencial, obviamente, hay potencial de riesgo de precipitaciones importantes en el día de hoy, pero siempre estar atento a ver cómo va evolucionando y obviamente siempre estar atentos a los canales oficiales y no a los fake news que aparecen por ahí, sino a tratar de escuchar un poquitito los canales oficiales, cómo va evolucionando y cómo se van desarrollando las tormentas.
2: Sí, viene a cuento, no lo comentamos por lo menos en este programa, la barbaridad que dijo Sturzenegger. Yo ni siquiera me meto en la cuestión de fondo, si hay ñoquis o no hay ñoquis en el Servicio Meteorológico Nacional, si, un montón de cosas que dijo Sturzenegger. Solo tomo la parte que me consta, la estupidez que dijo al argumentar por qué estaban tomando las decisiones que estaban tomando dentro del Servicio Meteorológico. Uno de los fundamentos, uno de los ítems es, miren, el Servicio Meteorológico no sirve para nada porque ni siquiera previó ni avisó de la catástrofe que hubo en Bahía Blanca. Sí avisó Sturzenegger, sí avisó. No dio con lujo de detalle porque nunca se puede saber exactamente qué es lo que va a pasar. Pero sí, porque
3: por
2: justamente
3: eso los chicos no fueron al colegio.
2: Pero por eso el
4: no
2: intendente tomó la decisión que tomó y mucha gente no se movió de su casa, las fuerzas de seguridad estaban preparados, todos los el defensa civil estaba en el centro de monitoreo. O sea, vive en Narnia este tipo. O sea, el resto no sé, porque habla de cosas que no me constan, no conozco, pero la de Bahía la conocemos. O sea, nos miente en la cara este tipo. Y utiliza algo tan doloroso como la tragedia de Bahía Blanca y dice, si esto no sirve para nada, ni avisaron de lo que pasó en Bahía Blanca. Sí avisaron, no sea tan caradura. Perdón, Leito, pero no lo habíamos dicho. Y porque podés jugar y decir boludeces y puede estar este del tiempo haciendo los memes. ¿Cómo se llama el chico este? Pero ese es un ciudadano común. Ahora estamos hablando de un ministro. No puede decir pelotudeces un ministro. No podés jugar con estos temas. No podés utilizar como argumento un argumento falso. El resto no sé si hay ñoquis, si lo detectaron. Eso yo no lo puedo decir. Pero lo que respecta a Bahía, está mintiendo el ministro. Mintiendo.
3: Gracias al alerta no había circulación.
2: Bien. Perdón, Leo, no sé si querés, no te quiero involucrar en esto, pero me pone un poquito nervioso eso. Que utilicen un argumento falso. Un argumento falso.
0: Claro.
2: Porque justamente, si algo tenemos que agradecer es que nos avisaron que la cosa venía jodida.
0: No, además, también entender un poco la incumbencia del Servicio Meteorológico, porque por ahí parece como que el Servicio Meteorológico había alrededor de 900 empleados, como que los 900 están dedicados a pronóstico y no tiene nada que ver una cosa con la otra. El Servicio Meteorológico es un organismo que está presente en todo el territorio nacional, no solamente con pronóstico, está la toma de datos, la parte de climatología, la parte de investigación, la parte de desarrollo, hay un montón de departamentos. Es como que uno hable de la radio y diga, no, el único que trabaja, hay 50 empleados y hay un solo locutor, y no es solamente el que sale al aire, hay un montón de gente que está detrás y en diferentes departamentos y en diferentes secciones, con lo cual esos 900 tienen que cubrir todo el territorio nacional, los 365 días del año, las 24 horas del día. Hay personal del Servicio Meteorológico Nacional en la Antártida, en La Quiaca, en absolutamente todos lados, con lo cual, bueno, cada aeropuerto que hay tiene que haber un meteorólogo, con lo cual en el Servicio Meteorológico Nacional no es solamente el pronóstico y lo que por ahí escuchamos a diario, sino hay un montón de otras cuestiones que que queda a veces tapada por lo cotidiano, ¿no? Porque el ciudadano común lo que más utiliza es el pronóstico, claro. Entonces parece que lo único que hace el claro. servicio es pronosticar y nada más. Sí. Hay un montón de cosas por detrás.
2: Y bien argentino esto de cuando no se cumple por ahí el pronóstico, viste, echado en el sillón, rascándose el higo, viste que al final no pegan una estos hijos de puta, ¿no? Y el tipo estudió justamente pronosticadores, ¿no? Bueno. Fue gratuita esta defensa, Leo, así que damos por cumplida la promesa, la cena, me parece.
1: Claro,
2: con esto,
1: claro,
2: sí, con esto ya estamos con esta
1: férrea compensación.
2: Una compensación con esta férrea defensa de él y todos sus colegas.
1: Claro.
2: Leito, gracias, de verdad. Un abrazo grande.
0: Gracias a ustedes, un abrazo y feliz cumpleaños.
4: Gracias. 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
2: 8:29 y no tuvimos tiempo porque ya estaba saliendo para el canal rural. Le quería preguntar, porque también somos internacionales, preguntarle, qué sé yo, en Ecuador, Guayaquil, ¿cómo va a estar hoy? Porque tiene que salir un vuelo hacia la Argentina con gente que no la está pasando bien. El señor, saludo al señor Franco Val. Franquito, ¿cómo va?
5: ¿Qué tal? ¿Cómo andan? Buen día.
2: ¿Cómo va?
5: ¿Todo bien ustedes?
2: Muy bien.
5: Bueno, me alegro.
2: Déjame un minuto. Doctor Cristian Long, buen día.
6: Muy buenos días.
2: ¿Cómo va?
6: Bien, siempre bien.
2: Bueno, muy bien.
5: Ya volvió el vuelo, digo, no te preocupes.
2: Ya se volvieron.
5: Sí, claro. Sí, sí.
2: Hay que dejar la página atrás rápidamente.
5: Ajá.
2: Escuchame una cosa.
5: ¿Contra quién juega River?
2: ¿Está complicado la clasificación? No.
5: No.
2: Está en riesgo la clasificación,
5: no,
2: de Boca.
5: Boca jugó 4 partidos en la fase de grupo de la Libertadores. Ganó 2 y perdió 2.
2: Sí.
5: Los 2 que perdió fueron de visitantes.
2: Está bien.
5: Ganó 1 de visitante, 1 de local.
2: Te conformás, o sea, fiel al estilo boquense, te conformás.
5: Si gana los 2 partidos de local, clasifica.
2: Está bien.
5: Que es lo más importante, clasificar.
2: Uh-huh. Bueno, ningún reproche entonces, perfecto.
5: Ayer fue un contexto complicado, ¿no? Primero la lluvia, después un primer tiempo malo, Boca jugó mal, pero creo que el contexto del campo de juego, el primer tiempo, yo creo que no podía jugarse, ¿no? Me parece que se tendría que haber retrasado un poquitito más. Afectaba directamente al juego. Esto sin llorar. Después yo creo que Barcelona lo terminó ganando bien con un contraataque, lo aprovechó.
6: Tito.
5: Sí, Héctor Villarlo, un ex San Lorenzo. Bueno, justo un ex San Lorenzo vacunando Boca, ¿no? Otra vez. Pero bueno, la verdad que por ahí te preocupa un poco. A mí, ¿sabes lo que me preocupa más? No tanto la derrota, sino de que otra vez con 10 desde el primer tiempo. A mí me preocupa eso. ¿Por qué cada vez que salís a jugar de visitante, por lo menos los últimos 2 partidos, te terminás quedando con 10? Ahí hay un acto.
2: Un psicólogo.
5: Es un acto de indisciplina, como que estás pasado de rosca. Y yo veo varios que están pasados de revoluciones. Incluso a Paredes lo vi pasado de revoluciones con Cruzeiro y también ayer. Desconozco el motivo. Pero bueno, me parece que es más preocupante eso, porque un 10 contra 11, después vino la expulsión del futbolista ecuatoriano también, del argentino, de Celis. Después podemos discutir si fue expulsión o no. Pero bueno, quedaron 10 contra 10 y ahí era otro contexto. Pero 11 contra 10 es muy difícil en el fútbol moderno.
6: Encima con cancha mojada.
5: Claro, era muy difícil, muy complicado. Pero bueno, más allá de eso, Boca se complicó solo y ahora está obligado a ganar los 2 partidos que tiene de local. Hoy juega Cruzeiro y la U Católica.
2: O sea, no le sobra
5: no.
2: nada. Tiene que ganar.
5: Exacto. Si ayer sacaba un puntito, por lo menos llegaba un poco más relajado. Perdiendo ayer, no le sobra. Y con lo justo va a tener que ganar los 2 partidos que tiene de local. Dentro de 15 días contra Cruzeiro y una semana después con los chilenos. Pero bueno, no es para desatar tampoco una psicosis al borde de la eliminación. No, porque tiene 2 partidos de local y depende de sí mismo. Hoy juega Cruzeiro contra la U Católica. Yo creo que el mejor resultado ahí es el empate para Boca, ¿no? Porque si después termina ganando los 2 partidos de local, más allá de que ahora los tenés arriba, bueno, podés terminar como primero en el grupo.
2: Bueno, pero están con la calculadora en la mano.
5: Sí.
2: Están mirando otros resultados.
5: Si Boca gana los 2, clasifica. El problema es Boca, que no sé si te da garantías para ganar los 2, más allá de que juegue de local y en la Bombonera me parece que es otra cosa, ¿no?
2: Muy bien, ¿esto es la semana que viene?
5: No, la semana que viene no hay Libertadores ni Sudamericana, es dentro de 15 días.
2: Bien.
6: ¿Cuántos partidos le dieron a Vareiro? Porque lo extraño, Merentiel erró muchos goles.
5: No, Vareiro, una fecha.
6: Una fecha sola.
5: Sí. Hay que ver cuánto le dan a Casibio, porque lo de Casibio me parece más grave que lo de Vareiro. Por la patada en la cabeza, ¿no? Si alguno no lo vio, estuvo justa la expulsión de Ascasíbar, es inentendible. Ya Vareiro puede volver a jugar en el fútbol local y también en la Libertadores, ¿no?
2: ¿Qué más? ¿River cuándo?
5: Bueno, River mañana contra el Carabobo por la Copa Sudamericana. Partido clave, ¿eh? Muy chivo, muy complicado. De River frente al Carabobo en la Copa Sudamericana.
2: Sí. ¿Qué? No, pensé que ibas a decir que nosotros dos íbamos a la hinchada. No, eso no. Ese chiste no.
5: No,
2: ya pasó.
5: No,
2: ah,
5: no,
2: okay,
5: ya, está, ya pasó.
2: Perfecto.
5: Sí. Y hoy, a ver, ayer empató San Lorenzo por la Copa Sudamericana.
6: Me parece mucho más, ¿eh?
5: Sí, pero me parece que igual es un buen punto.
6: Sí, es un buen punto, pero tuvimos a tiro de ganarlo. Muchos goles cerramos.
5: Bueno, bien entonado San Lorenzo, ¿eh?
6: En el cruce. Tres nos comemos.
5: ¿Con quién? ¿Contra River? Porque se viene a River San Lorenzo.
2: No digo nada yo.
5: El domingo que
2: no
5: viene.
2: No digo nada. Paso a paso, paso a paso.
5: Bueno.
2: Sí.
6: Soy muy pesimista.
5: Va a estar lindo el partido, ¿eh? Ah. El Monumental va a estar bueno. Claro, sin Cuello, ¿no? Les echaron mal a Cuello. Ustedes.
6: Muy mal a Cuello el sábado pasado. Muy mal. Y soy muy pesimista. Y encima con los árbitros que pusieron, todo.
2: ¿Cómo llora? Es una cosa, pero de loco, de loco. Buah.
5: Bueno, sí. Y hoy hay más? Muchas copas también, ¿eh? Sí. Por la Libertadores juega Estudiantes, juega Independiente Rivadavia de Mendoza, por la Sudamericana también. Hoy el que se destaca en la Sudamericana es Racing. Frente al Botafogo va a estar jugando en Brasil. Necesita ganar Racing porque si no, te digo que queda al borde de la eliminación. Ya está complicado, pero si hoy no gana, se empieza a despedir ya el equipo de Gustavo Costas. Y hoy también la Champions. Ayer el Arsenal eliminó al Atlético de Madrid, del Cholo Simeone y de los argentinos. Y hoy juega el Bayern Múnich frente al PSG. La ida fue 5-4 para los parisinos. Hoy la revancha allí en Alemania a partir de las 4 de la tarde. Ojalá que sea un gran partido como el de la semana pasada. Y ayer...
6: Con poquito ganó el Arsenal.
5: Sí, ayer la alcanzó con lo justo el Arsenal.
6: Mucho mejor el Atleti.
5: Sí, siempre presionando, ¿no? El estilo Simeone, el ADN Simeone, que dijo, si me preguntás hoy, le preguntaron después del partido, si me preguntás hoy si tengo ganas de seguir, te digo que no. Pero bueno, habrá que ver si después recarga las energías. ¿Cuántos años lleva ya el Cholo? Más o menos 15 años, ¿no?
6: Sí, ¿no?
5: Ya en el Atlético de Madrid, fácil. Así que es un ciclo largo, veremos si aguanta el desgaste. Lo que sí me deja preocupado a mí es el tema de los argentinos, ¿viste? Sí. A 36 días del Mundial. Ayer Julián Álvarez...
6: ¿Rengueó todo el partido?
5: No se lo vio al 100%. Entró Almada, está en un nivel bajo. Musso ayer fue suplente, más allá de que es arquero suplente.
2: ¿No va Beltrán? ¿No va Beltrán de suplente?
5: ¿El arquero?
2: Sí.
5: No, fuera de broma, lo piden mucho como tercer arquero.
2: Por eso.
5: A Beltrán.
2: Sí.
5: Te digo que no
6: yo
5: sería.
6: Lo llevaría, ¿eh?
5: Sí. No sería descabellado.
2: Me alegro que compartan.
5: Sí, es un buen arquero, es un buen proyecto, y te digo que si lo empezás a foguear ya con estos monstruos en el último mundial de varios, te digo que puede ser bueno, ¿eh? No es una mala idea para mí.
2: Porque el tercer arquero, ¿cuál es? ¿Musso?
5: Musso está de segundo, Rulli es el tercero hoy.
2: En lugar de Rulli.
5: Y...
2: No, ¿Rulli dónde está? ¿Dónde
6: Rulli o Benítez, ¿no?
5: O Benítez, sí.
2: ¿Dónde ataja Rulli?
5: ¿Rulli está en España? Sí. ¿En el Real Sociedad?
2: Sí. No está muy visto, digamos. ¿Es titular?
5: Sí, sí, es titular, juega. Suma minutos.
6: Y bien. Ayer el cambio de arquero en el Atleti, el gol medio se lo come el arquero.
5: Oblak.
2: Sí. Bien.
5: No sé por qué no siguió Musso. Bueno, la decisión del Cholo, ¿no? Sí. La buena que volvió Lautaro el fin de semana.
2: Y volvió bien.
5: Salió campeón, metió una asistencia. Entonces ya como que ahí tengo un poco de aire. Pero a mí me preocupan algunos niveles. El golpe el otro día a McAllister. Digo, ya estamos 36 días del Mundial, ¿eh? Ya falta poquito, hay que mirar esas cosas.
2: Bueno, pero el Mundial pasado no llegábamos, digamos, con alguno herido, con alguno golpeado, con alguno en bajo nivel. Sí, siempre pasa.
5: Sí.
2: No estaban todos impecables.
5: En el Mundial pasado llegábamos con otro mediocampo. ¿Te acordás que el equipo lo encontró después del...
6: desarrollo.
5: Después del entretiempo contra México.
6: Correcto.
5: Ahí lo encontró el equipo, el mediocampo. Ahora ya como que lo tenés armadito y por ahí los titulares no están... al 100% físicamente.
2: ¿Pueden opinar a qué teléfono, Guilia?
7: Por WhatsApp al 291-446-1845 y si quieren dejar un mensaje de voz, 485-6400.
2: Bueno, Aldorni debería estar en el álbum del Mundial porque es una figurita repetida que ya la verdad que es una novela que es increíble, increíble ver la cara, las selfies, los memes, los títulos. Hoy uno mira los diarios, es todo Adorni, primera página, segunda página, tercera página. Clarín, el caso Adorni no le da tregua al gobierno. Milei debió salir a hacer otra demostración de apoyo a su jefe de gabinete. Infobae, una semana en el mundo Milei. Daño interminable, exigencias de cambio y llamados a votar en contra de Karina. Video con inteligencia artificial. ¿Cómo fue la remodelación de la Casa del Country de Manuel Adorni? Bueno, es de locos. Milei insiste con blindar a Adorni y lo dejó a cargo de la gestión, pero crece en el malestar en el gabinete y parece que tiran mensajes por abajo, pero nadie se anima a decirle al jefe, che, este nos está llevando puesto, o a la jefa, o a los jefes, este nos está llevando puesto a la gestión. Nadie se anima a decirle ni mu, porque saben que es el protegido. Uh-huh. Entonces, como buen chupamedia, saben la reacción del jefe o de la jefa y nadie le dice la verdad. Aparentemente es así, no sé.
6: Ahora, prestaste atención en una contradicción flagrante del presidente en su discurso o en su relato. Él dice que el 95% de los periodistas son corruptos.
2: Sí.
6: Adorni, su profesión de origen o de base, ¿qué es? Periodista.
2: Sí. Está en el 5.
6: Las propiedades.
2: Bueno, está en el 5.
6: ¿La propiedad la tuvo antes del gobierno o durante el gobierno?
2: Para. Bueno, pero por eso, pero él lo pone. No sé,
6: pero fíjate qué contradicción, digamos. Sí. El pibe tenía una parrilla como la nuestra y ahora tiene una parrilla de $9,000, ¿no? Sí. Cuando ejercía el periodismo, era pobre. En 2 años que está en el gobierno, es rico.
2: Sí.
6: ¿Sí?
2: Sí.
6: ¿Y entonces dónde entra en el 95%?
2: No, entra en el 5. Él entra está a salvo, está en el 5, claro. Y debería decir, no sé cuáles son los que están en el 5%. Así todos los escuchamos, no los dice.
6: No.
2: Porque a los que critica sí los conocemos, a los que pone en el 95% de la bolsa de corruptos, ensobrados y mentirosos, bueno, a muchos los identifica él. No sé si identifica, serán los de la derecha diario, será el Gordodán, no sé si lo considera periodista.
6: No sé, pero ahí es una contradicción en el relato.
2: Por ejemplo, yo ayer miraba...
6: Una frase, ¿viste? De Lomarse Cascada, jubilada. Escribana.
2: Jonathan Vial, una nota de opinión en TN. Sí. Que no sé si la escribirá él o la escribe, pero por lo menos pone la firma. De ayer, TN de ayer. Web de TN. Nota de opinión de Jonathan Vial. El capricho Adorni. ¿Cómo el gobierno de Milei se está pegando un tiro en el pie por no echar a su vocero? Viale.
6: Sí.
2: ¿Viale dónde está? En el 5 para Milei. Debe estar en el 5.
6: Sí. Es el que le interrumpieron la entrevista, ¿no?
2: Sí. Pero no sé si capaz que ahora lo ponen en el 95.
6: Ahora está en el otro lado, me parece.
2: No, pero si a Viale. Si pregunta que tenía que hacer. Pero si a Jonathan Viale lo pone en el 95, no le quedan del 5. No quedan al 5%. ¿Quién le queda en el 5%?
6: No sé. ¿Y el pelado cómo es? De la
2: ¿Trebuc?
6: Sí.
2: Bueno, pero ¿cuántos Trebuc? Son Majul, el 5%.
6: ¿Majul?
2: No creo. No sé. ¿Quién?
7: Fantino.
6: Ah, Fantino. Dente.
2: Igual a Fantino le caben las generales de la ley. Lo banco a Fantino, es amigo, entonces opina como amigo. Yo lo aprecio a Fantino y creo en su honestidad intelectual. Él opina como amigo, ¿viste? Cuando vos sos amigo, el resto no sé. 8:42, vamos al móvil, dale.
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2: Vos hablas con Fantino y él te dice, yo confío, Milei es auténtico, Javier es auténtico y el tipo viene a cambiar todo de raíz. Él está convencido de eso. Está convencido de que su amigo, al que él le debe un poco...
6: Porque sí, de acá, hecho cuando asume le regala, ¿no?
2: Sí, porque quien lo lleva un poco a la tele importante, había estado en otros programas un poco menos conocidos, pero quien lo lleva a la pantalla grande es Fantino, a expensas de el ex ministro de Justicia, Mariano Cuño Olivarona, que era ministro, que era columnista de Fantino en la tele. Entonces, quien lo invita, quien le dice, che, lleva lo que te piola, fue Mariano Cuño Olivarona. Y después lo siguió invitando Fantino. No, iba a otra cuestión. uno de los analistas más brillantes que tiene la Argentina. El fin de semana, también el lunes, estuvo con Pañi. Dijo...
6: Malamud.
2: Dijo que, o dio a entender que esa misma maquinaria que había creado a Milei, que fue la tele y los medios de comunicación, y va a ser la que lo termine devorando. Porque Milei, cuando crecía, se servía de los medios y no puteaba a los medios.
6: No, por supuesto.
2: Le servían los medios hasta que llegó.
6: Es lo que lo hicieron conocido.
2: Bueno, y ahora pasan a ser los enemigos. Lo que dice Malamud es probable que ellos que lo catapultaron, lo hicieron presidente, porque sin los medios tradicionales, más allá de las redes sociales, porque primero es la tele, primero es Fantino, después se hace meme o se hace viral en las redes sociales. No, no salió de la nada las redes sociales, y además cuando lo empieza a llevar Fantino tampoco las redes sociales eran lo que son hoy. Malamud dice o explica que el fenómeno Milei podría terminar, esa maquinaria que lo hizo tan famoso y que lo hizo presidente de la República Argentina, podría terminar así como lo puso, estar sacándolo. ¿No? Interesante mirada. 8:44, vamos al móvil. Emma, buen día.
9: Buen día, Germán, a todos. ¿Cómo están? ¿Todo bien?
2: Muy bien.
9: Bueno, Germán, en este momento no está lloviendo. Hasta hace un rato sí había caído una lluvia bastante importante, pero muy corta. Nos preguntaban algo muy puntual en el programa de María y Raúl, por ahí le puede servir a otros oyentes. Recién hace un rato pude averiguar, en principio, las charlas que se hacen en el Paseo del Sol para los exámenes de conducir prácticos se hacen con normalidad. Había algunos que tenían turno para charla de RCP, por ejemplo, que era pasada la 1:00 p.m. Nos acaban de informar que se están haciendo con normalidad, así que a pesar de la alerta, esto está llevándose a cabo. Por fuera de eso, bueno, vamos a ir obviamente siguiendo el minuto a minuto. Por ahora no hay información de lo que pueda llegar a pasar con las escuelas en el turno tarde. Nos dijeron que a media mañana se iba a decidir si había clases o no la tarde. Por ahora, actividad normal en Bahía, a pesar de esta alerta. Al margen de eso, Germán, vos sabés que recién nos informaba Guille Machado, y le deseo un feliz cumpleaños a Guille, que
7: Gracias, se lo
9: he deseado fuera de aire. Un oyente, creo, Guille era, nos preguntaba de un accidente puntual, Germán, que ocurrió en la tarde-noche de ayer, en donde también se incendió una moto. Yo primero quiero comentar, ¿te acordás que el día de ayer arrancábamos contando un accidente muy grave que había ocurrido en Juan Manuel de Rosas, un choque de atrás de una moto contra un camión? El desenlace de ese accidente, que había sido el domingo a la noche, desgraciadamente fue fatal. En principio, perdón, había sido el lunes a la noche, quiero decir, fue fatal. Ayer a la tarde terminó falleciendo este joven de 23 años, que se llamaba Ezequiel Rodrigo Chávez, que, como decíamos, choca su moto contra la parte trasera de un camión, herida en Juan Manuel de Rosas, a la altura de Alberdi, queda atrapado entre el camión y la moto se incendia, él estaba inconsciente por los golpes, lo trasladaron en código rojo al Hospital Pena y terminó falleciendo en la terapia intensiva del Pena. Ya nos habían adelantado que su estado era desesperante, lo habíamos comentado ayer. La cantidad de quemaduras que había sufrido era enorme, enorme. De hecho, hay videos que no pudimos publicar por la gravedad de la situación. Ayer a la noche, Germán, Defensa Civil, Policía y Bomberos tuvieron que trabajar en un incidente de tránsito en donde también se incendió una moto, con una ventaja, digamos, que se incendió después de que pudieran asistir a los motociclistas. Iban dos jóvenes, muy jóvenes, ahora te voy a ampliar en un rato algún detalle más, Germán, terminan chocando contra un utilitario en la esquina de calle Remedios de Escalada, si no me equivoco, Remedios de Escalada y 3 de Febrero. Obviamente que va Defensa Civil, bueno, una ambulancia, también tránsito, policía, como siempre. Después de que asisten a los chicos que iban en la moto, uno con un corte bastante importante en el glúteo y otro con politraumatismos, se incendia la moto. Vos fíjate que a menos de 24 horas, dos choques de moto con motos incendiadas. La verdad que yo supongo que debe ser simplemente una casualidad. No me imagino, digamos, por qué dos motos se incendian así después de chocar. Evidentemente han perdido combustible, ha habido algún inconveniente que ha generado que después se incendien. Por suerte, por lo que tengo entendido, y ahora Germán en un rato vamos a ver si podemos tener el estado de estos dos jóvenes, por lo que tengo entendido no sufrieron quemaduras, porque la moto se incendia aparentemente después, digamos, de que los asisten cuando ya los pudieron correr del medio de la calle. Y cambiando de tema, pero siguiendo con los policiales, te cuento, hubo un par de detenciones de personas que iban andando en motos robadas. Una de las detenciones, que en realidad es una demora, un chico de 13 años. Así que ahora te amplío esa información. Y por último, hubo una confrontación vecinal entre dos parejas que no terminó de la peor manera, creo que porque llegó la policía rápido. Porque uno de los involucrados quería romperle la cabeza a otro con una regla de albañil, que son unos fierros gigantes, sí, sí, unos hierros tremendos, que si lo alcanzaba, Germán,
2: sí,
9: me parece que estaríamos hablando de una situación extremadamente grave. Fue obviamente delicado, fue muy tenso, pero se repiten estas peleas vecinales, confrontaciones bastante violentas en estos últimos días. Ahora, en un ratito ampliamos esa información.
2: Emma, gracias, ¿eh?
9: A vos, Germán, hasta luego.
2: 8:49 en toda la República Argentina. ¿Cuándo estará el momento más complicado de la tormenta? Dijo Leo.
7: Leo dijo, él habló de la tarde.
2: Sí.
7: En realidad sí, se espera que lo más fuerte sea entre 2-3 de la tarde.
2: Sí, ok.
7: Después de que pase lo más fuerte, va a seguir la lluvia, pero bueno, sí, más leve.
2: Agua. Sí. Viento.
7: Agua, y en el momento de la tormenta el viento va a rotar al sur y se puede intensificar un poco.
2: Bien. A ver, Patito, sí.
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2: Y uno más.
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2: D'Artés no está en cana.
10: No.
2: Sigue, digamos, apelando, va a seguir apelando.
10: Creería que sí. Si querés, nos metemos rápidamente en ese tema.
2: Pero no lo detuvieron.
10: No.
2: No lo detuvieron.
10: Pero, a ver, lo que sucedió en las últimas horas tiene que ver con que se confirma la condena de 6 años de prisión en Brasil contra Juan D'Artés, porque rechazaron las apelaciones presentadas por la defensa de D'Artés. Ahora parece que es pastor evangélico.
2: Ah, mira, se hizo pastor. Bueno,
10: se hizo pastor evangélico.
2: Mirá vos.
10: Y bueno, la decisión fue tomada por el Tribunal Regional Federal número 3, que dejó firme la pena de este, lo habíamos mencionado la vez anterior también, del régimen semiabierto. Esto quiere decir que él va a poder salir durante el día, pero tiene que regresar por la noche para dormir en prisión.
2: Claro, claro.
10: Bueno, la denuncia ya más o menos todos la recuerdan. Esto fue en 2018 cuando Telma Fardín relató con todo el colectivo de... no me acuerdo ya cómo se llamaba, de todas las actrices argentinas que la acompañaron en ese momento para contar toda esta situación dramática que vivió cuando ella tenía 16 años grabando Patito Feo en 2009 en Nicaragua, cuando ella relata una situación muy tremenda, bueno, acusándolo a él justamente de abuso sexual, ¿no? Bueno, ayer, cuando se da a conocer esta noticia, Telma también aprovechó las redes sociales para, bueno, un poco volcar su alegría por esta decisión, ¿no?, de la justicia brasilera. Agradeció a todos los que la acompañaron durante este tiempo, durante todo este proceso, porque en el medio también hubo gente que no le creyó o que estaba del lado de D'Artés, porque esto puede pasar.
6: Y además re complicado. Un hecho en Nicaragua jugado en Brasil.
2: Sí.
10: Sí.
2: Así igual, que bueno. te preguntaba lo de la detención porque sí. Burlando, o el estudio de Burlando, sigue asesorándolo, ¿no? A D'Artes. Mm. No, nos queda una apelación, y entonces
6: la corte será.
2: No se hará efectiva ahora y, la detención.
6: Claro, no estará firme.
2: Bueno, pero ya se le van terminando.
10: Sí.
2: Se le van terminando las balas a D'Artes.
7: Pero pasaron 15 años, ¿cuánto pasó ya? Sí. Del hecho en sí.
10: No, tal cual.
2: Pero hay que empezar a contar de la denuncia.
10: Cuando llega la denuncia, de la denuncia.
2: Sí, 5 o 6 años por lo menos, ¿no?
10: En 2015. O más. 2015. ¿2018?
2: Bueno.
10: Que ya hace la denuncia. Me acuerdo que frenaron todo, me acuerdo, la programación se interrumpió en casi todos los programas en ese momento para mostrar esa conferencia de prensa, porque ya se hablaba de que la denuncia iba contra un actor, nadie sabía, bueno, nosotros, ¿no? Acá no sabíamos de quién se trataba, hasta que, bueno, nada, se contó toda esa situación. Bueno, ganamos otra vez, fue lo que puso ella en redes sociales. Con todo mi corazón quiero agradecerles a cada persona que me apoyó en este proceso. Habló también agradeciéndole a todas las personas que también le escriben y le cuentan sus historias y cosas muy similares, que se la cruzan en la calle, que bueno, que a veces termina llorando con gente que ni conoce por historias así tan, tan fuertes como la de ella. Y bueno, agradeció, yo ya gané, ganamos, sí, yo gané, ganamos todas, dice ella. Y es, todo esto es gracias a un montón de gente que también me sostuvo a lo largo de estos años. Le agradeció a su mamá, a su pareja, a Nico, Nicolás Tacho Riera. Bueno, a todos los que durante todo este tiempo la fueron acompañando y sosteniendo durante este proceso, que fue bastante duro, porque incluso ella misma dijo, sabía que me iban a poner en algún momento en duda todo mi relato y que y me iban a tratar de mentirosa. Bueno, fue justamente lo que pasó. En muchas ocasiones hemos escuchado estas versiones. Pero bueno, la realidad hoy es esta, de que Juan D'Artes, digamos, por lo menos en la justicia de Brasil, confirmó esta condena de 6 años con un régimen semiabierto, donde el de día va a poder salir, no sé si irá a ver a la familia, a predicar o a qué.
2: Actuar. Sí.
10: No sé, porque no me acuerdo ahora de qué era que estaba trabajando.
2: No sé qué está haciendo. No.
10: En Brasil, porque hubo un par de imágenes que se filtraron de gente que lo ha visto. Pero bueno, a la noche debería volver a aparición para dormir ahí.
2: Bueno, bastante flexible lo brasileño, ¿no? Sí. Porque 6 años en cana, acá.
10: Bravo, lo brasileño.
2: Acá no te dejan salir a pasear.
6: Un delito grave acá, sí.
2: Salir va a poder pasear por de Copacabana, día. De día.
6: Buah. ¿Vive en Río?
10: No sabría decirte en qué parte de Brasil está él.
6: Bueno, no va a la playa. Y
2: sí, por eso bastante laiga. Acá con 6 años no te cansarías ni
10: a la esquina. Aparte, no sé, uno tiene la imagen a la distancia de que Brasil son más ásperos, ¿viste?
2: Pareciera que no. Bueno, a ver, hablando de casos, si hay un caso emblemático en la República Argentina, por lo menos de los últimos años, además de Adorni ahora calentito, es el caso de los cuadernos, que involucra a la administración de los Kirchner.
6: La otra anterior de Alberto Fernández.
2: Los cuadernos de la corrupción, en donde supuestamente un señor que se llama Centeno iba anotando absolutamente todo lo que veía, todo lo que llevaba, todo lo que pasaba por sus sentidos, ¿eh? Bolso que iba, bolso que venía, fulanito, menganito. Ayer, el juicio empezó ya hace mucho, pero ayer empezó la ronda de testigos. Ayer, doctor Long, pareciera que decís, bueno, ¿ya cuántos testigos? No, ayer empezó la ronda de testigos.
6: Porque es una vez por semana.
2: Claro. Y además, ¿qué se hace antes de empezar a que desfilen los testigos?
6: No, primero,
2: ¿cuántas cosas hay antes en un juicio oral?
6: Y es, primero tenés que leer la acusación.
2: Que tardaron semanas.
6: Y sí. Sí, tenés que leer la acusación a todos los imputados, presentan los imputados, algunos declaran, algunos imputados, otros no. Y después empiezan los testigos. Primero los testigos de cargo, o sea, los testigos de la fiscalía. Después los testigos de la defensa. Y después la valoración de la prueba, que son con los alegatos. Va para largo.
2: Yo no insisto, puede sonar corporativo, así como cuando Milei ataca a la prensa, nos defendemos. Me parece que ayer lo de
6: Cabot.
2: Diego Cabot fue, a ver, siempre lo digo y me hago cargo, todo lo que uno dice en un micrófono, escribe en un diario o hoy en día en los posteos, un comunicador, un periodista debe hacerse cargo y ir a un juez y poder repetir eso y hacerse cargo. Ahora, lo tuvieron más de 10 horas a Diego Cabot, dándole por un lado, por el otro, por un lado. A ver, Cabot publica la investigación periodística. Cabot, en todo caso, no es Bonadío ni es Stornelli. Si hay cuestionamientos a la investigación, tienen que ir hacia Stornelli, hacia Bonadío. Cabot se tiene que hacer cargo de lo que él publicó. Uh-huh. Y la historia que él publicó es la que quedó plasmada y es la que hoy es la acusación. Después, ¿cuánto de esa acusación es real o no es real? Si es falso lo de Centeno, si es verdadero, si hay un bolso más, un bolso menos, si fueron apretados los empresarios o no fueron apretados para arrepentirse. Si es verdad que Stornelli le decía, hoy querés dormir calentito en tu casa con tu familia o querés ir al calabozo. Ese es otro asunto, porque ayer lo apretaban mal a Cabot preguntándole todo esto. Y la verdad que la función del periodista es obtener información, chequearla y publicarla. Ahí termina. Sí. O sea, querer meterlo o llevarlo hacia otros terrenos, porque como hizo el trabajo Bonadío o Stornelli, si está bien o mal, pero no tiene nada que ver con el laburo de Cabot. ¿Se entiende? No quiero no quiero que suene corporativo, no. Pero ayer le preguntaban mucho sobre Bonadío y mucho sobre Stornelli. Y usted sabe que apretaba los... Bueno, a ver. No sé si a él le consta que apretaban a los testigos. Supongo que también lo hubiese publicado. Digo, sí. creo.
6: Lo que pasa es que al
2: Cabot, ¿se entiende?
6: Tanta cantidad de imputados y tantos defensores por cantidad de imputados. Y al ser un testigo propuesto por la acusación, se somete a lo que se llama el contrainterrogatorio. Entonces... más allá de las preguntas, que son absolutamente válidas, las horas que estuvo en la audiencia responden más que nada a eso. Y
2: a que es mucha gente la que participa.
6: Mucha gente la que pregunta, más allá de que muchas preguntas se reiteraban, es lógico, cuando vos tenés una pena expectativa tan grande, que cuando vos tenés a tu defendido, lo sometas a lo que se llama, porque es el interrogatorio hecho por el agente fiscal y después se abre una instancia que se llama contrainterrogatorio, donde las preguntas no son cerradas, o sí, pero donde uno busca que el testigo... ¿Qué ataca la defensa con Cabot? ¿Qué es lo que ataca? La verosimilitud. Ellos tienen que atacar la credibilidad. Entonces, es propio del sistema acusatorio ese tipo de preguntas.
2: ¿Pero en qué le cambia? Porque en todo caso es una cuestión ética o una cuestión para ser reprochada en, no sé, en una sede civil, si el tipo mintió, que no creo, Cabot. O sea,
6: no, pero no buscan eso.
2: Bueno, pero por eso, pero lo apretaban mal. Yo vi un par de preguntas.
6: Mm. Bueno, pero ahí lo
2: que pasa es... No me pueden preguntar la fuente, ¿me entendés?
6: Claro.
2: No me pueden preguntar la fuente.
6: Mm-hmm. Pero eso lo que falla es el presidente del tribunal. No... el ejercicio de los abogados defensores.
2: Porque me entendés.
6: Cuando las preguntas son inútiles, impertinentes.
2: Si Stornelli no hizo bien su trabajo, no es santo en mi devoción, Stornelli, porque ha tenido algunas cosas que, no sé, muy polémicas.
6: Sí, sí.
2: No sé acá si hizo bien o mal su trabajo. Pero eso, ¿por qué insistirle al periodista sobre el trabajo del fiscal? ¿Se entiende?
6: Sí, se entiende. Pero es propio del contrainterrogatorio. Más allá de que el acusado no es cabo, lo que querían...
2: Porque él llevó la información.
6: Claro.
2: Digamos, el inicio de la causa es por Cabot, porque quien recibe los supuestos cuadernos es Cabot, y Cabot lo lleva a la justicia.
6: Sí, pero lo que,
2: ¿se entiende?
6: Lo que están
2: después
6: atacando es justamente esa información... la lleva a la justicia y lo que están es el método o el medio que llevan la información a la justicia.
2: Porque, a ver...
6: Porque van a la teoría del fruto del árbol envenenado.
2: Está bien, pero, a ver, ¿cuántas veces nos ha pasado acá? Yo he hecho cientos de denuncias con información que la gente ha enviado acá. Pero yo iba hacia la denuncia para que el fiscal investigue, porque no me constaba. En algún caso he podido comprobar.
6: Correcto.
2: Pero yo iba y decía, mire... hay una señora de barrio universitario que dice que al lado de su casa, en tal dirección, venden droga. Hago la denuncia porque la señora no se anima. Usted investigue, doctor del Cero o quien fuera. Y ya está.
6: Correcto.
2: ¿Se entiende?
6: Pero lo que están buscando acá es si Cabot se reunía en ámbitos no adecuados con
2: si había una conspiración.
6: Claro, si trabajaban en tándem. Correcto. en materia de investigación. Sí, yo vi ayer, me llamó la atención, tampoco se objetaba demasiado desde este lado, cuando digo este lado de la acusación, había preguntas claramente impertinentes o inútiles que no hacían al objeto procesal. Bueno, el que tiene que saltar ahí a defender a los testigos de cargo es el agente fiscal, ¿no?
2: Y el tribunal tiene que estar atento,
6: pero es,
2: ¿no?
6: Absolutamente.
2: A mí me han preguntado veces la fuente y la fuente no se revela, ¿no?
6: Además es un derecho constitucional. Pero bueno, el presidente del tribunal tiene que estar. Lo que pasa es que si
2: en
6: no
2: este
6: deja
2: caso,
6: el amplio sí. ejercer el amplio derecho de defensa, también puede ser objeto de apelación cuando se consta en acta. Es todo un matiz muy fino.
2: Acá las fuentes están blanqueadas por la propia realidad, no porque Cabot las haya contado, digamos, de una. Porque está el propio Centeno y un policía de la Federal, ex policía, dicen agente de inteligencia, que le guardaba los cuadernos a Centeno. Entonces salieron a la luz las fuentes por la propia realidad de la causa. Y bueno, lo termina admitiendo eso Cabot, pero de una él no dijo, che, los cuadernos me los trajo. Él siempre resguardó su fuente. Después salió a la luz porque ese tipo fue identificado, porque declaró.
6: Es que si no, no puede avanzar. Es independiente de que Cabo lo haya dicho o no lo haya dicho. No es su función manifestar de dónde sacó la fuente.
2: No está del todo claro, porque el kirchnerismo, ¿a dónde apunta? Apunta al tema de los cuadernos, si son verdaderos, si son falsos, si se quemaron porque después aparecieron. Centeno dijo, los quemé en una parrilla y después aparecieron, o apareció la mitad y hay tachaduras. Eso está como un poco en una cosa, un terreno resbaladizo.
6: Sí.
2: Pero lo importante, más allá de los cuadernos, si son originales, si son truchos, si hay una mitad copiada, inventada. Pregunto, doctor, lo importante no es saber si efectivamente lo que dicen esos cuadernos sea una letra original, trucha. Después se comprueba con otras pruebas, digamos. Si el bolso que Centeno dice, está el miércoles 18... vi a fulanito de tal llevar un bolso a lo de Cristina. O sea, vos tenés que probar el hecho, correcto, más allá de lo que diga la escritura.
6: Correcto. Lo que pasa es que es central el tema de los cuadernos, porque en una investigación se divide lo que son medidas de investigación de medidas de prueba. Uno puede tomar los cuadernos como medida de investigación y después transformarlas en medidas de prueba. Yo tengo el cuaderno donde dice que se llevaron X cantidad de dinero a tal departamento. Pero eso no es una prueba. Pero eso es un inicio del camino para recabar una prueba. Si eso, ese cuaderno, me lleva a un allanamiento, en el allanamiento compruebo que tal cual, como decía en el cuaderno, está el dinero, los dólares.
2: Pero a vos está excelente.
6: Pero me hace ruido.
2: No, pero si vos comprobás después, esta es la pregunta clave.
6: Sí, si son apócrifos los
2: cuadernos. Si esos cuadernos dicen, no, los escribió Guillermina Machado, y después vos comprobás que, bueno, que no es todos los cuadernos no son con letra de Guillermina Machado.
6: Uh-huh.
2: Pero vos ya comprobaste por otro lado. ¿Te cambia? ¿Es el fruto del árbol de envenenado? ¿Te cambia?
6: Sí, te cambia.
2: ¿Se puede caer?
6: Sí, te cambia. Sí. Porque es algo obtenido, si lo que se obtuvo fue de manera legal o ilegal. Y te cambia.
2: No, vos no sabés quién es el que escribió.
6: Bueno,
2: si fue
6: claro,
2: la CIDE,
6: bueno,
2: si fue.
6: Sí, pero te cambia, porque si yo te no intervengo el teléfono a vos de manera ilegal, y gracias a la intervención telefónica de manera ilegal, encuentro una prueba, se derriba absolutamente todo el procedimiento, porque arranca con
2: o sea, por eso apuntan, la defensa apuntan a los cuadernos.
6: Claro.
2: A decir, fueron manipulados los cuadernos, fueron tocados, uh-huh, dijeron que estaban quemados, que se habían perdido, después aparecieron en la casa de un policía.
6: Uh-huh.
2: Porque suena a que esto no lo haya hecho un chofer de un remis o de un, o sea, que lo haya hecho inteligencia. El tema es como la denuncia anónima, no sabés quién la hace. Después si se comprueba, por eso quería tu mirada sobre el tema de los cuadernos.
6: Porque el debido proceso,
2: que es confuso lo de los cuadernos,
6: claro,
2: es confuso porque no se sabe bien que lo escribió. Uno no cree que lo haya escrito, digamos, no era Borges, Centeno.
6: Uh-huh.
2: Y con tanto detalle podés tener, pero era muy minucioso todo, con días, con horarios. Eso huele a servicio de inteligencia. Supongamos que lo diseñó o lo escribió la CIDE y lo blanquearon a través de Centeno. Pues
6: sí.
2: Y si se descubre que no es letra de Centeno, se puede caer toda la causa.
6: Porque vamos a suponer,
2: ¿entiende a dónde voy?
6: Vamos a un hecho más no tan complejo, porque acá hay muchos actores involucrados y hay muchos empresarios que admitieron la coima, más allá. Cuando se habla, ¿el derecho penal qué es? O sea, el miedo a lo que te puede ocurrir. Cuando vos te dicen, escúchame, si vos no me decís lo que pasó, mil veces se hace, vas a ir preso.
2: Y sí, está bien que lo haga eso.
6: Sí, sí, vas a ir preso si no me decís lo que pasa. Es un juego lógico entre fiscal,
2: imputado. A menos que vos digas, decime lo que yo quiero que me digas, no vas en cana.
6: Eso es direccionamiento. Claro. Eso es aleccionamiento de lo que tenés que decir. Eso es totalmente distinto, eso hay que probarlo.
2: Porque le estás pidiendo que te mienta,
6: claro,
2: que te haga una declaración
6: correcto,
2: a medida.
6: Correcto, la estás aleccionando de que te diga algo a medida. Que si es totalmente vos le decís, distinto. Es decir, escúchame, la pena expectativa, fuiste vos el que lo mandó, porque la pena expectativa te vas a comer 25 años adentro.
2: Cantame la verdad.
6: Claro, es totalmente distinto decir, vos tuviste la noche del viernes entre las 21 y las 23 horas y le diste un tiro en la cabeza. Eso es aleccionamiento. Pero vamos a suponer, muchas veces los funcionarios policiales tienen lo que se llama el buche. Mm. El policía lo cubre el buche. Obviamente no va a decir lo que el buche le dijo. Pero dice, hay 20 kilos, 20 toneladas de cocaína en tal domicilio. Pero si el abogado defensor del imputado descubre que todo eso surgió de algo ilegal, que lo bofetearon, que lo torturaron, y que de ahí declaró, se derriba
2: todo. Se cae toda la investigación.
6: Se cae toda la causa, porque que justamente tenés que... la garantía del debido proceso es fundamental.
2: El por Estado más que no hayas puede, encontrado la droga.
6: Sí, el Estado no puede cometer delitos para esclarecer delitos.
2: Bueno, pero por eso, en todo caso, el cuestionamiento es a Bonadío, que no está entre nosotros, y a Stornelli, que sí está entre nosotros. No al periodista.
6: No, claro.
2: Me parece.
6: Pero el periodista es, digamos, el medio para llegar a saber cómo se realizó la investigación. No, claro, que el periodista no. El periodista lleva la información, el periodista no investiga, no está en su rol, no es funcionario público. El periodista entrega a los que corresponden la información, lo que están buscando ahí.
2: A nosotros cuando pusimos las escuchas de Zurich, que estuvimos 10 años de quilombo por eso, me pregunta, y no, y si es verdad o no lo que dice Zurich, no es función, o sea, no. Nosotros publicamos la escucha que estaba ya en poder de la justicia. Bueno, la justicia se calentó porque estaba en caja de seguridad.
6: Ajá.
2: Bueno.
6: Se ve que no estaba
2: en caja de seguridad. Y bueno, se ve que...
6: O había una copia dando vuelta.
2: Bueno, o había una hormiguita, pero eso, o sea, enfocarse en eso, no, eso no es el laburo periodístico.
6: No, no. Pero además es la más fácil es atacar al que obtuvo la información. Lo que hay que... ¿Sí?
2: Sí. Se armaron los quilombos.
6: Ah, bueno.
2: Bueno. 9:10 minutos. Ayer... Cuando hablaban del lavado de manos en el programa de Franquito y de ustedes, chicas, hablaban de los jabones, no sé qué. Uh-huh. El jabón, me hizo acordar, el jabón más sucio que vi en mi vida fue cuando tuve que ir a la federal, que me llamá, que me procesaron por las escuchas, todo.
10: Por la tinta.
2: Claro.
7: Mira, de hace unos años.
6: La abuelita amarilla.
10: Ese, ¿cómo se llamaba? Nunca me sale el nombre. No, el limol, me viene. El limol es la otra
7: la
10: marca.
7: La señora dijo que cuando están así colgados es mejor porque se seca y no mantiene la humedad que genera bacterias.
2: El ballet, decís vos.
10: El ballet.
2: Sí, no, pero no, este no.
7: Este estaba apoyado ahí en la...
2: Este era una cosa negra que me dice, ahí tienes el jabón, porque me hicieron ponerlo a tocar el piano, el famoso tocar el piano.
6: Y todos tocan el pianito y después se van a lavar con ese jabón.
2: Es tremendo tocar el pianito, Tingui, tingui, sos Bruno Gelb.
6: ¿Y qué llevó? Bueno, pero yo el isoform en un bolsillo.
2: Yo tenía, por supuesto, toallita higiénica, pero para...
7: Pero inicialmente usaste eso.
2: No, muy amable, todo muy... Pero...
6: Siéntese, usted es el imputado y hacía... Le tiraba el isoform.
7: Ay, en esta la silla.
2: No, pero pará. Dice, ahí tienes jabón. Y la toalla. No, ya, no sabe lo que es la toalla.
10: Mátenme, perdón.
2: Digo, yo prefiero...
7: sacrificar la camisa.
2: Chuparme los dedos.
10: No, un 4, derecho.
6: Lléveme a la cámara de gas.
2: No sabe lo que es esa toalla. No, no, una cosa... Y el jabón, yo creía que era negro. Y en realidad no era negro, porque lo usé y empezó a... Claro, estaba negro.
6: ¿Vos decís
2: pero no era negro? No era de carbón activado.
6: No, no.
2: Yo dije, ¿será para los puntitos negros?
10: Exfoliante.
2: No sabés.
10: Ahora, no puedo creer.
6: Lo vi millones
2: y no, pero pará. Pero y el de la federal me dice, esto es un lujo, ¿eh? Me dice, esto es un lujo.
7: Ah, bueno.
6: La federal es el Alan Faena, papá. O sea, ¿vos sabés lo que es? ¿Vos sabés lo que es en otro lado?
2: No, me dice, pero esto es el LAN.
10: Pero el que se lava las manos, ¿no lava el jabón? Chicos, por Dios, qué asco.
6: No. Son imputados, Pato.
2: No. Yo era imputado absoluto.
6: Está preocupado por su libertad. Mirá, si está preocupado
10: limpiar el jabón. Entrá con las manitos limpias, mínimo.
2: Ay, Dios. Buah. No. Así que jabones.
6: Sí, ahí en Rondones. Terrible. Ya te digo, sí, sí.
2: Tremendo. La próxima llevo un jaboncito en el bolsillo, no me avivé.
6: No, y llevaste, el isofor llevaste.
2: Llevé los admirículos que habitualmente.
7: Los que lleva habitual, sí, claro, los que trae acá. Claro.
6: Y me dijo las toallas húmedas. Y me dijo un pajarito que el hombre que te tomó declaración venía de guardia varios días y le ofreciste un caramelo de menta porque tenía un poquito de mal aliento y a vos te sacaba deje.
2: Pero, no, tengo que ser honesto, estuvieron muy amables, hasta un café me ofrecieron ese día.
10: No,
2: o sea, Y tomé amablemente el café.
10: ¿Lo tomaste?
2: Sí. Bueno.
10: ¿Y te quejas acá?
2: Pero digo, claro, qué buen trato. No, no me quejo. No me quejo. Estoy describiendo.
6: Más rico que el de Candelaria, dijo.
10: Estoy de la nata se queja acá cuando viene Anita.
2: Estoy describiendo cómo fue el encuentro con el jabón porque me vino a la memoria eso.
10: No, porque tomes el café me llama más la atención.
2: Gracias, chicos, por este bloque tan interesante. ¿Qué tenemos? ¿Tanda? Dale.
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0: 11:28 en toda la República Argentina. Estamos en La Brújula, estamos en Bahía Hoy. Guille, está oscuro, ¿eh?
1: Sí.
0: Está súper oscuro. ¿Qué temperatura tenemos a esta hora?
1: A esta hora tenemos 14 grados de temperatura. El viento es del este a 22 kilómetros por hora.
0: Muy bien. La tormenta, el alerta naranja. Según Leo de Benedictis, lo más bravo estaría pasando el mediodía.
1: Sí, después de entre las 2 y las 3 de la tarde. A ver, nos dijo, ahora a la mañana sí, lluvias, chaparrones, alguna tormenta, pero no tan generalizado. Bien. A la tarde, él decía más o menos entre las 2 y las 3 de la tarde, a partir de ese horario, las tormentas van a ser más intensas, se esperan acumulados de entre 70 a 80 milímetros en general. Puede haber lugares más, con más y otros con menos.
0: Bien, mucho viento en monte mañana.
1: Mañana, claro, mañana ya hay alerta por viento para la tarde.
0: 485-6400, ¿y qué WhatsApp?
1: 291-446-1845.
0: Bueno, dejen su mensaje, saluden a Guille, dame que leo los mensajes, pasame el teléfono, así leo
1: ya
0: tus mensajes.
1: Ya les agradecí a todos.
0: Y bueno, pero no, yo los quiero leer. Manden mensajes para Guille, que es el cumpleaños, por favor, leo yo hoy. Para,
2: y bésenla y abrácenla. Que
0: le mándenle, claro.
3: Me gusta
0: mándenle,
3: mucho el tema ese.
2: Me gusta mucho el contacto. Y
3: besos y abrazos.
0: Sí. ¿Dónde miro el WhatsApp acá? ¿Ver? Sí, Patito.
1: No, tenés que saber solo, ya sos grande para saber dónde está el WhatsApp.
3: Madura,
1: el
3: está ahí arriba.
0: Zapia.
3: Arriba.
0: Grabar.
3: Arriba a la izquierda, arriba a la izquierda, arriba
0: este.
3: A la izquierda.
0: Este, sí. Bien.
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0: Muy bien, acá hay un oyente que le están tirando con una gomera, hay pibes con una gomera.
1: Sí, dice. Después te leo el mensaje, bueno, si querés. Hace tiempo tiene problema con unos menores que le tiran con una gomera, pero que dice que el otro día le tiraron con perdigones. O sea, ella encontró perdigones en el techo.
0: ¿Y por qué? ¿Para joder?
1: Y sí, aparentemente sí.
0: Bueno.
1: Es lo que dice. Ha hecho la denuncia, ha llamado a la policía en todas las oportunidades, pero bueno, son chicos.
0: Nosotros en Torkins, me acuerdo, una señora que nos pinchó la pelota y
2: se lo merecía.
0: La venganza era a gomerazo.
3: ¿Esa es la opinión del fiscal?
0: No, pero pará. La ley...
1: Tuviste suerte que nos salieron y te agarraron.
0: Y pero pará, si nos pinchó...
3: Pero vos, ¿qué hiciste para que pinchara primero la señora la pelota?
0: Caía en su patio.
3: Bueno, tené cuidado, querido.
0: Bueno, ella pinchó la pelota, nosotros le sacudimos la persiana.
1: No, la pelota estaba dentro de la casa de la señora, bueno.
3: ¿Volviste a tener otra pelota después?
0: ¿Sabés cómo caía en eso?
2: No, ella no era como
0: y salía, cuando se asomaba, ¿sabés cómo salía?
3: Con
2: la pelotita verde esa de los árboles con el tapaculo.
0: Claro, después del famoso tapaculo con un globo atrás.
2: Globo atrás y un
3: rulero. Al rulero de mamá.
0: O con la botella cortada.
2: Claro.
0: Yo lo hacía con la botella cortada. No.
2: Yo con rulero.
0: Escúchame.
3: Re marginal es este.
0: Y cascote. Si no era cascote al techo. A la hora de la siesta, un cascotazo al techo.
2: Porque te la abrían.
0: Es el salto que pegaba la vieja.
2: Te la abrían.
3: Bueno, había teja en ese momento.
0: Digo, vieja, tenía más chica que yo ahora.
1: Claro. Sí. Igual en ese momento salían, te agarraban de los pelos y nadie te iba a defender, ¿eh?
0: No.
3: Tu madre te decía, tenía razón la señora.
1: Claro.
0: Pero te metía un castañazo a la vecina.
1: Pero nadie, anda a denunciar
0: aplaudía.
1: ¿A dónde?
3: Y pero, vení que te, ahora sigo yo, decía tu madre.
0: Pero estaba todo habilitado, absolutamente.
2: Sí. Sobre todo a la hora de la siesta, era siempre sacado.
0: Era sagrado.
3: Sí.
0: Sagrado. Yo, por ejemplo, una vez junté un montón de bichos de la luz, los cascarudos, hice un tarro así y lo vacié en la cama de alguien.
3: Qué gracioso.
0: Sí,
3: es
0: muy
3: pero
0: lindo.
3: Pero sos gracioso.
0: Eso, pero pará. Pero eso no le hace mal a nadie. Son travesuras. Inocentes.
3: Vos fíjate que nadie te está acompañando en que
2: los rompe portones tirados así a la, después de la tapera inocentes. Cuando están con la mesa de Navidad
1: Yo no sé cómo ustedes están libres.
3: La verdad me pregunto lo mismo.
1: Yo siendo tu madre te ponía pupilo.
0: Era la amenaza.
2: Sí.
1: No, pero nunca la cumplió, yo la cumplo.
0: Al reformatorio. ¿Sí? Torgen decía, vas al reformatorio.
2: Ahí pasando Dorrego.
3: Sí, ¿cómo se llama?
2: ¿Sabés las veces que hicieron un simulacro?
0: Feliz cumpleaños para Guille, que lo pase muy bien y con los que ella quiere. Cambiando de tema, les pido por favor si pueden comunicar a la delegación norte. Ah, hace 2x1. A la delegación norte si pueden pasar la motoniveladora sobre calle Manzana de las Luces al 500 y al 600, entre Terrada y 9 de Julio. Gracias. Por favor, pasen la motoniveladora en Manzana de las Luces al 500 y al 600.
1: ¿Dónde estás leyendo?
0: Me traje una... Hay que saber leer mensajes.
1: No sé dónde estás, no te puedo seguir porque no sé dónde estás.
0: Me traje una caja de Bea con unos vasos que estaban en oferta. ¿Quién es esto para vos?
1: No sé dónde estás leyendo.
3: Están en oferta.
1: Porque había un oyente que me decía feliz cumpleaños y me decía, mirá, mostrale a Cristian y a Germán. Y era una caja de figuritas de Panini. Pero no sé si es él el que puso eso, porque ahora no sé dónde estás. Claro, él es. Y mirá un poquito más arriba, está la foto de la caja que quería que la vieran ustedes. Dice Copa Mundial de la FIFA 2026. Contiene 1000 sobres de figuritas.
0: ¿Sí? ¿Una caja?
1: Claro, no, pero no tiene figuritas adentro, ¿entendés? Se compró unos vasos de oferta en el Vega y le dieron esa caja.
3: En Mercado Libre está, la estábamos mirando el otro día, vienen 50 o 100 paquetes de figuritas. Creo que eran 100 paquetes de figuritas. El álbum, una box, no sé cómo se llama, y sale 300.000 pesos.
0: Ayer hablamos de las figuritas y hay varios que me dijeron: no putés a los que compran figuritas. Y yo también junto figuritas. O sea, ¿qué escuchan? ¿Qué tienen en la oreja? No, un toscano.
2: Estamos desesperados por las figuritas.
0: Sí. Es una cosa de loco. Feliz cumple, Guille. Sos una pieza importante de ese gran equipo. Deseo lo mejor para vos, te lo mereces. No está el nombre, pero bueno, lo leo. Sí, Patito.
3: ¿Yo? Sí. 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
0: Sofía María Victoria dice, feliz cumpleaños, que los cumplas muy feliz. Me imagino que los compañeros de trabajo se pagaron las facturas. Bueno, pero mandó Norita hoy.
2: ¿Cómo están esos alfajores?
3: No lo digas, ya no hay más casi, se comieron casi todo.
0: No lo digas en voz alta porque vienen varios. Feliz cumple, Guille.
3: Hay alerta naranja, recuerde.
0: No importa.
3: Para que no salgan de casa.
1: No se puede salir.
3: Hay que quedarse refugiado en casa.
0: Yo prefiero a alguien que por un alfajor de la mamá de Guille puede morir tranquilamente por un rayo, que lo parta un rayo. Tranquilamente.
3: Bueno, ¿no?
0: Sí.
2: Columnista menos, ¿no?
3: Tampoco matemos gente.
0: No importa. Por un pedazo de torta de la mamá de Guille, entregan su vida.
2: ¿Cómo lo vas a festejar, Guille?
1: No sé, porque hay alerta naranja.
3: Claro.
0: Para ver este.
1: Básicamente. Y bueno, mañana amarilla.
3: Bueno.
4: Buenas tardes, gente de La Brújula. Ajá. Mirá, yo quería avisarles que hay un juego de llave acá de un vehículo, acá en la avenida Cabrera, enfrente de la Escuela de Agronomía. Están atadas ahí en las baranditas de un puente. No sé si llevarlas a ustedes o...
0: Bueno, gracias. Ahí le escriben. Gracias. Perfecto. Muchas gracias. No sé.
3: No, es que claro, tenés que salir del audio.
0: Los pibitos todo el tiempo en la calle están con la gomera, a través de la gomera.
1: No, está anclado arriba porque después te quiero explicar algo de eso.
0: Feliz cumple a Guille, que siempre la molesto con mensajes. Que tenga un hermoso día, dice Liliana. Rube Fortuna. Telly dice, en calle Estados Unidos al 1100, el municipio colocó reflectores muy buenos, pero hay uno a mitad de cuadra que está las 24. ¡Ay, se apagó!
2: ¡Ay, le falta ritmo la lectura!
1: ¡Ay, qué tremendo!
0: Y bueno, che, pará que no veo.
1: Que está las 24 horas encendida. ¿Se apagó? Sí, se reinicia.
0: Sí. Dame, a ver.
2: Ponete los anteojos de Pepito.
1: El señor decía que hay uno de los reflectores que está a las 24 horas encendidas, que podrían arreglarlo, que es una pena que eso esté prendido.
0: Ah, todavía. Vos lo ves ahí también en la computadora. Claro, recién entendí que está en simultáneo. Pará. ¿Qué está?
1: Esperen, que el abuelo está acá tratando de entender.
0: ¿No tengo ritmo, dicen?
1: No.
0: Feliz cumpleaños, Guille, una genia total. Besos, dice Andrea Altamirón. Ah, hay que ir al WhatsApp para que saca el nombre, ¿no?
1: Están los nombres en el perfil, sí.
0: Hola, buenos días a todos. Muy especialmente a Guille, muy feliz cumpleaños. Que su día sea glorioso y plagado de bendiciones. Saludos.
2: Luciano.
0: No, Cristina.
1: Luciano ya me saludó y temprano.
2: Ah, bien.
0: Bueno, y siguen mensajes de voz.
1: Sí, hay un montón.
0: ¿No? Feliz Pablo, hermosa mujer. Apa, estos son los que me... Pará.
2: Bucea ahí.
0: Estos son los que me gustan.
2: Bucea ahí.
0: Mi nombre es Pablo. Buenos días. Feliz cumpleaños, hermosa mujer. Podríamos poner...
1: ¿Dulce? Pará. No, lee el final.
0: Pará. Mi nombre es Pablo. Buenos días. Se olvidó, empezó a escribir, se olvidó. Buenos días.
2: Sí.
0: Viste que a veces te pasa, empezás a escribir y después decís buenos días. Mi nombre es Pablo. Buenos días. Feliz cumpleaños, hermosa mujer. Dulce, tierna, cariñosa.
1: Lee lo que sigue.
0: La única rescatable en ese desastre.
1: Opa. Ah, el desastre somos todos nosotros. ¡Sí,
0: Pablo! Mirá, Pablo. Pero Pablo, ¿por qué no te vas?
3: Bloquéalo, Germán. Bloquéalo.
0: Hermosa mujer, dulce, tierna, cariñosa.
2: ¿Cómo sabe que es cariñosa?
3: Parece que todo eso, hasta el desastre, incluso es todo una falacia, porque no.
0: Mandá algo más.
1: No coincide nada.
3: Nada.
0: Mandá una foto.
2: Cariñosa.
0: Tuya.
3: Dulce.
0: Porque tiene una foto de un mate.
3: Una cucharada de.
2: Cariñosa.
0: Hermosa mujer, dulce, tierna, cariñosa.
3: Cariñosa.
1: Está
3: chicos,
1: raro.
3: No está hablando de ella.
1: No.
3: La lo que la queremos, se lo decimos.
0: La delegación.
3: In your face.
0: La delegación de CX Centenario no se ocupa para nada de las calles. Bueno, este no es para Guille, pero sí para el delegado.
3: Feliz
0: sí,
3: cumpleaños,
1: inventale un
3: feliz
1: también.
3: Cumpleaños de paso.
1: No.
0: Feliz cumpleaños para Guille, gran zumbera. Apa, esta te conoce.
1: No, esa es Dayana que está faltando a Zumba hace 4 meses.
0: Dayana.
1: Y no vuelve.
0: Dayana.
1: Ya la veo.
3: Manda al frente la gente.
1: No, porque todos los meses tiene una excusa distinta para volver.
2: Un día tendríamos que ir a ver.
3: Para faltar.
2: A Zumba.
1: Para no ir, este año no empezó.
0: Ro dice: feliz cumpleaños, Guille, la más centrada del programa. Sin ella se desbarata todo.
3: No, pues. Qué mal eso que está diciendo la gente. Nos tiene muy mal catalogados.
0: Escuchamos. Todos los días desde el taller de costura. Muy bien. Gracias.
2: Tengo que arreglarme sobre todo.
0: Feliz cumpleaños. Ah, tu hermana. Karina, feliz cumpleaños.
3: La cerradura. El coso, el sobre todo.
0: Feliz cumpleaños a mi hermanita, dice Karina. Un beso, Karina Machado. Para. Muy feliz cumple para la gran, dulce y amable Guille. Mirá,
2: todo, otro amable.
1: Todo vamos Elena. A leer, después no llegamos.
0: Y bueno, pero ahora estamos con esto.
2: Otro picante, ¿no hay?
3: Claro, fíjate.
0: Buenos
3: ¿por qué
0: días.
3: Manden picantes a partir de ahora? Vamos a pedir eso.
0: Buenos días, Germán. ¿Qué pensás sobre Didi con su llegada a Bahía?
3: Llega.
1: Claro, hoy ya hace la presentación, eso me decían los oyentes.
0: Ah, para competirle a Uber.
1: Claro.
2: Ay, yo pensé y que bueno, era un circo.
1: Es una aplicación como Uber.
0: Si ya llegó Uber, ¿por qué no va a venir Didi o Cabify? Y sí, es así, el sol sale para todos. Y acá una foto, mandan.
3: Fíjate, 2 o 3 mensajitos más.
2: Fíjate, a ver.
5: No, somos 2 amigos, siempre los escuchamos, y somos Marta y Humberto. Muchas gracias.
0: Un beso, a ver.
5: Hola, buen día, ¿cómo están? Me gustaría saber...
0: ¿Qué pasó?
3: Pero no se reinició.
1: Se reinicia el teléfono.
0: Pero anda como la mierda esto, chicos. No,
1: bueno, acá en la compu anda bien. Nadie usa el teléfono físico, todos lo usamos el WhatsApp web.
0: Este es el que usa Homero.
1: Sí, pero lo usan en la compu.
0: Bien.
1: Lo abren en la compu.
0: Bien, bueno, ahora vamos cuando se... Estaba justo escuchando el audio de una señora, ahora lo perdimos. Sí. Chao.
2: Marta y Humberto.
0: ¿Cómo lo busco ahora? Buenos días, feliz cumple a Guille, que lo pase lindo. Justo en el medio del audio se cortó esto. Esto es una habilidad, ¿eh? Hola, buen día. Porque van entrando, entonces estás leyendo uno y después estás leyendo otro. Buen día para cumple. ¿Cuántos cumple así para la quiniela?
1: 41.
0: Bueno.
1: Pues si ganan, traen facturas.
0: Que tengas un feliz día, un feliz cumple, agradecerle por la ayuda y responder cuando necesito algo. Muy bien, claro. Feliz cumple, Guille. No te conozco, pero siempre sos muy atenta. Germán, metele ritmo. Una mierda lo que hace. Bueno, gracias.
1: Nada, dice una mierda. Dice metele ritmo y tiene razón.
0: Y bueno, si hago lo que puedo. Feliz cumple, Guille, Ricardo, Carmen. ¿Cómo?
3: Ricardo y Carmen.
0: Ricardo y Carmen. Aunque a veces no lo pasás, pero sos muy buena profesional.
1: Eso culpa tuya. No pasamos los mensajes.
0: Feliz cumpleaños, Guille, que sos la que lee los mensajes. Aunque a veces no los pasás, pero sos muy profesional, muy buena. Claro, al que a veces no se le lee.
2: ¿Qué dice Lono?
3: A ver, ¿otro mensajito?
0: Buen día. Mira, este para mí.
1: Todos los días vas a leer los mensajes vos.
3: Otro mensajito, a ver.
0: Quería preguntarle a Germán si sus abuelos eran dueños de un hotel en Mar del Plata. Mi mamá trabajó muchos años con esa familia Sasso de Mar del Plata. Bueno, tengo que decirles que efectivamente el hotel de Mar del Plata pertenece a la familia adinerada.
3: Mentiroso.
0: No. Ojalá. Bueno, ojalá, Andrea, bueno, ojalá.
3: Afuera se ve bien.
1: Claro, no
3: sé,
1: aclarale, no, ojalá. Nada bueno, que ver.
0: No, no, ojalá, ojalá, Andrea, mi familia tuviera algo que ver con el hotel, que en realidad después lo compró, era de la familia originalmente, una familia de apellido Sasso, pero después lo compró...
2: ¿Caminero? No.
0: No, Barrio Nuevo.
2: Un gremio, claro.
0: Sí, de gastronómico, ¿no?
3: Claro. Exacto.
2: Pero sí. Está bueno, pero es abierto al público. No,
0: es abierto a todo el público, sí, y muy bueno. Y tiene casino. En la época del benemérito Scioli obtuvo...
2: Claro, la licencia.
0: La licencia, porque casino ya había en Mar del Plata. Y bueno, parece que tuvo la influencia necesaria el señor Barrio Nuevo para que le dieran un casino. Que imagínate, tener hotel y casino.
2: Sí. Y hay uno que está buscando una licencia, un bingo también ahí en Mar del Plata.
0: Urgente, hola, ya vamos.
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0: Un beso a Guille Taurina, que no sé cómo aguantás a Germán, que interrumpe cada vez. Yo interrumpo.
3: Ay, no,
0: nunca
3: no.
0: En la vida.
1: Vos también sos taurina.
3: Una barbaridad lo que están diciendo.
0: No, bueno, si me van a difamar. Uy, llama uno en vivo, a ver. Bloqueó. Se cortó. A ver, Emma.
7: Sí, Germán, bueno, desgraciadamente no tengo buenas noticias para dar porque accidente de tránsito del que hablábamos hace unos minutos, que ocurrió anoche, del que en realidad nos reportó una oyente que le escribió a Guille, tiene a dos personas internadas gravísimas. Son dos hermanos de 19 y 16 años, de apellido Obreque, eran quienes iban en la moto, terminan chocando contra una utilitaria a la altura de 3 de febrero y Remedios de Escalada. La moto, como te dije hoy, se incendió. De hecho, hay una imagen en la brújula24.com que se ve la moto totalmente carbonizada. Los jóvenes, los adolescentes, los hermanos, no se quemaron, no sufrieron quemaduras, quiero decir, pero las lesiones que tienen son muy delicadas. Están internados los dos en la terapia intensiva del Hospital Pena. Están con riesgo de vida. Extraoficialmente, y ahora en un rato vamos a tener más información, extraoficialmente lo que pudimos averiguar es que el mayor tendría un traumatismo de cráneo muy grave, incluso ayer se hablaba de alguna fractura, estamos intentando confirmar ese detalle, y el menor tuvo una lesión, en realidad una herida, Germán, que le habría afectado una arteria, por eso tuvo que ingresar de urgencia a quirófano. Reitero que los dos en este momento están internados en la terapia intensiva del Hospital Pena con riesgo de vida. Vos fijate, Germán, cómo venimos de accidentes de tránsito gravísimos.
0: Ahora, pero es impresionante porque estamos viendo la imagen que es muy similar a la imagen que mostrabas ayer, Emma, de una moto incendiada y también con los restos, de cuando apagaron el incendio de la moto. O sea, qué bárbaro, qué increíble.
7: Sí, son bastante parecidos los accidentes. En el caso del que ocurrió ahí en Juan Manuel de Rosas, desgraciadamente, como el joven estaba inconsciente y además atrapado, sufrió esas quemaduras tan graves que, bueno, después creo que incluso termina falleciendo por las quemaduras y no por los golpes. En este caso, estos hermanos, por lo que yo tengo entendido, por lo que pude averiguar extraoficialmente, no tienen lesiones de quemaduras, pero el impacto fue tremendo, tremendo. De hecho, son lesiones muy graves. Después de que los rescatan, la moto se incendia y, como vos ves en la imagen, Germán, queda carbonizada. De hecho, está en la calle.
0: ¿Qué motos son? ¿Son las mismas motos? ¿Por qué
7: no son las mismas motos?
0: ¿Hay alguna explicación de eso?
7: Bueno, vos sabés que yo estaba intentando averiguar y en principio no pareciera que hubiera algo puntual que esté ocurriendo con las motos que se estén quemando por alguna razón.
0: Pero
7: no sé, falta
0: dos
7: de mantenimiento
0: graves,
7: lo que fuera.
0: Seguiditos, digamos, con motos
7: sí.
0: Incendiadas.
7: El de ayer fue una Corben 110 centímetros cúbicos. El chico de 19 años era el que manejaba, su hermano iba de acompañante, esa es la información que por lo menos que ha trascendido. Reitero que no hay todavía demasiados detalles de las lesiones fuera de lo que pudimos averiguar extraoficialmente. Eso fue en la de ayer. En la del lunes a la noche Se trata de una moto Suzuki y es una moto de un porte bastante más grande, la que termina chocando la parte trasera del camión y bueno, después termina falleciendo el joven de 23 años que la manejaba. Es una moto un poco más grande que la de ayer, que era una 110 centímetros cúbicos. Pero vos fíjate que la consecuencia del golpe o del impacto con el otro vehículo en los dos casos fue el incendio de la moto. En el día de ayer, después, obviamente, de trasladar a estos jóvenes de urgencia en ambulancia al Hospital Pena, Germán, se hizo control de alcoholemia a la persona que iba manejando la camioneta y dio negativo. Claramente, a los chicos no se les hizo control de alcoholemia porque se los llevó en extrema gravedad al hospital. Así que, bueno, ese detalle obviamente no lo tenemos. Pero sí, evidentemente, Germán, fue un choque fuertísimo. Iba alguien, no sé si la moto o el utilitario, alguien iba a muchísima velocidad porque las lesiones son muy delicadas. Ojalá que se recuperen, pero la situación es bastante delicada.
0: Emma, gracias.
7: A vos, Germán, hasta luego.
0: 9:49, ya vamos al bloque económico, ya vamos con más avisos de pato, ya vamos con más mensajes para Guille, que he tomado el control del WhatsApp. Me dicen, por favor, no leas más. Acá había alguien que hablaba de robos en la zona del Guanaco. Acá ahora lo perdí, pero dice todos los días se están robando camiones.
1: Entre uno o dos camiones todos los días, es lo que nos dice.
0: Zona histórica de inseguridad. Más allá de eso, después vamos a hablar si tenemos tiempo, más allá de eso, de ese hecho, que seguramente es así porque históricamente ese sector fue complicado para los camiones, básicamente, porque por ahí pasan básicamente camiones o algunos colectivos que ya les han recomendado hace muchos años no pasar por ahí. Porque es una zona desolada, la mayoría del tiempo el asfalto está en pésimas condiciones, entonces los vehículos de gran porte van a paso de hombre. Entonces lo pueden saquear tranquilamente. Me acuerdo que habían filmado hace muchos años, le habían abierto la boquilla a un camión cerealero y como van tan despacio van cargando las bolsas y el camión sigue, no necesitan hacer nada.
3: Claro. No sé cómo estará ahora, pero en esa zona estaba tan detonado que te obligaba a ir a paso de hombre con los vehículos, porque ni hablar los camiones, ¿no?
0: Sí.
3: Porque era un pozo al lado del otro.
0: Ahí falta, me parece, iluminación y cámaras de seguridad, que es el arma. No quiero ofender a los policías, pero hoy la cámara de seguridad es muy útil y además está atenta a las 24 horas, ¿no? También la presencia policial, por supuesto.
2: Es una herramienta fundamental.
0: Después, si tenemos tiempo, vamos a hablar con el autor de un informe que ayer, la verdad, me alegró porque habla de nosotros como ciudad. Habla de la seguridad y dice que Bahía es la ciudad más segura del país, por lo menos de las medidas. Se miden los homicidios,
2: claro,
0: porque ese, el homicidio, y acá está el doctor Long que me va a poder ayudar, el homicidio es el único delito, porque todas las policías, supongo del mundo, todos los ministerios de seguridad o todas las ciudades o quienes están a cargo de la seguridad siempre tratan de mejorar la estadística y hay una cifra negra siempre en cuanto al delito, entonces vos decís, nunca podés saber exactamente si las cifras de delito que dan a conocer son o no son, pero este informe está basado en informe que se basa en la Procuración y se basa en otros organismos muy serios, que tiene que ver con la tasa de homicidios. El único delito que no podés ocultar es el homicidio.
2: Correcto, el delito contra la vida.
0: Porque hay un cuerpo, hay una autopsia, o sea, ese no, el robo de una moto por ahí no se escribe o no se denuncia, el homicidio es inocultable.
2: Es inocultable, no hay cifra negra. Es el que más conmoción social
0: genera
2: en la población y es la que se lleva a la tapa de los diarios.
0: Bueno, y ahí estamos muy bien en comparación con un montón de ciudades que se estudiaron. Pero más allá de eso, a mí lo que más me alegró es que del caos, del desastre que fue la inundación, algo bueno queda, y yo no sé, me gustaría hablar con uno de los autores del estudio, pero para mí tuvo que ver con el post-inundación, porque este estudio habla de la cohesión social, que Bahía, y esto no habla de los políticos de turno, no habla de nadie en especial, esto habla de nosotros, Y creo que la inundación, así como en los primeros días fue todo caos y angustia, y hoy lo sigue siendo, este estudio dice que Bahía es la ciudad con mayor cohesión social de la Argentina. Es decir, con mayor lazos de afecto, de solidaridad entre sus ciudadanos.
2: Mira qué importante.
0: Yo digo, habrá sido la inundación algo que nos unió.
2: Es muy probable.
0: Que, porque es muy impresionante el estudio. Mm. Después, si tenemos tiempo, vamos a hablar con el autor. 9.53, una buena, ¿no? Porque, digamos, dentro de tanto caos, de tanto... Y de tanto autocastigarnos y autoboicotearnos nosotros también, ¿no? Una virtud. Muchas veces pasa que de lo peor surge en algún momento lo mejor, ¿no? Uh-huh. O una sensación.
2: Un mimo el informe.
0: Está el querido Trelini, vamos.
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0: Querido Mauro, buen día.
8: Hermano, hola. Día a vos, saludos a todos.
0: No tenemos
8: bien. Feliz cumpleaños para Guille.
1: Gracias, Mauro.
0: Bien, ahí está, muy bien, cumpliendo.
8: Bien.
0: Menos mal que sabías. ¿No te tenemos en pantalla? ¿No te tenemos? ¿No hay más videollamada? No.
8: No, he tenido suerte con las conexiones y la calidad del audio. Se me ha complicado mucho salir en video. Vamos a ver si lo podemos arreglar. Estamos trabajando con eso.
0: Ah, mira. Bueno, por favor, porque necesitamos
2: ¿Pero
0: también.
2: ¿Por qué está en sauna? ¿Por qué tiene
0: problema con la conexión? Puede hablar.
1: No, porque
0: no
1: se corta.
0: Buen día. Yo ando todo el día... Pará que estoy leyendo mensajes. La prioridad es la gente. Yo ando todo el día en vehículo y es tremendo a la velocidad que andan las motos y que nos pasan por la derecha y que también paran los semáforos cuando está en rojo, pero no esperan a que cambie. Pasan igual. Y los conductores sin casco a montones. La gente de tránsito tendría que trabajar desde las 8 de la mañana hasta las 10 de la noche con turnos rotativos y desplazarse a 15 cuadras del centro de la ciudad. Ahí van a encontrar realmente el descontrol. Gracias, Raúl. Bueno, mensaje por estos temas que estamos tratando. No sé si te molesta a vos.
8: No, para nada. Son cuestiones de la gente.
0: Buen día.
8: Fíjate si hay algún mío.
0: Ahora va, problema ahora, económico. Ahora,
3: perdón, sí. Con el de recién.
0: Sí.
3: ¿No entendí mal o es así que ambos accidentes, el fatal del fin de semana y el de anoche, fueron prácticamente iguales? Que parecidos. Las dos motos se llevaron, una un utilitario y otra se llevó puesto un camión de la parte de atrás, ¿no?
0: Y se prendieron fuego.
3: Claro, y bueno, eso lo del fuego sí, ¿no? Pero digo, que se llevan puesto a otro auto de ellos mismos. No es que otro auto los atropella, ¿se entiende? Es raro. ¿Qué opinas, doctor?
0: Sí. Feliz cumple, Guille, que se hagan realidad todos tus sueños. La abogada,
2: son tus sueños, Guille, vamos a indagar sobre eso.
0: La abogada estafada, escribe.
1: No leas todo textual.
0: Bien, ok. Esto es como lo anotamos nosotros, perdón. Uy.
1: Es una persona que fue estafada por una abogada.
0: Perdón,
1: nota con ella.
0: Metí la pata. Claro. Viste que a veces uno anota en el WhatsApp.
1: Sí, porque si no, después, ¿cómo te acordás?
0: Claro, a nosotros nos pasa.
2: Pata corta.
0: Yo tengo la otra ribón. Vez. Que, claro, porque uno tiene. Entonces, tenés, fulano está violador. Igual, la mierda. Uh-huh. Claro, porque periodísticamente tenemos anotado un montón de gente. Uh-huh. Me gustaría que me acompañes. ¡Apa!
2: A ver.
0: Me gustaría que me acompañes en el camión. Así lo ves.
1: Pero es algo relacionado con el audio que mandó antes de otra cosa.
3: La veo.
0: Me gustaría que me acompañes en el camión.
3: Cebándole mate.
1: Escucha de qué es el audio. No sé de qué es el audio.
0: Yo interpreto que es para vos. Me gustaría que me acompañes en el camión.
1: Pero no saques de contexto las cosas.
0: No estoy leyendo.
3: ¿Cuántos años, Hernán?
0: Perdón. Yo no saqué de contexto.
1: Pero hay un mensaje antes, audio. No sabemos lo que dice el audio.
3: Que me acompañes en el camión. Está clarísimo, bueno. Guillermina. Hacete cargo.
2: El 11-14 te veo.
9: Mira, te quería decir, vos sabés que tema moto, la gente que anda en moto...
0: Este por la moto.
1: ¿Ves que es de otra cosa?
0: Bueno, pero podrías ir vos en el camión.
1: Quiere que vayas vos en el camión.
0: Escuchamos esto y vamos con vos, Mauro, que es muy importante.
10: Buen día, Germán. Mi nombre es Hernán Mónaco. Te estoy escuchando por la brújula. Mira, te quería decir, vos sabés que tema moto, la gente que anda en moto muy, pero muy imprudente.
9: te pasan por la banquina, yo soy camionero, te pasan por la banquina, no respetan nada, andan a fondo y ahí pasan los accidentes. Hoy en día tenés que mirar más por la derecha, los espejos, que por la mano contraria, porque se regalan, no te das una idea.
0: Claro. Bueno, gracias, Hernán. Si era para que vayamos en el camión mirando esto, cómo se comportan los motociclistas. No, pero bueno, podrías ir vos también, Guille.
3: Claro, como periodista que sos.
0: Maurito, querido, bueno, nos metemos en la economía. Ahí lo tenemos a el presidente Milei. No sé, de gira, no sé qué va a hacer. Contanos, ¿dónde estamos?
8: Bueno, primero quería decirte que hay una noticia internacional muy buena, quizá tenga que ver con el cumpleaños de Guille, pero en estos momentos el petróleo está bajando un 12%, hay noticias aparentemente muy certeras de que habría una mediación en Medio Oriente, lo cual está generando buenas noticias y repercusiones positivas en todo el mundo, no solamente en Argentina. El petróleo bajando considerablemente, como te decía recién, las acciones y todos los mercados subiendo. Si esto aparentemente llega como una noticia que se va a establecer y que va a continuar, me parece que podríamos estar diciendo que el tema de los impactos de la guerra y la posible suba de precios por el aumento del precio del petróleo pueden quedar atrás. Ojalá sea así. No, lo necesitamos y lo necesita todo el mundo, no solo nosotros, para que por ahí se calmen un poco las aguas,
0: pero para,
8: en este caso las naftas.
0: ¿Pero baja la nafta? Esa sería la buena noticia.
8: El tema es el siguiente. En el caso de
0: YPF,
8: que la...
0: O sea, cuando sube, sube, y cuando baja, no baja.
8: Porque no subió lo que sucede, Germán, es que se tomó la decisión de que YPF no aumente los precios de la nafta en Argentina, lo que aumentó el precio del barril o lo que ha aumentado los precios de las naftas en otros países. Si te pongo un ejemplo, por ejemplo, Chile, desde que el petróleo pasó de $60 a 100, aumentó las naftas un 40 y un 50%. En el caso de Argentina, la decisión fue que YPF no lo haga así, creo que menos de la mitad. Entonces ahora tiene margen para no tener que bajar inmediatamente si el petróleo baja. Creo que tiene que volver a niveles de los $75-$80 como para que por ahí se revea alguna baja del precio del petróleo.
0: Bueno, muy bien. Igual el conflicto, hoy es buena la noticia, el conflicto no parece que vaya a terminar rápidamente.
8: No hay un final claro, pero por lo menos se han puesto a charlar, lo cual es una buena noticia. Ya ha sucedido que se han puesto a charlar, que han negociado una mediación y que se han ido para atrás. Así que estamos en esta calecita, o en esta, mejor dicho, montaña rusa. Creo que a nadie le sirve, ni a ninguna de las dos partes, que esto escale, porque ni al presidente Trump, ni tampoco a los países productores de petróleo. En algún momento esto tiene que calmarse, porque no van a dar ni siquiera los recursos para extender una guerra tan larga.
0: Te leo tapa, a esta hora, título principal de Infobae, el diario de Haddad, que, bueno, abro paréntesis, algunos proponen que sea candidato a presidente de la nación, cierro paréntesis. Dice Infobae, tapa, título principal, bajan los salarios y suben los gastos fijos. El combo que explica por qué cuesta llegar a fin de mes. Diferentes consultoras alertan sobre la caída de los ingresos disponibles a causa de los aumentos en servicios básicos por encima de la inflación. Lo que adelantó la inflación de marzo y a qué debería apuntar el gobierno. Bueno, todo está explicado en esta nota, pero nosotros lo tenemos a Mauro, que nos va a desarrollar esta idea.
8: Bien, como vos decís y lo dice el título, son datos de marzo, ya tenemos datos de la inflación de abril, si bien el INDEC la va a publicar sobre mitad de mes, tenemos datos del CREVA, de IPC Online, la inflación de abril va a venir más baja que la de marzo, aparentemente va a cerrar en 2,6%, lo cual eso empieza a hacer cambiar un poco la tendencia de este tipo de título que tiene que ver con lo que sucedió en marzo. Como bien explicamos, hasta marzo inclusive, la inflación que tocó 3,4% en un pico de los más altos que podíamos ver en el último año, ni siquiera fue contrarrestada con los salarios que no aumentaron, al contrario, lo habíamos visto en el trimestre enero, febrero, marzo, los salarios cayeron respecto a principios de año. Entonces, cuando el salario te cae, o mejor dicho, en términos reales, porque la inflación le ganó a lo que podía ser una actualización muy tenue de las nóminas o de los salarios nominales, tenés una caída del poder adquisitivo y eso obviamente genera menor nivel de ingreso disponible para consumir, sumado a una relajación que estaba prevista de los subsidios para que las tarifas hagan algún ajuste. Entonces vos tenés un combo donde tenés menos dinero disponible para gastar en todas tus cosas y los servicios subieron justo en ese mismo periodo, lo cual entonces hace que te quede menos dinero todavía disponible por un efecto sustitución para todos los bienes de la economía. En abril esperemos que esto cambie, porque ya el dato de inflación en el 2,5% o 2,6% te puede estar mostrando que los salarios y las paritarias que usaron a los primeros tres meses como información, en el mes de abril se actualizaron por encima de la inflación. Quiere decir que en abril vas a tener salarios promedios formales actualizándose por arriba del 3% y una inflación del 2,6%, lo cual va a cambiar esta tendencia y este título probablemente deje de ser este título dentro de un mes para ser un título donde habría un cambio de tendencia. De ahí necesitamos un par de meses más como para que las cosas empiecen a funcionar de una forma más menos atosigante y menos acogotante para todos los salarios de todos los trabajadores del país, que estuvieron viendo una merma en su poder adquisitivo, y eso se vio claramente en los indicadores sobre el gobierno, en, por ejemplo, confianza del consumidor y demás, imagen también del gobierno. Siempre el bolsillo le pega a la imagen y a la confianza que se tiene en los gobiernos.
0: Los temas de corrupción penetran mucho más cuando el bolsillo está flaco, ¿no? Claramente todo. Esto pasa en el mundo, no solamente.
8: Abierto.
0: Bueno, sí.
2: Heladera mata corrupción.
0: ¿Cómo es?
8: Exactamente.
2: Heladera mata corrupción.
8: Y se ve claramente, hemos tenido proceso de. Acordate, qué sé yo, el inicio de la causa de los cuadernos, o andá para atrás y fíjate otros momentos de casos que. De casos resonantes de actos de corrupción con niveles y magnitudes exorbitantes, miles de millones de pesos, miles y muchísima gente involucrada. ¿Y qué pasa? Había algunos otros mecanismos económicos de plan platita y ponele lo que vos quieras, y la gente, bueno, sí, eso no me gusta, pero con esto me entretengo un poco también. Pero en cambio, cuando la economía y el bolsillo te dejan un sabor amargo, fíjate una noticia como la de Adorni, que en términos de magnitud no es ni el.
0: No es ni comparable. Vos nos ajustás, pero vos te haces la cascada. Entonces, escúchame, el esfuerzo era supuestamente para todo, la casta.
2: La remera era no hay
0: la
2: plata.
0: Casta, y
2: no
0: la casta va a pagar el ajuste. No hay plata. Y la casta se hizo la cascada. Bueno,
8: sí. Incluso si él no hubiera hablado. A ver. Sí. Incluso si la situación económica no fuera esta, la que hablamos recién, de que el bolsillo no alcanza, aunque él hubiese hablado y se hubiese descubierto esto, capaz que la magnitud sería menor. Pero bueno, de vuelta, no ayuda el contexto económico para este tipo de noticias que verdaderamente son increíbles, porque no parecería ser que la Argentina está, o la política argentina está condenada a defraudarnos de alguna u otra manera, sea quien sea que esté ahí adelante.
0: Hay un tema que me lo comentaba un alto funcionario judicial conocido suyo, doctor Long, que esto mezcla la economía con el tema judicial, con el tema de seguridad, el tema policial directamente. Y a lo que me voy a referir, tenemos un ejemplo cercano, muy cercano en el tiempo, aquí en Bahía Blanca, un tema que hemos abordado y hemos desarrollado y te hemos informado al segundo de ese caso, que tiene que ver con delitos penales vinculados a la situación económica, delitos provocados, cometidos para cobrar deudas. Claro. El delito de extorsión, el delito del apriete, o sea, vos fíjate cómo en épocas de crisis se disparan este tipo de delitos. Lo vimos la semana pasada con el caso de la denuncia de secuestro extorsivo, que bueno, después fue modificándose la calificación legal, ahora está en el fuero ordinario, pero no es un caso aislado el de Bahía. Esto se empieza a multiplicar en la Argentina, se mezcla, empiezan a crecer los delitos vinculados a los que tienen deudas y proliferan estas agencias de matones en donde te van a apretar, te van a empiezan primero con una especie de escrache, después te aprietan, y después algunos bueno pasan a la violencia física, ¿no? Para cobrarse deudas. O sea, tremendo, tremendo, cómo una cosa lleva a la otra.
8: Sí, fíjate el circuito, ¿no? Los niveles de morosidad en el sector formal que están aumentando y las altas tasas que todavía hay en relación a eso, porque hoy un préstamo personal no baja del 60% de tasa, han hecho que muchas personas no puedan seguir utilizando el crédito en el sector formal y tengan que ir al sector informal.
0: Y ese es el riesgo.
8: Cuando caen en el sector informal, los mecanismos de premios y castigos son distintos. Te metes en otro sistema donde aparecen otras formas de cobrar o de presionar por el cobro, mejor dicho, que son delicadas, ¿no? Y bueno, y creo que eso es un poco el indicador que vos estás mostrando, la proliferación de casos relacionados con delitos económicos o financieros o aprietes o llamarle lo que sea. Lamentablemente está correlacionado con los momentos de dificultades económicas.
0: Bueno, hay mensajes para Mauro, hablan de la memoria selectiva de Mauro. Bueno, es la opinión, ¿no? Sea quien sea, cuando está a la derecha siempre es peor para el pueblo. Y una persona, ahora la perdí, que habla de que no se puede comparar el valor del combustible en la Argentina y en Chile, ¿no? Bueno, nada.
8: ¿Por qué no se puede comparar? No, si es un commodity internacional, no entiendo.
0: Sí, palabra. Sí. Bueno, ¿cuánto petróleo tienen los chilenos? ¿Cuánto tienen?
8: No, pero no, Hernán, de vuelta. Sí,
0: bueno, pero pará, no, pero yo te quiero interpretar. No, pero no, te, no, pero pará. Estoy tratando de interpretar el mensaje de... Sí, lo hemos discutido mil veces, yo te lo he planteado mil veces, vos lo aclaraste desde tu óptica 1100 veces. Esto de yo, como ciudadano, ignorante absoluto, no puedo creer cómo en el país de las vacas, y teniendo petróleo, y teniendo un montón de cosas, tenemos que pagar el combustible y el bife más caro que los países que no lo tienen. Vos me lo podés explicar mil veces y yo no lo voy a entender por mi cuadrado, seguramente, de mi cerebro. Pero, ¿me entendés? Creo que es esto lo que plantea el oyente, ¿eh? Pero vos, adelante.
8: Sí, sí, sí. ¿Me entendés? Bueno, le explicamos al oyente nuevamente que ya hace 100 años
0: sí.
8: Comenzó un proceso mundial de internalización de el comercio, lo cual se aceleró mucho en los últimos 30 y 20 años gracias al aumento de las tecnologías, la baja de los costos de los transportes. Entonces hoy hay productos llamados commodities, ese es el nombre que por ahí lo pueden escuchar, que ya rompen fronteras y tienen comercialización internacional con mucha facilidad y velocidad, lo cual hace que ya no exista la sensación de que acá hago esto y cómo puede ser que a mí me falte. Sí, porque como el precio es internacional y se puede vender y comprar con mucha facilidad en cualquier lugar del mundo, ya deja de aparecer la territorialidad del producto.
0: O sea, no tenemos ninguna ventaja. Entonces, por ser el gran héroe del mundo, por tener las vacas del mundo, por tener el petróleo, por tener la reserva de agua mundial, no tenemos ninguna ventaja.
8: No, claro. Germán, sí, tenés la ventaja de poder producirlo de manera eficiente y vendérselo a un mercado mundial y no tener que estar esperando que te lo compren solo tus ciudadanos o tus ciudadanos del país. O sea, esto es como si vos me dijeras, ¿preferís que la radio se escuche en el barrio o en toda la ciudad o en todo el país? ¿Qué
0: está
8: preferís?
0: Bien, pero vos como gobierno, me parece, decís, bueno, primero los que primero tienen que comer carne son los habitantes de esta Argentina y tener el agua garantizada y tener el combustible, no darle carne de burro.
8: Podría ser, lo hemos hecho, lo hemos probado y no ha funcionado porque dinamitas los incentivos del desarrollo y del crecimiento de esa actividad restringiéndole el mercado. Si yo mañana vengo y te digo, Germán,
0: pero Trump no hace eso. Trump no hace eso. No protege.
8: Lo que pasa es que Trump está, claro, Trump arranca de un punto antagónico al de Argentina. Trump arranca con la idea y el diagnóstico de que la economía de Estados Unidos era una de las tres más abiertas del mundo, y él tiene la idea de que hay algunas cosas que tienen que dejar de hacerse y comprar afuera. Pero arranca de ser uno de los países más abiertos del mundo en el ranking de apertura. Argentina arranca siendo el más o uno de los más cerrados del mundo. Entonces, si vos estás número 3 y estás número 179, a lo sumo Argentina hoy bajará a 160, 150 y Trump bajará de 3 a 6, 7 u 8, lo cual no tiene sentido. Siempre la apertura o cerrarse o abrirse o tener políticas económicas relacionadas con el desarrollo interno y externo tiene que ver del punto donde partís y obviamente de las ideas que un gobierno quiere promulgar. Si Argentina decidiera darle carne, nafta, como le ha dado petróleo y nafta Chávez y el gobierno chavista a Venezuela, dándosela gratis porque es abundante y decidió que tenía que ser así, bueno, eso tiene costos. Habrá que ver el beneficio versus el costo a dónde te lleva. Lo que ha probado la evidencia es que el costo supera el beneficio y que el país comienza a tener inconvenientes de otra índole. Entonces, en ese caso, la teoría y la evidencia son claros y dejan el mensaje donde uno tiene que desarrollarse lo más que pueda, expandirse lo más que pueda, y la exportación de esos productos también te genera la posibilidad de que te entren los dólares que vos necesitas, dado que no sos un país que propone una moneda en el mundo que todos la puedan tener. Así que, bueno, como siempre, bien. En la economía hay costos, beneficios y riesgos en todas las decisiones. Hay que tratar, o tenemos que tratar, de que nuestros dirigentes tomen siempre la mejor posible en beneficio de el desarrollo económico de la sociedad. Uh-huh. Eso quiere decir mejor nivel de vida.
0: Claro. Bueno, el mejor, ¿a qué te referís con mejor nivel de vida? Porque eso también puede ser muy discutible. La gente dice, y
8: el mejor nivel de vida,
0: mejor nivel de vida es morfar el asadito, poder pagar los gastos fijos. Sí, pero solo lográs poderle echar combustible al auto.
8: Morfar, la elección de qué morfar es de cada uno. Pero vos lo que tenés que lograr es que un país crezca, se desarrolle, aumente su producto bruto, trate de mejorar el ingreso de todas las personas, trate de mejorar el capital y la capacidad productiva. De esa manera va a poder pagar mejores salarios. Después, lo que quieran comer o no, o comprar o no, ya es decisión individual de cada uno en función de sus gustos y preferencias. Pero Argentina es un país que hace 15 años que no crece en términos de su producto bruto per cápita, o sea, el ingreso que cada argentino recibe. No ha generado bienestar para todos cuando otros países sí lo han logrado hacer.
0: Bueno, acá alguien escribe: buen día, chicos, feliz cumple, Guille. Ayer dijeron que venden, exportan toda la carne argentina a $6,800 la tonelada y después la compran a Brasil a $3,800. Pero a nosotros nos la venden a 6.800. ¿Qué HSDP, Julia? Bueno, bien.
8: Lo que puede estar pasando es que la carne vacuna hoy está teniendo buena cotización y venta en el mercado, por ejemplo, americano, entre otros. Y nosotros hemos decidido, o de esa forma le sacás, o sea, hay incentivos a vender afuera, y Argentina, por ejemplo, ha estado comprando carne de cerdo de Brasil. Por eso ha cambiado la ecuación de consumo de carne.
0: Trelini.
8: Pero esas son cosas que no decide una persona, la deciden todos los argentinos eligiendo qué comprar, qué pagar, qué consumir, y cuando la oferta es mayor, bienvenido.
0: Yo no quiero
8: preguntarle a un frigorífico si escúchame, no quiere no
0: vender. Sí, yo no quiero entrar en esta rivalidad linda que tenemos con Trelini, él con mucho conocimiento, por supuesto, desde lo económico, pero en los primeros 2 años de Milei, te digo que eran 9 me puteaban a mí, 1 te puteaban a vos. Ahora creo que la cosa la vamos empatando, Maurito, porque no quiero... Trelini, entérate, Argentina empeoró su nivel de vida y hoy decrece ese producto interno. Bueno,
8: No sé qué datos tiene, los datos del INDEC, pero bueno, capaz que la percepción personal, pero los datos del INDEC te muestran que Argentina en este último año, en sí. promedio, logró hacer crecer el Producto Bruto. Poquito, pero algo. Y ordenó un montón de cosas. Entonces, es como que alguien que antes solo podía caminar, ahora por lo menos está trotando, entre comillas, o tiene intenciones de poder sí. trotar. Sí, pero, y encima está más sano que antes cuando le hicieron un diagnóstico de sangre.
0: Pero trotamos para Bonacorsi, no. qué sé yo, también podés trotar.
8: No, sí. Germán, para Bonacorsi ya estuvimos. Y es más, rascamos el allá por el 2023 con el amigo Massa y el plan Patita y la hiperinflación casi detonada. Estuvimos arañando, estuvimos tocando la puerta de Mitre al 400.
0: Sí, para. ¿De qué sirve que se me van? Hay tantos mensajes que se. Soy

0: de la realidad. Yo tengo merendero hace 15 años y la gente a veces no come. ¿Esos datos no sirven? Pregunta el oyente, que se llama Alejandro.
1: ¿Cómo me van a servir?
0: Y yo les voy a dar otro dato.
1: Lo que pasa es que no es un...
0: Te voy a dar otro dato.
1: Para decir que el país está peor.
0: Está bien, ok.
1: Son cuestiones sectoriales y particulares. No sé si da como para hacer un análisis general de... Pero obviamente que
0: vos respondés con el Excel, pero la realidad...
1: No tengo Excel, con los datos. Es como que mañana vos me digas, en mi familia me escuchan todos en la radio. Y no. Vos mirás el informe de Ivope o de quien sea y te dice que vas cayendo en audiencia. ¿Con qué te quedas?
0: Por ejemplo, vamos a un hogar emblemático de la ciudad, el de Nati Petrosino, hogar del peregrino. A ver, ¿cómo decirlo sin generar? Porque comían la gente, que ustedes saben, que asiste, que está internada allí, que es gente con muchos solos, grandes, chicos, con patologías muy severas, que no pueden valerse por sus propios medios, que deben ser alimentados, que, bueno, hace rato que no comen carne. Hace rato que no comen carne. Y tenían una mano grande de Nación. Eso se cortó. Le están pidiendo al municipio carne para echar algo a la olla de vez en cuando. No para comer asado, lomo todos los días. Para echar algo de carne de vez en cuando. Para que la comida que le dan tenga algo, un poco de pollo, un poco de carne... ¿Me entendés? Estamos en esa situación, Mauro. Eso es un dato de la realidad. Esto es información lo que estoy dando. O sea, antes les llegaba carne, tenían para... Ahora no hay. Entonces están pidiendo carne, un poquito de carne, un poquito de pollo. O sea, es una situación delicada, ¿no? Es una situación delicada.
1: Por supuesto que sí. Y esperemos que el gobierno municipal pueda darles una mano, ya que es una institución local. Ver si por ahí desde el aparato público, donde todos nosotros pagamos nuestros impuestos, nuestras tasas, donde tenemos una carga tributaria bastante alta, ya que derivamos recursos para ayuda, entre otras cosas, esperemos que llegue.
0: Los datos del INDEC no los veo en el mercado de Thompson y Aguado. Hace un par de años estaba full, hoy no anda nadie. Mira qué interesante esto que dice, porque... Es verdad lo que dice Mauro, yo comparto, mucha gente dice, bueno, yo no me compro más los pantalones en la tienda de Calle Alsina, lo compro por Temu. Pero este señor que trabaja en el mercado de Thompson dice, la gente no compra la verdura ni la fruta por Temu. Así que la cosa está mortadela, porque acá no hay movimiento. No se compre la banana, no se compra por Temu. Acá tiene razón, ¿o no?
1: No, en ese sentido ahí tenés claramente, a lo sumo lo que hace la gente si no va a comprar al mercado... Compra por los online de todos los supermercados, que puede ser también, yo lo hago, lo hace mucha gente hoy día, también se compra verduras, se compra frutas, se compran muchas cosas por ahí, pero ahí más que nada lo que le está pegando es lo que hablábamos recién, la disminución del salario real en términos de poder de compra. Lo hablamos cuando iniciamos la columna. Esperemos que eso se revierta, esperemos que la inflación... esperemos que los salarios puedan recuperar un poco su senda de poder adquisitivo. Pero en el caso de frutas y hortalizas como de supermercados, si bien hay un cambio de tendencia a la hora de comprar cosas desde tu casa, todavía hay mucha gente que se sigue movilizando hasta el lugar, ¿no? Verdulería, carnicería. Sí.
0: Para Trellini, mi suegro, concesionario de semirremolques y una metalúrgica con 35 empleados, gran empresario, bahiense, se fundió trabajando a fines de los 90 con un gobierno que tenía este mismo modelo. ¿O me equivoco? Bueno, dice Juanca.
1: Puede ser, y es parte de lo que hablábamos recién, de que hay un modelo que se impone para resaltar crecimientos en unos sectores y obviamente hay otros que lamentablemente crecieron a expensas de un modelo anterior que hoy van a estar muy difíciles, le va a pasar a la industria, le pasa al comercio. Lamentablemente es como un proceso de reestructuración hay evidencia.

0: y pasó en muchos países, caso la famosa en Holanda, en la década del 70, ha pasado y esos costos de reestructuración, y esa reestructuración tiene un precio. Ahora, el tema es que vos tenés que siempre como país enfocarte primero en los sectores más productivos o que mejores condiciones te dan para crecer. Y después hacer un mix. Tampoco puedes olvidarte de los otros de manera, digamos, así como si no existieran. Habrá que ver si cuando empezamos a tener algún signo de mejora general, puede haber alguna ayuda o tener en cuenta aquellos sectores que se van, que son los sectores perdedores. Hoy estamos en una heterogeneidad de casos con sectores que le está yendo muy bien, que están por allá por Vaca Muerta, relacionados con esos sectores pujantes de la energía, y
1: Acá mira,
0: otros que se
1: mira.
0: habían desarrollado
1: Sí, sí,
0: y bueno,
1: sí.
0: hoy pagan el precio.
1: Escúchame. Escúchame, acá otros dicen, bueno, que se ponga de acuerdo, Mauro, porque si el Estado no tiene que intervenir en nada, como hace la Nación, porque
0: No,
1: dice
0: pero
1: que,
0: yo no dije que el Estado
1: bueno,
0: no tiene que
1: te leo el
0: intervenir en
1: mensaje,
0: nada.
1: pará, dice, ¿por qué está bien que tenga
0: ¿Ah?
1: que intervenir la provincia y el municipio? Porque son todos,
0: No, no, no, no, no,
1: bueno,
0: perdón, voy a aclarar.
1: no, no,
0: No
1: yo te
0: pongamos
1: leo,
0: las
1: no es,
0: cosas en
1: no,
0: extremo.
1: yo no te leo,
0: No, no,
1: pero
0: no, le
1: pará,
0: aclaro
1: pará,
0: al oyente. Primero, a ver, primero, si
1: sí.
0: yo creyera que el Estado no tiene que intervenir en nada, directamente ciérrenlo, y no es la idea, y no, no puede ser así.
1: Escucha este
0: El
1: te la pone
0: Estado
1: al
0: tiene que...
1: ángulo. Este te la uy, este te la pone al ángulo. Yo no sé, tenés que hacer cosas, pero yo María Luján te la pone,
0: Sí,
1: pero te la
0: tengo una reunión.
1: mirá, justo te sale el Zoom ahora, ¿no?
0: No, no, no, la tenía hace un rato largo, lo que pasa es que se me hizo largo todo.
1: Al
0: Decime,
1: ángulo
0: a ver.
1: te la mete al ángulo y el viernes promocionamos tu charla, que va a ser muy buena. Una charla presencial, ¿no, Mauro? Sí, el viernes.
0: Sí,
1: Sí.
0: vamos a estar ahí explicando cómo comprar una casa con crédito
1: Mira.
0: hipotecario,
1: No.
0: ayudándole, pero esa gente
1: Adorni sacó
0: privada
1: turno.
0: de una consultora inmobiliaria
1: Bien.
0: conocida por
1: Muy
0: acá.
1: bien, muy bien. Mauro, lo que es, ¿eh?
2: Ahí derramé.
1: Llévanos. Escúchame. Buenos días. El sistema económico va a cambiar 2 meses antes de las elecciones. Cuando se dan cuenta de que van a perder las elecciones, va a aparecer el plan Platita de Massa, lo van a usar estos para ganar las elecciones. Te la metió al ángulo, pero mira, Juanfer frente a Racing fue.
0: Bueno, mirá, yo le digo a Juanfer que tendría razón
1: Sí, no, Juanfer el que
0: y
1: hizo el gol,
0: fuera
1: este no sé cómo se
0: quizás
1: llama. Sí. Sí.
0: que tendría razón y tiene motivos para tener razón, porque él está acostumbrado a toda la política que conocimos durante mucho tiempo, donde la
1: Sí.
0: política es el objetivo número uno, perdurar en el poder. No sé si es el caso de este presidente, porque ha manifestado ya varias veces de manera abierta que él quiere llevar adelante un plan y que si ese plan la gente no lo acompaña o no lo vota, bueno, perderá, se tendrá que ir. Yo no sé el año que viene él más su equipo, porque tiene un equipo y ahí sí hay gente que debe querer mantenerse en el poder, como se mantuvieron todos los anteriores, habrá que ver esa discusión interna cómo la solucionan. No sé, pero por ahí estamos en las puertas de un primer presidente que no tiene el objetivo de ser reelegido a toda costa, como sí tuvieron los anteriores. Y no estoy hablando de que está bien o está mal, estoy diciendo solamente una
1: Bueno,
0: cuestión de la información que uno anda dando, que
1: bueno,
0: uno
1: acá hay otro
0: escucha o
1: que
0: lee.
1: opina, no como vos, pero tiene la opinión contraria, dice todo lo contrario, 2 meses antes se endurece más y arrasa con todo, es decir, como no queda nada. Bueno, ojalá que no pase nada de
0: Y
1: esto.
0: porque se debe basar en lo que pasó en
1: ¿Qué
0: el
1: sé yo?
0: 2025. Ahora, ojo que en el 2027 te puede llegar a faltar un comodín que tuviste en el 2025, que es
1: Trump.
0: Vincent y Trump empoderados. Claro, recordemos que en noviembre hay elecciones intermedias,
1: ¿Cuántas
0: ellos
1: velas le
0: renuevan todo el
1: prenderán
0: Congreso.
1: a Trump? Porque esto
0: Y
1: de verdad,
0: sí,
1: si le va
0: le va
1: mal
0: a
1: a Trump,
0: prender algo. Le va,
1: estamos fritos, ¿eh?
0: y le va a prender alguna. Sí, le va a prender alguna porque se te complica. Sí, claramente esa ayuda que tuviste puede llegar a no estar. Así que en noviembre yo diría que tenemos un punto de inflexión donde vamos a tener que estar atentos porque puede llegar a ser un escenario muy diferente para Argentina en el 2027 según cómo le vaya a Trump.
1: Ay, ay, ay. Bueno, así estamos. Mauro, querido, gracias. Bueno. Si querés, promocionamos tu charla para que
0: no,
1: lo tenga acá.
0: No, no hay problema.
1: No, yo lo pará. Dame un minuto, lo tengo acá.
0: Lo que pasa es que no es abierta a todo público, Germán. No. Yo te agradezco, pero para explicarle a la gente que no es una charla abierta.
2: Ah, ¿no podemos ir nosotros?
1: Century.
0: Y no porque van a... No tiene ese objetivo.
1: ¿Cobrás?
0: ¿Cobrás la entrada? Que hace la gente... Sí. Para sus propios colaboradores.
1: Bueno, la gente de Century 21, ¿así se dice?
0: Exacto, creo que sí.
1: Bueno, viernes, este viernes, 8, 18 horas, ¿cómo comprar con crédito hipotecario? Te lo cuenta Mauro Trellini, economista, y además te llevas de regalo una cascada si sacas el crédito. Bueno, gracias.
0: No tengo. Podría haber tenido el auspicio de nuestro jefe de gabinete, ¿no?
1: Escuchame, Maurito, querido, gracias. El viernes, mano a mano, ¿te la bancás acá o no?
0: Estamos ahí.
1: ¿O no querés llegar golpeado a la charla?
0: No, para nada. El viernes estamos ahí.
1: Bueno, un abrazo grande.
0: Dando batalla. Chao, güey.

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0: 10:40 en toda la República Argentina. Estamos en La Brújula, estamos en Bahía Hoy. Cielo absolutamente cerrado, llovizna por momentos, alerta, está vigente el alerta. Hay muchas consultas sobre si las clases se suspenden, no se suspenden. Hasta ahora no hay información oficial. Hasta ahora no dice nada la dirección de escuelas. Están monitoreando la situación, nos dicen en privado. Si hay alguna comunicación, nos van a decir y lo vamos a repetir aquí al aire, lo vamos a comunicar. Por ahora está todo ok, todo en marcha, Guille, ¿no?
1: Sí, sí, bueno. Exacto, pero no han comunicado ninguna suspensión todavía.
0: El horario crítico de la tormenta sería 2 de la tarde.
1: Es lo que nos dijo Leo de Benedicti, sí.
0: Ok. A esta hora, ¿qué temperatura tenemos?
1: A esta hora tenemos 15 grados, dos décimas de temperatura en Bahía Blanca y, como vos decías, está lloviznando.
0: Bueno, un aviso y me voy al teléfono.
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0: Conocimiento de caja, acá un tal Manuel Adorno. Adorni. Conocimiento de caja, dice que podría presentarse Adorno. Si es que, bueno, decide irse del lugar donde está. Bien, me voy al teléfono. Ustedes saben, ayer nuestro diario publicaba algo muy interesante, que es un estudio que tiene que ver con esta palabrita que hoy creo que el doctor Long dijo. ¿De qué se trata eso? La famosa cohesión social. Ahora vamos a saber si esto tiene que ver con la post-inundación. Yo me juego a que sí, o por lo menos esto, si estaba, se profundizó, porque aquí, después de las tragedias que tuvimos, específicamente la de la inundación, así como en ese momento de caos hubo momentos de tensión y de angustia y hubo muertes y hubo dolor, también después vimos lo mejor de nosotros, la solidaridad, el sentido de pertenencia, y en eso Bahía salió primera en un ranking de un montón de ciudades importantes del país, y quien estuvo a cargo del estudio está en línea, que es Fabio Kuetklas. Fabio, buen día. Germán Sasso te saluda, gracias por atendernos.
3: Buen día, Germán, un gusto poder conversar con ustedes.
0: Igualmente. Bueno, nada, en el medio de tantas malas, tenemos una, por lo menos para decir, che, bueno, tan jodidos no somos entre nosotros, ¿no? No sé si es el análisis que vos hacés, pero es un poco lo que bueno, yo miraba de este estudio.
3: No, por supuesto que la ciudad ganadora, ahí debe haber algún tipo de regocijo, como pasa siempre, bueno, porque viste que las abuelas y nuestras tías, ¿no? Dice que las comparaciones son odiosas. Las comparaciones son odiosas, pero son inevitables, porque son una forma en que el ser humano establece referencias entre frío, calor, caro, barato, etcétera. Así que vivimos comparando, y lo que pretende este estudio es dar respuesta a lo que yo llamo la respuesta imposible, ¿no? O sea, hago siempre un juego de palabras, de que en una sobremesa, 5 o 6 amigos y amigas se ponen a discutir cuál ciudad es mejor, y es una discusión infinita porque tiene que ver con las preferencias de cada uno. Si vos sos timbero, La Vegas es bárbara, pero si no sos timbero es una ciudad horrible. Si precisás viajar mucho en avión, y bueno, en Argentina, Buenos Aires le saca una ventaja a todas las demás, pero si ya terminaste tu edad laboral y estás tranquilo y activo, quizás una ciudad mediana o pequeña en la que se pueda pasear con tranquilidad, etcétera, es mejor que Buenos Aires, y así sucesivamente. Y nosotros tratamos de establecer un indicador robusto, decimos, porque medimos 26 parámetros. En general, cuando uno ve circulando en las redes y se eligieron la mejor ciudad de América Latina para hacer turismo, se miden 8 parámetros, 10 parámetros. Ajá. Muy muy pocas veces se pasa de 10. Nosotros medimos 26 parámetros de temas muy distintos, que son todos objetivos, cada uno de esos temas, y se supone que el emergente de eso es un emergente subjetivo que llamaríamos calidad de vida, digamos, ¿no? O sea, si vos estás en una ciudad con buen espacio público, muy conectada, donde hay una alta generación de empleo privado, oferta de ocio adecuada, no hay gente viviendo en informalidad urbana, etcétera, bueno, esa ciudad ganaría, y se supone que el emergente de eso es la calidad de vida que esa ciudad tiene implícito en esos indicadores. En esa división, nosotros nos llevamos una enorme sorpresa, porque en el trabajo, en la previa, y mientras estábamos cargando los datos, etcétera, teníamos nuestras propias premoniciones, y para ninguno de los que estábamos trabajando en el tema estaba Bahía Blanca, digamos, ¿no?
0: No, para nosotros tampoco, Blanca, para nosotros claro, tampoco, porque uno ve Córdoba, Mendoza, a ver si Río Cuarto, esas nos ganan por la miércoles.
3: Bueno, lo que sucedió con el indicador es que Bahía Blanca no es una ciudad, se destaca en dos o tres cosas que ahora vamos a decir cuáles son, pero sobre todas las cosas, Bahía Blanca no se hunde en lo que le va mal, digamos, ¿no? Entonces vos tenés ciudades que tienen cosas muy buenas, pero de repente, no sé, te voy a dar un ejemplo obvio, Vicente López, que gana en educación, pero no tiene, no provee suelo industrial. Bueno, eso es una distorsión de la medida, porque probablemente Vicente López no provee suelo industrial porque se lo provee San Martín. Ajá. Como nosotros medimos jurisdicción por jurisdicción, se ve de alguna manera perjudicada en la medición. A favor de nuestro, hicimos que usamos la misma vara para todos, que la información, el 95% de la información que usamos es oficial. Y lo que muestra Bahía Blanca, cuando vos decís lo de la cohesión social, nosotros no medimos un elemento subjetivo acerca de si la gente es solidaria o no es solidaria, sino dos cosas muy concretas. El nivel de conexión a la red de agua potable de la gente, que le da bien a Bahía Blanca, y la cantidad de gente viviendo en informalidad urbana, dando por supuesto que si la gente vive en informalidad urbana, hay un montón de derechos constitucionales que son lesionados en esa circunstancia, ¿no? Entonces, en esos dos indicadores sumados, le da razonablemente bien a Bahía Blanca, le da bien en seguridad a Bahía Blanca, uh-huh. Está en el top, ahí junto con Ushuaia y Santa Rosa, en el top 3 también, le da bien en seguridad a Bahía Blanca, y no le da mal en los demás rubros, y junta 68. Ahí acá vienen todas las reflexiones a partir de esto. El primer dato es decir que ninguna ciudad argentina llegó a 70. Uh-huh. Ese es un datazo, porque para que no nos consideremos, digamos, lo normal sería que tuviéramos 7 u 8 ciudades de las medidas entre 70 y 80, digamos, que es lo que nosotros consideraríamos realmente ciudades de alta calidad de vida. El otro tema es que las 10 primeras ciudades son todas del cinturón central del país, ¿no? Mostrando que el entorno macroeconómico es por lo menos igual de importante que la gestión pública local.
0: Claro, pues tenés Bahía, entonces, Córdoba, Mendoza, Río Cuarto, Santa Rosa, Rosario, sí. Rafaela, Santa Fe, Godoy Cruz.
3: Todas del cinturón central, o sea, no hay ciudades del norte y no hay ciudades del sur ahí. Entonces ese es un dato que es como importante. El otro dato quizás para la audiencia, esto no es un estudio de coyuntura, o sea, esto no habla del intendente actual ni del pasado, etcétera. Es un estudio estructural que pretende poner en discusión la calidad de vida. Creemos que Bahía Blanca se vio beneficiado porque muchos de los indicadores se tomó la base 2024, porque no está publicada todavía la base 2025, o sea que por lo tanto es anterior a la catástrofe climática. Y lo cierto es que lo que debería pasar es que, digamos, no ha ocurrido hasta ahora porque tiene unos días esto, pero que me llame un intendente y me diga, dame el desagregado de mi ciudad porque quiero ver dónde tengo que trabajar más. ¿En qué estoy fallando, ¿no? ¿En qué podría...?
0: Está bien eso, está muy bien.
3: Nosotros lo vamos a presentar dos veces por año, en mayo y en noviembre. En noviembre vamos a tratar de llegar a 100 ciudades medidas, porque eso nos va a dar más diversidad también comparativa. Tenemos muy pocas ciudades de abajo, creo que no tenemos ninguna de menos de 100.000 habitantes. Creemos, es un prejuicio nuestro, pero cuando lo midamos veremos que hay estándares de muy alta calidad de vida en ciudades de menos de 100.000 habitantes en la Argentina. Pero bueno, también el tema de qué es lo que me dice es muy determinante. Fíjate vos, voy a poner un ejemplo que lo tengo fresquito porque lo hablé ayer con gente que me llamó, ¿no? Goya, Corrientes, que da 40 puntos, da bastante mal, de abajo para arriba de la lista, de ser la séptima o la octava,
0: sí.
3: Pero no tiene vuelos, porque es la segunda ciudad de la provincia, no tiene vuelos regulares, y no es sede de la Universidad Nacional.
0: Lo tira para abajo.
3: ¿Qué?
0: Lo tira para abajo, eso lo tira para abajo.
3: Lo tira para abajo. Claro. Y si Goya tuviera vuelos y sería sede de la Universidad Nacional, estaría en 40 y pico, estaría en la mitad de la tabla ya, digamos, ¿no? Entonces, ver esas cosas, seguramente en la experiencia de noviembre vamos a desagregar las áreas metropolitanas de las ciudades no metropolitanas, y te dije recién, también tenemos sorpresas lindas, digamos, Hay tres ciudades de las medidas que no tienen informalidad urbana, que son Godoy Cruz, San Juan y Rafaela. Hay una ciudad que tiene un comportamiento económico muy bueno, que es Rafaela, y tiene buenos indicadores de cohesión social también.
0: Claro. Neuquén, entonces, tiene muy buena economía, por ahí no tanto...
3: Pero muy mala la agenda social, claro, ¿no? Claro. Porque producto propio de la presión migrante, de gente que va, etcétera, tiene mucha gente en informalidad urbana y un porcentaje de personas no conectadas a agua potable muy alta, y muy malos resultados en educación y en seguridad, digamos. Entonces,
0: eso se ve, uno va a Neuquén y se ve, decís, qué pujante, pero después tenés el asentamiento, la inseguridad, exacto.
3: Eso se ve. Sí. En Neuquén, nosotros quizás los argentinos no neuquinos no tenemos mucha noción de lo que está pasando. En este momento se están construyendo 190 edificios, para que tengamos idea. Estamos bajo un fenómeno, comillas, como si vieras en un short de YouTube, estamos ante un fenómeno chino, digamos, ¿no? Lo que está ocurriendo. Y que va a transformar la ciudad de una manera decidida, porque el complejo hidrocarburífero paga salarios muy altos. Eso va a cambiar la matriz de consumo de la ciudad, van a aparecer servicios muy sofisticados, restaurantes de alta calidad, servicios sanitarios sofisticados, la venta de el retail, digamos, la venta de productos de alta calidad, lugares de paseo, etcétera. Bueno, la ciudad se va a transformar decididamente, pero más allá de eso, que era obvio lo de Neuquén, quizás cuando vayamos viendo las próximas mediciones, noviembre, mayo del año que viene, vemos si efectivamente lo que está pasando con los RIGIS va a impactar o no en Catamarca, en Mendoza, en San Juan, etcétera. Nosotros queremos tener un monitor que nos permita poner en discusión de manera objetiva la calidad de vida en la Argentina.
0: Qué bueno que te estén llamando los intendentes de todas estas ciudades, no para putearte al que le va mal, ni para dormirse en laureles al que le va bien, sino decir, a ver, quiero mejorar, dame los índices porque quiero mejorar.
3: Por ahora, y por ahora.
0: Bueno, pero son unos nabos.
3: Nos vamos a comer.
0: Y bueno, pero bueno, vos sos de la política y sabés que, digamos, si querés hacer las cosas en serio, está bueno fortalecer lo que tenés flojo y bueno, y seguir con lo que más o menos da bien. Fabio, muy interesante, otro día vamos a volver a hablar, pero no queríamos dejar de sacarte al aire porque esto, bueno, nos llamó la atención en el día de ayer, porque venimos tan golpeados que, bueno, nada, mirar esta estadística y decir, che, estamos arriba de Mendoza, de Río Cuarto, de Rosario, de Rafaela, fue como decir, ¿quién hizo esto? ¿Cómo midieron? ¿Qué midieron? Bueno, ¿viste? Doctor, ¿usted tenía alguna duda?
4: No, pero una conclusión rápida con lo que acaba de decir, estamos lejos del conurbano. Porque ahora es una mala onda que nos parecemos cada vez al conurbano, cada vez más al conurbano.
3: No, yo seguí un debate en las redes que no respondí, etcétera. Loma de Zamora es la ciudad que era última. Probablemente para la gente que tenga en el imaginario una ciudad de Bahía Blanca de hace 30 años o 40 años, más elegante o lo que fuera, o más pujante, porque era el momento de oro del puerto, tenga una observación que es legítima de parte de los ciudadanos, quiero aclarar, no me parece que no sea legítima. El modo de vida urbano en la Argentina se está transformando mucho. El conurbano es el símbolo de todo lo mal. Yo soy nacido y criado en el conurbano, quiero aclarar, y amo un montón de aspectos de la vida conurbial de esta Buenos Aires. Pero me parece que, ¿qué queremos decir cuando decimos nos parecemos al conurbano? Queremos decir que aumentó la inseguridad, queremos decir que la diferenciación clasista de la ocupación de la ciudad como es, etcétera. Estaría bueno ponerlo en palabras. Estaría bueno decir, bueno, ¿cómo nos gustaría ser, digamos, ¿no? ¿Cómo nos gustaría ser como ciudad? A mí, por ejemplo, me parece que es un activo de la Argentina, ¿no? Que en los espacios públicos se mezclen los sectores sociales. O sea, yo voy a caminar, los domingos habitualmente voy a caminar acá a la Reserva Ecológica en Buenos Aires, y te das cuenta, digamos, te das cuenta hasta por la pilcha de la gente, que gente, porque gente que viene de Puerto Madero y gente que viene en su bicicleta, de Boedo, y gente que viene del conurbano y abre la reposera y se toma unos mates con la patrona, mientras sus hijos hacen deporte o caminan o juegan o lo que fuera, y es un fenómeno festivo de ocupación del espacio público, que por supuesto hay cosas que después en detalle, que hay cosas que me gustan más, me gustan menos, me gustaría que todo el mundo tire la basura dentro del tacho, eso no me cabe ninguna duda, pero me gusta mucho más que los lugares donde vos vas allí, el espacio público está vacío, está no ocupado, hay una segmentación clasista en el espacio público. Argentina tiene ciudades muy hermosas, tiene ciudades sin patologías urbanas grandes, como puede ser Trenquelauque, como puede ser Tandil, donde ya se han resuelto las cuestiones de los basurales a cielo abierto, de la movilidad básica,
0: Tandil es
3: etcétera.
0: Hermoso.
3: No hemos podido, quiero decir esto, no hemos podido medir temas ambientales porque no tenemos bases de datos fiables nacionales, que quizás eso hunde algunas y destaca otras.
0: Y capaz, ¿no?, que ahí nos tira un poquito el ancla el tema, claro, medioambiental.
3: Claro. Pero no, por eso lo digo, nada, bueno, lo digo porque, bueno,
0: sí, está bien. Ves, al fin, no, está bien, está bien que lo diga, está bien, claro. Ese todavía no, bueno, no. Vamos a ver si mantenemos el podio cuando nos metan en el tema medioambiental. Fabio, gracias, te mando un abrazo grande, un placer.
3: Un abrazo enorme, un abrazo. Adiós.
0: Ahí estaba Fabio Queclas, que es el director de esta agencia que hizo este índice de ciudades. Sí, última Lomas de Zamora, Formosa, Resistencia, Zárate, San Miguel de Tucumán. Bueno, vos fijate, uno a veces, viste que tenés que tomar distancia a veces, para lo bueno, para lo malo, la perspectiva, para todo. Te da, cuando estás metido en el quilombo, o el ego, porque te salió algo bien, te crees que eso es el mejor y es una tremenda pelotudez, o te crees que eso es lo peor del mundo y que todo el resto, digamos, ninguna de las dos seguramente sea cierta, ¿no? A veces la cosa está en el medio. Pero esto, veníamos tan golpeados, tan hechos mierda por la inundación, que este índice que mide, porque vos fijate, si hay algo que llega al WhatsApp es el tema del agua y las pérdidas de IAPSA, y lo que referencia, o lo que por lo menos hace referencia a quien hizo el estudio, es el tema de los asentamientos, el tema del acceso al agua potable. Acá, claro, está hecha mierda la red de agua potable, pero otros no tienen directamente agua potable.
4: ¿Se entiende? Ni cloaca ni agua potable.
0: ¿Se entiende? Uh-huh. ¿Se entiende? Sí, Patito.
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0: Comete este doctor, que es el...
4: Bueno.
0: Que el Guaymallén que me compré el otro día en el semáforo.
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0: Bien.
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0: Muy bien, el más corto también está acá.
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0: ¿Está la UDFAL?
1: Sí.
0: Bueno, tenemos que cortar porque está la UDFAL y dice que si no...
2: También están los auspiciantes, que les agradecemos a todos por acompañarnos.
0: Mañana completamos, porque si no la UDFAL dice que se va con Del Moro a desayunar.
2: Gracias, Mitili, Servian, Tucat y Grupo Keluwen. Gracias,
0: beso,
2: a todos.
0: Beso, no, gracias, doctor. Gracias. Llueve. Feliz cumpleaños, Guille. Llueve. Gracias. Estén atentos a la radio. Siempre.

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0: Hora 11 y 3 minutos, continuamos en la brújula 24, esto ya es hora pico y hasta las 13 nos quedamos como siempre para hacerles compañía en este miércoles, ¿eh? Cortando la semana juntos en este día feo en Bahía, ahora con lluvia. Guillermina Machado, buen día, ¿cómo estás? Feliz cumpleaños, Guille.
1: Buen día, muchas gracias. Bien, todo bien.
0: ¿Todo bien?
1: Sí, sí.
0: Bueno, ¿cómo te trata el cumpleaños mojada?
1: Y viste, el día no es el más lindo, sí. Pero bueno, no pasa nada.
0: Ya sabía que iba a estar más o menos así.
1: Sí, sí, se sabía.
2: 25.
1: Sí. De carrera. De aporte.
0: Sí. Guille, bueno, contanos el panorama meteorológico.
1: Bueno,
0: ahora
1: está lloviendo bastante fuerte en estos momentos en Bahía Blanca. En cuanto a temperatura, tenemos 15 grados, 2 décimas, viento del este, noreste a 22 kilómetros por hora.
0: Pato Díaz, buen día, ¿cómo estás?
3: Hola, buenos días, chicos, ¿cómo andan? ¿Todo bien?
0: Todo bien, Pato, ¿vos?
3: Bien, bien, bien, todo muy bien por acá.
0: Bueno, me alegro. Walter Gulachi Mojado, buen día,
2: ¿cómo Hola, estás? ¿Cómo va? Le agradezco a la chica que de abajo, que limpia, que me abrió la puerta, pues no había manera.
0: Bueno.
2: Estaría ahogado.
0: Pero ahí. ¿No serías vos el problema al tocar el...?
2: No. Me dijo, hay problemas con la puerta. Nada, diluvio, de golpe.
0: De golpe,
2: terrible,
0: bueno,
2: lo que está lloviendo.
0: En un rato le preguntamos a Leo, para ver cómo va a seguir este día.
1: ¿Cómo va a seguir? Sobre todo por el alerta naranja que hay para la tarde.
0: Exactamente, y que preocupa y que genera muchas consultas, además, ¿no? Exacto. Con qué hay y qué no hay. Ahora, si querés, Guille, repasamos también eso. En Capital Federal también veo que llueve. Vamos a saludar a la número uno del mundo del espectáculo. Saludamos a Laura Ufal. Hola, Laura, buen día, ¿cómo estás?
4: Muy bien, chicos, con 20 grados, diluvio ahora, pero dicen que para y después sale el sol y después va a volver a llover y así vamos a estar.
0: Bueno.
4: Mucho calor hasta que se estabilice el frío, así que por ahora hay que bancar. ¿Cómo andan?
0: Todo
4: la
0: bien.
4: Gente mirando todos los canales de televisión con el tema del clima, que rinde y mucho.
0: Sí, tal cual, es así, Laura, y bueno, viste que aparte genera preocupación, ¿no? En todos lados, más cuando te dicen...
4: Obvio, porque además te asustan ya que están.
0: Claro, te ponen alerta naranja, viste, en todos lados, a nosotros también nos genera alguna preocupación,
4: tal cual,
0: ¿no?
4: Tal cual.
0: Bueno, qué tiempo loco, ¿no, Laura? Tremendo.
4: Bueno, típico del otoño, ¿no? Y estas lluvias. No es el primer año, vamos a ver qué pasa, ojalá que calme.
1: Bueno, pero la tele ayuda un poco este tiempo, ¿no?
4: Ah, feliz cumple, Guille.
1: Gracias, Laura. Ayuda,
4: sí,
1: ¿no?
4: ¿La tele ayuda a qué?
1: A que la gente mire más, se quede más adentro.
4: Ah, sí, claro, la lluvia vende, sí, seguro. Claro.
0: Es así. Laura, bueno...
4: Que pueden no ir a laburar, ¿no?
0: Ah, ahí, sí.
1: Obvio, bueno, sí, no todo el mundo.
0: Tenés que salir igual, no queda otra.
2: Laura, estás meta tormenta vos, ¿eh? Ahí, picándola por todos lados, te digo.
4: Ay, me tienen harta, ¿qué quieres que diga?
2: Pasa, Laura.
4: Parece que doy rating, porque después me llaman y me agradecen y se matan de risa.
0: Ah, bueno. Ah, bueno, eso está bueno
4: la
0: igual.
4: La gente que ve la tele, aviso que es todo joda.
0: Ahí está.
2: ¿Te llamó Janina?
4: Por supuesto.
2: Muy bien, muy bien.
0: Mirá, muy
2: así
0: bien.
2: Me gusta, bien. Como tiene
0: bueno,
2: que
0: está atento, Walter, a todo. No se pierde una, Laura.
4: Lo que pasa es que vos ves todo un programa donde me pegan durante una hora y te llama la atención.
0: Claro, y no, sí, no. Más vale.
2: Yo por mi vieja, que se enoja. Cuando te pega, se enoja a mi mamá. Ella me dice, me da letra.
4: Decile a tu mamá que se quede tranquila.
0: Ahí está escuchando, así que le mandamos un beso a la mamá de Walter.
4: Un beso para la mamá de Walter.
0: Laura, bueno, ayer estuvo picante Gran Hermano. Después del fútbol, estuvo muy picante.
4: Sí, tuvimos un tiempo corto, pero estuvo muy piola, ¿viste? Porque ahí estuvo ese dar, bueno, ahí se cortó el flow, mira vos, ahí volvió, se ve que la tormenta afecta.
0: Oh,
4: sí. Decía que estuvo el dar entre Sol, Abraham, o Sol Gómez, como le quieran decir, y Emma, pero él no la dejó hablar, muy inteligentemente, le contestaba, y le dijo que era lo que quedó para los memes, sos un holograma.
0: Sos un holograma, qué frase esa, ¿no?
4: Sí, y estuvo claro. muy gracioso, porque la imagen de ella iba y venía, etcétera, y ella se iba y no se entendía nada, y bueno, y gritaba, hacía una cosa de locos, y la verdad que quedó bastante mal ella, y él, que no es santo de mi devoción, pero quedó mucho mejor.
0: Sí, tal cual.
4: Simplemente le hablaba encima, no la dejaba hablar y decía, sos un holograma, y ella con unas teorías, voy a hacer el 3D, no sé qué decía.
0: No se entiende, no, la verdad que flojito.
4: No, tendría que haber llevado una frase concreta, quería tildarlo de traidor y qué sé yo, pero no le salió.
0: No, o lo hubiese dejado hablar y después le respondía, si es bueno Sol en eso, ¿no, Laura?
4: Sí, Gran Hermano trataba de, no, ella no para, ella empieza a hablar y no para.
0: Claro, ese es el problema, sí, claro.
4: No había forma.
0: Increíble, pero bueno, estuvo picante. Y después también hubo alguna situación. ¿Te acordás, Walter, el ex futbolista de Olimpo, Dylan Gysi?
2: Sí, claro.
0: Que es actual pareja de Cinzia, una participante.
2: Ese chico nació en Suiza.
0: Claro, pero ayer me parece que se enojó y se dio una situación, ¿no?
4: Sí, bastante violenta. Lo que pasó es que ella estaba dentro de la casa, estaban cocinando con Sil y todo tranquilo, y de repente Juan Icar se pone atrás y sin querer, obviamente, se le cae un plato. Uh-huh. y ese plato hace que se astille y una mini astilla le cae en el ojo a Cinzia.
0: Bravísimo.
4: Entonces ella grita, viste, el ojo, y ahí cortan en Digo. Sí. Después, por supuesto, la casa se ocupó, la producción, la llevaron, primero vieron qué pasaba. Ella, al querer tocarse, se clavó un poquito más la astilla, por lo cual volando a la ambulancia. La llevaron, la curaron, le sacaron la astilla, obviamente, está con el ojo vendado, va a estar todo perfecto.
0: Sí,
4: no pasó nada grave. Pero el novio, como lo vio en Diego y cortaron, le agarró un ataque de locura. Este hombre, Dylan, salió corriendo para la casa de Gran Hermano, quería entrar, llevó la ambulancia, le pegó el ambulanciero a los gritos.
2: Aparte grandote.
4: Sí, claro, tuvo que venir la policía, pero le decían, calmate, está bien, es una adulta, está jugando, está controlado, hay médicos, tranquilo, no pasa nada, no había forma. Bueno, nada, ataque de locura, así que policía mediante, porque se quería meter, una cosa de loco.
0: Tremendo, increíble. Que aparte
4: está bien que ama a la novia y todo, pero ella es adulta, responsable, está en un juego. Si le dicen que está todo bien, bueno, calmate.
0: Sí, tal cual. Aparte, más cuidado que en Gran Hermano no vas a estar, porque en tu casa te pasa algo y te quedas ahí, ¿viste?
4: Cambiaste. Por eso, inmediatamente atendida a San Antonio de la Loma de San Isidro, perfecta atención. No, bueno, se ve que no lo pudo controlar, qué sé yo.
0: Tal cual, bueno, qué situación tremenda. Y hoy
4: no
0: hay...
4: lo conozco, pero dicen que es grandote, que le pegó el ambulanciero, fue un escándalo.
0: Sí, y jugando rústico, también.
2: Sí, rústico, sí.
0: Pica piedra.
4: Bueno, hay gente que debe tener que controlar un poquito su agresividad.
0: Sí, la verdad que... tremendo, cuando leía, no lo podía creer. Igual es perfil bajo siempre, muy
2: siempre
0: tímido.
2: Tuvo, es un chico que nació en Suiza, pero el padre fue a jugar allá y nació allá.
4: Sí,
2: y bueno, después
4: escuché, sí.
2: Se ve que de Suiza no tiene mucho.
0: Acá en Bahía, en Olimpo lo quieren mucho,
2: Sí, dejó acá un recuerdo. Todo
4: bien, yo no tengo nada contra él, yo te cuento lo que me enteré.
2: Claro, totalmente.
0: Ah, vale.
4: Creo que está en Nueva Chicago ahora, ¿no?
0: Sí, está en Chicago, es verdad. Laura, bueno, ¿y hoy hay gala de nominación?
4: Exactamente, una gala muy rara porque la placa es oculta. O sea, los que nominan, hay varios que no nominan porque fueron, digamos, tuvo el beneficio, el líder, que en este caso es Titi, y le sacó el voto a dos, le sacó el voto a Emma, le sacó el voto justamente a Cinzia, y por otro lado Nazareno le anula los votos a otro, que es Anelik. Con lo cual hay tres de ese grupo que sus votos no van a aparecer. Dos directamente no pueden votar y uno no sabe que Danelli, que sus votos no van a aparecer. Con lo cual tiene mucho beneficio el otro grupo, porque además tiene 2-3-2-1.
0: Claro.
4: Con más votos. Y bueno, nada, eso va a hacer que realmente vayan a la placa de muchos del grupo de Emma. Vamos a ver si va Eduardo, si va Luana, si va... a ver qué pasa.
0: Bueno, veremos qué ocurre en la nominación de hoy. Laura, y ayer
4: igual
0: está...
4: te digo, ellos no van a ver la placa.
0: Claro.
4: No le va a decir Santiago quién está nominado.
0: Bueno, eso está bueno también, una variante que está buena.
4: Sí, buscan cosas divertidas, claro.
0: Sí, más vale. Y ayer Laura miraba el partido de Boca en Telefe y estaban promocionando la novela vertical de Wanda y Maxi López.
1: Ya se viene, ¿no?
4: Sí, empieza el lunes, sí. Lo que van a hacer es dar unos minutos de la novela entre Pasapalabra y Gran Hermano. El capítulo del día o dos capítulos.
1: Todos los días.
0: ¿Todos los días va a ser?
4: Sí, pero son 2 minutos.
0: Sí, claro. Mirá. Bueno,
2: los mini capítulos.
1: Vamos a ver.
4: Sí, es una cosa divertida, ¿viste? Porque en general las novelas verticales son para celulares o para YouTube.
1: Claro, por eso me llama la atención.
0: Sí, pero siendo,
1: para las redes.
0: Pero siendo Wanda y Maxi está bueno para la
4: y
0: tele.
4: Y siendo Telefe, claro.
0: Garpa o no.
4: Un atractivo diario.
0: Yo te digo que lo voy a mirar, Voy a
1: esperar. Yo quiero ver el primer capítulo. Después ver.
0: Y después van a estar en las redes.
4: Ellos están muy divertidos. Con mucha chicana, muy divertidos.
0: Ah, ¿solamente ellos dos van a estar?
4: No, hay un montón de actores. Está Georgina Barbarossa, César Bordón, Sebastián Presta, Pacho Peña. Hay un elencazo.
1: Una novela, claro.
0: Tremendo. Bueno, está bueno, me gusta.
4: Sí, muy divertido.
0: Algo distinto. Y Laura, después también veía una entrevista, la vi en vivo, un fragmento con One Reich, que hizo Sofía Martínez, ¿no? Hablando un poco también
4: sí,
0: de...
4: Sí, en su momento.
0: Sí, de todo.
4: Sí, ahora lo que pasa es que la fueron a buscar por este tema de que ella le dijeron que estaba de novia con un chico de Agapornis, y ella desmintió, y a partir de eso ratificó que había congelado óvulos, como muchas, como Laurita Fernández, como muchas chicas. Pero bueno, es joven, tiene 32 años, ella espera encontrar pareja y todo, pero bueno, los tiene los óvulos, y si algún día no consigue pareja y pasa la edad, puede ser madre soltera. Por ahora no, lógicamente espera a su pareja y todo. Pero bueno, como tanto los médicos asustan a las mujeres de que los óvulos envejecen, y también hay un negocio de esto que no quiero hablar.
0: Claro.
4: Es como todo, chicos. Claro. Es para el que lo puede pagar, porque además es muy caro.
0: Sí, tal sí, cual. Yo sentía que por ahí ella, justo en la sección donde tiene el programa Wagenreich, es medio de joda, ¿viste? Fútbol sí, muerte. Es sí, como que ella quería explayarse y no podía en ese contexto, claro, ¿viste?
4: No, no te escuché con Wilder, pero bueno, me imagino. Sí. Porque Sebas tiene varias secciones muy divertidas.
0: Sí, tal cual. Pero bueno, era un tema serio y estaba bueno también que lo haya contado.
4: Como
0: ¿no?
4: el drama de los millonarios y todo eso.
0: Sí, tal cual. Problema de millonarios, ah, sí. Laura. Sí.
4: Tal cual.
0: Sí,
4: tal
0: conocerás que... vos ahí, ¿no? En ese ambiente unos cuantos para contar.
4: No, mi amor, nada que ver. Ningún drama de millonarios, ninguno.
0: Muy bien, Laura. ¿Dónde te vemos en este miércoles?
4: Hoy me toca la linterna y la...
0: Muy bien, doblete. Laura, te vemos y te mandamos un beso grande.
4: Para ustedes, Bahía, que amane un besito.
1: Beso, chau, chau. Chau.
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3: A los 53 años falleció Pablo Gabriel Cutini, Casa Velatoria Mitre 468, Sala B. Se peleó hoy 12:30 en el cementerio privado Parque de Paz. A los 23 años, Rodrigo Ezequiel Chávez, Casa Velatoria Estomba 255, Sala E. Se peleó hoy 12:30 en el cementerio municipal. A los 75 años, Alberto Miguel Jacobi, sin velatorio. Se peleó en instantes 11:30 en el cementerio local. A los 83 años, Domingo Castro, Casa Velatoria Mitre 468, Sala C. Se peleó hoy 13:30 en el cementerio privado Parque de Paz.
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0: Ahora 11 y 24, continuamos en la brújula 24, esto es Hora Pico. Guille, ¿con qué temperatura hasta ahora?
1: A esta hora en Bahía Blanca tenemos 14 grados una décima de temperatura.
0: Y llueve, ¿no?
1: Y está lloviendo, sí, exactamente. Ahí

0: Digamos, las cámaras, ¿eh? En el streaming de La Brújula 24 Radio, en YouTube, también en Twitch. Mirá, la Plaza Rivadavia, a esta hora, ¿eh? En vivo, 11:25. Bueno, se nota ahí, por supuesto, la lluvia, ¿eh? Que también está cayendo en el centro de la ciudad. Y está la cámara de Alem y Uruguay, también con ya hay agua acumulada a los costados.
1: Sí, tanto cayó. Se acumula siempre. Sí, llovía fuerte, ¿eh? Igualmente, estamos a aclarar que estamos en alerta amarilla. Se espera alerta naranja para la tarde. Recién verificaba el Servicio Meteorológico Nacional. No tenemos avisos a corto plazo en este momento para Bahía Blanca. No hay.
0: Bien. ¿Y tema clases que siempre se pregunta y demás?
1: Por el momento, todo normal.
0: Bien. No hay nada suspendido.
1: Hay algunas escuelas que me dicen, algunas escuelas privadas que han decidido suspender, otras escuelas que han decidido no pasar la falta, pero... oficialmente hay clases normales.
0: Todo normal. Claro. Perfecto. Estaremos, por supuesto, minuto a minuto con ese tema también. Guille, ¿y querés abrir las vías de comunicación?
1: 485-6400 es el teléfono para dejar mensajes de voz, es el contestador. Y si nos quieren escribir, lo hacen por WhatsApp al 291-446-1845.
0: ¿Y de la música, Pato, de qué hablamos?
2: Bueno, vamos a hablar de un posible regreso de una banda pop. De los 90, tuvieron hasta película, todo.
0: ¿Película también?
2: Creo que sí, si no me equivoco, creo que sí. Pero que fue, viste, cuando sí llegaron para arrasar con todo. Después, bueno, se dio un punto final. Ajá. Hubo una especie de regreso muy livianito, tibiecito, en un evento en particular. Ajá. Pero ahora se habla de un posible regreso, pero no de la forma en la que imaginamos.
0: ¿Hombres?
2: Así que en un rato se los voy a contar.
0: Muy bien, en un rato nos contás.
2: No son los New Kids on the Block, me encantaría, pero no. No, me encantaría NSYNC, fanática yo de NSYNC, de Justin. Bueno, pero no son ellos.
0: Bueno.
2: No voy a decir más nada, chicos, porque si nada.
0: No, en un rato nos contás, está bien. ¿Y Walter, a nivel nacional?
3: Hoy los escuchaba con el tema de los embates contra el periodismo del gobierno, ¿no? No suelo ser corporativo, no me interesa esa faceta, teniendo en cuenta que es como todos los ámbitos, hay buenos y malos, hay honestos y deshonestos. Uno no puede ser corporativo con toda la masa de periodistas porque sabemos que hay de todo. Lo que sí resulta bastante inusual o inédito desde la democracia para acá, semejante grado de ataques, ¿no? De tanta virulencia, ¿no? De tantos epítetos irreproducibles del propio presidente, del ataque feroz de las redes sociales, de los trolls, de cuestiones que no se hablan demasiado, como la que sucedió con este fotoperiodista Pablo Grillo, que lamentablemente la pasó muy mal después de haber recibido una secuela de estos gases lacrimógenos que le tiró un policía y demás en marcha de jubilados. Eso fue en marzo de 2025 y quedó muy mal ese chico, un chico muy joven. Hablamos de generalmente los más entonados en cuanto a estar allá arriba, ¿no? De periodistas que de pronto tienen un nombre propio y específico. Y hoy escuchaba quiénes son los más funcionales al gobierno y quiénes no. Supuestamente un porcentaje altísimo para Javier Milei son hoy los que están en la vereda de enfrente, los ensobrados, los curreros, los deshonestos. Y la verdad que uno no llega a entender quién sería esa parte del 5% que serían los buenos, digamos. Porque generalmente los buenos son justamente los que tendrían uno que revisar si hacen las cosas bien o mal, o son los funcionales al poder, ¿no? Escuchaba de pronto también las palabras de Jonathan Vialen, que recordemos que tuvo una situación muy, muy encontrada, porque ese sí que dejó las huellas digitales en cuanto a lo que uno no quiere ser como periodista, ¿no? Donde le están dictando qué preguntar, qué no preguntar. Eso quedó, lo vimos todo. Es un momento muy raro, muy, muy, muy raro de la Argentina. Muy, muy difícil de somatizar a todo nivel. Y más, uno que ha laburado 40 años de esto, empieza, digamos, a escarbar un poco. Y hay nombres que de pronto a uno no les cae demasiado bien porque sabe que han sido operetas permanentemente y han llenado los bolsillos. Generalmente el periodista que hace su laburo, que brinda servicio, ese no tiene los bolsillos llenos. Generalmente son laburantes, o somos laburantes. Bueno, hay gente del periodismo que sabemos que viven, no bien, muy bien, demasiado bien para mi gusto. Bueno, es un momento muy raro, muy difícil de la Argentina, y también hemos caído en la bolsa por lo menos los que intentamos hacer las cosas bien desde el ámbito periodístico, porque también nosotros nos llegó el insulto de Milei. Estamos en el 95%, supuestamente, los que criticamos su labor de gobierno, ¿no? Es un momento muy difícil. Muy complicado.
0: Vos sabés que hablando de redes sociales, estaba viendo el cruce, no sé si lo viste, o aunque sea una parte, entre Milei y Caputo contra Cavallo.
3: Claro, bueno, Cavallo lo sacó de las redes ya. Cavallo, que
2: en
3: era
2: realidad Cavallo habló en un streaming, ¿no? Habló a través de una videollamada y habló, bueno, después puntualmente le dedicó una frase a Caputo y Caputo salió el cruce fuerte.
0: Salió por X a decirle con todo y le dijo resentido. Has hecho un culto de violar la propiedad privada, generando una desconfianza en la gente que seguimos pagando hoy. Y la remató. Estimado Mingo, si hay resentimiento, trata que no se note. Claro. Y Cavallo había dicho que, dijo en realidad que ahora Milei lo tiene bloqueado de WhatsApp, sí, y en X, cuando antes supuestamente, era consultado, bueno, ¿no?
3: Esos vaivenes hacen que uno tema por lo que puede llegar a desarrollar como acción de gobierno mañana mismo. En este caso el presidente. ¿Por qué? Porque si había un economista que estaba en las antípodas y que había timbiado todo lo que tenía que ver con la economía del país, era Toto Caputo. Eso lo dijo Milei. Uh-huh. Está en las grabaciones, yo lo escuché, lo vi, como todos ustedes. Y si había alguien que Milei ponía allá arriba como la escuela, digamos, de su mirada libertaria y demás, o más que libertaria, del liberalismo más exacerbado, era Domingo Cavallo. Uh-huh. Entonces, fíjate cómo van las cosas
0: mutando,
3: pero de un extremo al otro. O sea, no, vos decís, bueno, un maquillaje, movemos un poquito la pieza para acá. No, es de un extremo al otro. Entonces, ¿con qué te va a salir mañana? No, es imposible saberlo.
0: No se sabe. Gracias, Walter. No. Ya seguimos con otras cosas. Y Guille, ¿de la zona o más lejos?
1: Nos vamos un poquito más lejos. Nos tenemos que ir hasta el sur, hasta Chubut, puntualmente a Radatili, porque en las últimas horas un vecino de Radatili quiso sacar a pasear su mascota.
0: Ajá.
1: Yo decía, bueno, normal. Todo el mundo saca a pasear al perro, qué sé yo. Sí, han sacado atado, a pasear gato con correa.
3: El viento por ahí te lo lleva.
1: Tortuga, conejo.
0: Que siempre sea con correa, porque hay uno que lo lleva suelto, viste.
1: Bueno, después. Esta persona sacó a pasear por las calles de Radatili un guanaco.
2: Ay, bueno, pero...
0: ¿Esa es la mascota?
1: Y parece ser que sí, el video, imagínate, se viralizó. Si vos paseas un guanaco por la calle...
0: Pero no te escupe el guanaco.
2: Es más común en esa zona, pero...
1: Sí, pero bueno, ya lo denunciaron y ya se lo sacaron.
3: Que se cuide de los...
1: Así que en un ratito repasamos todo y hasta podemos aprovechar y preguntarle a Ariel, Saracha, hoy.
3: Cuide de los pumas, ¿no? Cerquita de Comodoro está Radatili,
0: ¿no? ¿Y qué tenía? ¿Una correa, todo?
2: Un peretal.
1: Lo llego a ver en el video, ahora en un ratito lo compartimos. ¿Con qué es que lo llevaba? Pareciera una correa, pero no llego a ver bien. Imagínate, todo el mundo se acercaba. Pues si vos ves una persona con un guanaco, qué sé yo, vas a mirar.
0: Foto con el guanaco. Bueno.
2: Capaz que porque está ahí.
1: Digo, claro, bueno, de producción son lejos. Terribles.
0: Sí, son bravos.
1: Terribles.
0: No se les escapó,
1: ahora en un ratito vemos el video y bueno, ¿por qué se lo sacaron, no?
0: Sí, y generó polémica.
1: Porque no se puede tener un guanaco de mascota. No,
0: es mucho.
3: Es raro, como mínimo raro.
0: Un guanaco. En cualquier momento lo van a hacer milanesa. ¿Dónde lo mandaron al guanaco?
2: No, eso es en Salta, basta.
0: Esa milanesa de llama.
1: No, de llama. Se lo sacaron para preservarlo, no para comérselo.
0: Allá, ¿y dónde está ahora el guanaco?
2: Están llenos, las rutas allá están repletas.
0: Por eso.
3: Sí, está repleto.
2: Pero por eso, no entiendo por qué le llamó la atención a los vecinos que lo tenga de mascota. Sí, bueno,
1: que
2: sí.
1: Lo lleve de mascota.
2: Sí, eso sí, eso sí.
1: No, vos paseas del perro y el otro, ¿no?, viene paseando el guanaco. No es normal.
0: ¿Cómo era lo de Mendoza, que había con el pato?
1: El pato que estaba en el kiosco de diarios.
3: El pato famoso.
1: No, de flores. El kiosco de flores en la plaza.
3: Sí. Pato Luca era.
1: Juan. Que sí. Se lo tuvo que llevar a la casa. Sí. Claro, es que ya estaban todo el día atendiendo el puesto de flores y no había nadie en la casa. Entonces llevaba al pato a la plaza. Pero no ahora podía. Lo tuvo que hacer un lugar adecuado y dejarlo en la casa.
0: Hablamos, ¿te acordás? Con el abogado, con un concejal. Sí.
3: Con el intendente, ¿no hablamos?
0: Sí, no sé con quién, con un político hablamos.
1: Sí, era el abogado, me parece, ¿no? De la familia. Sí.
3: No, me parece que era un político, ¿eh? Alguien de la gestión ahí.
1: No me acuerdo, bueno, pero tuvo que acondicionarla, porque ella decía, no, yo lo dejo en casa... Vivo en las afueras, se lo va a comer otro animal, sí, al pobre pato.
0: Pobre pato.
1: Pero
3: no lo llevaría a carnear al guanaco, ¿no? Este hombre no lo llevaría a carnear de una sola.
1: No, lo estaba paseando, pero ahora no lo puede pasear más porque se lo sacaron.
0: Bueno, después nos contás detalles y lo vemos, Guille. No sé qué dirá Saráchaga de esto, ¿eh?
1: Claro, ¿qué opina?
0: En un ratito llega Ariel, por supuesto, con su columna de todos los miércoles, hora 11:34. Guille, ¿querés un par de mensajes?
1: Nos dicen por acá, buen día chicos, en el jardín del Don Bosco pidieron a los padres pasar a retirar a los chicos a partir de 11:30 de la mañana, a la tarde suspendieron las actividades, el nivel primario del Don Bosco también suspendió a la tarde las clases, bueno, nos dice por acá Fernando, bueno, gracias por el dato. Buen día, chicos. Si pueden pasar, por favor, una amiga se opera el viernes en el hospital italiano y le están faltando dadores de sangre. Mm. Si por favor ustedes lo pueden mencionar, es para, son dadores de sangre A o cero negativo, a nombre de Estela Maris Suárez, presentarse en el hospital italiano, se tiene que operar el día viernes y necesita dadores de sangre.
0: Bueno, repetí el nombre, Guille.
1: De la mujer es Estela Maris Suárez. Bien. Y los dadores A o cero negativo.
0: Muy bien. ¿Y querés otro más?
1: A ver, nos dicen por acá. Buen día, chicos. ¿Qué se sabe de las clases de la escuela pública? Bueno, no, por el momento.
0: Lo que decíamos. Por ahora
1: todo normalidad,
0: normal.
1: O sea, no se ha comunicado lo contrario.
0: No hay ningún anuncio oficial por ahora, ¿eh?
1: Claro.
0: Estamos atentos y si comunican algo lo vamos a decir.
1: Y lo que decíamos hoy, algunas escuelas han tomado la decisión de no pasar la falta, o algunas otras escuelas privadas han decidido suspender, pero bueno, no, oficialmente no hay nada.
0: Ya eso es más individual, ¿eh?
1: Exacto.
0: Hora 11:36, en un ratito hablamos de fútbol también, Walter, de todo,
4: sí,
0: lo que
4: claro.
0: pasó, lo que va a pasar,
4: sí, sí.
0: Tremenda la serie de Champions, impresionante, ayer con el Arsenal, partido más feo, pero para mí fue injusta la victoria del Arsenal.
3: Muy parejo el partido,
0: sí,
3: inclusive
0: muy.
3: Hubo un penal,
0: sí, cuestionable,
3: porque no cobran una falta de un delantero del Atlético de Madrid que no existió. Y después sobrevino el penal a Griezmann.
0: Sí.
3: Para mí, mira, jugada de penal. No sé, el bar, es contigo. Cuando se le ocurre, tiene ganas, sí. Che, pará, llámalo, a ver.
0: A mí lo que me preocupó y que lo decía hoy temprano es el tema de los argentinos con algunas lesiones, ¿no?
3: Sí,
0: Julián Álvarez,
3: está complicado.
0: Ayer estaba. Lo están matando en España. Dicen que no es jugador para equipo grande, lo están liquidando.
3: Sí, ayer no podían, estaban.
0: Por eso. Bien, los españoles son así, ¿no? Generalmente pero critican. Bueno, nosotros somos iguales.
3: Sí.
0: Cuando no tiene un partido malo. Por ahí critican demasiado, uh-huh. Pero bueno, la situación de Julián es preocupante, el golpe de McAllister el otro día, uh-huh. Lautaro, la buena noticia que volvió.
3: Sí. ¿Qué pasa con el Cuti Romero?
0: ¿Qué pasa con el Cuti? Sí. Bueno, hay varios que están ahí tecleando, ¿eh? A 36 días del Mundial, Walter.
3: Lisandro siempre está con una lesión que, ¿viste?
0: Sí.
3: Que vuelve, se lesiona, o sea, sí, no llegamos, me parece, ¿no? Hay una sensación de que no llegamos de la mejor manera al Mundial.
0: No. El resto tampoco, ¿eh? Porque en España Lamine Yamal está tocado, Mbappé no está en un buen nivel.
3: Lo que pasa es que volvemos, Franco, a lo de Qatar fue diferente. O sea, vuelven los mundiales cuando terminan todas las competencias y de mayor nivel. Imagínate los jugadores que están en la Champions League hoy con una presión terrible, se bajan a la semana con la selección a jugar un mundial. Vienen muy, muy ajetreados los
0: sí.
3: futbolistas de mayor nivel, porque ¿quiénes llegan a la final? Los que de mayor nivel, claramente.
0: Sí, sí, claro, los más competitivos.
3: Los de mayor caudal de partidos y demás, ¿no? De
0: sí.
3: competencia.
0: Con casi 70 partidos en el lomo,
3: y
0: 80.
3: Bueno, ya algunos llegan, viste, muertos.
0: Bueno, Boca ayer feíto.
3: ¿Qué le pasó a Bray?
0: No se sabe bien, todavía no hay un parte médico. Yo lo vi que salía rengueando ya en el avión de regreso. Algunos dicen que hasta puede atajar el sábado contra Huracán.
3: Sí.
0: Pero aparentemente sería un golpe, un choque ahí.
3: Me parece que lo que tienen que encontrar es un equilibrio emocional Boca cuando juega afuera.
0: Está sacadito, pasado de rosca.
3: Pero no, a ver, es inaceptable que te echen un jugador por lo de Azcacíbar. O sea, hay que interpretar que hay jugadas que podés, más con el tema del VAR.
0: Sí, y a los 30 al primer tiempo, ¿no?
3: Claro, viste, no podés dejar tu equipo con 10 por una situación de serie. Hay que ser más, a ver. Y esto que no se enoje la gente del fútbol, pero falta capacidad intelectual en los futbolistas, viejo.
0: Uh-huh.
3: Falta inteligencia. No se juega con inteligencia. Cuando vos ves un jugador inteligente, aunque técnicamente no sea un dotado, ese tipo va a jugar seguramente en primera.
0: Sí, sí.
3: Falta situaciones para discernir con inteligencia ciertos momentos del partido, ¿viste?
0: Pero ayer Paredes y también contra Cruzeiro, ¿viste? Que también estaba medio sacadito. No sé qué pasa de visitante en Libertadores,
3: bueno,
0: es como que les agarra
3: el
0: algo,
3: más tranquilo parece,
0: ¿no?
3: Úbeda.
0: Sí.
3: Bueno, debería ser
0: declaró Paredes, bien Úbeda también.
3: Sí, debería ser Paredes la bandera del equilibrio en Boca.
0: Ya, claro.
3: Con su edad, con todo lo que tiene el partido encima, porque como jugador es espectacular.
0: Fantástico.
3: Pero
0: sí.
3: Guarda que tú también suma dentro de lo que
0: ayer
3: vos
0: estuvo
3: das como prestación. En
0: muy errático ayer igual, ¿eh?
3: Estuvo errático en una cancha difícil.
0: Sí,
3: pero
0: errático. Pero
3: tiene que calmarse, ¿viste? No. Boca ya ha tenido este tema en otras oportunidades,
0: sí,
3: de Copa,
0: sí,
3: afuera.
0: Con Advíncula y
3: bueno.
0: Después fue acusado por el tema de las apuestas y demás.
3: Con Rojo, con tantas cosas.
0: Sí, Rojo ahora lo tenés.
3: Ay, qué suerte.
0: Disfrutalo, Walter.
3: Vamos.
0: Hoy contra Botafogo, ¿van ustedes?
3: Sí.
0: Tienen que ganar, sí o sí.
3: Qué lejos estamos de aquel equipo que le ganó a Botafogo en la Recopa, ¿eh?
0: Y bueno.
3: Los dos partidos, pero lo pasó por arriba.
0: Veremos hoy qué pasa, ¿eh? En Brasil, 21-30.
3: Ayer vi Oriente Petrolero Caracas.
0: Y ganó Caracas.
3: Se nos complicó.
0: Sí, va a estar difícil. Pero bueno, todos los equipos argentinos están mirando otros resultados. Ahí te das cuenta también de que el nivel no les da. Porque...
3: En realidad vi 20 minutos de ese partido, pero la diferencia de ver la Champions League.
0: Bueno,
3: no. Juegan, pero parecía que estaba en cámara lenta el partido, ¿viste?
0: Sí, ¿viste cuando lo pones en por dos o en por uno?
3: Digo,
0: sí.
3: En algún momento va a empezar a correr, digo, por intensidad esto.
0: Sí, es difícil. Bueno, hoy Bayern PSG va a estar bueno porque la ida fue tremenda.
3: Qué
0: ¿no?
3: plato fuerte es.
0: Hora 11:40, Pato, ¿querés los primeros dos consejos de la mañana?
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0: ¿Y uno más, Pato?
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0: Hora 11:51, continuamos en la brújula 24, esto es Hora Pico. Guille, ¿con qué temperatura?
1: A esta hora en Bahía Blanca tenemos 15 grados una décima.
0: Muy bien, ¿y llueve?
1: De momento sí, no estaba lloviendo fuerte, recién miré, no estaba lloviendo fuerte, pero sí, una llovizna había.
0: Bueno, recordamos que estamos con el alerta amarillo.
1: Exactamente.
0: Muy bien, ¿y vías de comunicación, Guille?
1: 485-6400 para dejar mensajes de voz en el contestador. Y si nos quieren escribir, lo hacen por WhatsApp al 291-446-1845.
0: Está Fernando Sensini en los controles, Estefanía Marlina Miranda en las cámaras, Fausto Chiche Rechi en las redes sociales con las figuritas y el álbum. Y nos está esperando Ariel Saráchaga, pero antes, Pato, ¿querés un consejo?
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0: Y a las 11:53 llega el mejor momento de la semana. Sí, porque hoy está en modo virtual. Mirá, ahí está, ahí lo vemos. Qué estampa, ¿eh? Fantástico. Le dijimos que se ponga algo oscuro y ahí está. Con la remera bien oscura. Ariel Sarachaga, nuestro amigo, nuestro médico veterinario. Ariel, muy buenos días. ¿Cómo estás?
1: ¿Ustedes bien?
0: Muy bien, Ariel. Ahí te escuchamos con alguna dificultad, ¿eh? Veremos, esperemos que internet nos juegue nos bien, ¿eh? ¿Vos cómo estás, Ariel? ¿Todo tranquilo?
1: No, sí, acá también los estados.
2: Tan mal. Es el deleite, no, sí, Santiago. No,
3: me parece que vamos por teléfono.
0: Vamos a estar complicados y vamos a ir por teléfono, ¿eh? Ahora lo volvemos a llamar, Ariel, porque si no va a estar muy difícil.
3: No vamos a entender.
0: Sí. Por lo menos vimos que está bien.
2: Está, ¿no? Bien.
0: Sí, está. Eso está, es importante está. Y que está. Pasto, ¿querés un consejo?
2: ¿Estás
0: más?
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0: ¿Tienen paraguas ustedes?
2: Sí. No.
4: No, jamás.
0: No, yo lo detesto, pero Guille usa, sí, y vos, Pato, también.
2: Yo uso, pero como con la bici me complica, ¿cómo hago para...?
0: No, imposible. Claro. Te tenés que mojar un pilotín, a lo sumo. Guille, no lo vas a abrir, ¿eh? No lo vas a abrir, que juega Racing hoy.
4: No.
0: Mirá
4: no,
0: que te cantamos.
3: Solo no lo abro por Racing.
0: Te cantamos el feliz cumpleaños en vivo si lo abrís. Ah, ¿viste que amenaza? Sí,
3: hacete el vivo que falta poco para el tuyo.
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0: Muy bien, Guille, ¿y querés un par de mensajes a esta hora?
3: Sí,
0: mientras esperamos por Ariel, que no sé dónde está.
4: ¿A qué hora vamos la tarde, lo de Guille?
0: ¿Está en Marte?
4: Soplar la velita.
3: Cuando hay alerta naranja, venite.
4: Ah, bueno. A ver si alguien te abre. Ah, bueno. Vamos a parecer igual.
0: ¿Vamos igual?
4: Vamos igual.
3: Bueno,
0: sí.
3: Bueno.
0: Pasamos a buscar, Walter.
4: Todo sea por comer un peso torpe.
0: Pero hoy está el partido, Walter.
3: Ay, basta,
0: no, después.
4: Lo veo diferido.
0: Bueno.
3: Ah, mira, con tal de comer no le importa ni el fútbol.
2: Con tal
3: de
2: ir a buscar... alguien.
4: No, diría saludarte.
2: Sí. Que está atravesando
0: la che, y los alfajores tremendo, Guille.
3: Bueno, me alegro. Mira, acá nos escribe Maxi que dice: sí. Chicos, lo que me acordé de ustedes ayer.
0: ¿Por qué?
3: Voy a clases y ¿qué había? Alfajores de maicena.
0: No lo toques.
3: Y al toque se me vino la imagen de la señora acomodando el dulce con la lengua.
0: Sí, no, tremendo.
3: Y le digo: pero bueno, comiste igual. No pude.
0: ¿Cómo? ¿Podemos mostrar uno? ¿Quedó?
4: No sé si quedó
0: en vivo.
4: Creo que hay dos.
3: Mi mamá me dijo ayer, decirle a los chicos que le puse el dulce de leche y me chupé el dedo.
0: Claro. Ah,
3: y digo, no, van a comer igual, mamá.
2: Emparejaba con los dedos y iba chupando. Drama.
0: ¿Se acuerdan cómo era el mensaje? Pará, porque por ahí
4: tremendos
0: alguno,
4: alfajores. Esto,
0: alguno no lo escuchó ayer.
3: Tres
0: no,
3: alfajores quedan.
0: ¿Quedaron tres? ¿Y cuánto trajiste?
3: Traje tres docenas y casi media.
0: ¿En serio? Una bestialidad. Sí. Cada vez que vean un alfajor... Uy, mirá qué buena toma de zapato. Ahí justo se cayó.
4: ¿De 40 alfajores quedaron 3?
0: Y bueno, sí.
4: Yo comí dos nada más.
0: Nosotros comemos. Mirá.
2: Sí. De nada más, dice. ¿Cuánto pretendés que me ha querido?
5: Sandro, Emilce, en los cumpleaños, el día anterior cuando armamos los alfajorcitos, le ponía dulce de leche, los emparejaba con la lengua y le ponía coco. Así que... Cada vez que como alfajorcito me acuerdo de ella, está complicado, ¿eh?
0: Cada vez que vayan a comer un alfajor, recuerden esto, ¿eh? No comen nunca más un alfajor de maicena, ¿eh? Bueno, ¿qué más, Guille?
3: Muy bien, Maxi, que no tocó ni uno, ¿eh?
0: Te digo que... Igual le entramos, y total.
3: Por eso, yo le a mi mamá que me dijo decirle a los chicos que los hice así, le dije, pero van a comer igual,
2: pero
3: ¿no?
2: Sí.
0: Están un poco más salados, pero están ricos.
3: Buen día, nos dice por acá, chicos. Una vergüenza, tres gotas y sin luz en el barrio Namúncura. Nos dice el Colo por acá que nos escribe al WhatsApp. Buen día, chicos. Nos sacaron el subsidio de la luz y el gas porque, según ellos, tenemos tres propiedades cuando no llegamos a fin de mes. Vivimos de un sueldo de empleados de comercio. Hicimos nuevamente el trámite y nada. ¿A dónde puedo reclamar? ¿Quién es el ente que controla esto? No, lo que pasa es que. Es el gobierno el que otorga el subsidio, no es la empresa, no son las empresas. ¿Quién lo va a controlar?
0: Era eso que había tiempo para anotarse en la página.
3: Sí, no, ella lo tenía el subsidio. Si vos lo tenés, se supone que
0: sigue. Rige.
3: No sé por qué entre cruzamiento de datos, que evidentemente ella nos dice es erróneo, se lo sacaron. Ahora lo volvió a hacer, pero a veces no es inmediato. de que aplica la factura.
0: Claro, y mientras tanto la tenés que pagar.
3: Claro, igual. Y mientras tanto se te va un monto muy alto. Sí.
0: Pato, ¿querés un consejo más?
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0: Más mensaje, Guille.
3: Déjame pasar esto que nos trajeron acá, una billetera que encontraron con documentación. Bueno, tiene distintas tarjetas y demás.
0: Tiene plata también.
3: Emilio César Armando Almonacid Solís. Emilio Almonacid Solís. Encontraron la billetera de él, si alguien lo conoce o él está escuchando, que nos diga, ¿no? Nosotros la tenemos acá en la radio.
0: Bueno, muy bien, hacemos el puente y lo contactamos, ¿eh?
2: Entró todo el nombre y pues, los dos apellidos, los nombres, todo en el documento.
3: Sí, pero no, yo dije después Emilio porque tiene otra tarjeta, no sé si una obra social o de qué, que solamente dice Emilio Almonacid Solís, o sea, que le deben decir Emilio. A trabajadores del turismo, hoteleros y gastronómicos. No sé si estará actualizado esto. Pero bueno, tiene esa tarjeta.
2: Es la misma obra social. La obra social es la misma.
3: Claro.
2: De gastronómicos y hoteleros.
3: De todo. Sí, Osutgra. Uh-huh. Bueno, si alguien lo conoce, que nos avise.
0: Joven, aparte. Sí,
3: del 2001.
0: Ajá. Joven, muy chico, joven.
3: 2001, estaba por terminar la secundaria.
0: Siglo XXI.
2: ¿Cómo 2001? ¿2001 qué? ¿Qué nació. Cosa?
0: 2001.
3: Hay gente que nació en el 2001, Pato.
4: Yo renací en el 2001.
0: Sí, vos renaciste en el 2001. Sí. Todo lo asocié.
3: Cuando empezó el trámite de jubilación, Walter, en el 2001.
2: Ahí empezó a averiguar con Fernanda. Sí,
0: claro. Él lo dice por Razi, claro.
4: Muy bien, Franco, muy
0: bien.
4: Sí,
0: Walter, por favor.
2: Bien. ¿No te das cuenta que todo gira alrededor
4: es
2: de Razi?
4: 35 años sin salir campeón.
0: Es todo
4: fútbol. ¿Qué me estás diciendo?
3: Ay, Dios.
4: Pero paso a paso, Walter. ¿Cómo lo vas a olvidar? Paso a paso.
0: No entiende, no lo van a entender. No, sí, Guille.
3: No. Buen día, chicos. Nos dicen por acá, Dani. Dice, ¿ustedes saben si hay algún kiosco que tenga el álbum del Mundial? Gracias.
0: Qué pregunta.
3: Hoy Cristian me dijo que en el supermercado estaba, en el BEA.
0: ¿Sí?
3: Vamos a decirlo, a ver, que el que necesita el álbum, chicos, es de suma urgencia.
0: Mira, y hoy un diario de Capital lo vende, lo da gratis comprando el diario.
3: Ah, mira.
0: ¿Sí?
3: El de deportes.
0: El deportivo. Sí.
3: Ajá.
0: Olé.
3: Está bien.
0: Sí,
3: está
0: así bien. Que no se llega siempre al mediodía, vaya. Por ahí lo enganchás en algún lado. No sé cuántas ediciones van a mandar para acá, pero supuestamente venía con el álbum también, ¿no? Ya seguimos, Guille.
3: Dale.
0: Hora 12 y un minuto. Está Ariel, ahora sí. Ariel Sarachaga, buen mediodía, ¿cómo estás?
6: Buen mediodía, acá andamos. Bueno. Parece que ya estamos comunicados de vuelta.
0: Ahora sí, por lo menos te escuchamos bien, Ariel, que es lo más importante, ¿no? No te vemos, pero te escuchamos, que queríamos tenerte al aire, por supuesto. ¿Vos cómo estás? ¿Todo bien?
6: Sí, todo bien. Déjame mandarle un feliz cumpleaños a Guille, así no me olvido.
3: Muchas gracias, Ariel.
0: Muy bien, excelente.
6: No, de nada.
0: Están todos los detalles, Ariel.
4: Es un caballero. Qué el fenómeno. Último caballero que queda.
0: Lástima que no viniste, Ariel, porque, bueno, quedaban tres alfajores, literal, para vos. Los tres alfajores estaban guardados para vos. Ahora, no sé, se los va a tener que comer Walter. ¿Qué hacemos?
4: Ariel, ¿me podés dar el tuyo para...?
2: ¡Ay, pará! ¡Estás atorado!
6: Sí, se lo donado para Walter.
4: Vamos, Ariel, viste, yo sabía. Se lo
6: bueno. ¿Sabés qué pasa? Que no llegan al miércoles que viene, así que
4: ¿cómo hacemos?
0: Lo frizamos.
3: Sí, lo guardamos.
0: En el freezer aguanta.
4: No, pero como yo, ya está.
0: Si lo comés, porque Ariel es medio. Bueno, ¿hoy qué desayunaste, Ariel?
4: Ya empezamos.
3: Dos huevos.
6: Desayuno siempre lo mismo, unos huevos, un yogur con frutos secos. Hasta ahora llevo comido eso, nada más.
0: ¿Huevos y yogur?
6: Sí, primero como unos huevos y después al rato como un yogur natural con frutos secos.
0: Ah, y yogur natural encima.
2: No, hay una marca que es espectacular. Hay una marca que ni te enteras que es natural. Uh-huh. Es espectacular. Hay otros que son agrio, como chupar un limón.
0: No, en casa lo hacen casero, la yogurtera, eso, pero qué sé yo, para la mañana. Otra cosa,
6: sí, Ariel. En casa también. Claro. Lo hace Nati casero y le agregamos... es un poco amargo, igual ya estamos acostumbrados, pero una cucharadita de miel y algunos frutos secos y con eso ya queda
4: como
6: bien.
4: Como yogur griego sería una cosa
0: así.
6: Es como un yogur griego, con algunos agregados, con algunos frutos ahí agregados. Claro. Sí, pero es como un yogur griego.
0: Abrazo para Juan Tucate, que claro, dice... No se puede decir.
3: No se puede repetir, no lo digas, no.
0: Pero entre los huevos y el yogur, ¿no? Debe ser potente, ¿no, Ariel? Sí, no importa, no responda. No responda.
6: No, es un desayuno, es un desayuno.
0: Yo sí pienso en voz alta, Ariel, no hay problema. Bueno, tenemos muchas cosas para preguntarte, Ariel. No sé por dónde arrancar. ¿Podemos arrancar por la aventura de Coco del fin de semana? ¿Lo viste, la aventura de Coco, que fue viral, Ariel, en todos lados?
6: Vos viste, qué genial. Pero si todos debemos haber gritado cuando desparramó a los de seguridad que lo querían agarrar. Los ¿saben de desparramados en la cancha.
0: ¿Saben de lo que estamos hablando? De la aventura de Coco.
2: No.
0: En pleno partido.
4: Buenísimo.
0: De Rosario Central. Se metió un pichicho a la cancha.
2: Mi amor.
0: Pero no lo podían agarrar. Estuvo como dos o tres minutos. Ahí lo tenemos en el streaming, ¿eh? Central Tigre.
2: Ay, mamita, me muero.
0: Y se metió el perro y no lo podían agarrar. Decí que Marcelo Araujo, lamentablemente, ya no está con vida, porque si estaba relatando él este partido, se hacía un festín. Iba desparramando futbolistas, árbitros, línea, policías, alcanza pelota. No lo podían parar a Coco.
2: Pero es de ahí, de la cancha, porque
0: bueno,
2: tiene collar.
0: Ahí está, la historia de Coco.
2: Claro. Ah,
0: ahora
2: viene,
0: la vamos a contar. Porque es curioso, uno dice... ¿Qué? ¿Es un perro que está ahí en el Gigante de Arroyito?
2: ¿Cuántas veces se meten los perros?
0: Claro, que del estadio. Porque en este caso no era de un policía ni nada. No,
2: no
0: era
2: por
0: un,
2: eso.
0: Tenía collar.
2: Por eso, por el collar me llama la atención.
0: Digamos. Y vos decís, bueno, algún vecino, se le escapó
2: también
0: algún vecino y se metió en la cancha. Bueno, la historia de Coco es tremendo, Ariel, porque no estaba ahí nomás de la cancha.
6: No, no, ni cerca estaba de la cancha. A ver, de hecho, Coco es un adolescente de 8 meses de edad, es un perro muy joven. Lo mejor de toda esta anécdota es que Coco es hincha de Newell's. O sea,
2: claro. Yo te iba a preguntar, ¿qué juega, para los blancos?
0: Sí, la contra central, Newell's, mirá vos.
2: Mirá.
6: Exactamente, y vive a más de 20 cuadras del Gigante de Arroyito, pero aparentemente, porque no se sabe bien qué pasó, como en el horario de ingreso, cuando como va gente caminando hacia la cancha, parece que Coco, como es un perro muy juguetón y le gusta estar con la gente, empezó a seguir a la gente que iba caminando para la cancha y llegó y se metió y entró, y ahí estaba el tipo jugando con todo el mundo, divirtiéndose con los jugadores, con los de seguridad que lo querían agarrar.
0: Un fenómeno.
6: Con todo el mundo. Parece que es una costumbre que tiene Coco de jugar con cualquiera que se cruce ahí por la calle.
0: Ahora, hay algo peor, porque la dueña de Coco, o en realidad la familia de Coco, se enteró que él estaba en la cancha por televisión. Y hablaron después algunos colegas de Cadena 3 con...
2: ¿Se imaginaron el partido?
0: Claro, con familiares de Coco. Y escuchen lo que decía, porque la verdad que es increíble cómo se enteraron por la tele todo lo que ocurría con Coco ahí en el Gigante.
7: Coco fue famoso en las últimas horas.
8: Sí, demasiado, diría yo. Un revuelo tuvo.
7: Terrible. Y se te vuelve a escapar todo el tiempo. Es muy movedizo.
8: Es muy juguetón, es cachorro también. Tiene 8 meses. Juega para acá, para allá. Uh-huh. Así que, indomable, el verdadero.
7: Estamos relativamente lejos de la cancha central, pero nos decías, quizás con toda la gente yendo, las motos, los vehículos, él empezó a seguir todos y de golpe apareció en la cancha.
8: Sí, para mí fue eso, porque fue justo el horario en el que desapareció. Y bueno, para mí, siguió a alguien, escuchó el ruido, sintió el quilombo y quiso ir también.
7: Sí, sí. Ahora, ¿no te habías enterado hasta qué? ¿Hasta que lo viste en Instagram?
8: Claro, porque yo estaba en el trabajo cuando desapareció y fue empezar a dar vuelta en el barrio, por acá, por la zona, y llegar acá a mi casa, empezar a querer publicar que desapareció y después entrar a Instagram y verlo en primer plano, que estaba corriendo junto a los jugadores. Dije, ese es mío.
0: Ese es mío, ahí estaba Coco. Increíble, Ariel. ¿Y por qué traemos este tema? Además de porque la historia se volvió viral, es porque el perrito Coco estaba lejos de la cancha.
4: Claro.
0: Y digo, el sentido de ubicación de los perros en este caso, ¿él estaba en condiciones de volver o no? O claro, al ser chiquito por ahí se marea más.
4: Se podía haber perdido.
0: Claro, vos decís, tiene 8 meses, por ahí no tiene sentido de la ubicación. ¿Nos contás un poco eso?
6: Sí. A ver, los perros tienen un sentido de la ubicación increíble. De hecho, hay muchos casos muy famosos de perros que han caminado durante kilómetros para volver a su casa.
4: Sí.
6: Y lo utilizan todo. Lo que pasa es que los perros utilizan todos los sentidos para ubicarse. Mientras ellos van caminando, van avanzando, van recibiendo olores. Lo que siempre hablamos, el olfato de los perros, ellos van recibiendo olores. Y esos olores empiezan a grabar en su cabeza uno detrás de otro. Entonces, primero hay un olor a pan, después hay un olor a otra cosa, y así, un olor a un pis de un perro que ya reconoce y ya se le queda grabado. Y a medida que van avanzando, es como que van haciendo un mapa del recorrido. Cuando no pueden utilizar el olfato, también utilizan mucho el oído. Los ruidos empiezan a ubicarse de acuerdo de dónde vienen los sonidos y qué sonidos hay. Y también se les graba y van haciendo un mapa mental. Y esto, pero ya es para algunos perros, porque también individualmente hay perros que no pueden desarrollar todo esto por algún problema, pero un perro normal que está habituado a caminar por la calle va desarrollando este tipo de superpoderes, digamos. Y además tienen la posibilidad, eso está menos estudiado porque es bastante difícil de estudiar, pero de entender el geomagnetismo terrestre. O sea, como si fueran una brújula, ellos pueden ubicar el norte ubicando el geomagnetismo y desde ahí intentar recorrer el camino de vuelta a su casa. En el caso de Coco, por ahí es más difícil porque es un cachorro, tiene 8 meses de edad y tal vez todavía él iba jugando y no iba caminando y reconociendo esos puntos de referencia que va a tener para volver. Un perro adulto acostumbrado a caminar sí hubiera vuelto tranquilamente a su casa, porque 20 y pico cuadras para un perro no es nada. Claro. Con Coco hubiera sido un poco más complicado por ahí.
4: Te cuento una anécdota que conmocionó al barrio ahí de Villamitre hace unos años, ya bastante, te diría más de 20 años. Un matrimonio pegado a la casa de mi casa paterna, ya grande, un matrimonio muy grande, bueno, regalan el perro a un agente de campo. Lo llevan al campo. El campo estaría alrededor de 20 kilómetros de Bahía, una cosa así. Yo no recuerdo si eran 17 o 27, pero ponele, alrededor de 20 kilómetros. Y bueno, la gente del campo de pronto ve que el perro se había ido del campo, no estaba más. Y hubo preocupación. ¿A dónde habrá ido el perro? A los 3, 4 días apareció otra vez en la casa al lado de mi mamá. Increíble, no lo podíamos creer. Y bueno, y quedó, de alguna manera, de nuevo quedó viviendo ahí, ¿no? En la casa al lado. Una cosa increíble, recuerdo que conmocionados todos estábamos con eso.
9: Claro, eso es común, Ariel.
6: Eso es bastante común, este tipo de historias que contó Walter. Y fíjate acá lo que pasa, porque seguramente lo trasladaron en auto, o sea que él no tuvo la posibilidad de ir reconociendo olores y sonidos. Eso es la geoubicación de la Tierra. Increíble. Ubican el norte magnético como en una brújula y a partir de ahí empiezan a caminar hacia la casa. Es impresionante, es increíble cuando te cuentan este tipo de historias.
9: Y el caso cuando querés agarrar a un perrito que por ahí se escapó y demás, viste que acá todos se le tiraban, se le abalanzaban, iba desparramando gente por todos lados. Digo, no sé si es lo ideal o no, a uno le sale eso, tratar de abalanzarse, de llamarlo. Pero ¿qué hay que hacer en esas cosas en el caso de que se te escape alguna mascota?
4: Te desespera cuando ves un perrito con un collar que anda deambulando por ahí.
9: Pero si lo salís corriendo, no va a frenar.
6: No, hay dos motivos. Puede pasar de que esté asustado, no era el caso de Coco, no se lo veía muy asustado, pero puede pasar de que esté asustado y no se deje acercarse. Pensemos que los perros se mueven muchísimo más rápido que nosotros. Si no quiere que vos te acerques, no vas a poder acercarte.
9: Claro.
6: Y lo otro es que les gusta mucho jugar a esto de que lo persigan y que ellos también perseguir. Sí. Los perros juegan entre ellos así, inclusive... A una de mis perras le encantaba jugar a eso, a que yo la persiguiera y ella salía corriendo, por supuesto que nunca la agarraba, pero el juego era ese. Entonces nunca tenés que ir a perseguirlo, hay que tratar de calmarse, de quedarse quieto hasta que el perro empiece a calmarse, y si no hay movimiento, o sea, los jugadores se habían quedado quietos y por ahí si no lo perseguís, hay un momento que se va a aburrir porque no hay nada para hacer y bueno, te podés ir acercando de manera paulatina, o te podés agachar. Muchas veces funciona mucho cuando vos estás en la visual, el perro te ve, y vos te agachás, y el perro suele venir una vez que te agachás. Pero hay que ser muy tranquilo. Corriéndolo, no lo agarrás, ¿viste? Lo que fue en la cancha. De hecho, la hinchada ya le empezaba a gritar ole a los que intentaban agarrar porque terminaban con las patas para arriba en el piso.
9: Cine puro, impresionante. Ariel, bueno, queríamos comentarte eso porque fue uno de los videos virales de los últimos días. Y después también nos contás un poco cómo es el tema de la cuota alimentaria para mascotas.
6: Viste, esta noticia me la pasaste hace unos días y es sumamente interesante. Sí. A mí ya me ha pasado, yo conozco varias parejas que se han separado y que El tema de dónde se queda el perro, dónde se queda el gato, claro, es un tema de discusión muy fuerte hoy en día.
4: ¿Y sí?
6: Sí. Yo no sé si ustedes ya conocen algunos, yo sí conozco varios. Y bueno, se va a quedar en casa, los fines de semana viene conmigo y es una discusión compleja. Entonces, ya hace un tiempo, hace un par de años, ya hay casos que decidieron, inclusive los abogados actuantes en la separación, en el divorcio, llegar a acuerdos de régimen de visita y de cuota alimentaria.
4: Como si fuera un hijo.
6: ¿Cómo es esto? Sí. Exactamente, porque, a ver, lo que la justicia está, la justicia va mucho más adelantado que los legisladores. ¿Se acuerdan que hablamos que los legisladores están muy, muy parados hace muchísimos años, que no, las leyes con los animales no se modifican?
4: No se mueven.
6: Pero la justicia no. La justicia va mucho más adelantado y empezaron a llegar a acuerdos de tenencia, o sea, tantos días con vos, tantos días conmigo, el fin de semana, y de dividir los gastos. Por ejemplo, hay que ir al veterinario, bueno, mirá, se lastimó, lo llevé al veterinario, gasté tanta X plata, bueno, lo pagamos a medias. Así que tenés que participar de los gastos, 50-50, y después se arregla cómo se van a ir dividiendo la tenencia, ¿no? ¿Cuántos días con uno, cuántos días con otro? ¿Cuándo puedo yo, cuándo podés vos? Si está enfermo, ¿quién lo cuida? También se pone en esos arreglos de separación. Y esto nace, porque esto sí también es una anécdota que me gusta contarla, yo creo que ya la he contado. Hay un caso muy emblemático que una jueza declaró en el 2015, es la primera vez en el mundo que una jueza declara a un animal no humano como persona no humana. Ah. ¿Qué significa eso? Que la justicia puede cuidar de ese animal. Al ser una persona, pero una persona no humana, la justicia podía decir, bueno, este animal viene con nosotros y nosotros como justicia lo podemos cuidar, lo podemos llevar a un lugar, lo podemos sacar de donde está y llevar a un lugar para que esté bien cuidado. Y lo declara también seres sintientes. Eso en 2015, que después se tomó en todo el mundo como ejemplo, se hizo en Argentina. Y fue el famoso caso de la orangutana Sandra, donde la jueza Liberatore, una jueza de Ciudad de Buenos Aires, la declara persona no humana y obliga al ex zoológico de Buenos Aires a que la orangutana se lleve a un lugar en Brasil donde es un santuario donde los monos viven libres ahí. Iba a haber más orangutanes y viven libres, y no para mostrárselos a la gente. No están en una jaula donde vos los puedas visitar, sino que viven libremente en un lugar. Eso lleva al declararlos personas no humanas y seres sintientes, que después genera la jurisprudencia para que en Argentina muchos jueces empiecen a hacer esto de la tenencia compartida, la cuota alimentaria, el cuidado del animal, que empiece a ser dividido entre la gente. Así que esa es una anécdota muy, muy linda de contar, ya que fuimos otra vez primeros a nivel mundial, ¿no? En hacer una cosa de estas.
9: Qué bárbaro, impresionante. Y claro, y esta noticia de las últimas horas era en Salta, ¿no? Que había ocurrido con alguna de las mascotas, así que, bueno, habrá que tener en cuenta esto, ¿viste? Como la canción ya lo pusimos algunas veces, ¿no? ¿Quién se queda con el perro cuando te separás?
4: No, claro. No me suena algo sorprendente, algo hasta lógico, te diría, totalmente lógico.
9: Vos, Walter, por ejemplo, imaginemos, si te separás de Silvina,
4: sí.
9: ¿Quién se queda con Moca? ¿Quién con Thanos?
4: Conociendo a la Silvina.
9: ¿Silvina qué?
4: Que se queda con Mosca.
9: Con todo. Ah, ¿y con Thanos también? ¿O te llevas a Thanos?
4: Thanos se lo dejo.
9: Silvina por ahí.
4: Qué con Mosca por ahí discutimos,
3: no,
4: un poquito,
3: ahí.
4: Pero...
3: Qué mal.
9: Qué jodido.
4: Se va a quedar Silvina, se queda Silvina.
9: Hora 12:17. Guille, ¿dónde le mandan consultas a Ariel?
3: Al 291-446-1845.
9: ¿Querés, Pato, un consejo? Y Guille le cuenta a Sarachaga...
2: Ay, sí.
9: ...el paseo que hubo, ¿en dónde era?
3: Radatili.
9: En Radatili. Chubut.
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3: Bueno, a ver, Ariel, quizás ya lo viste, ¿no? Porque esto se ha viralizado en las redes sociales. Este vecino de Radatili, allí de Chubut, que decidió salir a pasear a su mascota con una correa. Obviamente que todos se acercaban. ¿Por qué? Porque su mascota era un guanaco. Ajá. Entonces lo iba paseando por la calle con la correa, los chicos se acercaban porque obviamente querían verlo, sacarse una foto. No duró mucho porque se acercaron los responsables de conservación de fauna silvestre nativa que lo denunciaron ante la justicia. Bueno, es chiquito, pero es un guanaco. Claro, no sé cómo se dice. ¿Se dice guanaquito?
9: Guanaquito bebé. No sé cómo se dice. ¿Qué sé yo? Guanaco.
3: Sí. Bueno, la cuestión es que lo denunciaron en la justicia. La gente de Refaunar lo denunciaron ante la unidad de maltrato animal del Ministerio Público Fiscal de Comodoro Rivadavia porque lo que dicen es esta conducta de este hombre no está permitido, no se puede, primero que no es una mascota, un guanaco, no se puede tener como mascota y segundo menos sacarlo a pasear por la calle con una correa, no se puede. No solo por el animal, porque puede contraer una enfermedad, sino también que puede generarle de enfermedades a otras especies, pueden terminar siendo graves. ¿Qué opinas vos de esto, Ariel?
6: Bueno, la cría del guanaco se le dice chulengo.
3: Ah, ahí está.
6: Sí, chulengo, se le dice claro, chulengo.
3: Como el que tenía Juan, que ahora tiene planta.
9: Sí, el chulengo.
2: Ay, tenía un arnés, como dijimos, un pretal.
9: Sí, tiene, pretal tiene. Es muy bonito, ¿eh? Un chulenguito.
4: Son bonitos, son muy lindos.
3: Uy, ahora Pato quiere un chulengo, Ariel. No.
9: ¿Qué hacemos con un chulengo?
3: No, Ariel, si que ya le sacamos que quería un ternero, ya ahora se le ha ido la idea, bueno, ahora quiere un chulengo.
4: Le llevamos también.
2: Pero tu re suavecito, ¿viste?
9: Tu cat tiene un chulengo, ¿te lo da?
2: No, ese quiero. Mira los pelitos.
9: Bueno, Ariel, ¿qué hacemos con el chulengo?
6: Bueno, acá la cosa es bien clara. Hay una ley nacional que prohíbe la tenencia de fauna silvestre autóctona.
9: Claro.
6: Ya lo hablamos hace mucho tiempo en el programa, esto inclusive fue un colega que se dedica,

0: cuando Mundo Marino tenía la orca que ahora murió, a
1: Claro.
0: Yamenc, porque es fauna silvestre autóctona y la tenían en cautividad. Así que bueno, ahí siempre hubo una discusión legal de por qué se le permitía a ellos y por qué no, pero bueno, no se puede tener un chulengo, no se puede tener un puma, no se puede tener tortugas terrestres, aunque ya las que están en las casas deben quedarse en las casas porque no se pueden volver a la naturaleza. Y es cierto eso que vos decís. La reinserción del animal en la naturaleza es muy compleja porque al vivir en la ciudad y al vivir en
1: Claro.
0: cautividad, el sistema inmune cambia, el contacto con ciertas bacterias cambia, es diferente al que está en el medio de la estepa patagónica y puede llegar a transmitir enfermedades que afecten mucho a la población salvaje, digamos.
1: ¿El guanaco escupe de chiquitito o no?
0: Ay,
1: Ah,
0: no,
1: justo
0: se
1: se
0: nos cortó
1: cortó, me
0: justo en la
1: dejó
0: pregunta
1: justo con la
0: clave.
1: pregunta. Qué mal que estamos con la línea, yo, todo
0: Terrible.
1: mal.
0: Y
1: Sí.
0: bueno, quizás
1: Igual
0: la
1: el
0: tormenta
1: guanaco,
0: influye un poco
1: pobrecito,
0: también.
1: entre los autos, ahí en el medio del
0: Nah, y
1: cemento.
0: aparte lo
1: No,
0: sacó a pasear
1: no
0: para mostrarlo,
1: tiene
0: chico,
1: nada
0: no
1: que
0: porque
1: ver.
0: lo, o sea,
1: Yo
0: por
1: no lo
0: eso
1: vi
0: lo
1: muy,
0: hizo.
1: muy
0: estresado.
1: Sí, se lo veía
0: Yo lo vi
1: distinto, pero
0: disfrutando, como que le
1: muy
0: gustaba
1: chiquito.
0: el contacto con la
1: Sí,
0: gente.
1: puede
0: Bueno,
1: ser porque era
0: es
1: chico,
0: hermoso,
1: ¿no?
0: no
1: Qué sé
0: sé.
1: yo.
0: Sí. Ahí
1: A
0: está.
1: ver, hola.
0: Sí, ¿me escuchan?
1: Ahora
0: Ahora
1: sí, Ariel,
0: sí,
1: sí.
0: para ahí era la pregunta clave,
1: Bueno,
0: Ariel, la que te hizo
1: una
0: Franco.
1: pregunta de primer nivel que te acabo de hacer.
0: Sí, además estuve buscando, justo aproveché, en realidad no se cortó, corté yo para buscar en los estudios
1: Muy bien, muy bien.
0: internacionales,
1: Muy bien,
0: a
1: los
0: ver si hay
1: truquitos.
0: alguno que haya estudiado esto, y yo me imagino que va aprendiendo como aprendemos nosotros, ¿no? Va aprendiendo con el
1: Perfecto.
0: tiempo.
1: No es que ya
0: No sé
1: nace
0: si un chulengo
1: escupiendo.
0: tan chiquito.
1: Claro.
0: No, no, no, no creo, no creo. Debe ser algún comportamiento que va aprendiendo, como nosotros.
1: Claro.
0: Viste que vos vas aprendiendo, te van enseñando, vas practicando y te va saliendo cada vez mejor.
1: Claro. Me quedé colgado con algo, Ariel. ¿Existen cotos de caza de guanacos?
0: No, a ver, esta legislación no permite la caza de ninguna especie silvestre autóctona. Los cotos de caza en general lo que tienen son especies invasoras, como por ejemplo el jabalí, que no es una especie autóctona de
1: Claro,
0: Argentina.
1: claro.
0: Entonces, en los cotos de caza suelen hacer eso. Después, internamente en el coto de caza suelen hacer cosas que no se deben hacer en muchos, pero no se puede en el coto de caza tener ninguna especie silvestre autóctona del país.
1: O sea, milanesa de guanaco no,
0: No, y
1: no,
0: más
1: no va a
0: allá de
1: haber.
0: eso, no, no me imagino a alguien que pague para apuntarle con un rifle a un guanaco, ¿viste? Esas cosas que no me entran en la cabeza, pero bueno, ¿qué va a ser? Hay para todo.
1: Bueno,
0: Bueno,
1: sí.
0: hay consumo de carne de guanaco porque también hay lugares donde se crían guanacos, como se crían vacas y ovejas, los crían para producción. Esos no son cazados, no son salvajes, sino que están en un campo de cría
1: Claro.
0: y se consume tanto la piel como la lana y también la carne.
1: Ahí está.
0: Bueno, ahí respondiste la consulta de una oyente de Esther que justamente nos decía eso. Pero cómo, no se puede tener de mascota, pero sí se puede, dijeron ustedes el otro día que se comía, que se vendía carne. Bueno, ahí está, ahí lo explicaste.
1: La de guanaco, ¿sí? Dijimos
0: Y no, no,
1: nosotros.
0: sí,
1: Ah,
0: algo.
1: cuando
0: Ya no me
1: hablamos del
0: acuerdo.
1: tema del
0: Bueno,
1: burro,
0: él dijo.
1: ya no me acuerdo.
0: Exacto. Y después me gustaría preguntarle Pero
1: otro día
0: es así.
1: a Ariel qué opina, porque no es un animal que él, por supuesto, esté acostumbrado a tratar, ¿no? Pero hablando acerca de la caza de distintas especies animales, hace unos días se conoció la imagen de un grupo de elefantas que pasaron por Ah, claro,
0: arriba
1: sí.
0: a un cazador que era el tipo, iba y tenía en su casa, porque te imaginas gente de muchísimo dinero.
1: Bien pasado por arriba, digamos. Lo agrego yo
0: Leones,
1: eso.
0: búfalos, estoy de acuerdo, búfalos y otras especies, bueno, elefantes, tenían la caza, todo, viste, los cuernos, las cabezas, y se metió en muy cerca de un lugar donde estaba lleno de un
1: Una
0: grupo, en
1: manada.
0: realidad un
1: Claro.
0: grupo importante de elefantas que estaban protegiendo a una cría. Cuando lo vieron al tipo, a uno de los que estaba con él quedó muy mal herido y al tipo directamente
1: Lo pasaron por
0: lo
1: arriba.
0: pasaron por arriba y lo aplastaron.
1: No.
0: O sea, esta misma semana se dio a
1: Una
0: conocer esas
1: fenómeno de elefante.
0: imágenes.
1: Bueno,
0: Qué buena madre.
1: hora 12:25. Hay consultas para Ariel, ¿eh? Pato, ¿querés un consejo antes? Bueno, cómo no. Bueno, seguramente me ves un poquito renovada, estoy mucho mejor, sí, a pesar del día.
2: Más o menos, no, con esa lluvia.

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1: Sara Chaga responde.
2: ¿Y lobos se puede tener? Nos pregunta de mascota, ¿no? Nos pregunta acá un oyente, dice que acá Lucas suele verse por la zona de 14 de julio a una persona que pasea un lobo.
0: ¿Lobo?
1: ¿Lobo?
0: ¿O un zorrito?
1: ¿Lobo está?
2: Bueno, no sé. Él dice
0: ¿hay lobos eso acá?
1: No sé. ¡Au!
3: ¿Has visto?
0: No, no sé,
3: hay,
0: pregunto, pues,
3: a un ver zorro. Yo recuerdo a alguien.
0: No, zorros.
1: ¿Cómo un lobo?
4: Eso es a una ver, sirena, vamos a aclararlo señor un poco. Hola, ¿me escuchan?
2: Sí, sí, te escuchamos, Ariel.
4: Bien, a ver, vamos a aclarar el tema del lobo. No habría un impedimento legal si el lobo es introducido al país para tenerlo en cautividad. ¿Por qué? Porque no es una especie autóctona. No recomiendo tampoco eso. No, claro. Lo que suelen verse en 14 de julio es una persona, yo he charlado con él y he estado con ese animal, es un perro lobo canadiense, o sea, es una raza de perro que se desarrolla en Canadá y que está muy cercana al lobo y realmente cuando vos lo ves se parece a un lobo, pero
0: ¿son los blancos esos con pelaje no, importante? No.
4: No, es exactamente igual a un lobo, lo veo seguido, es un vecino que vive a unas 3-4 cuadras de casa. Pero vos cuando interactúas con el animal es igual que interactuar con un perro, con cualquier perro que te encuentres, claro, es genial. Además está muy comprometido la persona que convive con el perro, está muy comprometido en su cuidado, lo cuida muchísimo, andan paseando por ahí por el barrio todos los días, nos cruzamos. Pero es un perro lobo canadiense en ese caso, no es un lobo.
1: Mira,
4: y
1: vos
4: es muy parecido a un lobo. Sí.
1: Podés grabar un video la próxima que te lo cruces, Ariel, si quiere, por supuesto, claro, también la persona, ¿no?
0: Sí, claro.
1: Grabale una nota, algo.
4: Me hablo con él, así que dale, si puedo, si me lo cruzo, le pido de hacer alguna imagen o algún video y
0: claro,
4: lo subimos al programa. Sí,
0: sobre no todo porque, bueno, nosotros te conocemos a vos, sabemos que sos de una contextura bastante alta, digamos, de un gran porte. Uh-huh. Para ver a qué altura te llega a vos el animal y tener una referencia.
1: Claro.
0: Tremendo, es un animal
4: es muy
0: bellísimo.
4: Grande.
3: Ariel, una de las imágenes más bellas de la historia del cine es la de Danza con Lobo, de Kevin Costner con un lobo. Es impresionante y emociona, pero tremendamente. No sé si pudiste verla.
4: La película sí, la vi hace muchos años, pero claro, sí, una película que me encantó.
3: Esos
4: sí,
3: acercamientos del lobo hacia él, hacia la persona, y que hasta el final, finalmente quedan, digamos, haciendo bastante amigos, ¿no? Pero realmente impresionante.
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1: Sara Chaga responde.
2: A ver, esta pregunta es para vos. Ideal, Ariel. Consulta para el doctor. Mi perro de 7 años está muy dañino, entre comillas.
1: ¿Qué es dañino?
2: Hace pozos en el patio.
1: Claro.
2: Rompe plantas y cuando puede escapar a la calle rompe bolsas de basura.
1: Es un perro.
2: Si lo castro, ¿se calma?
1: dale, Ariel.
2: Incluye todos los temas de Ariel.
1: Toda tuya, Ariel.
3: Claro.
4: La respuesta sería no.
3: Lacónico.
4: No va a dejar de hacer nada de lo que está haciendo por castrarlo.
1: Ahí está. Okay. Perfecto. Siguiente pregunta.
4: Lo que tenemos que ver. Lo que tendríamos que ver en ese caso es. Los perros hacen pozos. Si hace demasiados pozos es porque le está faltando algo, tendríamos que ver cómo es su día a día y ver qué le está faltando a ese perro que se regula haciendo más pozos que lo que habitualmente hace un perro, pero un pozo, dos pozos, tres pozos en el patio, lo vamos a tener todos los que tenemos perros, lo mismo van a romper las bolsas porque rompen bolsas, porque en su naturaleza está eso de romper las bolsas, y si ven una puerta y más los perros que nunca salen a la calle, ven una puerta abierta y van a querer salir a investigar el mundo ese que no conocen.
1: Ahí está, clarísimo. ¿Una más, Guille? La última.
2: No, primero otra cosa, Ariel. Sí. Puede ser, nos dicen acá, nos pasan una foto del perro este, el lobo.
1: El famoso.
2: ¿Puede ser que el dueño adiestra a otros perros? ¿Sabés si es así o no?
4: Sí.
2: Ah, claro, por eso
4: sí, él me dijo que él es adiestrador.
2: Claro.
4: Sí, dijo que es adiestrador.
2: Ahí le voy a pasar a Steffi una foto del perro para que...
1: Ya está, ya lo encontramos.
2: Ya lo podemos ver, que nos estamos intrigados para saber cómo es.
1: Mirá, muy bien,
2: bueno. Y una persona nos pasa y nos dice que sí, que es este el perro lobo del que hablan, el dueño también adiestra otros perros.
1: Ahí está,
2: y esta foto es del Instagram.
0: Ay, qué bello.
2: De él.
1: Muy lindo.
0: Qué bello, tirando facha.
1: Muy bueno. Bueno, es famoso.
4: Es
1: entonces.
4: Impresionante el perro. Lo
3: conoce, claro, y es hermoso, claro.
0: Los cuidados son los mismos que para cualquier otra raza que conozcamos, Ariel, o es algo especial.
4: No. Es un perro como cualquier otro. Una buena alimentación. Lo que hablamos siempre de todos los perros, lo mismo se aplica a este. Inclusive anda todo el tiempo por la calle. Es un perro que no genera problemas. No tiene problema con otros perros, no tiene problema con la gente, realmente anda, cuando lo ves por la calle es hermoso, te podés acercar, él es una persona muy amable que te puede contar, te comenta cómo es el perro, así que no hay problema, el perro es genial, anda muy bien por el barrio caminando sin ningún problema. Iba a la escuela, creo que a buscar a su hija con el perro y andaba ahí entre toda la gente. No, es genial.
3: Ahora igual se va a andar el perro ahora con Cintia que está hablando de él.
1: Sí, pero no, además se complica, Ariel, cuando hay luna llena ahí.
2: Te da miedo.
1: Se tienen que mandar a otro lado. Bueno, la última, Guille, no hay
2: la
1: más
2: última,
1: tiempo.
2: La última, ahora sí, pregunta. Tengo tres caniches hembras, abuela, hija y nieta.
1: Mirá.
2: Pero la nieta no ladra como las demás, dice como que aúlla. ¿Es normal?
1: Es una loba.
3: Otro raro.
2: No sé, no sabe ladrar, pobrecita.
4: El aullido es normal en los perros. Los perros en algunas circunstancias suelen aullar. Sí. Así que no hay nada raro en que un perro aulle. Está bien, no hay problema con eso.
1: Bueno, qué preguntas raras hoy, Guille.
2: Sí, pero bueno, no sé, surgió eso, qué sé yo.
1: Bueno, quedó alguna más urgente.
2: Y esta ya la has respondido, así que es cortita. Mis caniches, bien. Cuando encuentran popó de gato, se lo comen. ¿Por qué?
1: Un clásico,
2: sí.
4: Sí, es un clásico, coprofagia se llama, es bastante común. Los perros suelen comer la caca de los gatos y es bastante común. Mientras lo hagan una vez de vez en cuando, no pasa absolutamente nada.
1: Ahí está.
4: Así que todo nos pasa. Mis perros también, si encuentran caca de gato, se la comen. Es muy, muy común.
1: Ahí está. Ariel, gracias, ¿eh?
4: No, gracias a ustedes.
1: Por supuesto que guardamos las preguntas para el próximo miércoles, las que quedaron, y decinos tus redes sociales, Ariel, por favor.
4: as.comportamiento.canino en Instagram.
1: Bueno, muchas gracias, Ariel, como siempre. El próximo miércoles te queremos acá en vivo, ¿eh?
4: El miércoles seguramente voy a estar por allá.
1: Abrazo, Ariel, gracias.
4: Chao, buena semana.
1: Igualmente, Ariel Saracha, nuestro amigo, nuestro médico veterinario. Hora 12:34, estamos recontrapasados. Pato, ¿querés un consejo y hacemos la pausa?
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Hora Pico. Hasta las 13. 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

0: Hora 12 y 45, continuamos en la brújula 24, esto es Hora Pico. Guille, ¿con qué temperatura?
1: A esta hora en Bahía Blanca tenemos 15 grados, dos décimas de temperatura.
0: No me digas que llegó. ¿Llegó? ¿Fausto Recchi con un sobre en la mano? ¿Llegó?
2: ¿La figurita?
0: ¿Pero vos estás seguro, Fausto? Le tenemos que agradecer a la gente de Panini. A ver, vení, por favor, Fausto. Viene con un sobre, llegó. Mirá que esto vale oro, nos van a chorear cuando salgamos de acá, ¿eh?
1: Sí, ya lo tengo cuidado,
0: ¿ya está,
1: chicos?
0: ¿Seguro? ¿Sí? A ver. ¿Está todo ok?
2: Confirmado.
0: Me siento del Moro, mirá. Pero vos estás
1: ¿quién
0: seguro?
1: ¿Quién es el eliminado?
2: Ah, pero muy bien, ¿eh?
0: ¿Hay figurita también?
3: ¿Figurita especial?
0: Yo no sé si me está haciendo una joda. A ver, no, Pato, ¿querés un consejo, por favor?
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2: Ahí está, mira.
0: Mirá. ¿Sí? Pero,
2: no sé. ¿Tapa dura?
0: Acá, no. Parece que tapa blanda.
1: Blanda.
0: Pero parece que acá hay algo, los colores como que... Me parece que nos cagaron, ¿eh? Nos llegó el álbum viejo.
1: Aparte está usado.
0: Sí.
2: ¿2022?
0: Nos cagaron.
5: Pero es el que vale.
0: Nos mandaron el álbum viejo.
1: Marcado.
5: Pero ese vale la pena.
0: Claro,
5: ese.
0: No se consigue el nuevo y nos mandaron el viejo.
1: No, pero así no.
0: Pero Walter, ¿te sirve?
2: Y salimos campeones.
1: Servir, ¿eh?
0: ¿Te sirve? Sí. ¿El viejo?
2: Salimos campeones.
1: Alguien necesitaba.
2: Con la mano. A ver.
4: ¿Quién está?
0: La figurita, Jorman Campuzano.
4: Claro. Giovanni Lo Celso.
2: Colombia. Sí.
0: Me parece que no, nos cagaron,
1: chicos,
0: esto no sirve.
1: ¿Ustedes pagaron por eso?
0: Sí, pagamos por esto. No, tenemos que seguir
1: tienen
0: buscando.
1: Tienen que fijarse bien lo que compran.
0: Tenemos que seguir buscando el álbum del 22. No, bueno.
2: Y vino agrandado, vino, ¿eh? Fausto,
0: ¿habrá
2: vino?
0: Que sí, estaba contento.
1: Decía el misterioso.
0: Sí, bueno, no. Habrá que seguir buscando el álbum correcto.
2: Llámalo Panini.
0: Por favor. En un ratito actualizamos el pronóstico del tiempo con Leo de Benedictis. ¿Y qué? ¿La plata de qué? ¿Qué plata? ¿Que poner la plata?
1: La plata.
0: No, yo no te pago el árbol.
1: No,
0: si era el
1: si
0: viejo.
1: Es retrucho.
0: Ah, ni loco. En un ratito actualizamos el pronóstico del tiempo con Leo de Benedictis. ¿Querés otro más, Pato?
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0: ¿Y nos contás, Pato, lo de la música?
4: Sí,
0: ¿quién
4: porque...
0: vuelve? ¿Quién es?
4: A ver, es raro. Victoria Beckham.
0: Ajá.
4: La ubican a Victoria.
2: ¿Qué canta?
0: Bueno. Pero Walter.
4: ¿Qué decir?
2: No sabía que
1: chau,
2: cantaba.
1: Chau, chicos, hasta mañana. Hasta mañana.
2: ¿Desde cuándo canta?
0: Las Spice.
4: En realidad tiene razón. Claro. En realidad tiene razón.
2: Claro,
4: de las Spice, la que no cantaba era
2: claro,
4: ella.
2: Claro, viste que yo tenía razón.
4: Esa es la verdad.
2: Ahí está, la
4: verdad de la milanesa. Pero volvió a hablar Victoria, porque habla Victoria,
2: ¿qué dice Victoria?
4: Habla. Habló sobre la posibilidad de que las Spice se vuelvan a reunir. Hubo un intento bastante fallido, les fue horrible, malísimo. Esto creo que fue en pandemia, por ahí.
1: Plata.
4: Y dijo que ahora estaría dispuesta, sí, la verdad que sí, a la idea de crear un espectáculo de hologramas al estilo ABBA
0: Voyage. Le dijo el de Gran
4: Hermano. Claro, pero escuché una cosa.
2: No van a cambiar la historia de la música.
4: Están
2: ¿no?
4: todas vivas, pueden estar ahí.
0: Sí,
4: es muy
0: sí.
4: difícil.
1: Claro.
4: ¿Para qué un holograma?
0: Es mucho laburo.
2: Por ahí no están tan agraciadas como entonces, qué sé yo.
4: No, están muy bien las Spice.
2: ¿Ah, sí?
4: Igual no nos importa si cómo están ellas agraciadas o no,
2: ¿viste?
4: Porque nos importa que canten nada más. Vaya, al que le importa, ¿no?
0: Que estén
4: no
0: ahí,
4: a todos, claro.
0: Sí.
4: Y en este último tiempo se habló mucho sobre un posible regreso, porque estaremos en la época de los regresos, ¿viste?
2: Claro.
4: De que vuelvan las, casi digo bandana, ¿cómo se llama? Las Spice Girls,
0: sí.
4: Ahí está. ¿Por qué? Porque este año se cumplen 30 años de su formación. 30 años. Es un montón. Yo, te imaginas, Guille y yo no habíamos nacido. Claro. Una, y es la última vez. Las chicas se habían juntado. Ah, no, fue antes todavía, mirá. Estuvieron juntas en la ceremonia de clausura de los Juegos Olímpicos de Londres 2012. Yo, mirá, lo hacía en pandemia, no era más atrás todavía. Así que, ah, pero está bien. Después en el 24 se volvieron a juntar para los 50 de Victoria, que me acuerdo ese video, pero fue algo más íntimo, nada.
2: Claro, claro.
4: Y después hicieron así como una especie de gira de reencuentro en 2019, pero Victoria no fue parte de la partida, así que no. Pero en las últimas horas, una cantante dijo que sería una posibilidad la creación de hologramas para que las Spice vuelvan a los escenarios. Nada, así imagínate las chicas, ¿no? A Mel B, Mel G, no, Mel C, Mel B, porque te acuerdas, en dos Melanie o Mel, no, algo por el estilo. Emma y, bueno, Gary Halliwell.
0: ¿Eran cuatro o cinco?
4: Y Victoria.
0: Ah, cinco.
4: Bueno, estarían dispuestas a crear su propio espectáculo, pero creado todo con hologramas como lo hizo ABBA. Qué sé yo, si no les fue muy bien la última vez, estando ellas ahí en carne y hueso en un escenario. Me parece que holograma, menos que menos. Chica, está, y Victoria era, nada, era como la carita bonita, la de la realeza, por decirlo entre muchas comillas.
2: Linda pareja con David, sí.
4: Pero cantaban todas menos ella. Ella hacía, movía la boca.
2: La pandereta tocaba.
0: ¿Están separados?
2: No. Yo creo que están separados, che, porque hubo una foto con el hijo ahí que estaban medio disociados.
4: Sí, de hecho uno de los hijos no quiere saber nada con ninguno de los dos. Y menos con ella.
2: Mirá vos, menos con ella.
4: Hay un problema importante. Sí. Así que bueno, creo que sería una gran idea, el concepto sería genial, lo tuvimos comentando en una cena, pero bueno, ya veremos, dijo ahí. Y el año pasado Mel C, una de ellas, también dijo que era muy optimista con esto de la posibilidad de que este grupo en algún momento se vuelva a reencontrar sobre los escenarios. La verdad es que holograma no sé si tiene mucho sentido. Sí, obviamente, si hablamos de ABBA, bueno, ya es otra cosa.
2: Compararse con ABBA, ¿viste? Claro.
4: En ese caso, el espectáculo superó el 500,000 de espectadores. Yo no sé si las Spice van a llegar. Capaz que sí.
2: Tengo una duda, Pato.
0: Guarda.
2: No, Agneta está viva de ABBA, pero la que era pelirroja, Frida, ¿está viva esa mujer?
4: No sabría.
0: Ahora lo
4: averiguo.
2: Si falleció, no sé.
0: Si quieren, vamos con Leo de Benedictis y repasamos el pronóstico del tiempo. Dale.
4: Sí.
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6: Hola Leo, buen mediodía, ¿cómo estás? Leo, ahí está.
2: Ah, ya.
0: Hola.
2: Leo.
0: Hola.
7: Yo estoy.
0: Hola.
7: ¿No me escuchan?
0: ¿Estás, Leo?
6: Sí, ahí pareciera un poco mejor.
7: Yo sí.
0: Hola.
2: Estás.
6: Ahí está, a Leo. Ver. No le des bolilla.
7: Estamos.
4: Sí, ¿dónde estás, Leo?
0: ¿Estás?
7: No, en realidad no soy yo, es mi holograma.
4: Es el holograma.
2: Me pareció.
7: Sí.
4: ¿Puedo hacer una pregunta? ¿Vos estás relativamente cerca nuestro?
2: Pensé que le ibas a preguntar, ¿estás soltero? No sé por qué.
4: ¿Cómo le voy a preguntar eso?
2: Pensé que le ibas a preguntar eso.
4: Leo, ¿vos estás relativamente cerca de Bahía y no nos vas a venir a saludar?
2: ¿En qué andas, Leo?
6: ¿O es un holograma tuyo que va a estar?
2: A ver.
4: Dale, Leo.
2: Viene de una
4: Dejate de joder, no
2: viene,
4: te hagas el misterioso.
2: No, viene de una noche tormentosa.
6: Cortó porque no te quiere contestar.
2: Viene una noche tormentosa en Guayaquil, Leo. Hay que bancarlo.
0: Bueno, no te prendés.
2: Mucha lluvia, vos no te prendés.
6: Es tarde, vos todavía no se te dirá tanto para
0: más vale que ganes hoy a la noche, vos, porque si no, no existe. Dejate hincharte.
4: Claro.
0: ¿Querés un consejo?
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6: Bueno, Leo, a ver, ahora sí, ¿te escuchamos?
7: Ahora sí, ahora me escuchan bien.
0: Hola,
6: sí, excelente. Mucho mejor. ¿Llegaste a escuchar lo que te preguntaba Pato?
7: No, me asusté cuando me dijo, te puedo hacer una pregunta y ahí...
1: Cortaste,
4: no, quería consultar si es verdad, Leo, que vos estás relativamente cerca de la ciudad de Bahía Blanca y que no vas a pasar a saludarnos. ¿Esto es así en este momento, eh?
7: Es parcialmente cierto, parcialmente cierto.
4: Ajá. ¿Y cuál sería la parte que no sería real?
0: Profundicemos un poco, mete onda.
7: Sí, hoy no estoy, voy a estar mañana, mañana voy a estar en Pringle, en Coronel Pringle voy a estar, junto a la bolsa de cereales de Bahía, hablando de perspectivas climáticas, en Coronel Pringles, así que no es hoy, en realidad era hoy, y me estoy volviendo, por eso.
4: ¡Ay, qué divertido!
7: Claro, se suspendió por alerta meteorológica, claramente.
4: Pero si vos no sabías el dato. Vos tenías el dato, les tendrías que haber dicho ayer antes de subirte al Cóndor La Estrella, Leo. que iba a haber una alerta.
7: Dependía de... Dependía si se suspendían las clases.
0: Está bien.
7: Claro. ¿No? En casa de Herrero. Y bueno, la municipalidad, por precaución... Bueno, y no, pero está bien. Por precaución, vamos a hacerlo mañana.
4: Bueno, lo último de mi parte, no mañana.
0: Antes que se corte, vamos
4: cuando,
0: a pronóstico. Porque...
4: Mañana, cuando estés por acá cerca, no vengas caminando hasta Bahía, como la última vez que te dijeron, sí, está acá nomás la brújula, y caminó 72 kilómetros, pobrecito. ¿Te acordás, Leo?
2: Lo dejaron espora.
4: Sí, lo dejaron.
7: Sí, hecho sopa.
4: Sí, llegó hecho sopa la radio.
2: Pero el tipo llegó.
4: Listo, eso es todo. Bueno, te mando un beso.
7: Sí, hablar.
1: Bueno, Leo, a ver, antes que se nos corte, vamos a hablar del pronóstico, porque imagínate que preguntas de los oyentes hay miles. Ay, no,
0: sí,
1: no,
0: sí,
1: no,
0: por
1: no
0: te puedo creer. Ah. Estamos complicados, ¿eh?
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0: Mientras vemos si lo podemos tener a Leo para el final, ahí salió del estudio Bray, que vos preguntabas, el arquero de Boca, un golpe aparentemente, bueno, así que mal, podría estar el sábado. De Boca, si no, tenía arquero a Javier García y algún juvenil, ¿no?
2: Tenía un serio problema, claro.
0: Así que, bueno, aparentemente sería simplemente un golpe.
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0: Muy bien, Guille. Igualmente, no sé si lo vamos a tener a Leo o no, pero hasta ahora todo normal. No hay suspensión de nada.
1: Sí, hasta ahora seguimos con alerta amarilla. No hay suspensiones de forma oficial, porque obviamente nos pasan listados de algunas escuelas privadas que han suspendido en turno tarde, el Claret, Marina, Copa, Don Bosco. Después nos preguntaban por algunos clubes. Bueno, hay clubes que de forma particular también dicen, bueno, mientras dure la alerta naranja, no va a haber actividades en el club. Pero es una decisión particular de cada institución.
0: Bien.
1: Oficialmente no ha habido nada.
0: Lo mismo ocurría con la fecha del básquet, ¿no? Y a la noche había un partido de primera, varios de la Liga Bronce, la tercera categoría, lo mismo. Hasta ahora todo normal, habrá que ver si se comunica algo o no en base a la alerta naranja.
2: Y una
0: ¿no?
2: parte del cielo abierto, che, ¿eh? Se ve el celeste por desde acá, desde
1: bueno,
2: la brújula.
1: Bueno, ojalá, ojalá.
0: Veremos, hora 12:58.
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0: Y repasamos lo que había dicho hoy más temprano, Leo, Guillermo.
1: A ver, Leo nos había hablado de que en la mañana en principio vamos a tener lluvias y chaparrones y alguna tormenta, pero no algo tan generalizado. A la tarde viene más general, con tormentas un poco más intensas, con acumulados que pueden alcanzar los 70, 80 milímetros en general también, en algunos lugares un poco más, en otros lugares un poco menos, no en toda la región es el mismo caudal, y en el momento en que vengan las lluvias un poco más fuertes, cerca de las 2, 3 de la tarde, va a rotar el viento al sur y se va a intensificar un poco. También hay alerta de granizo, pero no va a ser lo principal, puede ocurrir en algún sector.
0: Bien, y bueno, justo nombré lo del básquet, todo suspendido, lo de hoy. Liniers Estrella suspendido, toda la tercera categoría también, suspendido para el próximo miércoles, y lo mismo también un partido de U13, así que toda la actividad del básquet suspendido por el alerta naranja. Está bueno que se haga con tiempo esto.
2: Por supuesto, claro, aparte obvio. De acá a un tiempo te diría, cuando se hable de alerta naranja, ya está. Listo, o sea, hay que tomar las medidas, se toman y punto. No nos vamos a morir por no ir a un partido de fútbol, un partido de básquet, o por un día, lamentablemente,
0: sí, no, la prioridad.
2: No haya clases.
0: Tal
2: lamentablemente
0: cual.
2: Es así.
0: Hora 3 en todo el país, ¿cumplimos con todo, Guille?
1: Sí, sí.
0: ¿Pato también?
4: Hasta mañana.
0: Guille, gracias, ¿eh?
1: Y hasta mañana.
0: Gracias, Pato.
4: Adiós.
0: Gracias, Walter.
2: Chau, chau, pasar al lindo, Guille.
0: Muy bueno lo gracias. De Coco que contaste, ¿eh? Muy bien, muy bueno, Walter. Paulito Noir en los controles, Estefanía Miranda en las cámaras, Fausto Chicha Reche en las redes sociales. Nosotros nos vamos, volvemos mañana jueves. El mejor día de la semana. Chau. Siempre.

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0: bienvenidas, bienvenidos. Pero qué temazo, escuchá.
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0: Gloria Trevi, Gloria Trevi, más buena Gloria Trevi. No sé si te acordás de la que cantaba estoy loca, no estoy loca, estoy desesperada. Doctor psiquiatra, Gloria Trevi, más buena este temazo. Recibiendo el pasado mediodía con este tormentoncito que va y viene, va y viene, va y viene, viene. 13:10 minutos y vos seguramente estás en casa o estás laburando o estás comiendo unas tortas fritas con un rico matezuli o estás terminando de almorzar. Y nosotros acá con la Peña de Homero en la brújula 24 a 93.1, continuando esta hermosa programación. Del otro lado del control, mi querido Cristian. ¿Cómo estás, Cristian? ¿Cómo te trató las lluvias? Bueno, no hubo mucha lluvia, es como llovía, paraba, ¿o no? Estamos como en casa, ¿viste? Para, deja, y para, así. ¿Eh? ¿No? Está bien. Bueno, y también mi querida Sofi. ¿Cómo estás, Sofi?
2: Hola, Homer, ¿cómo estás?
0: ¿A vos también te llovía y te paraba cada rato?
2: Yo escuché cuando empezó a llover, dije, ay, qué lindo, y llovió 2 segundos y paró. Digo, ¿qué onda?
0: Claro,
2: ¿qué
0: viste?
2: Porquería.
0: No, no, pero menos mal, había una alerta anunciada, bueno, está todavía para la tarde, ¿no? Todavía
2: sí.
0: Está vigente, hay que fijarse si está vigente. Para la tarde decían que más o menos entre esta hora y las 18 horas iba a estar como la parte más álgida de la tormentona.
2: No, pero por suerte estoy en auto, así que no me mojé. Hoy estoy en auto, así que bien. Por suerte.
3: Si ayer no tenés... te vi haciendo chanchadas en el Parque de Mayo.
0: ¡Cállate! Ya dice que ayer te vieron haciendo chanchadas en el Parque
2: voz,
0: de Mayo.
2: Pero vos no lo repitas, Homero.
0: Pero así dijo, ¿estuviste haciendo chanchadas en el Parque
2: no,
0: de Mayo ayer?
2: Dios, chicos, ¿qué onda?
0: Yo te vi con un caballero
4: bueno,
0: en el parque.
4: Listo, chao, me voy.
0: Bueno, no sé. Yo cuando crucé te vi, miré, había un señor
2: cruzaste
0: también que
2: el
0: miraba.
2: El límite cruzaste, Homero. Mi confianza traicionada.
0: Bueno, pero te vi, había un caballero ahí en el Parque de Mayo y vos capaz estabas charlando de cualquier cosa, ¿o no?
2: ¿Puede ser no, que estás... me junté con un amigo a tomar unos mates en el parque.
0: Ah, bien, está bien.
2: Ya que aprovechando que trabajamos acá enfrente del parque.
0: Enfrente,
2: de Mayo,
0: estamos
2: literal,
0: justo.
2: Enfrente.
0: Mentira. Literal. Ay, Dios.
2: Fíjate que yo tengo tos en serio, ¿eh?
0: Mentira. Ay, bueno, basta, no te presenté todavía. A vos que estás del otro lado, te digo, a Sofi también le digo, presta atención porque Dani me dijo que trajo un documento visual hoy. Es
5: sí.
0: Un documento visual y auditivo. Así que, si no estás.
5: Hoy produje.
0: Hoy produjiste. Si no estás conectado.
5: Está, son mirá. Mentirosos.
0: Tienes razón, Sofi. La mandás al frente a
5: ¿dónde
0: Sofi?
5: Estoy con otro.
0: Escúchame. Daniel Llamas un documento visual que le dijo a Germán Sasso, que le dijo, Germán, lo que vos traes no es nada comparado con esta
5: nada,
0: investigación que yo hice.
5: Nada.
0: Así que Germán dijo, sí, lo voy a ver. Así que sí, le mandamos un beso enorme a Germán, que una corbata divina.
5: Valiente.
0: Qué valiente.
5: Valiente.
0: Porque pegas un grito y me haces callar. Me encanta ese tema.
5: No, basta.
0: Arrancamos
5: bien con la música.
0: Divina la corbata, le resaltaban los ojos a Germán Sasso. Enamoradísimo me dejó. Bueno, te quiero decir a vos que estás del otro lado que sí, no estás conectado a YouTube o no estás viendo este programa por BBC, ya mismo conectate a YouTube, al streaming de La Brújula, www.labrújula24.com, conectate ya mismo, porque el documento visual que trajo Daniel te lo perdés si es solamente por radio.
5: Es imperdible.
0: Un documento visual. Ya te dejo el tiempo para que te conectes, que él me dijo que lo tiene.
5: Sí.
0: Vamos a presentarlo a él,
5: ¡a
0: que
5: mí!
0: Está conmigo. Mi querido Daniel
5: a
0: Llamas.
5: ¡A mí me van a presentar!
0: Sí. Segmento de Daniel Llamas. Que arranca así.

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2: Buen día, buen día, buen día, buen día, buen día, buen día.
3: Ahí
2: la está tocando toda.
3: Te tienen que Daniel Llamas, para Daniel Llamas. Te tienen que acomodar la cámara porque siempre salís para el truco.
2: Mira, me la acomodan porque soy una estrella y soy el productor de este programa.
3: Encima que la traicionaste.
2: ¿Qué traicioné? Yo la vi con un ser oscuro.
3: Ahí está, muy bien, Sofía.
2: Buen día, gente linda. Escúchame, antes de arrancar, dice qué buen tema, una, y le dice que le gusta de Gloria Trevi Vestida de Azúcar. ¿Cuál es Vestida de Azúcar de Gloria Trevi?
3: Después poneme Vestida de Azúcar de Gloria Trevi.
2: Así la va buscando con tiempo.
3: Viejita,
2: quiero escuchar.
3: Viejita.
2: No la escuché nunca, viejita, vestida de Azúcar. A ver, Cristian, si la encuentra. Bueno, ¿cómo anda la gente linda? Mi
3: muy
2: fan.
3: Bien.
2: Mi fan club que están del otro lado. ¿Cómo están? Todo lo que son. Me importa las que son mi fan club. Los que no son fan club míos se ponen a freír churro. No me importa nada porque la verdad que nada.
3: Claro.
2: Uno da lo que recibe. Entonces primero yo recibo y después doy. Si no, así se trata la vida.
3: No.
2: Le voy a dar un. ¿Cómo que no?
3: Cada uno da lo que recibe, luego recibe lo que da. Nada es tan simple. No, nada es más simple.
2: Ya te lo digo. Nada más simple. Todo lo... No, no, no. A ver, primero a mí me das y yo después te doy. Así funciona
3: no,
2: la vida.
3: No funciona así.
2: Ah, no.
3: Hay que dar, sin esperar recibir.
2: Por eso, vos das. Sin esperar. Pero de mí vas a recibir algo. ¿Ves que soy mejor persona que vos? Bueno, escúchame. Antes que nada voy a pasar a los parroquiales. Le voy a mandar un saludo a Dai, que me está viendo de la empresa Charms, un centro de estética hermoso que abrió hace muy poquitito. 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Y me está viendo. También le mando un saludo a Ludmi, que me dice, te amo, Dani, Sofi. Bueno, ella la ama a todo el mundo, no te puedo creer mucho. O me amas a mí, o amas a Homero, o amas a Sofi. Pero bueno, y un montón de mensajitos que van llegando al 291-4461-845. Antes de contarte que tenemos sorteo y de qué se trata el sorteo, estate atento a eso, vamos a los parroquiales. ¿Cuál es? Dale like. Hay más de 180 personas conectadas en el canal de YouTube.
3: Y tiene que haber más.
2: Tiene que haber más. Tiene que haber más conectados. 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
3: Porque si la gente no se conecta ahora al vivo por BBC o por la página de La Brújula o por YouTube, se va a perder el documento gráfico que trajo Daniel, no sé qué me dijo, traje un documento gráfico, que gráfico significa que lo tenés que ver.
2: Sí, sí. Y el sorteo que te voy adelantando, que te vamos a regalar 30.000 pesos de pinturería tricolor. Pinturería tricolor para que.
3: 30.000 pesos en órdenes de compra de pinturería tricolor, qué lindo.
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2: 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Van a participar cualquiera, pero aquellos que participen de esta investigación que yo hice, esto que te traje para vos, señor Homero, y se animen a mandar algo que va a estar relacionado con lo que traigo ahora, van a tener triple chance.
3: O sea, tenés que estar atento a lo que vos mostrás ahora y después la consigna que vas a decir después para tener triple chance en el sorteo de pinturería tricolor. Triple chance. Triple.
2: Escuchá,
3: la triplete. Triple chance en pinturería tricolor. Me encanta. Bueno, ¿qué trajiste?
2: Bueno, a ver, yo a veces me preocupaba. Viste que a vos no te gusta el fútbol.
3: No me gusta el fútbol.
2: No te gusta el básquet.
3: No me gusta el básquet.
2: No te gusta el deporte como...
3: No me gusta el deporte.
2: Deporte físico.
3: No me gusta el deporte.
2: No, de que tengas que correr.
3: Los deportistas me encantan, ¿eh? Sí. Sobre todo los rugbyers me gustan mucho.
2: Me gusta mucho.
3: Sí, pero no me gustan los... no me gusta el deporte.
2: No te gusta mucho el deporte. Entonces yo dije, bueno, a ver, ¿qué deporte le puede atraer Homero? Y hay un deporte que ahora está el campeonato mundial. Que
3: ¿mundial?
2: Se hace en Alemania.
3: Me toca ir a Alemania.
2: Sí,
3: ¿pero
2: bueno,
3: qué es? Déjame ver. Es como, no sé, una especie de deporte intelectual que uno hace cosas con el intelecto.
2: Puedes usar el intelecto para que salga mejor.
3: Con las manos.
4: Es que se come el pretzel más rápido.
3: Buenísimo, me encanta.
2: No, primero que dije es un deporte. Comerte el pretzel.
3: El que toma más bebida alemana. No.
2: Es un deporte.
4: Pero es que hacen deportes con cosas raras los alemanes.
2: Sí, bueno, sí, esto es un deporte mundial y ahora viene
3: el audiovisual.
2: El campeonato también a nivel mundial. Campeonato mundial. Y de última.
3: ¿Vos decís que yo tengo chance?
2: Sí. Entonces, vamos a pedirle a provincia, nación, al municipio, alguna beca, algún subsidio. Vamos a pedirle ayuda a los oyentes, empezar a recaudar un poco.
3: Para ir a Alemania.
2: Para ir a Alemania, porque mundial. Yo creo que vos podés representar a los bahienses y a los argentinos y ganar.
3: ¿Y ganar?
2: ¡Y ganar!
3: ¡Ay, qué hermoso! Sí. ¿Cuánta confianza que me tienes?
2: Un montón de confianza.
3: ¿Y qué deporte es?
2: Ahí, a ver si podemos verlo, querida...
3: ¿Qué deporte es? Pero qué...
2: Querida Sofi.
3: ¿Es el mundial de qué es eso? Ese es el mundial de llamada de... Campeonato mundial de llamadas de ciervo, Daniel.
2: Campeonato mundial de llamada de ciervo. Mirá. Yo creo que vos podés representarnos muy bien. Mirá. Yo creo que vos tenés chance de ganar.
3: ¿Campeonato? ¿Vos decís?
2: Sí, porque no me... viste que se introducen algo en la boca para sí, hacer un ruido.
3: Por el sonido.
2: A ver, ¿cómo decís? Te saldría por el sonido.
3: ¡Oh! ¡Oh! ¡Oh! Así, pero...
2: A ver, Sofi, ¿cómo te saldría vos el sonido?
1: ¡Oh!
2: Parece un gorila lo tuyo.
3: No está bien.
1: Bueno, no sé, nunca vi un ciervo tampoco.
2: Pero vos trabajas.
3: A mí me extraña el instrumento que
1: usa. Es una competencia
3: usan.
1: Totalmente insólita.
2: No, es un campeonato mundial.
1: Tenemos que adaptar la Argentina, porque no. Acá no hay ciervos.
3: Para.
1: Bueno,
3: tiene
1: que de Bahía, no.
3: Para,

0: A ver, el instrumento Foul.
1: Viste, escúchame, no te traigo cualquier cosa.
0: Foul Haber, el instrumento que usa. Está ahí en la página, es Will Hawker. Ahí
1: mirá,
0: está.
1: ¿Ves?
0: Mirá, 79 euros.
1: 79
0: no sé si
1: euros.
0: No me alcanza, chicos, no me alcanza.
1: No, pero te lo conseguimos con vamos a escribir al
2: hecho
1: municipio.
2: En Austria, chicos.
1: A la provincia, a un subsidio, algo para.
0: Sí,
1: Axel, yo creo que vos ganás. No. Mirá, hacele de nuevo el sonido. Decirle, oh, Axel, escuchá, mirá.
3: Oh,
1: no, para mí ganás.
0: No sé si puedo a tener tanta apertura vocal, porque tienen que
1: no, tener, ¿no? Sí, vos tenés una apertura vocal.
0: Una apertura vocal para usar ese instrumento.
1: Bueno, aquella persona, sí, aquel oyente que se anime a mandar el ruido para ver si puede competir con,
0: podríamos ir
1: en el
0: juntos,
1: campeonato. Podemos
0: sí,
1: ir
0: con
1: juntos.
0: Mucha gente. Yo, ahora que lo pienso, yo he ido a algunos boliches donde están haciendo entonces su campeonato de ciervo.
1: Ah, claro, están practicando.
0: Están practicando.
1: Están practicando.
0: Donde han hecho, no es otra, es campeonato de
1: es
0: ciervo.
1: Es campeonato de ciervo, sí.
0: Campeonato mundial de llamada de ciervo. Mirá vos. ¿Y cómo serían las figuritas del mundial? Del
1: ¿cómo serían las figuritas del mundial? A ver, ¿las tenés a mano?
0: Las tengo a mano, mirá. Ahí está el campeón. Fabián Wenzel es el campeón, ¿sabías? Fabián Wenzel es un alemán que es el campeón, 5 veces campeón. Ahí está la figurita. Mirá la figurita del mundial. ¿Cómo sería la figurita del mundial? ¿Ves? Que está ahí. ¿Y cómo sería la figurita de un campeón argentino?
1: A ver.
0: Ahí para que se la pasa a Sofi. Acá me llegó.
1: Ahora, ¿te das cuenta que nosotros nos quejamos, pero somos bastante normales en Argentina en comparación
0: no,
1: de los
0: pero
1: alemanes?
0: Es llamado de ciervo, vos no tenés ni idea. Ahí está la figurita del campeón argentino. ¿Cómo sería un campeón argentino? Me lo imagino yo. Así. Un tipo gaucho, capaz, que soplando el aparato este. Me encanta. A ver, ahí está, mirá, ahí se lo ve. ¿Juanse se llama?
1: Juanse Lolastra.
0: ¿Por qué le ponen Juanse Lolastra, chicos? No, está soplando el campeonato de llamada de
2: ciervo. La producción mandó esto, así que es lo que,
0: no,
2: es Juanse, lo que manda la producción.
0: Juanse Lolastra, bueno, capaz que es el apellido. Pero me encanta para participar. Bueno, entonces la gente tiene triple chance para el sorteo de los 30.000 pesos en órdenes de compra en Pintura y Tricolor si hacen el sonido.
1: Si se anima, porque viste que tenemos un público un poco timidón a veces. Aquel que se anime a mandar un audio haciendo el ruido del ciervo.
0: No es así.
1: ¿Por qué no podés?
0: Hay que abrir bien la boca.
1: Sí. Vos sos que podés ganar.
0: La verdad que podría. Pero hay que poner la boca como hacer con el paladar bien para arriba.
1: Bueno. Aquel que se anime a mandar audio. Porque viste que tenemos una. Tenemos oyente que.
0: ¿Podemos repetir el video? Porque no me quedó claro.
1: No te quedó claro. Bueno, si se animan, tienen triple chance para ganarse el premio de Pinturería Tricolor. Si no te animas, mandando la palabra Tricolor, participás obviamente de este hermoso premio que nos trae hoy la gente de Tricolor.
0: Me encanta que la. Ahí está.
1: A ver. Mirá.
0: Qué difícil, chicos. Chicos, me parece es mucho, es too much. No sé si. No sé si tengo la muñeca como para hacer eso, chicos. La muñeca me falla.
1: Es terrible.
0: La muñeca me falla. Pero bueno, es un campeonato mundial desarrollado en Alemania.
1: Es en Alemania, es un campeonato mundial. Esto no es moco de pavo. Yo no traigo cualquier pavada en mi segmento. Son cosas serias, che.
0: No sé si son tan serias. Bueno, no importa. Yo sé que, te digo, mirá, el ganador del campeonato alemán, ya acá está, lo googleé.
1: Sí.
0: Alemán de llamada del ciervo 2026, celebrado en la feria Had and Hund, no sé cómo se pronuncia, en Dortmund, fue Thomas Schultzwald.
1: ¿Qué nombre?
0: Logró el primer puesto tras haber sido subcampeón en varias ediciones anteriores, incluyendo la del 2005. En esta ocasión superó a competidores destacados como Fabián Wenzel, que es el que nombramos, que fue campeón el año pasado. Es importante notar que, aunque a menudo se llama mundial en redes sociales, por su alcance internacional, el evento principal en Dortmund suele ser el campeonato alemán, que sirve como clasificatorio para el campeonato europeo de llamado de ciervo, y después hay un campeonato en la República Checa.
1: Mirá vos, bueno, si te animás, ya te digo, tenés triple chance para el premio de Pinturería Tricolor si te mandás a mandar el ruido de un ciervo, a ver si vos competís. Acá Anita dice, Homero, tenés que ir a competir al llamado de los ciervos. Y si lo dice Anita, ¿viste? Hay que decirlo.
0: Está bueno.
1: Gonza quiere participar, obviamente, por Pinturería Tricolor. Esto es a través del canal de YouTube.
3: Gonza.
1: Tengan en cuenta que tenés que mandar un WhatsApp. 291-4461-845.
0: Triple chance si haces el llamado de los ciervos. Mira, con la palabra Gonza.
3: Gonza.
1: Claro.
0: ¿O no? ¿Eh? Es parecido, chicos.
1: Es parecido.
0: Podría ser un profesional. Yo me estoy poniendo muy contento. Bueno, efemérides del día de hoy.
1: A ver, a las que no le importan a nadie. A ver.
0: ¿Cómo que no? Hoy es el

0: Día 6 de mayo, Día Internacional,
1: sí.
0: Día Internacional sin dietas. ¿Por qué se dice así? Bueno, sin dietas, con dietas sanas que te hacen bien, pero sin dietas de esas que uno hace porque hace. Se llama así porque es una celebración anual de aceptación del cuerpo humano y la diversidad de las formas. La idea es recordar de los peligros de algunos regímenes que uno adquiere sin supervisión médica, que uno porque se lo dice Instagram o se lo dice Facebook, uno empieza a hacer dietas sin supervisión médica. Bueno, es el Día Internacional sin Dietas para concientizar de que no hay que hacer eso. No hay que hacer dietas sin supervisión médica y hay que celebrar la diversidad en las formas y el cuerpo natural, no el cuerpo que nos imponen los medios o la hegemonía física, la hegemonía popular física. Es el Día Internacional sin Dietas. Me gusta mucho que se pueda visibilizar este tema, está buenísimo.
1: Sí.
0: El tema de los cuerpos. Sí.
2: A tener en cuenta también, hablando de este tema, que Argentina es considerado el segundo país con mayor cantidad de casos de trastorno de la conducta alimentaria a nivel mundial.
1: ¿En serio? Exacto.
2: Sí. Mira, escuché el otro día de Ofelia Fernández, que se presentó en un stream y habló del tema. Así que sí, un dato súper alarmante. Sí. El segundo país con más problemas de trastorno alimentario.
0: Mirá. Exactamente. Bueno, el tema de la cultura de los cuerpos llamados hegemónicos, ¿no? ¿Por qué? Porque hegemónicos porque lo imponen los medios, lo impone el cine, lo impone la televisión, lo imponen las redes sociales y los filtros, sobre todo. La cantidad y el abuso de filtros que hacen ver una irrealidad, una cuestión irreal. El CGI también, cuando vos ves a las películas esas de superhéroes, donde les inflan los glúteos, les inflan los pectorales, les hacen más cuerpo, adelgazan a la gente, y en realidad los actores no se ven así, no se ven así. O hacen el otro día hablaba el que hizo de Superman, que no me acuerdo cómo se llama, el anterior, que todo el mundo dice que cuerpazo, y contaba lo que tenía que hacer antes de filmar, que hacía una dieta estricta antes de filmar y que lo tenían casi deshidratado para que se le marcaran los músculos.
1: Un error.
0: O sea, sin tomar agua durante mucho tiempo, era algo que, bueno, él lo hacía bajo supervisión médica, pero qué feo que el cine, para mostrar un cuerpo que es irreal, porque él en la vida cotidiana no lo tiene así, como está en las películas, tengan que llegar a ese extremo, ¿no? Para que uno lo diga, ¡ay, qué lindo! Cuando en realidad la belleza está en la diversidad, la belleza está en lo que uno es y punto, y ya está. Y la belleza es lo que uno es diariamente, cotidianamente. Ahí está. Entonces está buenísimo este Día Mundial Internacional sin Dietas para poner en evidencia que no es necesario sumarte a esta locura alimenticia, sino que es necesario celebrar el cuerpo como uno es, con la diversidad en las formas.
1: Es cierto, ¿no? Es cierto. Lo importante, por eso hay que amarse a uno mismo. Y esto no quiero que lo tomemos en broma, porque no es broma. La realidad es que amate a vos. Y lo que piense el resto, que te resbale de verdad. Si las críticas son constructivas porque alguien te quiere, siempre desde lo positivo, tomala. Si alguien te critica y te dice, ay, estás gorda, bueno. Y vos sos un boludo o una boluda. No le den bola a eso. Cada uno es como es hermoso como es, y hay que aceptarse, porque ahí es donde vienen los problemas. Cuando querés ser algo en realidad que quiere el otro.
0: Sí.
1: Pero ¿qué querés vos?
0: Eso es un tema. Vos? Es un tema, pero también está el otro que hay que dar batalla, ¿no? Hay que dar batalla sobre el tema de, por ejemplo, la ley de talles. Una ley de talles como corresponde, que se aplique
1: también
0: la ley de talles, porque en realidad uno va a comprar ropa y te dicen.
1: Ha mejorado igual dentro
0: sí,
1: de todo.
0: Sí, pero te dicen talle L, y el talle L no es un talle L real. El talle L es un talle M y tirando a S. Entonces, hay que tener cuidado con eso. Una ley de talles real, que se aplique, que esté aplicada, que haya talles para todos y para todas, para diversidad de cuerpos también, porque muchas veces los cuerpos no son iguales, entonces estandarizar la ropa para todos los cuerpos, una misma ropa, es una locura, es imposible, es una imposibilidad. Me parece que eso hay que tenerlo en cuenta. Y hay que seguir luchando por eso.
1: Tal cual.
0: Gordofobia también, la gordofobia en los laburos, en los servicios, eso hay que tenerlo mucho en cuenta, ¿no?
1: Obvio, obvio. Y también algo importante, Bahía Blanca fue elegida por Enclave como la mejor ciudad de Argentina, dice un oyente.
0: Mirá vos, la mejor ciudad de Argentina, ¿en qué sentido?
1: No sé, yo leo lo que me dice un oyente. Me puso eso, googlealo.
0: Lo voy a googlear.
1: Googlealo.
0: ¿Pero quién es Enclave primero?
1: No sé, yo leo lo que me dice la gente.
0: O Enclave. ¿Quién es?
1: En clave me está hablando.
0: No, pero ¿quién es? ¿Qué, está bien, pero...
1: ¡Búscalo! Salió, bueno. No. En realidad salió que Bahía había salido como una de las mejores ciudades, como conectividad. Lo leí, no sé si estuvo en la brújula también, pero...
2: Sí, hay una noticia que dice que Bahía Blanca encabeza un ranking de calidad de vida entre 43 ciudades en toda la Argentina.
0: Claro, pero ¿quién hizo ese ranking?
2: Ya te digo. La consultora Enclave.
1: Enclave.
2: Ah, una consultora. Debido a los buenos indicadores que obtuvo en las categorías seguridad, cohesión social y conectividad física.
0: Bueno, me encanta.
1: Gracias. Menos mal que no celebrar, porque si con el cerebral con vos estamos al horno.
0: Gracias
1: no,
0: a la consultora. Vamos,
2: va. Que no.
1: Mirá, yo lo que te digo es que Anita me dice: el segmento de Dani es único, serio y original.
2: Obvio. Tiraste un título. Me tengo que poner a buscar para completarte la información que dejás a medias. Sos un desastre.
0: Obvio.
1: Disculpame, yo no tiré la información, la tiró Mirta, ¿eh? Así que de última, la que tiró la información a media es Mirta, le echa la culpa a los oyentes. Escuchame, Tana, que recién te, Beatriz, Betty, que recién te conectás, me dice, ¿qué pasó? Bueno, mira, mostramos un concurso y estamos ahora haciendo un sorteo de tricolor, ¿eh? Estamos con el premio de tricolor. Si querés tener triple chance, tenés que mandar el ruido de cómo vas a ir a un ciervo, porque en Alemania se ponen una cosa en la boca y hacen como el ruido del ciervo, y el que mejor imita ese ruido... gana, es un campeonato mundial. Entonces acá estamos buscando a alguien que nos represente. Ahí está, ¿ves? Para mí va a ganar Homero, porque Homero tiene como una
0: apertura
1: vocal. Pero bueno, el que se anime a mandar el ruido, triple chance. ¿Tenés alguna boludez más de las efemérides o leo algún mensajito?
0: Ya está, ya. ¿Qué más querés con todo lo que dijimos del Día Internacional sin Dietas, Daniel Llamas? Me lo traje todo... todo impresionantemente trabajado.
1: Sos un garadura, lo buscaste en
0: bueno,
1: en,
0: mañana es el día del cumpleaños de Eva Perón.
1: Sí.
0: Figura clave en nuestra historia argentina. Y como yo escribí un libro de ficciones sobre Eva Perón, quiero mañana, para la que le interese, voy a sortear uno de esos libros. O sea, así que si querés participar, mañana nos mandás un mensaje.
1: Mañana, pero no
0: mañana,
1: hoy, ¿eh?
0: El 7 de mayo cumple años de Eva Perón.
1: Vamos a escuchar un par de audios que fueron llegando, se fueron mezclando entre los primeros, porque, por ejemplo, tengo a Anita que escribe y bien arranca el programa, así que eso seguramente es un saludo.
0: ¿Qué dice
1: con los
0: Anita?
1: Últimos, capaz que alguno se animó a mandar algún ruido de ciervo. A ver, ¿qué dicen los audios?
3: Hola, buen día, Peña y
0: buen
3: equipo.
0: Día, Anita.
3: Espero que tengan un lindo programa.
0: Gracias.
3: Bueno, yo acá esperando el cole, me voy antes a casa por la alerta, así que
0: claro, muy bien.
3: Los sigo escuchando si están y si está Dani, bueno, que esté
1: estoy
3: de buen
1: yo.
3: Ánimo.
1: Gracias, estoy de buen humor.
3: Y si puede hacer el segmento, buenísimo. Y si no, seguimos esperando, Dani.
0: Obvio.
1: Qué maravilla.
4: Ya estamos prendidos de apremio de medio.
1: ¡Ay, tenemos fotos! Mirá, ahí está, nuestro amigo está comiendo tortas fritas.
0: Oh,
1: está ideal para comer tortas fritas.
0: Ideal para comer, mirá esas
1: mirá.
0: Tortas fritas.
1: Gracias por escucharnos en familia.
0: ¡Ay! Hizo el 100. Muy bien, hizo el 100. Un aplauso. Triple chance por
1: triple chance.
0: Tricolor.
1: A ver, más audios que van llegando.
5: Auro 539.
0: Ese está complicado.
5: Participar por tricolor.
1: Bueno, a ver.
0: Ese está complicado.
1: De nuevo.
0: A ver.
1: Está atragantado.
0: Ese está atragantado.
5: Auro 539. Quiero participar por tricolor.
0: Después dicen que Bahía es la mejor ciudad, chicos.
1: Ese me dio miedo.
0: Está atragantado. Ese
1: me dio miedo.
0: Mauro, ¿qué te pasó?
1: Bueno, pero pará, debe ser difícil meterte algo en la boca sin atragantarte.
0: Es verdad, con ese instrumento 79 euros sale, chicos, si lo venden.
1: Vamos a hacerlo. ¿Hay más audio? Sí.
6: Hola, mis amigos.
0: Hola.
6: Buenos días, que es una manera de decir, la verdad, que está bastante feo, pero bueno, habrá que capear el temporal, como quien dice. A mí... por ser de Guay, bueno, la gente en Bahía también ha sufrido los avatares del temporal y la inundación, pero a mí la verdad que después de mi 1,20 m de agua en la casa, cada vez que llueve me trastorna un poco los nervios. A tener muy en cuenta lo del el Día Mundial, sin dieta, porque no pasa solo por hacer una dieta, pasa por toda una conducta psicológica que cambia y que está haciendo estragos en las nuevas generaciones, sobre todo, aunque
0: es real.
6: Uno ya es grande, no está exento. Yo tengo contemporáneas que están muy pendientes de esto y es muy preocupante.
0: Es real.
6: El ruido del ciervo te lo debo.
0: ¿Cómo?
6: No pasa nada, participo igual.
0: ¿Cómo me debe el ruido de cierre? ¡Ahí está! ¡Ay!
1: ¡Eso es un burro!
0: No, no. Roberto,
7: 8.55.
0: Roberto, está constipado ese ciervo. Es un ciervo constipado. A ver vos...
8: ¡No!
0: Constipadísimo.
7: Roberto, 8.55.
0: Está como complicado. ¿Viste cuando el ciervo... Es cuando el ciervo va al bosque, se mete en el bosque, viene adentro y... ¡Oh! Ahí está, no, mirá, ahí está el ciervo.
1: Claro.
0: El ciervo de... Complicado. Claro, ya no daba más.
1: No daba más. Ay, Dios mío, qué calor. Vamos los likes al vivo, ¿eh? Hay más de 160 personas conectadas. Vamos, eso me gusta al vivo. Peluquera Unisec dice, hola, está como tomando mate. Yo ya envié... Para que justo me entró un mensajito. Yo ya envié mi mensaje, pero sin ruido.
0: ¿Cómo?
1: Y después tenemos, pará, acá mandó, a ver si Anita mandó el ruido de... Después tenemos un montón de gente que supuestamente dice, che, yo estoy en una oficina, nos escuchan en oficina. Qué terrible, qué terrible. Qué inteligente, porque tienen algo oculto para escuchar en oficina. Dice, estoy en oficina, no puedo hacer ruido, pero andate al baño.
0: Sí, andate al baño.
1: Hacé que te tirás un... Claro. Estoy mal de la panza.
0: Que el jefe te diga, ¿qué te pasa?
1: Mirá si te da el día libre después.
0: Claro. Claudita, ¿qué te pasa?
1: No, a ver, Anita, ¿te mandó audio o no? Pero ese está... Pará. Pará. No. A ver.
0: Es un ciervo medio...
1: Pará, está excitado. Escuchó al otro, que está constipado.
0: Es un ciervo excitado.
1: No, aparte era una mezcla entre, no sé, un pájaro, un cuervo.
0: No, me gusta igual, ¿eh? Un ciervo más agudo, más como de otro nivel.
1: Amo que se sumen a nuestras locuras. Bueno, Esther dice, qué música, genios, bailando con el cucharón. Hoy sopa. Ay, qué rico.
0: Ay, qué lindo está para comer, tomar una
1: me
0: sopa.
1: Me encanta la sopa de zapallo.
0: Pero no zapallo que solamente tenga el gusto, sino que tenga bien espesa. No, bien espesona, zapallo como pisado, así, bien rico.
1: Me gusta. Buenas tardes, chicos. Homero, la que canta es Alejandra Guzmán.
0: Claro, sí.
1: ¿Cuál es Alejandra Guzmán?
0: La primera más buena es justamente Alejandra Guzmán con Gloria Trevi. Hacen el dúo, el dueto. Tiene razón el oyente, pero es un dueto. Está en el disco de Gloria Trevi con Alejandra Guzmán, más buena, exactamente. Y las dos divinas, están divinas.
1: Me río porque Daniel, un oyente, dice, hola chicos, ruido de ciervo, ahora les pido al vecino que hable y les cuento.
0: Que hable.
1: Claro, por lo cornudo.
0: Ah, claro, mira, pobre vecino.
1: Ah, ya lo entendí por ese lado, no sé para vos, pero yo entendí para ese lado. Ahora le pido al vecino que hable y les cuento. ¿Cómo lo tomás vos? ¿Por ese lado o no?
0: Puede ser.
1: Ay, qué lindo, qué locura hermosa. Bueno, para que sigo leyendo mensajito que hay un montonazo.
0: Que está llegando.
1: Llama, sos muy intenso, menos mal que Homero es el equilibrio.
0: Soy el equilibrio.
1: Qué mal que me caes, no sé quién. A ver, Mir, qué mal que me caes, por favor.
0: Soy el equilibrio.
1: Elena, hola chicos, hoy soy fan de Dani porque no tengo ganas de freír churros.
0: Claro.
1: Si mañana tengo ganas, dejo de ser fan, me pone. Quiero participar por el sorteo de Tricolor.
0: Acuérdense que haciendo el sonido del ciervo constipado, tienen triple chance, ¿eh? Me encanta.
1: Mira, a ver, dice, que tengo un hermoso día. Un día como hoy, 6 de mayo de 1966, a las 11 horas, nos casamos, Marta y Humberto.
0: Ay, Marta y Humberto.
1: O sea, hace 60 años.
0: Pará, 60 años es aniversario de que ya busco.
1: Hace 60 años es el aniversario de ellos.
0: 60 años aniversario de qué, bodas de qué.
1: Ah, fuimos dos personas que creamos una familia con un hijo y una hija y luego tres hermosos nietos. Ahora somos nuevamente dos.
0: Pará, bodas de diamante.
1: Pero misión cumplida.
0: Bodas de diamante.
1: Mira vos. Bendiciones para todos y que tengan un hermoso día. Gracias por compartirlo con nosotros. Y bueno, nada, felicidades, ¿eh? Qué lindo que es cumplir 60 años.
0: ¿Cómo son los nombres?
1: Humberto y Marta.
0: Humberto y Marta, bodas de diamante.
1: Sí, bola de hierro, porque a esta altura, bola de hierro.
0: Ovarios y bolas de hierro, ¿eh? Sí, tal cual. Me encanta. Bueno, bodas de diamante, lo que es el compromiso, ¿qué hace que dure una pareja tanto tiempo?
1: El no escucharse para mí.
0: El no escucharse, no se escucha.
1: Claro, yo hago que te escucho, sí, como vos haces conmigo.
0: Claro.
1: Che, gordo, ¿qué me dijiste?
0: ¿Qué? ¿El qué? ¡Oh! La llamada del ciervo hace que la pareja dure tanto tiempo.
1: ¿Cuál? A ver, bueno, capaz, pará. Capaz que tiene Humberto y Marta algún consejo para la gente joven de hoy.
0: Me gusta.
1: Hay que tener 60 años.
0: Para durar 60 años. 60 años con la misma, O sea, con la misma, con el mismo y con la misma, ¿no? Con la misma, el mismo aparato, digo yo.
1: Tal cual.
0: 60 años como vos, el auto se te averió, ya hay que cambiarlo. Bueno. Imagínate la pareja, ¿no? Es mucho.
1: Seguimos leyendo mensajitos que llegan al 291-44-61-845. Si obviamente mandaste un mensajito con la palabra tricolor, está participando por la orden de compra de pinturería tricolor. Pero si mandás el ruido del ciervo, triple chance. Adhiero al mensaje. No, ese es de la otra. Hola, Dani. Entre Homero y Fer Esparza hay una pelea, boca a boca.
0: Por el llamado del ciervo. Sí, puede ser. Igual yo a Fer lo veo como más recatado con el llamado del ciervo.
1: Sí, es más señoral.
0: Más de señor.
1: Buen día, chicos. En un rato voy al baño y hago un sonido parecido. Parecido por el tricolor, dice el turco.
0: Turco.
1: Gracias, turco. Hola, chicos. Me encanta Gloria Trevi, vestida de azúcar. Ay, la canción. ¿La encontraste vestida de azúcar, no?
0: Cristian,
1: vestida de azúcar de Gloria Trevi. Quiero participar por el sorteo de Tricolor. Viviana. No es Vivian, es Vivian. Vivian Sánchez,
0: un besote enorme.
1: A ver. Ahí está, a ver. ¿Cuál es esta?
0: Viejita.
1: ¡Ah! ¡Temazo!
0: Viejito de los primeros, Gloria Trevi.
1: Como vos.
0: A ver.
1: Viejito.

0: Me gusta, qué lindo tema. Hola chicos, me hacen reír, recién me enganché. Besos a la tan hermosa y al pastor, soy tu apóstol incondicional. Amo cómo se pelean con Sofi, besos a ella, una capa total.
1: Una capa, Sofi, una
0: es
1: capa.
0: Es muy gratificante para mí escucharlo.
1: Por eso a Sofi la llaman de todos lados, viste que Sofi es así, es internacional.
0: Mirá, imagínate cómo será el resto si esta es lo mejor. Liliana Bon dice, nos manda un corazón, besos hermosa, gracias por estar a través también del canal de YouTube. Ay, pará, que este mandó audio. A ver,
1: claro, habrá puesto algo. Triple chance de hacer el llamado del ciervo con pinturería tricolor.
0: Chicos, yo quiero. Ahí está, ahí te lo mando, pulpo, porque a veces te mandan otras cosas. Chicos, yo quiero participar por el llamado del ciervo, los quiero, pone. A ver. A ver.
1: A ver,
0: sí. A ver.
1: Llamen a un exorcista, ese es un
0: Georgie.
1: Ese es un ciervo poseído, chicos.
0: Está poseído.
1: Llamen a un exorcista a ver qué hace, ¿viste? Parecía, mi película favorita, El Exorcista. Parecía la niña del exorcista, ahora no me sale el nombre, Regan.
0: Este era un ciervo poseído. Mariana dice, hola, chicos, la película ahí Paraíso estaba. Para ver
1: ahí está, mirá.
0: Hoy.
1: Ahí ciervo está. Poseído.
0: Ahí está, muy bien. Hoy, hola chicos, la película Paraíso para ver hoy sobre el sobrepeso. Soy Mariana.
1: Ah, no la vi. Muy bueno,
0: ¿De
1: Mariana.
0: ¿De dónde será Paraíso?
1: ¿De dónde será Paraíso? Está bueno. Buenísimo. Hay un montón de filmografía que tiene que ver justamente con eso. Y hay una película que a mí me gustó, fue muy criticada, pero a mí me gustó sobre el cine y las exigencias del cine. Que es la película que habla un poco sobre la historia de Marilyn Monroe.
0: Bueno, mira que vos buscás, leo otro mensajito. Hola, no me animo a hacer el ruido del ciervo, pero si puedo cruzar por pinturería tricolor, sí, buenísimo, podés, soy Luciana.
1: Triple chance tenés y haces el ruido.
0: Mi casa necesita pintura y cambio. Gracias por hacerme reír tanto, dice. No, gracias a vos por, obviamente, sumarte al otro lado, hola, buenas tardes, lo sigo desde la otra radio. Uy, Liliana, pero hace años luz que nos venís con nosotros. Participo por Tricolor. Más o menos tendremos boda de plata con los oyentes, ¿no? Que nos siguen desde...
1: Claro.
0: ¿O no? Nosotros.
1: Un montón. La película que te digo, sí, que habla sobre las exigencias de Hollywood, es Blonde. Película 2022, que está en Netflix, a mí me gustó, fue muy criticada, es muy fuerte, no es para ver en familia, es sobre justamente las exigencias que le hacen a Marilyn Monroe todo el tiempo para mantenerse rubia. Para mantenerse rubia en el sentido rubia de como los yankees decían la rubia tonta, ¿no? Mantenerse rubia tonta, cuando ella en realidad tenía mucho talento y era una actriz que se esforzaba todo el tiempo por superarse a sí misma. Y bueno, todas esas exigencias de Hollywood que la querían tonta, nada más. La querían para como un objeto sexual y cómo la manejaban, la manipulaban de acá para allá para ser simplemente eso, un objeto sexual. Es muy fuerte la película, es muy fuerte y una grave denuncia a Hollywood. No, a mí me pareció alucinante la película, a mucha gente no le gustó. Obviamente que no habla sobre lo que era Marilyn en realidad, que era una mina súper social, súper súper talentosa y al mismo tiempo súper caritativa. Era una mina que hacía mucha trabajo social. Y no habla sobre eso, pero porque se centra justamente en lo que le pasó, que fue ser utilizada por el gran Hollywood. No, que
2: como
1: decir,
2: tantas veces, sí, Homer, perdón que te
1: sí, interrumpí. No, por favor, al contrario.
2: No, como tantas veces que en la industria se minimiza a la mujer a un rol totalmente superficial y cosificador también.
1: Exacto. Y la llevan a ella a un nivel de duda sobre su propio talento. Terminó dudando ella de su propio talento porque todo el mundo le hacía ser siempre de tonta. Entonces llevó a ella...
2: Como, ni te esmeres en hacer esto porque
1: claro,
2: tu rol es otro.
1: Tu rol es otro, claro. Exacto. Y ella tenía mucho talento, la verdad que tenía mucho talento. Eran actrices, todas las de esa época, las que llegaban a ese nivel, eran actrices muy, muy fuertes. Recién Elizabeth Taylor por Cleopatra pide una suma millonaria, pide que dice, no me lo van a pagar jamás. Y se la terminan pagando, y ella pone un montón de condiciones para ser Cleopatra, se la terminan pagando recién ahí. Es cuando la mujer empieza en Hollywood a poner sus propios, mirá, propias reglas.
0: Vos quedate tranquila, Sofi, que en realidad, como no tenés talento, nunca te voy a exigir nada. Hola, chicos, estoy en la oficina, no puedo hacer el ruido del ciervo.
1: Hacelo igual.
0: Pero participo por el sorteo de Tricolor. Jolly dice, hola, equipo.
2: Hola, Jolly.
0: Se largó el llover.
1: Sí.
0: Participo por Tricolor.
1: Gracias, me encanta. A mí me re gusta que la gente te avise lo que va pasando. Eso posta me encanta. Chicos, en este momento pasa esto, porque está buenísimo, es parte de la radio.
0: Tal cual. Hola, chicos, voy por Tricolor. Me hacen reír, Daniela. Mensaje que llegan al 291-44-18-45. Y recordá que hay más de 150 personas conectadas en el canal de YouTube. Dale un like, dale un me gusta, hace como hace Homero y dale un like.
1: Bueno, me encanta. Sabes que tengo consejitos para darte.
0: Bueno, dale.
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1: Puntuar. 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
0: 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Mariana dice, buenísimo la onda de la Peña de Homero. Dani, gracias. Sos lo más. Qué gente. Tenemos tantos oyentes copados, ¿no?
1: Pero están mandando poco sonido de ciervo.
0: Sí, sí. Germana hará, si nos está escuchando, algún sonido de ciervo.
1: Puede ser. Le vamos a estropear la carrera a ese hombre. Ese hombre hizo una carrera toda su vida, se portó prolijo, todo le cagamos la carrera en 2 meses. ¿Te das cuenta?
0: Ejemplo a seguir. Un poco es Gor, jaja, gracias por hacerme reír, disfrutar las tardes mientras trabajo. Yo estoy en oficina con mucha gente, pero aviso que estoy cumpliendo una prenda y zafo, me pone.
1: Claro, o le haces hacer a la gente, miren gente, vamos a hacer un ejercicio para sacar mala energía de
0: vamos
1: la oficina.
0: Vamos todos juntos.
1: Todos juntos.
0: Mauro, ¿en qué oficina trabajas?
1: Claro, decinos.
0: Les dejo mis últimos tres, dicen, YouTube está como peluquería unisex. ¡Qué divertidos son!
1: Peluquería unisex.
0: Sí, en YouTube.
1: En YouTube.
0: Sandra, ahora quiero participar por el libro de Eva.
1: Mañana lo traigo.
0: Para mi hijo, que le encanta. Bueno, pará, mañana es. Y de mañana. Paso participa por Tricolor.
1: ¿Qué edad tiene tu hijo que le encanta a Eva? Si es mayor de edad, le encanta a Eva, podríamos tranquilamente charlar. Más de 25 podríamos charlar. Mirá. Mándame foto.
0: Bueno.
1: Mándame foto. Yo me alío con gente que le gusta a Eva también, ¿eh?
0: Hola, chicos, soy Ro. Como siempre, el programa de locos. Quiero participar por Tricolor. El turco dice, ¿para cuándo el sorteo de frigorífico Incop? Así le hago un asadito viene a Sofi. Este está vendiendo humo desde hoy.
1: Humo.
0: Que te llevo a Pehuajó, te llevo
2: a las termas, la factura.
1: Epecuén también dijo. Yo me acuerdo, yo soy memoriosa, ¿eh? Ahí está.
0: Me río porque Daniel dice, che, nah, así no se puede. Le pregunté al vecino y me sacó cagando. Encima de cornudo es mal llevado.
1: Claro, por eso será cornudo, capaz. Por eso será así.
0: Un aplauso para Daniel, que estuvo original aparte.
1: Estuvo muy bien.
0: Hola, chicos, la película Paraíso dice que está en Netflix. Es mexicana, es de 2013 y es muy buena.
1: Vamos a buscarla.
0: Muy buena. Hola, chicos, me divierto con sus comentarios. Quiero participar por el sorteo de Pinturería Tricolor. Hola, chicos, ¿pueden creer que dos gotas y se corta la luz? Participo por el sorteo de Tricolor. ¿De qué barrio?
1: ¿De qué barrio?
0: ¿En dónde se cortó la luz, Jime? Contanos, si es que todavía no estás escuchando, porque capaz que cómo se cortó la luz. Hola, soy Carlos y quiero participar por Pinturería
1: Tricolor.
0: Hola, chicos, le debo el sonido del ciervo porque estoy en el trabajo y me van a mirar raro mis jefes.
1: No.
0: Decirle a tu jefe que hagan el ruido de ciervo. Participo por Tricolor, soy Karina.
1: Karina.
0: Claro. Y último mensajito de esta tanda, porque tenemos que ir obviamente a un corte comercial para cumplir con nuestros queridos auspiciantes. Así que te digo varias cositas. 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
1: Acá está la película que nos decía la oyente, 2013, Paraíso, no la vi, no la puedo recomendar, no la vi, así que bueno, pero sí, está en Netflix. Dice, una pareja con sobrepeso comparte la vida desde niños, sobrevivirá su relación cuando se muden a la ciudad y uno de ellos se une a un grupo para perder peso. Una película mexicana, comedia romántica, cine dramático, película para pensar, para reír, basadas en libros y dramas sociales. Me gustaría ver. A ver, me gusta.
0: Mirá, mi mamá una genia, me dice, vos querés todo, ya te hice las albóndigas.
1: Muy bien.
0: Hoy, mamá, paso volando porque me voy al gym, después tengo clase de English, pero te dejo el celular y me llevo obviamente las albóndigas.
1: Muy bien, ¿eh? Las albóndigas le corresponden a la señora, a la señorita hermosa que le arregló el celular, no a vos.
0: ¿Cómo?
1: Las albóndigas le corresponden a la señorita hermosa que le arregló el celular a tu mamá, no a vos.
0: No entender. No ¿el qué? Hacete. Vamos sos. A... Corte música.
1: Bueno, a la gente, ¿a quién le gusta Friends? A mí me gustaba.
0: A mí
1: más
0: no,
1: o menos.
0: A mí no.
1: A mi mamá menos me gustaba, pero sí, hoy, un día como hoy, 6 de mayo, se emitió el capítulo final de la popular serie en el 2004 de Friends. Así que hay muchos fanáticos de Friends. A mí me gustaban algunos gags, son impresionantes. Para mí el mejor personaje era Phoebe. No sé usted quién le gustaba, a mí me gustaba mucho Phoebe, pero todos tenían lo suyo. Mónica también, era Mónica muy parecida a mí. Con todos sus problemas mentales, era muy parecida a mí, el orden y todo eso. En el 2004 se emitió el último capítulo, el capítulo final de la popular serie estadounidense Friends, que después muchos fanáticos la recontra extrañaron. Intentaron hacer como una especie de serie sobre la vida de Joey, pero no funcionó. No había como esa serie tan... que era linda. 2004 fue el último año de Friends. Bueno, ahora sí, nos vamos a un temita musical y enseguida volvemos con la Peña de Homero.
3: Y una garrafa de ron. Oh, oh, oh, oh, oh. Y nos sobra un galón.
0: Oh, oh, oh, ¿qué es esto?
1: Los ciervos.
3: Oh, oh, oh. De ron. Oh, oh, oh, oh.
2: Vos te la sabés toda, Dani, dale.
0: Ah, pero me mató porque apareció en español.

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15: Hecho para vos, Caleta Olivia, con mucho amor, ¿eh? ¿Cómo dice?
16: Yo tengo un vecino que le dicen ciervo embalsamado. Porque los ojos son de vidrio, pero los cuernos son de verdad.

0: top.
1: ¿Sabes que es tan
0: esa
1: bello?
0: Carita que
1: tan
0: me bello? Enloqueció.
1: ¿Sabes que te enloquece y es tan bello?
0: Vos, hace 15 años.
1: Aparte de mí, aparte de mí.
2: Qué pelotudo.
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1: Me encanta. Bueno, llegó Mariano.
0: ¡Llegó Mariano!
1: Llegó Mariano. Así que...
2: No se puede decir Ano, chicos.
1: No, llegó Mariano.
0: Llegó Marian.
1: Mari. Llegó Mariano. Y lo vamos a recibir con su música, por supuesto.
3: Ya llega Mariano.
1: Sí.
2: Oh yeah.
3: Cruzando el salón.
1: Cruzando el salón.
3: Su sombra se asoma.
2: Maluma, baby. Ah, no.
3: Antes que su voz.

0: Nariz.
1: Yo agradezco estos recibimientos y los disfruto, ¿sabes por qué? Porque ¿por qué? Es el único lugar donde a mí me reciben así de esta manera, porque ni en mi casa, mirá, me reciben de esta
2: manera. Bueno, no te forzarás lo suficiente, claro, como dice Daniel.
0: No, venite a casa.
2: No te forzarás lo suficiente, dice Daniel.
1: Seguramente.
0: Escúchame, ¿está cayendo granizo? ¿Puede ser que un oyente dice, están cayendo granizo? Bueno, la zona donde vive ella dice acá que están cayendo granizo.
1: Acá no.
0: Por las dudas.
1: Está lloviendo fuerte, ¿eh? Zona Barrio Universitario, sí. Parque de Mayo, está lloviendo
2: muy fuerte.
1: Fuerte ahora, sí.
2: Fuerte, bueno, pero estaba pronosticado.
1: Sí, por
2: para
1: supuesto.
2: Esta hora.
1: ¿Vos sabés que a propósito de este tema, a mí me parecería muy importante remarcar que es sumamente vital informarse a través de canales oficiales?
2: Obvio.
1: Empiezan, porque ya nos mostraban hace un ratito algunas personas conocidas. Mensajes que van llegando a través de grupos de WhatsApp. Chicos, todo suspendido hoy, no se hace el taller de cerámica. Bueno, a ver, oficialmente no hay absolutamente nada en cuanto a suspensión de clases en los turnos vespertinos, en el turno vespertino de los establecimientos educativos. Digo, hasta ahora no hay ninguna información oficial. Me da la sensación de que tampoco lo va a haber ya a esta altura, ¿no?
2: A esta altura no creo.
1: Por lo que si hay alguna escuela, algún establecimiento, algún club que decide suspender alguna actividad en particular, va a ser específico de esa institución.
2: Claro.
1: ¿Ok? Entonces, traten de comunicarse con ese club, con esa escuela, y que les digan lo que piensan hacer, ¿no?
2: Claro. Es obvio que hay lugares donde, por ejemplo, que si hay
1: Que es al aire libre, olvídate.
2: Entrenamiento al aire libre, seguramente no habrá, porque es imposible entrenar con esta lluvia ahora, por ejemplo, ¿no? Pero en lugares donde hay cerrado y no deciden suspender, no sé por qué.
1: Por supuesto, por su pollo. A mí, ¿sabes qué? Me da la sensación de que a la gente hay cosas que nos ponen un poco inquietos, ¿no? Obviamente, Bahía es una ciudad muy susceptible con el tema de las tormentas, eso ni hablar. Pero ¿sabés qué nos inquieta más también? El tema de la incertidumbre. Me da esa sensación, ¿no? Más que la lluvia o la tormenta, nos inquieta esto de no saber qué pasa o no saber qué hacer, ¿no?
2: Claro.
1: Es como que a veces decís, pucha, ¿por qué no llega una comunicación oficial? Si no se piensa suspender nada, bueno, que alguien diga, muchachos, no se va a suspender nada, ¿ok? Entonces, por lo menos la gente tiene ya esa certeza oficial de que no se suspende nada.
2: ¿Y vos por qué pensás que no pasa?
1: No, bueno, no sé.
2: Yo creo que no pasa por una cuestión de que obviamente la meteorología no es una ciencia exacta.
1: Por supuesto.
2: Y eso se toma, creo que, sobre último minuto.
1: Y salvo que haya algún cambio sustancial, ¿no?
2: Claro, salvo que sea algo como pasó en el último temporal, en la última tormenta, que bueno, que se sabía que venía muy fuerte y atinadamente el intendente Federico Subiel le dijo, bueno, che, vamos a suspender preventivamente, y lo hizo muy atinadamente porque sabía que venía muy fuerte, pero bueno, después, si no viene tan fuerte a ese nivel, es como que es muy sobre el pucho también.
0: Totalmente. Acá nos llega un videíto, no sé si ustedes aconsejan pasarlo, por ejemplo, que nos cuentan que la escuela 30 está cayendo agua dentro del aula. Mira, ahí se lo voy a pasar a Sofi.
1: Dale.
0: Y no suspendieron, en este caso,
1: las clases.
0: Claro, para que le estoy pasando a Sofi.
1: Ahora lo compartimos.
2: Y pasáselo también a interno.
0: Ahora lo paso también. Dice, también los docentes y chicos adentro, ¿qué van a hacer? Nos cuenta, ahí ya lo paso también, está oyente. Déjame tu nombre, por favor.
2: Claro, pero eso es ahí tiene que comunicar. Claro, eso es una cuestión, para mí, es una cuestión más que no tiene que ver con el tiempo, sino con una cuestión de edilicia, edilicia de la escuela, ¿no?
1: Claro.
2: Eso ya tiene que hablar, me parece, la autoridad escolar.
1: Con el consejo escolar.
2: Con el consejo escolar. Claro. Es una decisión entre la dirección de esa escuela, de la institución.
0: No se puede dar clases
2: escolar.
0: Así igual.
2: No, a mi criterio no, pero bueno, es una decisión de la dirección con el consejo escolar. Yo no creo que los chicos puedan caminar en un coso inundado.
0: No, ni los chicos, ni el docente se puede caer.
2: Pero bueno, eso es una decisión que tiene que tomar el consejo escolar con la dirección, ¿no?
1: Sí.
2: Porque no creo que es un problema por la tormenta. Esto es una cuestión edilicia también.
1: No, totalmente. No tiene que ver con la alerta naranja. Evidentemente ya está necesitando alguna obra la escuela.
0: Claro. ¿No? No tiene que ver con la alerta, pero sí tiene que ver con la realidad que se vive. Che, hay una lluvia fuerte. ¿Qué hacemos en este caso? Ellos también necesitan, por eso lo comunican. Porque
2: claro, al tener que ver con, para mí, mí, ¿no? Al tener que ver ahí con una cuestión edilicia, para mí, ¿eh? Porque no se puede, con esta tormenta no se puede inundar así una escuela.
1: No, no.
2: O le faltan vidrios a las ventanas, o algo pasa, no. O le falta algo, o algo se está desbordando.
1: Ahora llueve más fuerte, pero yo hoy estaba escuchando la acumulación de milimetraje apenas por encima de los 8 milímetros.
2: Claro.
1: En Bahía. O sea, tampoco es que ha llovido una locura en cuanto a cantidad. Coincido con vos, debe ser un problema estructural,
2: claro,
1: evidentemente.
2: Sí. O canaletas.
0: En White te dice que está lloviendo muy fuerte. En White te dice que están lloviendo muy, muy fuerte. Una de nuestras oyentes también dice, a ver, dice, a ella le da miedo, obviamente, por esta sensación, claro, que ha quedado, ¿no?
2: Uh-huh. Sí, sí, pero, sí, pero obviamente había una alerta naranja para hoy, pero más allá de eso no pasó. O sea, es una alerta naranja que
1: alerta naranja que se mantiene.
2: Que se mantiene, pero es una alerta naranja para.
1: Está

0: Es adulta.
1: Claro. Adulta. ¿Qué, y de última, si hubiera tenido clases, ella fue a la mañana donde estuvo tranquilo. Pero capaz si yo voy así, no la hago ir al colegio. No le va a pasar nada. Tratemos nosotros mismos de resguardarnos, ¿sí?
0: Claro.
1: Acá en la falda nos está diciendo Ana que es terrible granizada, ¿viste?
0: Ah,
1: y se
0: bueno.
1: En diferentes sectores de la ciudad
0: sí,
1: ataca de diferente manera.
0: Puede ser. Bueno, mira, en la zona, en el partido de Villarino, por ejemplo, nos informaban que cayó un rayo tan fuerte que quemó la instalación satelital que provee de internet a gran parte de la población.
2: Mirá.
0: Así que ahí fue bastante más heavy porque había tormenta eléctrica que ocasionó esos problemas, ¿no?
1: Claro. Bueno, acá, por ejemplo, donde está la escuela, que estoy preguntando en qué zona es, dice que está diluviando fuerte, sí, sí. fuerte.
0: Acá también, chicos.
2: Acá también está lloviendo fuerte. Pero, a ver, lo que yo digo es que no deja de ser una lluvia fuerte.
0: Totalmente.
2: Bien. Sí. Y si bien es cierto que hay lugares donde no se han suspendido actividades.
1: En Villa Muñiz.
2: Hay que tomar. Como está bien tomar decisiones adultas. Che, si ahí llueve fuerte, yo no me voy a exponer a enfermarme, a mojarme ni a correr un riesgo de resbalarme en la calle.
0: Y no necesitas que llegue una orden.
2: Exacto.
0: Ni del municipio, ni de la escuela.
1: No.
0: Digamos, cada cual también sabe, tiene coherencia como para...
1: Ahí es donde voy. Sí. Más allá de todo, porque creo que hay informes y nos dicen que nos cuidemos, quedémonos en casa, tomemos un poco de conciencia, ¿sí?
2: Si podemos quedarnos en casa, está bueno quedarnos en casa ante esta lluvia, porque...
0: Es más, ¿sabes qué, Homero? A mí me da la sensación de que las escuelas hoy no te pasan la falta, ¿no? Estoy hablando sin saber.
1: Y
0: pero...
1: vamos a suponer que te la falten. Me parece que primero está...
2: Es una falta.
1: Sí.
2: Es una falta.
1: Acá, por ejemplo, bueno, no sé qué me pasó, se murió el... Se murió el celu, porque obviamente en este caso hay un montón de gente que nos empieza a mandar, dice por ejemplo, en Barrio Noroeste está todo inundado y con granizo, ¿viste?
0: Wow, sí.
1: Ya llamando a mi hijo porque le genera como esta incertidumbre. En Cerri también aguas de bote a bote porque está lloviendo muy fuerte.
0: Sí.
1: Por eso, tranquilicémonos, tratemos de tomarlo con calma, tratemos de no exponernos innecesariamente.
2: Hasta no recibir aviso oficial de nada. O sea, si nosotros recibimos aviso oficial, que bueno, hasta ahora... ¿Cómo va, Mariano, eso?
0: Igual se está cumpliendo. No, hasta ahora, aviso oficial.
2: Se está cumpliendo la alerta naranja que estaba.
0: Pero además se está cumpliendo el pronóstico, porque la lluvia más fuerte estaba prevista para esta hora.
2: Sí.
0: O sea...
2: Hasta las 18, más o menos.
0: Claro, exactamente.
2: Sí.
0: Se avisó ayer que la parte más intensa de la lluvia iba a ser justamente hasta ahora, después del mediodía
2: y hasta las 18.
0: Y hasta las 18 horas.
2: Así que,
1: acá
2: bueno,
1: dice que...
2: tengan en cuenta que se cumple lo que dijo el servicio meteorológico hasta
1: claro.
2: ahora.
1: Acá nos dicen que Javier Rizzo, entre Celarrayán y Estomba,
0: sí.
1: Dice que es, bueno, que nada, que está...
2: Intransitable.
1: Intransitable.
2: Bueno, pero por eso decimos nosotros, ante el anegamiento de algunos lugares...
0: No salgan,
2: que vos en otro... Capaz que antes de la tormenta vos te pasaba esto, que se anegaba una calle y salías igual,
0: sí.
2: ¿no? Pero qué riesgo al pedo, ¿no? Porque por ahí se te queda el auto por una pavada, o te caes, te resbalás porque pisaste un charco mal y
0: claro.
2: te resbalás. Me parece que está bueno. Si podés, te quedás en casa.
1: Sobre todo porque hay granizo. Por ejemplo, Oldich al 2000. Gracias a todos los que están mandando.
0: Sí,
1: la verdad
0: tremendo,
1: que un montón de gente que está mandando foto, video y demás. Pero bueno, tenemos una nota,
0: sí.
1: así que vamos a avanzar con eso. Pero gracias a todos los que nos están mandando fotos, videos y nos están contando cómo los están pasando. Acá sin luz en Castelli a 2500.
0: Ah, ahí
1: se
0: ya
1: cortó
0: tenés
1: la
0: otro
1: luz.
0: Problema.
1: Claro,
0: se cortó la luz.
2: Eso es otro tema. Viste, no puede ser. Eso es una cosa que parece que solamente recibe guita de nosotros y nunca invierte, viste, una inversión muy poca.
0: Sí.
2: Siempre pasa lo mismo, llueve y se corta es terrible.
1: Sí. Es también complicado. Terrible. Bueno, gente, esto obviamente le está afectando a todo Bahía.
0: Totalmente.
1: Tratémonos, por favor, de cuidarnos y de quedarnos en casa. Y si necesitan algo, bueno, nada, la comunidad de La Peña, estemos atentos
0: sí.
1: y entre ustedes y los vecinos para cuidarnos. Si se necesitan algo, obviamente poder colaborar ni bien podamos.
0: Le mando un beso a Viviana, que está escuchando desde Villa Maducci, también nos envía algunas imágenes con la granizada
1: sí,
0: que
1: ¿no?
0: está cayendo
1: no, terrible Santa Cruz
0: en este momento.
1: Y Calvento inundado de calle a calle, Villanocito, y nos mandan video, un montón de gente mandando video, fotos.
0: Tremendo.
2: Piensa que este clima está en toda la provincia, ¿no? Porque hay
0: sí,
2: un clima que...
0: casi toda la provincia.
2: Claro,
0: sí.
2: Hay alerta naranja por tormentas en toda la provincia. Estamos viendo, por ejemplo, acá está encendido TN y
0: sí.
2: está en Buenos Aires también. Así
0: totalmente,
2: que...
0: totalmente. Bueno, les traigo un tema sensible. Hoy a la mañana, por este laburo, conocí la historia de una familia en la cual está incluido Nicolás. Nicolás tiene 38 años. Hace muy poquitito, hace cuestión de semanas descubrió que tiene una patología cardíaca muy severa.
2: Apa.
0: Fue de casualidad, por una situación en la que se sintió.

0: sintió mal, acudió a un profesional y le dijeron que la situación es complicada. Y es monotributista, tiene una obra social de monotributo que es, digamos, todavía no ha tenido respuesta. Y necesita operarse, urgente, del corazón. ¿Sabes cuánto cuesta la operación a la que tiene que someterse en modo particular si tuviera que pagarla?
1: Claro, ¿cuánto cuesta?
0: Más de 30 millones de pesos. Calculando intervención, internación y todo lo que conlleva una...
1: una operación de esas características.
0: Sí, totalmente, totalmente. Claro, ¿quién tiene hoy por hoy una clase media laburante, 30 palos guardados como para una situación como esta? Casi nadie, ¿no? Entonces están pidiendo ayuda a la comunidad, ha lanzado un bono contribución, hay un alias también al que pueden colaborar, que, bueno, aquella gente que escuche ahora, sabemos que nosotros como vehículo de comunicación a veces podemos llegar a la gente a que tiende una mano a una familia que la está pasando muy mal. Y hablábamos con su mamá, que se llama Carolina, que está desesperada, ¿no? Por lo que está pasando, y esto nos decía.
2: Nicolás tiene 38 años, estaba trabajando un día normal, de golpe se sintió mal, hacía mucho calor esos días, entonces como que no le daba tanta importancia, pero se sintió asfixiado. Entonces fue a un cardiólogo acá en calle Chiclana, le mandaron a hacer una serie de estudios, lunes, martes, el viernes fue a llevárselo al hospital Pena, porque la doctora justo estaba ahí, terapia intensiva.
3: ¿Directamente?
2: Directamente. 3 días en terapia, después le dan el alta por los riesgos que corres en un hospital, porque lo estabilizaron, está con 15 pastillas diarias, que es... Vos escuchás el reloj de él, está todo el tiempo sonándole para tomar una pastillita. Luego de eso, él vivía solo, se vino a vivir de nuevo acá porque tiene miedo. Es un chico joven, 38 años, con una nena. Entonces el Pena no puede atenderlo, por ejemplo, porque él tiene una obra social. Pero la obra social, a su vez, es como que no la encontramos.
4: ¿Qué obra social es, Carolina?
2: OSPIB se llama, la industria del vidrio, te lo otorga el monotributo. Incluso él nunca la había activado. Eso fue una negligencia nuestra, lo sé. Pero bueno, nada, sos joven, no das bola, pues. Cuando se encontró con todo esto, empezamos a buscarla. Hasta la industria del vidrio es ella y nos saltó hasta la industria del vestido. Tienen las mismas siglas. Bueno, y ahí estamos peleando a ver quién lo va a atender. Entonces dijimos, bueno, como Nico tiene 3 arterias, va al corazón. 2 están, ya no sirven, están totalmente calcificadas. Y la tercera le llega un 20%, por lo tanto es muy grave lo que él tiene, no es poco.
0: ¿Y necesita operarse?
2: Ya, con un 20% es nada lo que te está llegando al corazón.
0: ¿Y dónde debería operarse?
2: Donde sea. Nosotros pedimos, el Pena no lo puede derivar porque le salta una obra social. ¿Sí? La obra social, estamos de ley, escribirle y te responden, y vamos a verlo, evaluarlo. Entonces dijimos, vamos por el sector privado porque... ya, no es la rodilla que vos podés esperar.
0: ¿Y averiguaron cuánto cuesta la operación?
2: Claro, que la operación vale 30 millones, pero tenés que tener 35 por las dudas. Porque surgen cosas, te tenés que quedar un día más en terapia, son creo que 500 mil por día.
0: Plata que uno no tiene, pero de ninguna manera.
2: No, yo trabajo acá, no me quejo, pero no me esperaba esto.
4: Carolina, ¿cómo lo estás atravesando vos?
2: Horrible, es horrible, es un hijo, es muy feo. Yo sé que Bahía es muy solidaria, por eso estamos molestándonos. Están dando una mano enorme en el barrio porque es hermoso. Se hizo una campaña, unos chicos hicieron unos bonos y se están vendiendo los bonos con premios que donó la gente, divino. Pero bueno, son 30 millones, chicos, es un montón.
3: A ver, Carolina, ¿dónde pueden venir hasta el negocio por el bono o cómo le pueden ayudar
2: alias
3: con el alias?
2: Nosotros tenemos un alias, Operación.Nico, se llama.
3: ¿A nombre de?
2: Nicolás Gómez Simons. Él puso el alias así para que le llegue a él y podamos, ahora juntar a que no. Yo sé que Bahía es divino.
0: ¿Cuánto tiempo tienen, Carolina, para esperar
2: ayer
0: la operación?
2: Era ayer la operación. Y estamos peleando, hasta un recurso de amparo estamos haciendo para decir, dale, muevan, es mover. Alguien que diga, lo trasladan a Buenos Aires, no importa. Nosotros empezamos a juntar porque vimos la posibilidad de operarlo en Bahía, pero en Bahía es privado.
3: No hay otra.
2: No hay otra. Bahía solo operan privados. Entonces empezamos a juntar el dinero, pero hay que juntar 30 millones, ¿eh?
4: ¿Y cómo está él atravesando todo esto, Carolina?
2: Mal, digo, mal, está, otro, ya te digo, él estaba en su casa y se mudó acá. Porque vive solo y se mudó acá. Pues dice, yo tengo miedo, es una noche, me voy a bañar, me agarra algo y cómo aviso. Entonces está acá viviendo con nosotros, entonces, nada, es horrible. Tiene una hijita de 8 años, que cada vez que después la ve, él queda como, viste... Nada, yo creo que se descompuso ayer de eso, de haber estado con la nena, cuando la nena se va, es difícil. Cuando tenés hijos es difícil.
1: Ahora, bueno, perdón, Mariano, que te interrumpa. Ahora, ¿qué hijaputés grande de la medicina burocrática cuando hay una situación así que es grave y que, uh-huh, y que va la vida de alguien, che, es la vida de alguien, la burocracia debería pasar como un segundo plano? Me parece una hijaputés. Me parece una hijaputés.
0: ¿Vos te referís a los hospitales?
1: Todos, desde el PEN a todos. Me parece. No podemos hacer nada porque tiene obra social. Me parece una hijaputés.
0: Eso pasa muy seguido.
1: Una hijaputés.
0: Pasa muy
1: porque
0: seguido.
1: Hay situaciones en donde eso no debería contar.
0: No, es después lo arreglá.
1: Es la vida de una persona.
0: Después lo arreglá.
1: Una persona.
0: Operario.
1: Es una vida.
0: Totalmente.
1: Es una vida. Entralo como emergencia. Hace algo. A ver, no sé, ingresarlo como emergencia.
0: Sí.
1: No sé, hace algo.
0: Sí.
1: Me parece una hijaputés. Quien lo haya hecho, una hijaputés. No podés cagarte en la vida de una persona, por más burocracia que haya. Es la vida de una persona. Escuchame, sí, ¿20% le llega de oxígeno a la sangre?
0: Sí, exactamente. Sí, está complicado. Por eso necesita operarse cuanto antes. ¿Cuánto antes?
1: Hay cosas que no entiendo, no voy a entender nunca cómo la burocracia...
0: Para la gente que por ahí no prestó atención, lo que estás diciendo vos es porque la situación de este chico es que en el PENA lo atendieron, pero no lo operan. Porque tiene una obra social que tampoco le da respuesta todavía. No, quiero decir, pero por tener obra social en el sistema público de salud, te dicen, no, mira, vos tenés obra social.
1: Me parece una hijaputés. Y me parece una hijaputés porque cuando hay cuestiones que van... que es una cuestión vital. Si vos me decís, no sé, se opera de una rinoplastia,
0: sí,
1: qué
0: claro,
1: sé yo, bueno, sí, obviamente, en eso social no te puedo atender. Una operación ocular.
0: No, pero acá está
1: la
0: vida del pibe.
1: Pero está una operación ocular, una operación que no es necesaria ahora, que yo la cadera. Te quebraste la cadera, podés esperar 3 meses. Bueno, podés esperar 3 meses. Bueno, tramitalo primero. Pero algo que te llega 20% de oxígeno a la...
0: Quizás hay cosas que nosotros no entendemos porque no conocemos. En principio yo coincido con vos, pero bueno, lamentablemente pasa muy seguido esto, ¿no? En este caso particular, él necesita operarse cuanto antes. Y yo coincido. Operalo, después arreglemos los papeles, qué sé yo, vemos, hago una donación al hospital, qué sé yo.
1: Sí, tal cual, ¿viste? La plata que se junte
0: la plata que hospital, se junte se la da uno al hospital.
1: No sé. Me parece que, o ingresarlo como emergencia.
0: Sí.
1: Yo te hacerle los papeles que está ingresado como emergencia, porque es una emergencia.
0: Y sí.
1: No sé, me parece, no concibo, hasta inclusive pienso que debería haber sanciones por esto.
0: No concibo. No se concibe esa frialdad, ¿no?
1: No, para nada. No concibo para nada.
5: Hace rato que nos vienen ganando la batalla cultural donde el jubilado no nos importa, el que está enfermo no nos importa, el que está durmiendo en la calle no nos importa, el que menos tiene no nos importa. Entonces, nos se llega a esto porque... hemos permitido que fueran ganando una batalla cultural.
1: Pero que la burocracia, le gane, bueno, a la vida. Oh, amigo, es un montón.
5: Perdón. Sí. En este caso, porque es un chico joven, grande, lo que sea.
0: Sí.
5: No está muy lejos lo que están viendo los jubilados tampoco.
1: No,
5: por entonces,
1: supuesto,
5: por eso te digo. Y a ver, ¿qué estamos haciendo con los jubilados? No quiero tapar o poner una cosa con otra. Digo, estamos todos en la misma. Digo, es moneda corriente. Lo que pasa es que esto es un hecho de un menor de edad o de un...
1: De 38 años.
5: O de una persona joven. Pero la verdad que hace rato que viene muy vapuleada la lo que es la salud.
0: Sí, sí, sí.
5: Y estamos permitiendo esto porque votamos a alguien que desprecia la salud pública y está haciendo todo lo posible para que cada vez estemos peor y que sea todo pago.
0: Igualmente esto pasa hace rato, no solamente desde una gestión de gobierno. Esto pasa hace rato de que si tenés obra social...
5: Sí, no estoy diciendo... Esto agudiza algo que tenemos.
1: Yo entiendo que la prioridad la tienen los que no tienen obra social en estos hospitales públicos. Lo reentiendo.
0: Bueno,
1: pero
0: sí.
1: ¿Cuántas situaciones de estas de emergencias cardíacas a ese nivel puede tener un hospital público?
0: Claro.
1: Al día, ¿cuántas? No sé. O sea,
0: No lo sé.
1: Por eso pregunto. Pero me parece un hijaputés dejar a la buena de Dios y decirle, arreglalo con tu obra social a una persona que está a ese nivel. Mm. A ese nivel que está este muchacho. Nicolás se llama.
0: Sí.
1: Bueno, para ayudarlo a Nicolás, si me podés repetir, Sofi, cómo
0: es el alias. Ahí estamos, mira, tenemos en pantalla, en cualquier momento repetimos el alias, que es operación.nico. Operación.nico, a nombre de Nicolás Gómez Simons. Nada, todo lo que se pueda aportar, ¿viste?
5: Tal cual. Pero hay que acomodarlo. ¿Cuánta gente nos escribe que tiene problemas oncológicos y no le llegan la pastilla y es debido a muerte? Eso también. Entonces también estamos, pero estamos naturalizando algo que no tiene que ser natural. Nos vamos a una tanda comercial, solamente tanda porque debemos todavía y volvemos con la parte final de la Peña de Homero. Y vos que estás del otro lado.
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10: Este tema es para vos, que no me llamas todavía. Y dice algo como esto.
11: En el barrio noroeste, en calle Patricio al 1500, llueve a balde. Cayó un poco granizo, nada más, pero lluvia a balde.
12: Lluvia, lluvia. Acá es como que medio paró, ¿no? Acá ya está medio...
13: Sí, pareciera. De todas maneras, ha explotado el WhatsApp con videitos, con fotos, con un montón de cuestiones que me encanta que la gente se anime a compartirlo porque también es parte de que ellos se queden tranquilos. Obvio. Che, le estoy avisando a alguien.
12: Me encanta que la gente comparta con nosotros al 291-446-1845. Para eso estamos también, ¿eh? 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
13: Me encanta. Le voy a mandar un beso a Karina y a Santi, que me mandan una foto y dice: con ustedes, chicos, están juntando el álbum de figuritas del Mundial.
14: ¡Vamos! Che,
13: si alguien tiene el álbum, regáleme porque no consigo.
12: Yo tengo la figurita, yo tengo la figurita del ganador del Mundial de Llamado de Ciervo. Mirá, el ganador del el alemán. No, te juro, está la figurita. Ah, estoy juntando porque yo tengo el álbum del Mundial de Llamado de Ciervo, que se la pasé. Fabián Wenzel es uno de los ganadores del 2005. Ahí está.
14: No, qué linda figurita.
13: Sí. ¿Viste? Homero porque tiene varias de esas.
14: Ah, sí. ¿Con el sombrero?
13: No, Fabián de varias Wenzel. Poses así, conociendo
12: Sí. Mira qué bueno. Fabián Wenzel, ganador del 2005. Ahora le sacaron el puesto en 2026. Ganó 2025 de Llamado de Ciervo. ¿Querés escuchar cómo
14: es
12: Llamado
14: de
12: Ciervo?
14: ¿Cómo es el Llamado de Ciervo?
12: Mirá, escucha, poné el video.
14: Escucha.
12: Poné el video, Sofi, para que vea cómo es el Mundial. Es un mundial que se hace en Alemania.
13: A veces Homero dice ¡wow! Sí. También hace.
12: Hay que tener una técnica.
13: Hay que tener una técnica.
14: Sí.
13: Para mí, a Homero nos tiene que representar.
14: Sí.
13: Porque se hace ahora en Alemania.
12: Tengo la figurita del futuro campeón argentino. Mirá el campeón argentino cómo es. Ahí está. Nosotros diseñamos una figurita del campeón argentino. Para nosotros, un representante de este deporte debería ser Juan C. Lolastra. Juan C. Lolastra, que es un representante argentino del Llamado de Ciervo. Bueno,
14: Llamado de Ciervo.
12: Tenemos el sorteo de pinturería de colores.
14: Tengo algo muy cortito, si me dejan. Mañana, 17:45, se va a hacer una charla con especialistas en educación que se llama Educar sin manual y sin redes. Crianza irrespetuosa. En realidad es un juego de palabras. La consigna dice: un espacio breve, potente y movilizador para repensar la crianza y la educación en el contexto actual. Mañana, 17:45, es en el Salón del Automóvil Club Argentino de Hipólito Yrigoyen 3591, con entrada libre y gratuita, pero con cupos limitados. Y además, si vas, podés llevar, por ejemplo, para colaborar con el merendero Rayos de Esperanza, que está en Villa Caracol, frazadas o alimentos no perecederos. Van a disertar la cofundadora de María Eugenia Cosini, que es directora de Glia Connecting Ideas, educadora, tallerista, conferencista; la licenciada María Laura Ballini, que es licenciada en psicología de la UBA; y Sergio Siciliano, que es también docente, licenciado en ciencias de la educación. Repito, mañana 17:45 en el Salón del ACA de Yrigoyen 3591.
13: ¡Me gusta!
14: Espectacular.
13: Me aclara acá Karina también, dice: somos docentes de primaria. Sí. Estamos trabajando. La información de la suscripción de clases no es real.
12: La suspensión. La suscripción.
13: La suspensión.
12: La suscripción, no. Suspensión.
13: La suspensión.
12: Por favor, lee bien.
13: No, mira, ella es docente y me puso suscripción.
12: Porque lee, pero vos tenés que leer e interpretar.
13: Hola, participo por Tricolor, dice Laura.
12: Eso, estás participando por los 30.000 pesos en órdenes de compra en Pinturería Tricolor, que están en Rivadavia 1472 y 14 de julio 3062.
13: Gonzalo García dice: los quiero y quiero participar por Pinturería Tricolor. Los escucho siempre.
12: Gracias, Gonzalo. ¿No se animó a hacer el ciervo,
13: no,
12: Gonzalo?
13: Susana dice: hola chicos, me encantaba Friends. Felicitaciones, Homero. Te escucho cantar en la peña. Muy bueno.
12: Gracias.
13: Quiero participar. Saludos. Susi.
12: Susi, porque
13: Zaida.
12: Sí, para.
13: Sí.
12: Déjame explicarle a Mariano. Hoy, un día como hoy, 6
14: escuché,
12: de mayo, en 2004, fue la última emisión del último capítulo.
13: Sí. Nadie le importa, boludo.
14: Fanático total de Friends.
13: Ay, Dios mío.
12: A mí me gustaba Phoebe.
15: Te mandé una información. Va, no sé si información.
12: A ver.
15: Pero un dato que yo no tenía. Te lo mandé a Instagram. Si querés, puedo acceder a
12: leerlo.
15: Directamente
12: Lelo.
15: Sobre Friends.
12: A ver qué dice.
15: Te la voy a bajar un poco igual, ¿eh?
12: Bájamelo un poco.
15: Escucha, ¿viste la actriz que hacía de
12: Phoebe? Sí, sí, sí, sí. Se quejó Lisa Phoebe Kudrow. De Friends.
14: Lisa Kudrow.
12: Sí, se quejó de Friends, sí, en sí, última sí. entrevista.
14: No, ella, se quejó de, en realidad, de
15: los guionistas.
12: Los guionistas.
14: De los guionistas, sí.
15: Exactamente. Sí. La actriz comenzó a revelar cosas desagradables que ocurrían tras las bambalinas de la icónica uh-huh. serie en una entrevista para The Times of London. La actriz denunció que el ambiente era bastante machista y que existía un ambiente machista entre los guionistas.
12: Sí.
15: Entre insultos también solían fantasear sexualmente con Jennifer Aniston y Courtney Cox, según detalló Kudrow. Kudrow, la chica que hacía de Phoebe.
14: Bueno, ¿quién no fantaseó sexualmente con Jennifer
12: Aniston? Pero está mal, los guionistas no deberían hacerlo ahí.
14: Ah, bueno, eso es otra cosa.
15: Entre otras cosas, grabábamos frente a 400 personas y si decías mal un diálogo, los escritores decían, esta perra no puede leer, ni siquiera lo intenta.
13: Tiene razón.
12: Cagó mi diálogo, decían los guionistas.
13: Tiene razón, ¿para qué se toma el guionista de escribir?
12: La real serie, que si bien fue parte de su época, por lo tanto tiene algunas cuestiones patriarcales, pero la real serie feminista fue The Nanny, porque sí. Ella es la productora, ella claro. es la guionista junto a su,
15: aparte,
12: a su compañero.
15: Aparte, qué gran serie de Nanny.
12: Y qué gran serie. Me encanta. Qué gran serie. Tenía sus cosas patriarcales, obvio, porque estaba en una época que era así, pero en realidad ella productora, ella...
14: Sí, súper empoderada.
12: Súper empoderada como dentro de la producción.
13: Así es. Bueno, hola, soy Zaida, mi último día de vacaciones. Yo no lo puedo ver, pero sí escuchar. En mi trabajo, sí. Son mi compañía. Los admiro mucho. Gracias por estar ahí. Participo por Tricolor. Hola, llegué hace un rato de trabajar. Me reempapé. Los quiero. Participo por Tricolor. Sí.
12: Tricolor.
13: Hola, Homero. Soy Mili. Quiero participar por Tricolor.
12: ¿Es Mili Pili?
13: Mili Pili.
12: Ah, no. No sé si es Mili Pili.
13: ¿Es Mili Pili? Buenas tardes. Te mando video de cómo quedó en 10 minutos la calle. Muchos videos igual. No, porque ya no estamos por ahí, tengo que reenviar. Y la realidad es que...
12: ¿Y el sorteo de Tricolor?
13: Ah, ya lo hago.
12: Hacelo.
13: Calma, que no panda el púnico.
12: Acordate que la gente que tiró el
13: triple
12: sonido tiene triple chance.
14: Buenísimo.
12: Triplete.
14: Qué bueno.
13: Triplete. Me encanta el triplete, porque mejor que dos son tres.
12: Sí, así ya lo decía Lali.
13: Si el pueblo quisiera destituir al presidente, lo puede hacer, pero como muchos aún siguen acomodados y no les importa nada. Muchas quejas y no hacen nada. Se quejan en la radio, la televisión, redes sociales, etcétera. Pero el fin es el mismo. No hace nadie nada. Héctor dice, bueno, a ver, a mí no sé si la solución es sacar a un presidente.
14: No, eso es antidemocrático.
12: Para mí la democracia es lo primero que hay que
13: respetar.
12: Porque
13: hay gente que confió en su visión. Lo que digo es que sí tenemos que aprender a nosotros como sociedad a exigir lo que corresponde, no acostumbrarnos a cosas que no son, que no deberían ser algo diario o natural, cuando no sé, como por ejemplo el caso de los jubilados,
12: claro.
13: o esta persona, o la educación. Ahí es donde nosotros tenemos que ser firmes y marcarle la cancha.
12: Perdón, yo te hago un paréntesis. Lo que tenemos que aprender de una vez por todas es que el Estado somos todos y nos une a todos y nos protege a todos. El Estado, viene el Estado. Una cosa es cuando viene alguien y dice, vamos a eficientizar el Estado, hacerlo más eficiente. Eso está bueno. Pero alguien que te diga, vamos a destruir el Estado, gente, dense cuenta que no, porque te va a destruir a vos. Porque después pasa esto, vamos a un hospital público y no encontramos camas. Eso es el Estado. Eso es el Estado. Queremos tomar un micro y sale mucho más caro de lo que nos debería salir. Eso es el Estado. Entonces, si el Estado anda mal, que seguramente andaba mal, destruirlo no es la solución porque nos destruye a nosotros. ¿A dónde vamos a ir a recurrir cuando necesitemos algo, cuando necesitemos ir al hospital, cuando necesitemos ir a educarnos? ¿A dónde si
13: claro,
12: hemos estado?
13: Yo creo que aprovecharon el abuso que hubo en gobiernos anteriores.
12: La ineficiencia.
13: Y el abuso e ineficiencia. Porque, por ejemplo, la gente no quería un Estado presente porque metían a millones de personas en un montón de cargos y un montón de cosas, que después no servían para nada, y la gente confunde el hecho de sacar lo que está de más.
12: Algo te está diciendo Lucho, a mí, perfecto.
13: La gente confunde lo que está de más a veces con romper todo y sacar. Entonces aprovecharon a destruir cosas que no se tienen que destruir, porque un Estado tiene que estar presente, tiene que ser óptimo, tiene que ser eficiente para poder resolverle los problemas al ciudadano. Pero la gente después confundió, dijo, che, saquemos a todo esto de acá. ¿Viste como decía Milei que jugaba y la gente festejaba?
12: Sí, afuera.
13: ¡Afuera! Bueno, eso es un horror.
12: Sí. Acá un oyente que me manda Lucho que del Instagram, que dice, estoy escuchando el programa de Homero, los médicos son mercenarios, dice el oyente Matías. y el hecho de que no sea más pública la formación ha ido haciéndolos aún peores humanos. Son mercenarios, dice, del consumo, las prepagas y empresas de medicamentos los adornan con viajes y desean esa vida, no la de servir a la humanidad. La misión de los nuevos médicos cambió, es alcanzar el bienestar propio sobre el común. Los pacientes no están en la cúpula de su pirámide. Bueno, yo disiento un poco con Matías esto, yo lo disiento, perdón Matías, que yo disienta en este caso. Algunos médicos podrán ser mercenarios porque están dentro de un sistema del capitalismo. El capitalismo hace que todo sea negocio, todo sea vendible, todo. El deporte, el arte, la salud, la educación, todo, lamentablemente. Está dentro de ese sistema, pero no todos los médicos son así. Yo tengo mis médicos que realmente son muy humanos, que me han atendido a veces sin que yo les... sin pedirme, a veces exigirme cosas que yo no podía brindar. A ver, no todos los médicos son así. Y yo conozco médicos que realmente se la juegan. Voy a poner un ejemplo con el cual me la rejuego. Mis médicos, Pablo Casella, por ejemplo, también. Uh-huh. Es un tipo que se la rejuega, hace laburo social. Mis médicos también. Entonces, me parece que no es todo así. Me parece que la salud pública, sin apoyo estatal, sin financiamiento, genera esto. Genera justamente, al no haber inversión, no tenés profesionales, no tenés profesionales, no tenés camas, no tenés medicamentos, no tenés espacio. Entonces se empieza a elegir a quién atender y a quién no. Así como vos vas a la farmacia y elegís qué medicamento comprar y cuál no, el médico, lamentablemente, al no tener camas, al no tener profesionales, va a terminar eligiendo a quién atender y a quién no. Y en un hospital público va a atender a quien no tiene obra social, lamentablemente. Es un hijaputés para mí, pero lo termina haciendo porque no hay inversión.
14: Sí, tal igualmente cual. La gente que tiene obra social, hoy no estamos descubriendo nada, pero no encuentra respuesta en las obras sociales.
12: Pero mira, porque la obra social sí está dentro del negocio.
13: Lo que pasa es que está liberada, antes estaba más controlada y ahora es un viva la pepa. Pero mira, este es un caso de lo que yo decía recién, cuando la gente o el gobierno aprovechó a que la gente tiene un concepto y lo avaló. Dice, mucha vagancia en la Muni, ANSES, hábito público, saquen vago que cobran sueldos al pedo, patronato deliberado, curros en OMIC, con ICET, la gente no es idiota, no confunde, ve todo. Gracias, buenas tardes, es el comentario. Está bueno eso. Yo creo que hay mucha gente que está ocupando cargos que no al debería. Pepe. Ahora, en lo que no comparto es cuando vos tenés que cerrar todo, sacar todo, destruir porque haya gente vaga. Entonces, che, porque alguien cobra una jubilación que no le corresponde, sacamos toda la jubilación. Si no, hay un discapacitado, sí. Bueno, como hay gente que no es discapacitada, pero cobra, saquemos todo. No. No rompamos, porque la gente que realmente labura bien, y hay mucha, y la gente que tiene discapacidad, y hay mucha, no es culpable de un par.
12: Exactamente. No es culpable de una mala eficiencia. A ver, es más ¿qué es más difícil para un... Vamos a ponerlo en términos comparativos. ¿Qué es más difícil para un padre? ¿Acompañar a un hijo, cuidarlo y aconsejarlo bien? ¿O porque se portó mal dos o tres veces lo dejas a la deriva? No, es más difícil acompañarlo, pero tu función como padre es acompañarlo, claro. Guiarlo. ¿Bien? Y lo mismo con el Estado. ¿Qué es más fácil? ¿Qué es más fácil y más berreta? Destruirlo, obviamente, no acompañarlo y eficientizarlo.
13: Claro.
12: Más berreta destruirlo.
13: Obvio, pero por eso, a ver, pero por eso también entiendo la sociedad cuando como este mensaje dice, che, yo también me cansé de que nos tomen de boludo. Y es cierto, y los gobiernos anteriores
12: obvio.
13: Aprovecharon lo que dice este oyente diciendo, che, está metiendo en PAMI todo un montón de vagos.
12: Hay que exigirle.
13: Sí, es cierto, pero hay que exigir optimizarlo, no destruirlo.
12: Eficientizarlo es la palabra. Bueno, son las 15 horas.
13: ¡Uy, se nos fue!
12: Ganador,
13: qué lindo programa el de hoy, ¿eh?
12: Ganador, ganadora de los 30 mil pesos en órdenes de compra de Tricolor.
14: Mariano Álvarez.
13: Ganador de hoy es Roberto.
12: ¡Roberto!
13: Roberto para sus tres últimos del DNI. Ya te los digo. Ya te los digo que lo puso para acá. ¡8.55!
12: Roberto, 8.55. Te ganaste los 30 mil pesos en órdenes de compra de pinturería Tricolor.
13: Muchos mensajes, obviamente, sin poder.
14: Sí. Mirá qué lindo
13: leer.
14: Día para pintar,
12: gracias.
14: Roberto.
12: Gracias. Qué lindo día para pintar.
14: Hermoso.
12: Entonces, bueno, 15, un minuto. Gracias, Mariano, de mi corazón.
14: Hasta mañana.
12: Gracias, Daniel. Gracias, Sofía. Gracias, Cristian. Y gracias a vos que estás del otro lado y sos parte de la Peña de Homero. Hasta mañana. Nos pasamos un minuto. Perdón. Chau. Hasta mañana.

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1: Él es Ricardo Arjona y esto es Si tú no existieras. Lo mismo nos preguntamos nosotros, ¿qué haríamos sin ustedes del otro lado? Miércoles 6 de mayo, somos 1.000 canciones y arrancamos. Se prende la luz roja de la radio, todo este equipo te saluda para, bueno, invitarte a este viaje, a este recorrido por las baladas pop en español de otras épocas. Y nos fuimos al 2014 para este arranque. Miércoles 6 de mayo, ¿te quedás con nosotros? Este equipo te saluda. Nacho en controles, Pablo Sturzenegger, producción, mi nombre es Ana Córdoba. Se viene Juanes. Adiós le pido y así arrancamos. Buen miércoles.

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1: Estás en Una y Mil Canciones, se iba Gloria Estefan con Oye Mi Canto, arrancando este 6 de mayo, este miércoles. Y tenemos ganas de escuchar a este grupo mexicano que lanzó este sencillo como parte de su álbum recopilatorio. Ese sonido potente de Maná y esa crítica social que viene muy bien. Vamos a escuchar justamente Arde el Cielo, un tema que se convirtió en uno de los cortes más destacados de esta etapa de la banda. Maná, Arde el Cielo, nos vamos al 2008, escúchalos.

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6: Año 1990, Luis Miguel canta Más. Quédate acá, que somos un y mil canciones y repasamos temas de otras épocas.

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1: Eros Ramazzotti, el italiano, con otra como tú, hitazo del 97 del disco Eros. Y ahora sí nos quedamos con otro gran representante de la música latina, el Cheyenne, que nos trae del disco Sincero, este del 2003, Un siglo sin ti.

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Incluido en su disco debut Agua Nueva, este tema fue el primer gran éxito del cantante mexicano. Yo lo tengo el CD, seguramente vos lo recordás, bueno, con una balada intensa y melódica, se consolidó como uno de los clásicos de su carrera y aún hoy es parte de sus presentaciones en vivo. No podrás, Cristian Castro, así arrancaba Cristian Castro y sigue súper vigente. Nosotros ahora nos vamos al 2014 porque queremos escuchar a Axel y este Quédate.

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1: Seguimos viajando en el tiempo, seguimos viajando en el tiempo, claro que sí, en un y mil canciones. Nos vamos al año 1999. Llega Andrés Calamaro, Flaca.

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5: Este me encanta. Y si vas y venís en el dial, te tenés que quedar acá, porque estamos disfrutando de esos lindos recuerdos de otras épocas. Y nos vamos al 93, una vez más a los 90, para escuchar a Marta Sánchez en una y mil canciones, Desesperada.

La banda mexicana formada en 2003 por Jesús Navarro, Julio Ramírez y Gilberto Marín. Una de las más reconocidas del pop latino, con una trayectoria que incluye discos como Secuencia, Peligro, Desamor. Ganaron Grammys, Grammys latinos, múltiples reconocimientos. Bueno, su estilo ya lo conocemos. Y colaboraron con artistas como Maluma, Ozuna, Sebastián Yatra. Podemos hablar un montonazo de los Reik, pero ahora los despedíamos con este Voy a Olvidarte. Nos quedamos con uno del 2018. Avanzando en este miércoles, llega Noelia, Tú.

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El cielo te mandó para mí, cantaba en la Hash. Y nosotros con este otoño que avanza, ya te regalamos esta colaboración. En el cosmos y el chango y las flores, sí. Esta canción refleja la búsqueda de nuevas sonoridades dentro de la escena alternativa argentina y se convirtió en una propuesta realmente fresca para el público joven. Escuchá este en algún lugar.

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1: La ley llega con histeria. De historias e histeria nos quedamos con la voz de Beto Cuevas en Una y Mil Canciones.

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2: Esto es parte del disco Kilómetro Cero, sencillo que muestra la faceta más madura de este malagueño Pablo Alborán, el que se estaba yendo, con una letra que, como escuchaste, si le prestaste atención, habla de despedida, de reflexión. Un tema que se convirtió en uno de los cortes más comentados de su último disco. Mis 36, Pablo Alborán y lo que estamos dejando atrás. Se viene La Mentira, año 2010, y la trae Luis Fonsi.

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2: El escocés que lanzó este tema como parte de su segundo disco, una canción que se convirtió en un himno de resiliencia y conexión emocional, reafirmando su lugar como una de las voces más poderosas de la música actual. Él es Luis Capaldi y nos traía este Sobrevivir. Nosotros ya casi despidiéndonos, pero antes llegan los desacados a 1 y 1000 canciones con más de lo que te imaginas.

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1: Julieta Venegas y la orquesta de Baja California con este Eres para mí sinfónico en vivo me encantó para el final. Nos vamos, hasta acá llegamos por hoy con Una y Mil Canciones y cierra Ricky Martin con Carin León. Este equipo te saluda en este miércoles 6 de mayo. Nacho en controles, Pablo Sturzenegger producción, Ana Córdoba es mi nombre. Nos vamos con A Medio Vivir. Será hasta mañana, te esperamos con otro Una y Mil Canciones. Chau.

fueron muchas canciones, muchas emociones y un montón de recuerdos. Nuestro momento llega a su fin. Pero te prometemos que vamos a volver con una y mil canciones. Hasta la próxima.

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0: 11 minutos pasaron de las 5. Estás en la brújula 24, esto nunca es tarde. Mi nombre es Emanuel Olalle y hasta las 19, cuando llegue el querido Carlos Rossi, los vamos a acompañar con toda la información. No estoy solo, por supuesto, no tenemos a Lucho Trovato en redacción. En minuto llega nuestro crédito internacional, Giancarlos Manzano. Está Anita Ricciotti en la administración, la tenemos a Pato también acomodando todo en la empresa para que podamos trabajar tranquilamente. Está Cristian Sánchez en operación, en la dirección de cámara, en la parte técnica, en la discusión. ¿Cómo andas, Cris? ¿Todo bien? Tenemos que poner un micrófono ahí. Y acá en el estudio conmigo, Juan Tucat.
1: ¿Qué haces, Ema? ¿Cómo va? ¿Todo pasa? ¿Bien?
0: ¿Te faltó, ¿Cómo te quiere?
1: Te faltó presentar el budín que nos acompaña hoy.
0: Y el budín nos acompaña hoy.
1: El budín de Olalla.
0: Tenemos budín de Olalla. Tenemos budín de Olalla. Alfajor de Guille Machado de cumplir los años y picada de Cristian Sánchez.
1: Sí.
0: Hacía rato que no había tanta comida en la empresa.
1: No, y la producción artesanal de Pato también.
0: Ah, ¿también trajo?
1: Trajo. El pan casero.
0: ¿Y Pato trajo pan casero? Ah, bueno. Ah,
1: estamos, listo. Te digo que hoy no cena nadie.
0: Pero, a ver, también nos ponemos de acuerdo todos para traer el mismo día. O sea, nunca hay nada y un día hay todo. Bueno. Tendríamos que organizar un poquito mejor eso, ¿no?
1: Deberíamos. Lo importante es que no sobre.
0: Claro.
1: ¿No?
0: Todo puede ir a la heladera para mañana.
1: No sé, porque el turno mañana está todo mal. Entonces no, tiene que ser para la tarde nada más.
0: Está bien, bueno. Pasó la parte más fuerte de la alerta naranja. No significa que no quede todavía algún remanente de chaparrón o alguna tormenta aislada, pero la parte más fuerte de la tormenta naranja, de la alerta naranja quiero decir, que era entre las 2 de la tarde y las 6, estamos a 45 minutos más o menos del cierre de la alerta naranja, en principio, por los modelos satelitales, ya pasó. Hablábamos con la gente de Defensa Civil, Juan, está el informe en la brújula24.com, y a pesar de que hubo un momento en el que se dieron un par de chaparrones bastante fuertes, pasada las 2 de la tarde, incluso en algún sector hasta con granizo, obviamente anegamiento de algunas calles, fuera de esa situación, que era algo esperable para una alerta naranja, no fue tan grave como en otros lugares.
1: Sí, lo que aclaraban desde el municipio, ¿no? En cuanto al trabajo realizado hasta el momento por la Guardia de Defensa Civil, se habla de poco más de 20 llamados o poco menos de 30, en realidad 26 para ser exactos, al último informe, ¿no? Emitido hace un rato ya, quizás hubo alguno más en los últimos minutos, pero digo, 26 llamados de los cuales ninguno revestía mayor gravedad, no eran situaciones muy complicadas, sí, que evidentemente requerían la atención de Defensa Civil, pero bueno, se destacaba esa situación, ¿no? Que no había ocurrido ningún hecho de gravedad, ¿no? Producto del agua, de la intensa lluvia que cayó en algún que otro momento.
0: Bueno, era más o menos lo que se venía hablando desde la mañana, ¿no? En el programa de María Palma y Raúl, la gente preguntaba sobre la alerta naranja y lo que se decía en ese momento, y después se cumplió, es que en Bahía Blanca iba a haber algún momento con una lluvia intensa, alguna tormenta fuerte, pero que no iba a ser de los lugares más afectados. Y efectivamente no fue de los lugares más afectados porque, yendo hacia el norte, centro-norte de la provincia de Buenos Aires, las tormentas fueron bastante más fuertes. Fueron bastante más fuertes, hubo lugares en donde
1: llovieron. Acá fueron chaparrones fuertes, ¿no?
0: Acá fue un chaparrón fuerte que duró un buen rato. Obviamente cuando llueve mucho en poco tiempo se anegan las calles, en cualquier lugar. Pero hubo otros lugares, Juan, en donde el agua llegó a alcanzar los 60, 70, 80, 90 milímetros en una hora. Entonces, obviamente, la pasaron bastante peor. Incluso en alguna ruta hubo algún accidente vinculado al tema falta de visibilidad o agua en la calzada. Pero bueno, acá en Bahía Blanca, dentro de la situación de alerta naranja, la verdad que la transitamos bastante tranquila, por lo menos hasta ahora. En un rato vamos a hablar con Leo de Benedictis para que nos cuente cómo va a estar el resto del día, cómo va a estar mañana. Mañana tenemos una alerta amarilla por viento, así que estamos de alerta en alerta,
1: Seguimos con precaución, ¿no?
0: Exactamente, lo más fuerte era para hoy y lo más fuerte de hoy, en principio, se supone que ya pasó, así que a llevar un poquito de tranquilidad en relación a eso. Esto ya lo hablamos la última alerta naranja, que se dio en día de semana, no la del domingo de hace dos semanas, ¿qué es lo que pasa con las escuelas? Yo creo que se van a tener que poner un poquito de acuerdo. Porque a nosotros oficialmente nos dicen que no se suspenden las clases. Y después tenés directores que suspenden las clases.
1: Sí, en realidad lo que te dicen desde la jefatura distrital, o cómo se dice, la jefatura...
0: Sí, distrital y regional.
1: Ahí está, la jefatura regional de educación, es que dependía, digamos, de las autoridades de cada escuela.
0: Y pero, a ver, Juan, si depende de la autoridad, o sea, yo pero entiendo...
1: es como que lo habilitan en cierta medida,
0: está
1: ¿no?
0: bien, pero yo entiendo que haya escuelas, por ejemplo, que están rodeadas de calle de tierra, entonces sí, bueno, mira, voy a suspender porque no se va a poder entrar. O una escuela que tenga algún tipo de daño puntual o inconveniente edilicio que diga, mira, si llueve mucho, nos complica dar clases. Ahora, tiene que haber una dirección. Tiene que haber una dirección. Si no suspendemos, no suspendemos. Si suspendemos, suspendemos. Mm. Porque te vuelven loco.
1: Después también.
0: Nosotros quedamos como unos tarados, porque nosotros salimos a decir que no se suspenden las clases y después nos mandan mensajes diciendo, pero ¿cómo? ¿No se suspenden las clases y me dicen que no llega el pibe que se suspenden las clases?
1: En la escuela de mi hijo no hay clase. ¿Cómo
0: entonces,
1: es?
0: Digamos, ¿no? Tiene que haber una línea. Tiene que haber una línea de decir, bueno, o sí se suspenden o no se suspenden y listo.
1: Incluso sobre la marcha también, ¿no? Porque hoy también nos anoticiaban de que antes de la 1:00 p.m, antes del horario de salida del turno mañana sería, ¿no? Desde varios establecimientos estaban pidiendo que los padres fueran a buscar antes a los chicos, ¿no?
0: Bueno, reitero. Se sabía más o menos lo que iba a pasar desde temprano porque más o menos teníamos una idea. Yo entiendo que cada padre puede no llevar al chico a la escuela, no mandarlo. O sea, es disposición del padre. Tendrá una falta, pero claramente puede evitar llevar al chico a la escuela un día de alerta, ¿no? Eso por un lado. Por otro lado, si las autoridades dicen que hay clases, tiene que haber clases mayoritariamente, salvo excepciones. Ahora, la excepción no puede ser la mitad de las escuelas. La mitad de las escuelas sí, la mitad de las escuelas no. Porque entonces el chico que va a clase, ¿no? Dice, che, escúchame, ¿por qué yo estoy yendo a clase y a Carlitos en la misma ciudad se la suspenden? ¿No será que yo no sé algo que en la escuela de Carlitos sí saben? ¿Se entiende a lo que me refiero? No está, para mí no está bien. Para mí hay algo ahí para aceitar. Más en una ciudad en la que cada vez que haya alerta vamos a estar todos nerviosos. Eso por un lado. De hecho, no se suspendieron actividades de parte de la municipalidad. Y por otro lado, me parece que hay ahí una cuestión, digamos, a tener en cuenta en relación a cómo nosotros abordamos las alertas. Porque va a haber alertas todo el tiempo. Y vamos a empezar.
1: ¿Nosotros quiénes?
0: Nosotros como sociedad.
1: Sociedad, está bien.
0: Y vamos a tener que empezar a, digamos, a acostumbrarnos a que va a haber este tipo de alertas. Yo sé que el Servicio Meteorológico Nacional está haciendo cada vez más extendidas las alertas. Entonces, digamos, una alerta naranja que ocupa un cuarto de país, está claro que no va a llover igual en un cuarto de país y que no va a haber la misma cantidad de viento en un cuarto de país. Entonces, como cada distrito analiza con el Servicio Meteorológico Nacional y con la Autoridad Provincial de Defensa Civil cuál es el panorama, se supone que si vos tenés un director de Defensa Civil, tenés un jefe de gabinete, tenés un intendente, que tienen reuniones cada una hora vía Zoom con gente del Servicio Meteorológico Nacional y gente de Defensa Civil de provincia, y te dicen que en Bahía Blanca no va a estar lo más fuerte, yo creo que ese grupo de gente me parece que tiene mejor información meteorológica que un directivo de una escuela. ¿No? Que miró el teléfono.
1: Sí.
0: O sea, acá estás hablando de un montón de gente que está viendo el minuto a minuto de las imágenes satelitales. Entonces, me parece que hay que organizarnos un poquito mejor en eso. O se suspende todo y aceptamos que tenemos un miedo bárbaro cuando hay alerta naranja y no queremos que los chicos vayan a la escuela y ya lo aceptamos así y faltan. O no suspendemos nada, porque la verdad mitad y mitad
1: hoy,
0: es raro.
1: Hoy números o porcentajes, digo, en el sentido de... De las escuelas no hay, de cuántas cerraron, cuántas no.
0: No, tengo ni idea, no, pero no había un enorme porcentaje de escuelas que estaban cerrando. De hecho, nosotros tuvimos que publicar eso, que la información oficial era que no había suspensión de clases, pero había un montón de escuelas que estaban cerrando o terminando la actividad antes.
1: Y que efectivamente esa determinación dependía de los directivos de cada escuela.
0: Está bien, bueno, sí. Pero se sabía que Bahía Blanca iba a ser el lugar menos afectado por la tormenta. O sea, no era algo, no había una incertidumbre. La información que se dio es lo que ocurrió. A eso es a lo que me refiero. Acá le mando un abrazo grande a Carlos Bodanza, que nos está escuchando. En Bahía Blanca entre 40 y 50 milímetros, entre Desarrollo 70 milímetros. Dice que hubo diversos registros en la región. Él estaba saliendo de Strueder, sobre Origones ya había empezado a llover. 60 milímetros en los Siete Puentes, y sigue lloviendo. 30 milímetros en Tres Picos. En Sierra 50 milímetros, en Orense 40 milímetros, entre 41 y 46, como decíamos, en Bahía Blanca, rondando los 50, La Carrindanga 18 milímetros, vos fíjate, menos que en Bahía, 48 milímetros sobre la costa, 51 milímetros en Punta Alta. O sea, se dio más o menos lo que se preveía. A la mañana temprano, con María y Raúl, dijimos, la información oficial es que en Bahía Blanca pueden llover entre 20 y 60 milímetros y que el momento más fuerte de lluvia va a ser entre las 2 y las 6 de la tarde. La verdad es que se cumplió con mucha precisión lo que se informó. Uh-huh.
1: Falta un ratito, ¿no? Todavía.
0: Falta un ratito. Nos quedan 40 minutos de margen, digamos, de alerta naranja, pero ya nos avisaron que, más allá de que pueda haber algún otro chaparrón de acá a la noche, lo más fuerte fue lo que pasó en ese rato de las 2:00 de la tarde, en donde cayó mucha agua y en algún lugar hasta granizo también.
1: Mira, a modo de ejemplo, Antonella nos cuenta al 291-446-1845. La escuela de mi nene no suspendió, dice, pero a las 3:30 mandaron mensaje para que los retiren a los niños.
0: Bueno, porque, el peor momento, en el que no tenía que ir a retirarlo.
1: Porque se filtró mucha agua y no tenían luz.
0: Y bueno, el tema es que es el peor momento. Si vos arrancaste las clases y vos en el peor momento...

0: ¿Entendés a lo que me refiero, Juan?
1: Perfectamente.
0: Creo que ahí hay que aceitar algo. Me parece que ahí hay algo.
1: Tiene que haber una directiva que venga más de arriba.
0: Y
1: ¿no?
0: yo, lo mismo pasó hace mes y pico. Exactamente lo mismo. Hay una directiva. La directiva es: hay clases. Tiene que ser la excepción el cierre. Para mí hoy no fue la excepción el cierre. Y hubo un montón de escuelas que no hicieron turno tarde. O que hicieron a los padres ir a buscar a los chicos antes, justo en el momento en el que la alerta naranja era más fuerte y que se suponía que los chicos iban a estar mucho más seguros en la escuela.
1: El peor momento dentro de la previsión, ¿no?
0: Exactamente. Bueno, en fin, eso es lo que pasó en Bahía Blanca. En instantes vamos a ir al teléfono, vamos a cambiar de tema. Tenemos una nota bastante interesada vinculada con el trabajo. Es el tema del año para mí, el trabajo. La falta de o buscar trabajo o el que consigue, ¿no? Acá en Bahía Blanca se esperan inversiones muy importantes para los próximos años. Eso va a dar mucho trabajo. Son rubros muy específicos, pero normalmente cuando le va bien a esos rubros derrama en el resto de la ciudad. Pero en este momento la situación laboral es compleja. Hay gente que se quedó sin laburo y hay otra gente que está buscando y que no consigue. Así que en un rato vamos a hablar de ese tema y después tenemos algunas otras cosas más de acá hasta las 19. 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
1: Y acá, como siempre, por supuesto, en la 93.1. Además, desde cualquier parte del mundo nos pueden escuchar y nos pueden ver ingresando a nuestro diario digital labrújula24.com/radio.
0: 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Juan, ¿cómo puede hacer la gente para comunicarse con nosotros?
1: Nos pueden enviar mensajes de voz al 485-6400 o lo pueden hacer también vía WhatsApp al 291-446-1845.
0: Bueno, vamos a ir al teléfono. Como recién adelantábamos, vamos a hablar un poquito de la actividad laboral, del movimiento laboral que hay en Bahía Blanca o la falta de. Ahora lo vamos a charlar un poco en la nota, ¿no es cierto? A mí me parece que el tema trabajo, el tema empleo, junto con el tema intentar mover un poquito la economía, es uno de los temas del año. Nosotros estamos en comunicación con Valentina Segurado, es consultora laboral, trabaja en una consultora laboral de aquí de Bahía Blanca. Vamos a hablar justamente un poquito en general, ¿no?, sobre la situación de Bahía, no con datos estadísticos, pero lo que ellos en la consultora están viendo de la situación laboral en nuestra ciudad y en la región. Valentina, gracias por atendernos. Juan y quien te habla, Emanuel, te saludan. ¿Cómo andas? ¿Todo bien?
2: ¿Cómo están? Mucho gusto. En realidad ya hemos conversado en otras oportunidades, así que un placer.
0: Exactamente.
1: Lo lamentamos por vos,
0: sí, pero,
1: Valentina.
0: Pero fíjate, bueno, que a pesar de que ya hemos hablado, sigue atendiendo el teléfono, así que está
2: por
0: bastante.
2: Por supuesto.
0: Bueno, a ver,
2: Valentina. Sí, acá estoy. Algún día me pueden invitar presencialmente.
0: Podrías venir tranquilamente un día de estos y charlar.
2: No?
0: ¿Y sabes para qué me gustaría que vengas también? Para que le cuentes a la gente, a los que nos están escuchando, cuál es la mejor manera de presentarse a una entrevista laboral, de armar un currículum, si sirve o no hacerlo con inteligencia artificial, qué es lo que buscan en las empresas en el currículum para no escribir de más o de menos, y después, bueno, también algún asesoramiento, ¿no?, para la gente que está buscando trabajo, que es bastante, no sé ustedes qué es lo que están viendo. Yo lo que decía es que para mí uno de los temas del año es el tema del empleo, de la falta de y de la gente que consigue trabajo, y de la expectativa de que ciertas inversiones que van a venir a Bahía, claro, generen empleo. ¿Cómo están viendo ustedes el panorama general?
2: Mira, el tema, Bahía Blanca es una ciudad muy particular, ¿no? Porque podríamos decir que conviven dos realidades. Por un lado aparece esta ciudad estratégica con energía, el puerto que exporta industria,

0: industria, inversiones, vaca muerta, son un montón de palabras que suenan y uno las asocia con esta ciudad que tiene potencial. Pero por el otro lado estamos hablando también de una ciudad que tiene un comercio, trabajadores jóvenes que buscan empleo y que la sensación parece tener una economía un poco más ajustada, ¿no? Que no tiene esa situación tan próspera como con la otra parte que te contaba recién, que conviven ambas. Dentro del mercado laboral, ¿y por qué decimos que está ajustada? Porque, bueno, existen ciertas tensiones, ¿no? La desocupación, si bien tuvo un pequeño recupero, pero estamos hablando del 6,4, que comparativamente hace un año atrás estábamos hablando de 4,4, ¿no? De un porcentaje de desocupados. Pero no solamente la tasa de desocupación que crece es lo que nos preocupa, sino también que tenemos un porcentaje de personas que tienen trabajo y están buscando un segundo empleo. O sea que la problemática no es solamente la falta de, como decías vos, de trabajo, sino creo que también es un tema de poder adquisitivo de ingresos que no alcanzan y la necesidad de tener un segundo empleo. Eso creo que es una preocupación.
1: La gente que busca el segundo empleo claramente no es para dejar el primero, no es que están buscando un empleo mejor que el que tienen, sino es un complemento, digamos, un empleo medio tiempo, digamos, para complementar el empleo oficial, si se quiere, o el principal.
0: Exactamente. Lo que se sabe de este 17% que son personas que están buscando un segundo empleo, ¿sí? No que quieren cambiar de empleo, porque sus ingresos no le alcanzan. Estamos hablando también de un 10% de trabajadores subocupados, es decir, personas que trabajan menos de las horas que realmente lo necesitan. O sea que el mapa, si se quiere, o la matriz del mercado de trabajo, no solamente nos preocupa la desocupación, sino cuáles son estos números más este doble clic que uno hace ante los porcentajes de ocupados. Bueno, sí, están ocupados, pero hay un 17% que está buscando un segundo empleo. Pero creo que también hay un tema, porque vos recién me presentabas, bueno, nosotros en la consultora somos una consultora de opinión.
1: Nombrá la consultora, Valentina, que yo no la nombré.
0: Belfiore Consultora. Nosotros lo que hacemos son estudios de opinión, de escucha, y creo que una de las grandes cosas que escuchamos en la sociedad y en la comunidad de Bahía Blanca es que la sociedad está cambiando y el trabajo no es ajeno a esto, ¿no? Hay como todo un rediseño y uno pensaba en el empleo exclusivamente como la relación de dependencia estable y hoy creo que hay otras formas de trabajo, están los trabajos independientes, plataformas digitales, economía freelance, que hay personas que lo viven como una oportunidad y flexibilidad, pero hay otras que claramente lo toman como una necesidad frente a esto que decimos, ¿no? Buscar un segundo empleo, buscar una changa, buscar algo que me permita llegar a fin de mes. Pero seguramente convivan las dos cosas, ¿no? Creo que lo importante es pensar y mirar al mercado de trabajo como parte de esta sociedad que está generando y está teniendo sus transformaciones y siempre tratando de analizar este nuevo diseño del mercado de trabajo pensando en un trabajo que no sea precarizado y que proteja derechos, ¿no? Esas son dos cosas que no deberían faltar independientemente de la elección de quien tome ese trabajo. No sé si me explico
2: claramente. Valentina, primero te saludo formalmente. Juan te habla, buenas tardes.
0: ¿Cómo estás, Juan?
2: Bien, y a ver, interesante, sobre todo esta cuestión del segundo empleo, ¿no? Que es algo que al menos los que promediamos los 40 no estamos tan, es relativamente inédito, ¿no?
0: Sí.
2: Pero digo, ¿qué pasa con la oferta, ¿no? Con la oferta laboral para, bueno, para la gente en este caso que busca un segundo empleo, pero en general lo pregunto, ¿no? ¿Qué está pasando con eso?
0: Bueno, esto es lo que decíamos antes. Lo que se espera es que esta bahía próspera, esta bahía con gran potencial, logre articular entre la oferta y la demanda de trabajo, es decir, que haya mayor demanda de trabajo y realmente se traduzca en una incorporación, una inserción en el mercado de trabajo en estas empresas con mucho potencial. Pero por el otro lado también tenemos un comercio que está deprimido, ¿no? Un comercio que está de un enfriamiento de alguna manera de la economía, porque la economía está con bajo consumo, los comercios cierran o reestructuran su trabajo, o sea que, o sea, su número de empleados, O sea que hay una dificultad para generar esa inserción. Por eso creo que también entran fuertemente y aparecen fuertemente estos trabajos que están un poco más lejos de lo que es el empleo tradicional o el empleo en relación de dependencia, ¿no? Empiezan a aparecer los trabajos por aplicaciones, un emprendimiento, un trabajo freelance, que complemente el trabajo que tienen o para que tener un nuevo trabajo, ¿no? Creo que es esto la configuración, la falta de articulación entre lo que se viene para Bahía, un consumo en realidad se está decayendo, que también es interesante hablar del consumo, ¿no? Porque los consumos también se están redefiniendo y esto también lo vemos en la consultora. Que eso también genera un círculo, ¿no? El bajo poder adquisitivo obviamente que golpea al comercio, pero también tenemos un comercio que compite con las nuevas formas de comprar, ¿no? El delivery, la compra digital, el consumidor busca precios todo el tiempo, si le conviene el comprar a través de plataformas digitales lo va a hacer, está todo mucho más accesible, entonces hay todo un rediseño que nos obliga a repensar tanto el mercado de trabajo como el mercado de bienes y servicios, obviamente.
1: Te pregunto, Valentín, hay un montón de preguntas se me abren de lo que acabas de comentar. Voy primero por la de las aplicaciones. Juan y sí. Yo tenemos la misma edad, pasamos los 40 años.
2: Vos sos más grande, ¿eh?
1: Guarda. Bueno, no, vos sos más grande. Cristian tiene más o menos nuestra misma edad, el operador, ¿no? Para nosotros, un trabajo... Sin desmerecer, nombro, un trabajo Uber, un trabajo Rappi, un trabajo Pedido Ya, para nosotros, pensándolo como personas que estamos en relación de dependencia, con jubilación, obra social, etcétera, RT, lo que fuera, nos suena, digamos, a un trabajo precario. Los chicos de 20, 22, 23 años, ¿piensan en eso cuando hablan con ustedes? Digo... ¿Piensan en los aportes jubilatorios?
0: No.
1: Nada. O sea, no es algo que no lo tienen ni registrado, digamos.
0: No, porque vos pensás que en el último estudio que nosotros me acuerdo que en un momento charlamos, pero no sé si llegué a comentarles este dato, uno de los datos sorprendentes es que más del 40%, casi un 50% de los de la generación Z no aspira a tener un trabajo para toda la vida.
1: Contanos cuál es la generación Z para no perdernos. ¿Qué edades tienen más o menos? ¿Cuándo nacieron?
0: La generación Z hoy tiene entre 18 y 25 años.
1: Bien. No aspiran a tener un trabajo para toda la vida. O sea, los puede contratar Microsoft, que es una mega empresa, y ellos dicen, bueno, sí, pero por ahí mañana se me ocurre hacer otra cosa y me voy.
2: Van cambiando de idea.
0: Sí, ellos están, también hay un alto porcentaje de la generación Z que ellos están dispuestos a dejar el trabajo por más que el sueldo sea atractivo, si el trabajo no les resulta atractivo. O sea, ellos buscan, digamos, el salario hoy y los beneficios, como vos mencionaste, el RT, obra social, aporte jubilatorio, no los beneficios o las remuneraciones monetarias netamente no son la única variable que ellos tienen en cuenta al momento de elegir un trabajo o de tomar un trabajo. También hay otras variables más de tipo simbólicas, ¿no? Calidad de vida, flexibilidad, autonomía, que bueno, también es discutible respecto a lo que vos mencionabas de Uber o las aplicaciones de Rappi o lo que fuera, hay que ver también cuáles son esas condiciones laborales, ¿no? Creo que en esta conversación es súper interesante porque se mezclan muchas cosas, ¿no? Porque yo creo que, como opinión personal, creo que esta discusión de estos trabajos más flexibles o que no tienen que ver con el empleo asalariado tradicional y que están acompañados con estas aplicaciones, creo que hay que acompañar estas nuevas formas de trabajo sin resignar la estabilidad y la protección social.
1: Claro,
0: pero
1: totalmente.
0: Creo que eso...
1: Totalmente, porque esa gente en algún momento, si les ocurre algo... va a ser el Estado, o sea, todos nosotros los que nos vamos a tener que hacer cargo. Claramente, porque van a ir a la salud pública cuando les pase algo, claramente. De hecho, ya ocurre eso. Si una persona que trabaja en una aplicación tiene un accidente grave en la calle, nunca, jamás, un hospital privado lo va a levantar. Va a ir una ambulancia del Estado a llevarla a un hospital del Estado. Y si está en terapia intensiva, va a estar en terapia intensiva un montón de semanas en el hospital del Estado, después va a ser la recuperación en el Hospital del Estado. Seguramente el Estado va a necesitar conseguir una prótesis o alguna ayuda si es que queda con algún tipo de falencia, y después va a tener un subsidio por invalidez que también da el Estado. Digo, me refiero a que yo entiendo esas situaciones de, no, lo privado, el mercado, pero después cuando las papas queman, es el Estado el que termina poniendo el cuerpo, y el Estado somos todos nosotros, digamos.
0: No, no, por supuesto, y de alguna manera nosotros tenemos una economía en la que está diseñada de esta manera como vos la estás planteando, ¿no? Como que en definitiva cuando queman las papas siempre el Estado es el que responde. Uh-huh. Pero yo creo que hay que creo que hay que renegar menos de lo que se viene y lo nuevo, y sí hay que acompañarlo para rediseñar las formas, ¿no? Creo que esto es bastante, como muchas veces es pendular, y hay que encontrar el equilibrio de las mejores maneras para no quedarnos en la nostalgia del trabajo tradicional de hace 20 años atrás, porque creo que todo está cambiando. Las sociedades se están transformando, pero creo que, insisto, creo que hay que acompañar a estas nuevas formas para recuperar lo positivo, ¿no? De algunos elementos de los trabajos tradicionales. Pero, por ejemplo, yo también te decía, bueno, hay que acompañar, yo misma, ¿no? Te lo dije, hay que acompañar sin dejar de resignar la estabilidad y la protección social. Pero son los jóvenes de Generación Z los que no les interesa la estabilidad.
1: Claro, lo que pasa es que yo entiendo, Valentina, pero los jóvenes de la Generación Z tienen 25 años. Cuando tengan 50 y no puedan pedalear para llevar hamburguesas, ahí se van a acordar de qué trabajaron. Eso es a lo que me refiero.
0: No, no, no.
1: O cuando tengan 65 y no tengan aportes. Digo, porque no los van a... Digamos, somos la sociedad argentina, no somos Estados Unidos, y nadie los va a dejar muriéndose abajo de un puente. Después está la discusión de si se tienen que jubilar o no, de si por qué jubilamos a gente que no aportó, y estamos como discutiendo siempre lo mismo, pero tarde o temprano alguien les va a tirar un mango para poder sobrevivir de alguna manera. Por eso es como complejo. Yo lo que noto, Valentina, no sé, por ahí vos que estás muy en el rubro, es que vamos hacia una sociedad de muy poca relación de dependencia, mucho cuentapropismo, y al que le va bien y puede ahorrar y tiene perspectiva de futuro, probablemente tenga un futuro bastante promisorio, y el que no, va a estar muy complicado. Y son personas que tienen 18, 19, 20, 21, 22, 25 años que todavía no le duelen las rodillas. A eso es a lo que me refiero, digamos. Yo no sé qué es lo que va a pasar, no sé qué va a pasar mañana, digamos, pero no sé qué va a pasar dentro de 30 años, digamos, con una sociedad que empieza a ser más monotributista / cuentapropista, con aportes muy bajos, con seguridad social ahí. Nosotros justo hoy hicimos una nota de un muchacho que es relación de dependencia, si tiene que operar, no tiene un mango y sale a pedir ayuda. Digo, es muy complicado el tema de...
0: Claro, lo que pasa es que esto también le pasa a los empleados en relación de dependencia, cuando tenés obras sociales que no te cubren las prestaciones, pese a que vos pagás la obra social.
1: Bueno, pero ahí podés ir a la justicia, digamos, pero si no tenés ni obra social no podés ir a la justicia de nada.
0: No, no, no, eso seguro, pero digamos, es una línea bastante delgada, porque hay muchos sistemas o muchas partes que están medio en equilibrio, haciendo equilibrio, y creo que hay que replantearse muchas cosas. Vos hacías mención también a, bueno, estos chicos, ¿qué es lo que va a pasar cuando estos chicos ya no puedan pedalear? Bueno, lo esperable es que estos chicos tengan una proyección de un trabajo, digamos, que esto sea un trampolín, si son chicos jóvenes los que están haciendo este tipo de empleo. Y yo creo que se cuela en esta conversación también un tema fundamental, que es lo educativo y la formación, ¿no? Uh-huh. Permitir a los chicos desde el secundario darle una formación que les permite insertarse a, si son cuentapropistas, a un emprendimiento propio, a reinventarse, a generar un negocio, a ser empleados, pero con recursos, digamos, que no sea la única opción. Por ejemplo, esto que está sucediendo, que ojalá suceda acá en Bahía Blanca, el crecimiento de las empresas del polo y los proyectos y las inversiones, una de las de los temas es cómo se articula lo que necesitan las empresas, es decir, la demanda de trabajo, que son más específicas, que son más técnicas. Bueno, que nosotros tener un chico de 25 años que pueda responder a esas situaciones o a esas especificidades que requiere el mercado de trabajo. Creo que hay que empezar a articular esa en la demanda y la oferta, y que realmente la oferta de trabajo sea de calidad, sin necesidad de un chico de 25 años tenga que pasar por una profesión si no lo quisiera, y pueda así tener recursos para insertarse al mercado de trabajo. Creo que es otro tema también interesante para incluir en esta discusión.
2: Valentina, no sé hace cuánto que te dedicas a esto, pero una inquietud que me surge, volviendo al tema porcentajes, ¿no? Ocupación, subocupación, desempleo. Si tenés algún periodo, digo, que le encuentres cierta similitud, ¿no? Como para hacer la comparación en cuanto a la situación económica en general y la realidad laboral del momento. ¿Vos lo podés equiparar con algún otro momento histórico de la Argentina y particularmente de Bahía Blanca?
0: Yo creo que Bahía Blanca ha sido una ciudad que ha tenido periodos de desempleo muy fuertes, que ha sido muy golpeada con tasas de desempleo, digamos, no interesantes, sino impactantes. Creo que no, porque la situación económica que se está dando particularmente ahora es bastante excepcional, ni peor ni mejora, no me quiero referir a si es mejor o es peor. Sino que se da una situación donde, bueno, la economía está enfriada, el consumo está bajo, pese a tener una inflación controlada, pero el poder adquisitivo o los salarios no acompañan a esta situación. No es la falta de trabajo el mayor problema, sino es la falta de poder adquisitivo, insisto, o sea, que los ingresos no alcanzan. O sea, que como son varias variables que afectan a la situación del empleado, del trabajador, que van más allá de este porcentaje de desocupación, sino el contexto que lo acompaña, ¿no? Que lo deja tan debilitado frente a la posibilidad de proyectar, de ahorrar, de generar una inversión. Queda como bastante deprimido frente a esas posibilidades. Independientemente que el número del desempleo, el porcentaje en desempleo no es tan abrumador como en otras situaciones que sí ha vivido Bahía, si bien es peor que el año pasado, tuvo un pequeño recupero, pero el contexto, más allá de ese pequeñísimo recupero, no es favorable para el trabajador por la caída de sus ingresos, ¿no? De sus ingresos reales.
1: Déjame, Valentina, hacerte la última de mi parte. No hablamos del tema inteligencia artificial. ¿Ustedes notan una modificación en el mercado laboral en estos últimos dos años y medio, por la irrupción tan fuerte y tan popularizada de la inteligencia artificial? Digo, ¿se nota que hay rubros en donde se buscaba trabajo que ya no se busca más por la inteligencia artificial, o al revés, rubros que surgen nuevos porque existe la inteligencia artificial y se necesita gente que trabaje en esos ámbitos? Digo, ¿han visto modificaciones ya vinculadas a la inteligencia artificial?
0: Mira, yo creo que esta transformación, si bien es bastante rápida, ¿no?, vertiginosa, todavía no se está notando en el mercado de trabajo. Esa es nuestra intuición y nuestra mirada, nuestra escucha, porque recién, por ejemplo, en lo que tiene que ver en las pymes, es el mayor uso de la inteligencia artificial en los niveles de trabajo, en las estructuras de trabajo, es para tareas básicas. Ese es el mayor uso: redacción de textos, redacción de cartas, interpretación de algún texto, pero todavía en las pymes se está usando en porcentajes muy bajos en lo que tiene que ver con la toma de decisiones y la gestión de las empresas. Lo que, a medida que se vaya incorporando en esos niveles, creo que sí se va a notar en el mercado de trabajo. Solo un 18% de las pymes, esto es no Bahía Blanca, sino en Argentina, está usando la inteligencia artificial para gestión y toma de decisiones. El resto, que supera el 40% y pico, lo usa para tareas muy básicas. O sea que por ahora no se está viendo el reemplazo ni la creación de nuevos empleos. Pero por supuesto que es un tema que preocupa, a la gente le preocupa, y yo creo que a la educación le preocupa también, porque lo formativo es lo que le va a permitir a los futuros, a las generaciones Z y a las que vengan, a tener herramientas para no quedarse afuera, y que la inteligencia artificial sea una herramienta y no algo que los sustituya.
1: Claro. cuántas cosas nuevas que hay, ¿no? Cuánto para repensar, cómo cambia todo tan rápido, ¿no? Cómo no se sabe
2: el
1: qué
2: tema,
1: va a pasar
2: el
1: mañana.
2: El tema es ese, cómo se va modificando minuto
1: es
2: a minuto.
1: Tremendo, es impresionante.
0: Claro, ahí... es lo vertiginoso, por supuesto, sí.
1: Sí, hubo un momento en el que uno, digamos, supongo que desde principios del siglo XX hasta principios del siglo XXI hubo más o menos una cierta estabilidad de una idea de trabajo que cambió completamente. Digo, realmente no se sabe qué es lo que va a pasar dentro de 2 años, qué trabajos van a estar
0: y
1: qué no.
0: Sí, yo creo que la inteligencia artificial y cómo se está metiendo en la vida de las personas, en la sociedad y en el mundo del trabajo, como decís vos, yo creo que va a ser la nueva revolución industrial en lo que tiene que ver en los rediseños de las formas de trabajo, las formas de producir, en la forma de generar conocimiento. Creo que es una gran revolución que tenemos adelante, me parece.
1: Va a haber que repensar de qué vamos a vivir, ¿no? Porque va a haber un montón de gente en el mundo que va a necesitar ingresos para poder vivir. Va a haber un montón de gente que vive de las personas. Digo, vos recién lo estabas diciendo. Bajan los salarios, se enfría la economía, se cae el consumo, se caen puestos de trabajo, se frena el mercado. Digo, va a haber que empezar a repensar de dónde van a salir los ingresos para que la gente consuma. Digo, porque estamos en un mundo que, digamos, te invita a consumir lo más posible, en donde la gente está ganando cada vez menos y no sabe de qué va a trabajar. O sea, no sabe cómo va a ser para... de dónde va a sacar la plata, digamos, qué actividad va a hacer para tener plata. Es muy...
0: Seguro, son problemas que se vienen en una economía como la nuestra, digo, en Argentina, no la de Bahía Blanca, que tiene todavía muchos temas sin resolver. Así que creo que es un gran desafío y bueno, vamos a tener que adaptarnos y ver cómo entre todos, cada uno desde su lugar acompaña la transformación que sea necesaria realizar.
1: Te agradecemos muchísimo, Valentina, la charla, que te hayas tomado estos minutos para hablar con nosotros. Un día de estos te venís acá, charlamos más en extenso, le das consejos a la gente que busca trabajo, nos contás qué es lo que piensan los empresarios, ¿no? Qué es lo que están buscando ellos en un empleo, en un empleado, quiero decir. Así que hay varios temas para hablar. Te mandamos un beso grande.
0: Y otro para ustedes. Muchas gracias por la comunicación.
1: Valentina Asegurado es miembro de una consultora laboral de aquí de Bahía. Bueno, es interesante, me parece un poco abrumador y algo angustiante. Digamos, son como muchas sensaciones, ¿no? Me parece que más temprano, y esto no es una decisión que se pueda tomar en Bahía Blanca o en Argentina, yo tengo la impresión que más temprano que tarde en el mundo va a haber que empezar a legislar a ver de dónde sale la plata para que la gente viva. Es así. Muchos ya plantean ingreso universal ciudadano, tengas o no trabajo, y cobrarle muchos impuestos a las empresas que van a empezar a usar tanto robótica como inteligencia artificial, que no van a necesitar tanta gente para como empleada, digamos, porque no creo que podamos sustentar. Digo, ¿cuánta gente más puede trabajar de Uber y PedidosYa? En Bahía, ¿cuánta gente más puede ponerle mañana cierra una empresa?
2: Hoy conversás con cualquier conductor de Uber, conductora, ¿no? Con cualquier persona que está trabajando de Uber y te dice que no es lo mismo que era al principio, con una cuestión lógica que tiene que ver con una mayor oferta en cuanto a la cantidad de conductores de Uber que hay y los precios, y ya no rinde lo que rendía en su momento.
1: A ver, mañana cierra una empresa en Bahía, cosa que ojalá pase.
2: Y la gran mayoría lo tiene como empleo único.
1: Ponle que cierra una empresa en Bahía, que ojalá no pase, y deja 100 personas sin empleo. ¿Qué son? ¿100 personas más que van a trabajar de Uber y de PedidosYa? Y se suman los pibes que son de la zona y que están estudiando acá en Bahía y que, como no les alcanzan los padres para mantenerlo, también son PedidosYa.
2: Me comentaban que llegó otra, además de Uber.
1: Didi. Lo que fuera, digamos. Yo digo Uber porque es la más conocida, pero digo, no creo que se pueda sustentar una sociedad en gente que trabaja en aplicaciones llevando comida de un lado a otro de una ciudad. Digo, o sea, no la veo. Por ahí estoy equivocado yo y un economista me lo puede explicar. Pero me parece que llega un momento en el que el mercado se satura. No sé cuánta gente más puede vivir de hacer budines y otra gente de mandar budines de una casa a la otra en Bahía Blanca. ¿Se entiende a lo que me refiero? ¿Cuánta gente más? Digo, ahora Cristian se queda sin laburo y se pone a hacer pizza. No, Cristian se queda sin laburo y se pone a hacer pizza de la casa. Yo me quedo sin laburo, entonces yo trabajo de pedido ya y llevo pizza desde la casa de Cristian, que las hace, a la casa de Carlito, que tiene ganas de comer pizza, ¿no? Uh-huh. Pero ¿cuánto más...?
2: ¿Cuántas pizzas se va a comer Carlito?
1: Pero ¿cuánta más gente puede vivir de eso? Digo, va a haber un momento en el que el que compra pizza tiene que producir otra cosa para tener plata para comprar la pizza, para pagarme a mí el viaje, lo que fuera. Digo, no sé. No, yo no la... Yo por ahí... Yo ya estoy viejo, claramente, ¿no? Y soy de una generación que piensa el trabajo de una manera que ya no existe más, claramente.
2: El trabajo para toda la vida, ¿no?
1: No sé si para toda la vida, pero un trabajo
2: pero
1: en
2: somos,
1: blanco...
2: Pero somos un poco de esa generación.
1: Juan, lo básico, ¿eh? No gran cosa. Un trabajo en blanco, que el salario esté por arriba de la canasta básica, que tengas aportes jubilatorios, ART... Obra social, digo, es lo mínimo. No estoy diciendo que bueno, es un trabajo para poder viajar a Europa todos los años.
2: Valentina un poco hablaba de eso, ¿no?
1: Bueno,
2: de,
1: por eso.
2: De los derechos adquiridos.
1: Yo lo repito. La
2: flexibilidad... Lucho es generación
1: Z. Lucho es generación Z. Vení, Lucho.
2: Lucho es generación Z. Nos puede dar una visión.
1: Yo lo repito. Digo, yo entiendo, porque yo también tuve 20 años y podía pedalear sin cansarme. Pero va a llegar un momento... ¿no es cierto? En el que no sé si van a poder trabajar de lo que están trabajando ahora. Y la flexibilidad que les da elegir el horario, juntar cierta plata e ir a otro horario a tomar mate al parque o al gimnasio, no sé si conjuga con tener para alquilar, poder tener una casa propia o alquilar y llegar a fin de mes, tener una movilidad. ¿Se entiende a lo que me refiero?
2: Sí.
1: ¿Qué haces, Luchín? ¿Cómo andas? ¿Todo bien?
3: ¿Cómo va?
1: ¿Cómo ves vos, que sos de la generación Z, esta situación de el empleo en blanco en relación de dependencia, la flexibilidad horaria, ser tu propio jefe aunque trabajes en una aplicación? Digo, ¿cómo ves eso?
3: Ahora yo creo que comparado a antes, que supongo que me trajeron por eso, es que podés trabajar a través también de las redes sociales. Hay muchos que se mandan a su propio emprendimiento y se mandan a ser, como vos decías, su propio jefe, pero bueno, eso conlleva mucha responsabilidad y mucho... trabajo, tiempo, todo, que capaz que en un trabajo en relación de dependencia no te conlleva tanto tiempo.
1: Y te tenés que organizar bien tampoco con
3: muchísimo.
1: Tu plata, ¿no? Porque no sabes si mañana te va a ingresar lo que te ingresa
3: muchísimo,
1: hoy.
3: Muchísimo, porque si vos querés hacer un emprendimiento por redes sociales, te tenés que meter muchísimas horas, tenés que invertir un montón de tiempo, dinero, después te tiene que ir bien, uh-huh. O sea, es otro punto. Y bueno, después el ir a vivirte solo e independizarte ya es un paso que hasta yo mismo... que digamos, capaz que estoy en una buena posición, me veo muy lejano.
2: Claro. Recién, viste, Lucho, cuando hablábamos con Valentina, ella hablaba un poco de este cambio cultural, ¿no? Generacional, y que tiene que ver con las preferencias, con sí. Que a lo mejor gente de nuestra edad, que no sé si la palabra es preferencia, no me sale la palabra exacta, pero esa necesidad de tener el trabajo fijo, como decía recién Emanuel, pensar en la obra social, el sueldo...
1: Una seguridad,
2: a principio de mes, la seguridad de todos los meses. Así que para las nuevas generaciones, como la tuya, explicaba ella, la generación Z, quizás eso no es lo más trascendental, ¿no?
1: Buscan flexibilidad.
3: Hay mucho que, claro...
1: Si el lunes, en vez de trabajar, quiero ir a tomar mate al parque, voy y tomo mate al parque. El martes trabajo el doble.
3: También hay mucho, también yo creo que de los jóvenes, que no se aguantan el tener un jefe, para mí. Hay muchos que no se aguantan el che, tenés que hacer esto, che, fíjate esto. Y entonces al no querer aguantarse esa y tener tan poca paciencia, prefieren entonces ellos mandarse solo, hacer su propio camino, y entonces a ellos se manejan. Muchos obviamente se chocan contra una pared.
1: Sí. Algunos saldrá bien, por supuesto, porque
3: obviamente,
1: tienen habilidades y son buenos.
2: ¿Que es una
1: no
2: indirecta
1: tanto
2: para Ulaya acá? ¿No?
1: Bueno,
3: no.
1: Anda a trabajar.
3: No,
1: y después esto que decía Lucho de la independización, es todo un tema, ¿no? Yo lo he hablado con Mauro dice a veces, no, bueno, no sé si están así, habría que hacer los cálculos, pero ya en Europa lo están analizando. Digamos, ya vienen un par de generaciones que están viviendo peor que los padres. Y era algo que no pasaba en Europa. Bueno, en Europa generalmente la generación siguiente vivía un poquitito mejor que la anterior, ¿no? Y así iban mejorando, un poquitito más, iban mejorando, hasta que de hace un par de generaciones a esta parte empeoraron. ¿No? El padre, el abuelo podía tener casa propia, el padre alquilaba, el hijo no llega a alquilar. El padre tenía un buen laburo de 8 horas, con descanso semanal, con vacaciones, podía viajar. El padre tenía algún descanso, pero tenía que hacer muchas horas extra para sobrevivir, el pibe tiene que laburar todo el día porque no llega. Entonces, hay que analizar un poco también esa situación, ¿no? ¿Qué estamos haciendo para involucionar en la calidad de vida? Yo no sé, ya hay veces que pienso que estamos gastando muchas boludeces, ¿no? Que antes no había y que por eso no alcanza, como que estamos en un mundo del hiperentretenimiento, entonces gastamos en pavadas, ¿no? No se pueden tener 50 streaming, pagar la internet con el teléfono, con todo, porque llega un momento que no podés pagar todo. No te alcanza para pagar todo. Antes pagabas luz, gas, agua, algún teléfono y comías. Y no mucho más, ¿no? Hace dos generaciones. No había otra cosa. Había 12 horas de tele, alquilaba, había radio.
2: Alquilabas una película el
1: cuando
2: fin de semana.
1: Existía la videocasetera, alquilabas una película el fin de semana y si no, mirabas la que vi en la tele. Y si no, te aburrías.
2: Lucho,
1: y
2: no se murió Lucho, nadie no, por aburrirse. No te entra en la cabeza eso, ¿no? De una película en el videoclub el fin de semana y nada más.
3: He llegado a alquilar pelis, eso sí.
1: Bueno, muy bien.
3: He llegado. Con mi vieja hemos ido, pero ya después dije, ¿qué pasó? Y me dice, no, ya no existe más.
1: No existe más. Bueno, por eso, yo no sé si es que estamos gastando en muchas boludeces y que por eso no nos alcanza. Y que antes no se gastaban boludeces y por eso sí alcanzaba la plata. Pero pasamos, en dos generaciones, pasamos de que una familia se bancaba con una sola persona trabajando, porque la verdad, digamos la verdad, de nuestros abuelos, yo no sé cuántos abuelos y abuelas laburaban los dos. Generalmente,
2: y en la trabajaba uno. La gran mayoría, sí.
1: Entonces,
2: no,
1: claro. Pasamos de que con un laburo se bancaba una familia entera a que dos personas, con dos trabajos cada uno, no llega a bancar una familia. O sea, ¿qué pasó en el medio?
2: Hay algo mal que no está bien, ¿no?
1: No me dan los números. Y no pasaron 300 años. No estamos hablando de la época, no sé, de Napoleón. Estamos hablando de nuestros abuelos. Hay algunos que todavía están vivos y te dicen, y sí, yo compré el terreno y hice la casa. ¿Qué? ¿Cómo se hace eso? Luchito, gracias, ¿eh?
3: No, por favor, usted.
1: Ahí estaba Lucho Trovato, nuestro compañero más joven de la tarde. Ese fue el top de las 6. Cris, vamos a ir una tanda, la primera tanda, y enseguida volvemos. Tenemos más notas, tenemos Leo de Benedictis. Vamos a ver si podemos hablar hoy con el doc Ramiro Linares. Creo que puede salir por teléfono, porque estaba obviamente muy atareado, pero me parece que por ahí podemos hacer, aunque sea, una charla cortita. Tanda y enseguida volvemos.
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0: Bueno, ya en instante vamos con Leo de Benedictis. 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
1: A esta hora no. No, está calmo el tema.
0: Bueno, por suerte.
1: Ya son más de las 6, ¿eh?
0: ¿Bajó algo la temperatura?
1: Mira, a esta hora.
0: ¿Por qué no hace tanto frío? ¿No?
1: A esta hora, espera. Sí, acá adentro está lindo, sí.
0: Acá adentro yo estoy en remera, pero afuera tampoco hace frío.
1: Mira, según el registro acá estamos en 18 grados.
0: Por eso, ¿eh? No hace tanto frío.
1: No, está tranquilo.
0: Para una tarde lluviosa de otoño está bastante bien.
1: Está tranquilo ahora el pulpo porque le faltaba poner este tema, ¿no?
0: ¿Viste? Claro,
1: que siempre, sí, sí. Cuando llueve pone este, el de los piojos.
0: Le prohibimos poner música de lluvia y ¿qué es lo que hizo?
1: Sí, sí. Ya lo tenía, con música tenía, tiene la carpeta ahí separada.
0: Olvídate. 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Ya vamos con Leo de Benedictis, ¿eh? Ya vamos a preguntar si sigue lloviendo. 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Atención, les contamos que la sala de bingo tradicional, ubicada en Chiclana 250 y en Belgrano 39, permanecerá cerrada por renovación hasta la semana del 11 de mayo. Estamos trabajando para recibirlos muy pronto en un espacio renovado y más cómodo para todos. Muchas gracias por acompañarnos. Mira, ya están mostrando los granizos de distintos lugares de la provincia de Buenos Aires. El 9 de julio como pelotas de golf, ¿no? Impresionante. Acá por suerte granizo chiquito en algún sector
1: no,
0: de la ciudad.
1: Y a esta hora, ahora le vamos a preguntar a Leo, ¿no? Pero ya está pintado de amarillo, ¿eh? El mapa
0: salimos de la alerta
1: de Bahía Blanca, la parte de Bahía Blanca ya está en amarillo, según el Servicio Meteorológico Nacional.
0: Bueno, ya que estamos, Cris, ¿te parece? Lo presentamos a Leo de Benedictis.
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0: Bueno, Leo, querido, sos la palabra más esperada en esta tarde en Bahía Blanca. A esta hora no está lloviendo, pero bueno, estamos muy a la expectativa, ¿no? Por lo que pasó durante el día y lo que va a pasar. Contanos vos, Leo. Primero, ¿cómo estás? Buenas tardes.
1: Hola, Juan Ema. Muy buenas tardes para todos. ¿Cómo va?
2: ¿Cómo andás, Leo? ¿Todo bien? Bueno, se dio prácticamente calcado lo que dijiste temprano, ¿eh? Acá en Bahía Blanca, por suerte, no el lugar más afectado por la alerta naranja. Una llovizna bastante importante sobre las 2 y algo de la tarde, con algo de granizo, y no mucho más que eso, ¿eh? Una llovizna fuerte y de varios minutos, pero por suerte sin viento y sin tormenta fuerte.
0: Ahora ya nos pintaron de amarillo, Leo.
1: Sí, es verdad que bajó la categoría. Todavía puede quedar algo más, ¿eh? Un pulso más de algo fuerte todavía puede quedar antes que termine la jornada de hoy, así que no estamos del todo exentos todavía, pero bueno, de a poquito se va a empezar a retirar. A ver, una cosa importante, llover va a seguir con tendencia de lluvia. De hecho, ahora vamos a hablar de mañana y del pronóstico. Hay todavía mañana de manera intermitente, es más, le diría que prácticamente durante todo el jueves vamos a tener todavía lluvias y chaparrones. Lo que va a dejar de haber es tormentas. Ya no vamos a tener tormentas fuertes, no vamos a tener ese tipo de situaciones. Por eso puede quedar todavía algo más aislado en las próximas horas y después sí, ya corta y la intensidad va a ser muy inferior, ya va a empezar a ser mucho más débil, más intermitente, más aislado. Así que en ese sentido empieza a mejorar, pero bueno, todavía le queda un pequeño pulso que calculo que va a ser entre las 6:30, 7 de la tarde, se puede extender hasta 7:30 y después ya sí, ya una vez pasado ese último pulso, ya después quedarían lluvias y chaparrones intermitentes, pero con una menor intensidad.
0: Bien, Leo, y teniendo en cuenta todo esto, ¿no? Teniendo en cuenta que más allá de la alerta que cambió, modificó la intensidad o el color, para que se entienda, y que mañana va a seguir lloviendo, ¿qué va a pasar con la temperatura para esta noche y también para mañana?
1: Bueno, ya no se va a modificar demasiado, la temperatura ya les diría que va a quedar en estos valores, 13, 14 grados hasta terminar la jornada. De hecho, mañana a la mañana la mínima va a estar alrededor de los 11 grados, 10 grados, no va a cambiar mucho, no es que va a ser frío todavía mañana, a la mañana, sí a la tarde no va a subir prácticamente nada. Va a quedar un día casi sin amplitud térmica. Mañana la máxima va a ser de 14, 15 grados con una mínima de 10, 11 grados, así que no se va a modificar demasiado la temperatura, producto de esto, de tener el cielo mayormente cubierto, los chaparrones que se van a ir dando de manera intermitente a lo largo de todo el jueves, y además el viento bien marcado del sector sur o sudoeste, que va a tener una intensidad importante, porque recordemos que ahora, bueno, queda este pequeño pulso que le decía recién, pero una vez que termine de pasar eso, salimos de totalmente de alerta por precipitaciones, ya no vamos a estar en alerta por precipitaciones, y quedamos en alerta por viento, ¿sí? Cambia la variable. Queda en amarillo, pero bueno, es por viento la alerta para la jornada de mañana, no por precipitaciones. Si bien podemos tener alguna lluvia, algún chaparrón, no es por precipitaciones de la alerta, sino que es por intensidad del viento, porque va a estar en el orden de los 30 a 40 kilómetros por hora el viento sostenido y las ráfagas que pueden llegar a ser de hasta 50 kilómetros por hora en Bahía y hasta 70 kilómetros por hora en Montehermoso. Así que eso es lo que cambia mañana. Pasamos de alerta por precipitaciones a alerta por vientos fuertes.
0: Bien, ahí ya nos adelantaste tema Montehermoso y en la comarca serrana, Leo, ¿se mantiene también la misma tendencia?
1: Sí, en el tema de sierra, por ahí vamos a quedar más como Bahía, va a quedar con viento intenso, pero no tan exagerado, algunas ráfagas que pueden estar alrededor de los 40, 50 kilómetros por hora puede haber, pero bueno, en la comparativa las miradas están puestas más en Montehermoso porque va a ser del sur y bueno, y con esas ráfagas que son más intensas ahí en la zona de monte.
0: Bueno, Leo, completísimo lo tuyo como siempre. Habrá que seguir con el paraguas un rato más y mañana cuidarnos un poquito del viento, ¿eh?
1: Tal cual, y después ya prepararse para el frío, un frío un poco más parecido al invierno que lo vamos a tener fundamentalmente el fin de semana.
0: Bueno, contento Emanuel Olaya, Leo, pero bueno, Sí. Muy completo lo tuyo. Te mandamos un abrazo grande, Leo.
1: Un abrazo grande. Hasta mañana.
2: Abrazo, Leo.
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2: 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Ya vamos al teléfono, vamos a hacer una nota de color. Vamos a cambiar un poquito la agenda.
0: ¿De qué color?
2: De color blanco.
0: Ah, bueno.
2: Ahora te explico por qué. Bueno, no sé, cuando yo era chico me enseñaron que el blanco y el negro no eran colores, eran valores. No sé si sigue siendo así, pero bueno, de color blanco. 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Estamos viendo algunas imágenes de las tormentas, ¿no? O de los lugares en donde hubo tormenta. Y efectivamente, Bahía Blanca la sacó bastante barata.
0: Estamos mirando ahora en la localidad de Las Flores, ¿no?
2: Impresionante.
0: Ahí claro. Se veía como un, no sé, la imagen, tornado parecía, la imagen, ¿no? Parecía un tornado, no sé, sí, qué era. Sí.
2: Ya, además, bueno, yo supongo que estamos viendo TN, ¿no? Supongo que la gente de TN debe chequear si eso efectivamente pasó en Las Flores para pasarlo al aire. Porque ahora con la inteligencia artificial es imposible saber qué es verdad y qué no.
0: Exactamente.
2: Te mandan una foto y decís, che, mirá cómo está el cielo en Bahía. Y tenés que salir a ver porque... te embaucan.
0: Claro, ¿no? Salís de verano, ¿no? Pero bueno, acá Mario te manda saludos y dice que igual que vos, aguante el team invierno. Bueno,
2: muy bien, saludos Mario, saludos.
0: Mario, que es un gran amigo, Mario, en invierno...
2: Sí, anda en remera.
0: No solamente anda en remera, anda con aire acondicionado...
2: Del calor que tiene.
0: A las 6:30 de la mañana.
2: Está perfecto, lo entiendo perfectamente.
0: Con 2 o 3 grados bajo cero afuera del auto, ¿no?
2: Está perfecto. ¿Qué le ves raro?
0: No sé.
2: ¿Qué le ves raro eso?
0: No sé, digamos, dónde encuadra, digamos, ¿no?
2: Encuadra en la gente
0: un
2: que...
0: Un ser humano, no sé si, pero algo parecido debe ser Mario, porque no...
2: No sufre el frío.
0: Me ha tocado... Y
2: vos sofre lento.
0: Compartir, digamos...
2: Hey, vos sofre lento.
0: Me ha llevado Mario en el auto y va con el aire acondicionado el tipo.
2: Vos sofre lento.
0: En pleno invierno.
2: Y bueno, si le gusta andar con aire acondicionado, ¿qué problema hay?
0: Qué bárbaro.
2: Y si no, la próxima vez, llévalo vos en tu auto.
0: El aguante que tiene Mario. Hey,
2: llévalo vos en tu auto la próxima vez. Y ponés el aire acondicionado o la calefacción como querés vos. ¿O no?
0: Sí, tranquilo.
2: El dueño del auto es el que decide lo que se escucha en la radio y cómo está la calefacción.
0: Eso se respeta, obviamente.
2: Por supuesto.
0: Si te lleva Mario, tenés que ir abrigado.
2: Escuchando lo que Mario quiere.
0: Porque te lleva Mario, obvio.
2: Ya vamos al teléfono. 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Vamos al teléfono, vamos a charlar con Laura García Vázquez. Laura García Vázquez es directora de Articulación Interjurisdiccional Interior Sur del Ministerio, del Gobierno de la Provincia de Buenos Aires, claramente. ¿Por qué vamos a charlar con ella, con Laura? Porque en las últimas horas, incluso está publicado en la brújula24.com, se firmó un convenio acá en Bahía Blanca con representantes de la Curia, con representantes de la Provincia de Buenos Aires y, por supuesto, con representantes de la UTN Regional Bahía Blanca, porque se creó la Cátedra Libre Papa Francisco. Mirá. A un año del fallecimiento del sumo pontífice argentino, el argentino más importante de la historia de la humanidad, claramente. Y ahora está esta cátedra libre. Y vamos a preguntarle a Laura de qué se trata. Laura, buenas tardes, ¿cómo andas? ¿Todo bien? Juan y Emma te saludan.
4: Hola, buenas tardes, ¿cómo andan? Bien, muy bien.
2: ¿De qué se trata, Laura?
4: La cátedra.
2: Exactamente. ¿Cómo? ¿De qué

0: a la luz los principales temas que nos afligen a la humanidad, ¿no? Como decir, las guerras, la cuestión del medio ambiente. Y todo eso fue sus escritos y su acción como Papa Francisco. Entonces, esto surgió como bueno, lo interesante que tiene esta cátedra, primero que es para todo el mundo, para todos, todos, todos de verdad, o sea, y es gratuita.
1: ¿Se puede anotar cualquiera, Laura?
2: No, o sea, no es solamente para alumnos, claro. Claro. Es para...
0: No, no. Justamente la intención de la UTN es como expandirse, ¿no? Se habló mucho ayer en la presentación del concepto de universidad como universal, como algo para todos. No es condición ni ser alumno de la UTN ni ninguna otra cosa. Entonces, en primer lugar, es para todos. Iba a tener como dos formatos, por decir, este año, porque las cátedras libres se van armando por año. Nosotros tenemos un programa en nuestra cabeza y algunas cosas ya perfectamente coordinadas de lo que va a ser el 2026. Y después que termine este año, veremos cómo nos planteamos el 2027, porque la idea es que esto continúe. Digo, más allá de que quisimos presentarla lo más cercano posible al año del fallecimiento, como una especie de homenaje, es justamente un proceso que se va a desarrollar en el tiempo. Justamente Francisco decía, ¿no? El tiempo superior al espacio, en esto propiciando este proceso, ¿no? Y lo que queremos es dar el inicio a un proceso. Entonces, bueno, la cátedra tiene 5 clases. Los segundos martes de cada miércoles, perdón, los segundos miércoles de cada mes a las 18 horas, empezando el próximo miércoles 13. Se puede acudir ahí a la UTN, hay un formulario de Google para llenar en la página de la UTN y aparece en las redes sociales también. Y esas clases van a estar como orientadas dadas por personas que conocen mucho de la construcción del pensamiento y del pensamiento en sí del Papa Francisco. Este próximo miércoles la persona va a ser Aníbal Torres, que es docente de la Universidad Nacional de Rosario y que es un conocedor profundo de cómo se formó el Papa Francisco, ¿no? Entonces, estas 5 clases tienen como digamos, un programa para conocer una parte. Seguiremos el año que viene.
1: Laura, y a la vez, sí o sí presencial, o también puede ser de forma virtual?
0: De las dos formas. Bien. Porque nosotros propiciamos el encuentro presencial porque ya estuvimos muy aislados por diferentes razones, ¿no?
1: La presencialidad no tiene reemplazo, claramente, la presencialidad
0: claro,
1: es la presencialidad.
0: Pero también sabemos que hay gente que no puede acercarse y incluso pensamos en gente de la zona. Ayer en la presentación estuvo el intendente de Coronel Rosales, el intendente de Saliqueló, la intendenta de Torkins, y entendemos que es un proyecto por lo menos para toda nuestra región. Y después va a haber un montón de actividades a lo largo de todo el año que van a ser talleres con colegios secundarios en dos modalidades. Hay colegios que van a ir a la UTN. La UTN también, la Cátedra Libre, va a estar en salida, va a ir a los colegios o a otra localidad. Vamos a recibir muestras de fotografía, se van a presentar libros. Vamos a tener algunas charlas especiales por fuera de esto. Todas estas actividades, por ahí no tan programadas, se van a ir anunciando oportunamente. Y lo interesante es que estas dos modalidades forman parte de lo mismo, ¿no? Que es acercarnos al pensamiento del Papa Francisco y al legado que creemos que nos dejó, sobre todo pensándonos como argentinos, ¿no? Como que nosotros nos quedamos con esa sensación de que siendo Papa, Jorge Bergoglio no volvió a la Argentina, y ayer se habló mucho de eso, de ese no regreso, y de que quizás, bueno, si no hubo regreso no había condiciones para el regreso, y pensamos que esta es una forma de traerlo también, ¿no? Que todo su pensamiento es algo que nos puede ayudar mucho como sociedad

0: para transformar esto en una sociedad mucho mejor, más fraterna, más justa, en que podamos cuidar la casa común, el medio ambiente. Así que muy muy entusiasmados y además contentos de esta colaboración entre tres instituciones de distinta naturaleza, ¿no? Una, el Arzobispado de Bahía Blanca, una institución religiosa, la UTN, una institución educativa, pedagógica, y nosotros como Jefatura de Asesores del Gobernador, con Cristina Álvarez Rodríguez, como un ministerio de la provincia de Buenos Aires, ¿no? Como una institución política. Uh-huh. Los tres trabajando para lo mismo. Me parece que eso es novedoso, es importante, y es un proyecto que tiene muchísimo que ver con el futuro, ¿no? Con pensar, tener esperanza y poder construir una bahía mejor, una región mejor, una provincia mejor, un país y en definitiva un mundo, ¿no?
1: Laura, Juan te habla, buenas tardes.
0: ¿Cómo estás?
1: Bien, bien. A ver, por fuera de lo virtual que nos explicabas recién, ¿no? De la participación, sí, virtual, lo que tiene que ver con las clases presenciales, ¿eso hay algún cupo específico o cómo es?
0: No, hay un formulario para anotarse, pero está abierto para todos. El miércoles próximo, 13 de mayo, los y las esperamos. Veremos la cuestión del espacio, pero en principio digamos que va a estar abierta para todos y todas los interesados. Después veremos, acomodaremos las modalidades de acuerdo digamos, al interés que tenemos. Ya estamos como muy contentos porque muchas personas nos preguntaron, muchas se anotaron. Y es un proceso en el cual iremos viendo cómo se desarrolla y cómo podemos facilitarla y mejorarla para... Pensamos también que es una cátedra en movimiento, ¿no? Libre, y que va a tener una evolución en base a lo que también los interesados y las interesadas vayan generando. Así que es algo muy importante porque pretendemos que dure mucho tiempo y que nos permita acercarnos. La figura de Francisco, queremos aclararlo, esto no es una cátedra ni siquiera religiosa, está todo pensado en sentido ecuménico para todos, tanto dentro de las religiones, o sea, aunque está el arzobispado, que es la religión católica, que es la religión de Francisco, está pensado para cualquier comunidad de fe, y está pensado para personas que no tienen creencia, ¿no? Y no tienen... justamente el obispo Pedro Furnau, que trabajó mucho en el armado, que es el obispo auxiliar que tenemos acá en la arquidiócesis, decía que cuando falleció Francisco, él notó o él percibió muchas personas que no son católicas que habían sentido mucho de la pérdida, la muerte, el fallecimiento, ¿no? Entonces Francisco escribió su obra y realizó sus acciones para toda la humanidad, y me parece que nosotros los argentinos tenemos como el derecho a pensar que pensó mucho, particularmente en nosotros, ¿no? Que es un orgullo realmente para todos.
1: Totalmente.
0: Así que en base a ese espíritu es que vamos a empezar este camino. Estamos muy contentos porque además ayer fueron muchas personas, pero muchas personas representantes de distintos ámbitos, entonces esa es la... Ese es el espíritu, ¿no? Que sea realmente para todos.
2: Laura, interesante, ¿eh? La gente obviamente puede entrar a la página de la UTN para anotarse y para hacer el curso, ojalá que puedan presencial, y si no, por supuesto, también virtual en esta Cátedra Libre Papa Francisco. Te mandamos un beso grande, Laura.
0: No, les agradecemos muchísimo que nos ayuden a difundir, porque es importante por ahí llegar a todas las personas que sepan que esto está abierto para todos.
2: Abrazo grande, Laura.
0: Muchas gracias,
2: Laura García Vázquez, de Articulación Interjurisdiccional de la Provincia de Buenos Aires, contándonos sobre esta nueva Cátedra Libre del Papa Francisco, que se cursa todos los segundos miércoles de cada mes, incluido el de la semana que viene, en la sede de la UTN de calle 11 de Abril. 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Ya vamos a la tanda, Cris, ¿eh? Sé que estamos un poquitín atrasados hoy. 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Este es el PNT que me gusta hacer con vos, Juan.
1: Bueno, hay varios mensajes, vamos a estar averiguando, le contamos a la gente. Que nos escribe al 291-446-1845 por cortes de luz.
2: Bien, ahora, ahora
1: Vamos a estar consultando, en especial en el barrio Pacífico llegaron dos o tres mensajitos.
2: Bueno, por ahí tiene que ver con algo de la tormenta. Mirá, si no es... Perdón. ¿Me notás como renovado, Juan Tucat?
1: Bastante.
2: 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Ya estamos con la tanda, Cristian. 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Tanda a Cris y enseguida volvemos.
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0: 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Ahí averiguamos lo de la luz, ¿eh? Ahora les contamos sobre el corte de luz que se está dando en algún sector de la ciudad. ¿Estás pensando en hacer refacciones en tu casa o arreglar ese espacio que venís postergando? 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Ahí estábamos averiguando con la gente de Edes, le mando un abrazo a Pablo, uno de los encargados del área de comunicaciones de Edes, que nos explicó que hubo una desconexión en la red de distribución barrial de media tensión que está afectando parte de los barrios Namuncurá y Pacífico. Todavía no hay tiempo estimado de normalización, están trabajando ya ahí los operarios de Edes. Yo le pregunté justamente a Pablo si se trataba de una cuestión vinculada al clima y nos dijo que no, que había fallado un equipo, había una avería y que, bueno, estaban reparando. Por lo que estamos viendo, bueno, ahora no sé si está lloviendo. Hasta hace un rato estaba lloviendo. Está bastante feo, la verdad, todavía. A pesar del mal clima, la gente de Edes está trabajando para intentar reparar este aparato, pero, bueno, todavía no hay tiempo de reposición.
1: Está lloviendo, sí.
0: Está lloviendo.
1: Está lloviznando, por lo menos lloviznando.
0: A pesar de la lluvia, está trabajando ahí la gente de Edes. Por supuesto que siempre un mal clima para cualquier tipo de tarea, pero principalmente para una tarea que se hace al aire libre con electricidad, es complicado, así que generalmente se suele tardar un poco más, pero bueno, reitero que ya están trabajando en el lugar para poder solucionar este inconveniente. Juan, ya que trabajaste vos en esta nota, me gustaría que por lo menos en dos líneas le cuentes a la gente sobre este joven que lo decíamos un poco al principio del programa, en la charla en la que hablábamos de cuestiones laborales, un joven monotributista que necesita 30 millones de pesos para operarse del corazón.
1: Sí, esta en realidad es una historia que trajo el colega Mariano Álvarez, que participa en el programa La Peña de Homero, y trajo, ¿no?, esta nota que le hacían hoy varios colegas a la madre de Nicolás Gómez Simons, que es un hombre de 38 años, bahiense él, que en las últimas semanas recibió fue diagnosticado, ¿no?, con una patología severa cardíaca y está necesitando una intervención urgente. Perdón, Emma. Lo que contó un poco Carolina, que es la mamá justamente de Nicolás, es que estaba trabajando un día normal, esto fue hace poquito, hace algunos días atrás, o hace un tiempito atrás, estaba trabajando normal y de golpe comenzó a sentirse mal, mareos, lo asociaron al calor, porque eran días en los que, según explicaba hoy esta mujer, hacía mucho calor, entonces como que le restaron importancia, pero bueno, después, al realizarse una serie de estudios, se terminó comprobando que este muchacho estaba, ¿no?, complicado, ¿no? De hecho, según detalló, yo lo digo, lo intento traerlo, ¿no?, a palabras más sencillas, un 20% del corazón es lo que le está funcionando, con lo cual está totalmente medicado, está tomando 15 pastillas por día, comentaba su mamá.
0: Impresionante.
1: Hay una cuestión ahí, porque ella agradece la atención recibida en el Hospital Pena, pero hay una cuestión que tiene que ver con la obra social, porque este chico es monotributista, este hombre, perdón, es monotributista, y tiene obra social, pero nunca la había activado por una cuestión del monotributo, digamos, no... Nunca le había dado de alta, entonces ahí hay una complicación en cuanto a la atención. Lo cierto es que la operación que necesita este hombre, porque lógicamente esto es algo urgente, ¿no? Todos sabemos lo que pasa con el tema de las obras sociales, cualquiera, ¿no? Cualquier obra social, si estás apurado y encima en esta situación, que nunca le había dado de alta y demás...
0: Sí, sí, ahora a la justicia no puede ir a una persona que tiene un problema cardíaco, que se está por morir y tiene que operarse.
1: Necesita operarse urgente y estamos hablando de una operación que está por encima de los 30 millones de pesos.
0: Impresionante.
1: Con lo cual, esta familia ha decidido lanzar una campaña solidaria, están vendiendo rifas, bonos, bueno, haciendo lo que pueden para intentar juntar la plata para la operación que necesita Nicolás Gómez Simons, que es una operación urgente, ¿no?
0: ¿Cómo se puede ayudar, Juan? ¿Hay algún alias, algo?
1: A ver, el alias para colaborar es operación.nico, está a nombre justamente de Nicolás Gómez Simón, operación.nico. También, bueno, en la nota que publicábamos, que dábamos cuenta en labrújula24.com, está publicado también el contacto de esta mujer. Cualquier cosa se pueden también contactar con ella y bueno, en definitiva, hoy la escuchábamos, ¿no? Una persona, una mujer que está muy angustiada por la situación.
0: No es para menos.
1: Y no es para menos, ¿no? Así que bueno, ahí están también los datos publicados en nuestro portal digital, labrújula24.com.
0: Ahí está viniendo Carlos Rossi para hacer hora de radio, nos comenta que además de que llueve suave ahora, claro, el corte del que estábamos hablando, reiteramos, la gente está trabajando para solucionar una desconexión en parte del barrio Pacífico, principalmente el barrio Pacífico, y nos dice Carlos que hay semáforos que no están funcionando, por ejemplo, los que están rondando Billetes y Charlone, así que entre la llovizna y semáforos que no están andando, más la falta de luz en la vía pública, ir con precaución, andar con precaución, salir con tiempo y tener cuidado al manejar. Hoy, esta es una noticia que es internacional, no solemos cubrir noticias internacionales, pero hoy murió Ted Turner.
1: ¿Quién es quién era Ted Turner?
0: ¿Quién fue Ted Turner? A los 87 años murió uno de los empresarios de medios más importantes de la historia. Fue el creador de CNN, no sé si te suena CNN.
1: De algún lado la tengo.
0: Bien, de algún lado la tenés. Este tipo, Ted Turner, fue el que inventó los canales de noticias. Hasta que él creó la CNN no existía un canal que daba 24 horas noticias. La gente no entendía cómo, o sea, 24 horas noticias, si vos a las 12 tenés el noticiero que dura media hora, después lo tenés a las 7 de la tarde y listo, no mucho más. Bueno, este tipo dijo, no, pero podemos tener un canal entero de noticias, todo el tiempo, a las 24 horas.
1: Mirá.
0: Le dijeron que iba a andar mal. Unos visionarios.
1: Visionarios, ¿no?
0: Bueno, nosotros hoy charlamos con nuestro querido amigo y colega Fer Quiroga, uh-huh, que sabemos que está trabajando en Estados Unidos, porque para Estados Unidos fue una noticia de impacto, realmente. Bueno, nos dice un informe de un minuto de Fer Quiroga contándonos sobre la muerte de Ted Turner en el día de hoy, fíjense lo que nos decía.
2: Emma, querido, buenas tardes para vos y para toda la gente de La Brújula 24. Bueno, el penosísimo deber de informar que falleció Ted Turner. ¿Quién es Ted Turner para el mundo argentino? Vamos a decirlo así, el Alejandro Romay de las telecomunicaciones y de las noticias sobre todo, porque es el creador de CNN. CNN, le recordamos a la gente que fue la primera cadena televisiva informativa de 24 horas, no solamente en estudio, sino con corresponsales. En principio, uno en cada uno de los 50 estados de los Estados Unidos y después en Europa a partir del segundo año. Ted Turner no solamente es recordado por esta hazaña increíble que generó un antes y un después en la televisión mundial, sino que también fue el creador de Atlanta Braves, el equipo de Atlanta que realmente le siguió dando a cada uno de los georgianos orgullo hasta el último minuto de sus vidas. Realmente es una muy, muy, muy, pero muy penosa noticia la muerte de Ted Turner, y a partir de hoy se redefinen un montón de cosas en virtud de la televisión, porque sabemos que la televisión ya ha cambiado, el mundo del streaming también le está haciendo determinados homenajes a este prócer de la comunicación y de las noticias en los Estados Unidos de América. Fernando Quiroga para La Brújula 24. Adelante ustedes, chicos.
0: Bueno, ahí estaba nuestro querido amigo y colega Fer Quiroga desde Estados Unidos contando del fallecimiento de un magnate de las telecomunicaciones, Ted Turner, ¿no? El grupo Turner creo que también fue dueño en un momento de Telefe. Creo que ya no, si no me equivoco. ¿Cómo anda, señor Carlos Rossi? ¿Cómo está usted? ¿Todo bien?
3: Casi bien, Emma.
0: ¿Cómo andas? Bien. ¿Cómo casi bien? ¿Qué pasa?
3: Porque...
0: ¿Cómo te trata la lluvia?
3: Bien, bien. Lo único que salí hoy a barrer hojas y me mojé un ratito, pero, sí.
0: Pero... Para trotar no estaba hoy.
3: No. Hoy me encerré en la oficina, estuve escuchando música, buscando música.
0: Te pregunto, ¿no? Un día de lluvia, te encerrás en la oficina a escuchar música. ¿Escuchás música para hacer los programas o escuchás música que te gusta para relajarte y solo escuchar?
3: Básicamente para armar los programas.
0: Para armar los programas.
3: Pero también yo tengo la computadora de un lado, doy vuelta a la silla giratoria y por ahí busco algún disco,
0: un
3: vinilo.
0: ¿Un puntual?
3: Y por ahí alguno para escuchar y lo escucho.
0: ¿De fondo mientras que armas el programa?
3: No, mientras no hago nada.
0: O sea, escuchás nada más.
3: Cuando armo el programa, escucho la música para el programa, la que elijo.
0: O sea, vos te sentás a escuchar música.
3: La que busco.
0: Bien.
3: La que busco. Y si no, me siento a escuchar música.
0: Bien. Como mirar una película, escuchar música.
3: Y si no, me siento a escuchar radio.
0: Ay, me encanta
3: escuchar radio. Y a leer
0: noticias.
3: Noticias en la... O boludeces.
0: Sí, lo que fuera.
3: Lo que haya. Lo que haya que le diga.
0: A mí me encanta escuchar radio. La radio de gente hablando, me encanta.
3: Sí,
0: chiquito, siempre me gustó.
3: Obviamente.
0: Es como hay un medio que me encanta, la radio.
3: Es una parte... yo creo que, en el caso mío, que tengo algunos años, muchos, más que vos, yo creo que fue una parte fundamental en nuestro crecimiento. La radio, si bien en casa tuvimos televisión desde que yo era muy chico, tuvimos esa suerte, o no sé si llamarlo suerte o no. Pero por eso yo...
0: Te entiendo lo que te
3: refieres. A los 6 años, en mi casa ya había televisión. La transmisión...
0: No era tan común.
3: No había tanta
0: gente con tele.
3: No, pero por eso. Y después... siempre hubo un televisor en mi casa. Claro. Ahora uno se extiende más y por ahí tiene uno o dos televisores en la casa, o alguno más. Pero lo cierto es que uno nació con la radio. En mi casa se escuchaba radio continuamente. Mi viejo era un fanático de la radio y él, yo creo que una de las profesiones que frustró en su vida fue la de locutor.
0: ¿Ah,
3: aparte,
0: sí?
3: Mi viejo tenía una voz...
0: ¿Era parecida a tu voz?
3: Por ahí no es tan grave, pero sí muy, muy armónica, muy melodiosa era la voz de mi viejo.
0: Mirá.
3: Sí, tenía una voz bárbara y además él en su profesión de martillero usaba mucho la voz.
0: Claro.
3: Entonces, yo lo admiraba cuando era chico, desde muy chiquitito yo iba con mi viejo a los remates. Y
0: eso es todo un arte.
3: Es todo un arte. Porque yo además me ganaba unos mangos porque iba y le ayudaba a poner el cartel, la bandera, todas esas cosas. Bueno. Y después, bueno, yo anotaba las ofertas que iban dando en la subasta. Y entonces yo lo admiraba a mi viejo cuando agarraba un banquito, un cajón de manzana, porque mi viejo era grandote también.
0: Se iba abajo.
3: No, pero viste un cajón.
0: Uno de cerveza.
3: Un cajón, viste, que estuviera más o menos firme. Se paraba ahí y entonces arrancaba. Buen día, ¿qué tal? ¿Cómo les va, señores y señores? Vamos a comer. Y leía el edicto y con una soltura. Y yo
0: hay que hacerlo, ¿eh?
3: Y yo creo que esa fue por ahí una de las puertas que me abrió a mí, no sé, a esto de agarrar y tener un micrófono, tener gente delante y no achicarme.
0: No es lo mismo, porque vos decís tener micrófono y tener gente delante, no es lo mismo. Yo, por ejemplo, lo veo a los locutores, como te ha pasado a vos mil veces. tener que estar en un evento en donde tenés que presentar un montón de gente, la mitad no las conocés en la vida, te dijeron en el momento cómo se llamaban, te tendrías que acordar el nombre, el apellido, quién carajo es.
3: No, pero para eso existe un papel.
0: Sí, está bien, pero bueno, el papel, ¿viste? Y tenés que leerlo bien, y se atrasa algo, y tenés que guitarrear, ¿viste? Toda la historia.
3: Bueno, eso digo,
0: yo los veo a veces.
3: Es parte de la...
0: No es lo mismo que hablar al micrófono. Nosotros acá suponemos que hay un montón de gente escuchando, por suerte nos escucha mucha gente, pero no es lo mismo suponer que ver 500 personas en un salón de un club que te están escuchando los 500 a vos lo que estás diciendo.
3: ¿Vos sabés que uno de mis primeros trabajos en público, yo ya había empezado a trabajar en radio, pero a laburar en radio, yo laburaba en Radio Nacional, creo que ya estaba en Nacional o ya había... No, estaba en Nacional. Estaba en Radio Nacional. Y uno de los primeros laburos que hago fue un sorteo de unas viviendas. ¿En dónde? En el Club Estudiantes.
0: Mirá vos.
3: En el estadio colmadísimo.
0: Tremendo. Ni 5.000 personas más.
3: Eran como 10.000 personas. Yo todo lleno. ¿Cómo se llaman? Las tribunas, las...
0: Las escalinatas, todo
3: lleno. El campo de juego, todo lleno. Y ahí estaban con unos bolilleros grandes, los que hacían los sorteos, que eran para un plan de viviendas de Fonavi o alguno de esos. Y yo era el locutor. Entonces yo tuve que hablar delante de esas 6.000 personas, 7.000. Yo recién empezaba. Sogaca. Tengo el recorte del diario. Después te lo voy a mandar.
0: ¿Sacaron la foto a vos hablando?
3: No, sacaron.
0: Con la cantidad de gente.
3: Estoy yo hablando al micrófono y están los bolilleros.
0: Ah,
3: te la voy a mandar porque la tengo digital, incluso. Sacaron la foto del diario.
0: Y ahí le podías dar a la persona la mejor noticia de su vida, ¿no? Que salió sorteado para una casa, ni más ni menos.
3: Ah, no,
0: estaban todos esperando a que dijera su número.
3: Sí, no, pero aparte, viste, era. Aparte estaba. Creo que estaba la mayoría de la gente que estaba anotada en el plan, estaban ahí.
0: Claro, la atención de...
3: Que creo que eran 500 viviendas, ponele, que sí, 500 viviendas, pero había 6.000 personas. Y bueno, uno tenía que además compartir todo eso, además del sogaca que tenía propio de hacer mi primer laburo con tanta gente adelante, viste que yo era un pibe, tenía 26, 27 años, pero...
0: Hablar adelante de 7.000 personas.
3: Era la primera vez. Y no tenía que errarle, porque cuando a mí me pasaban el numerito, ¿viste? En una me la pasan mal. El 9 y el 6.
0: Ah, siempre. Yo bolilla, no sé cuál es la línea.
3: Bolilla traicionera si la hay.
0: Sí.
3: Me lo ponen al revés. Y claro, yo tenía una mesita, un atril, no me acuerdo qué era. Y entonces allí ponían el número. Entonces, qué sé yo, era 7.942 y era 7.642. El del 7.900 llegó hasta la mitad y ahí yo tuve que agarrar y decir, disculpen, nos hemos equivocado con el número. Y lo tuve que mostrar porque si
0: claro,
3: no te crees.
0: Sí, ¿Cómo no? Te estoy yendo a mitad de camino.
3: ¿Y sabés quién es el primero que liga?
0: Y sí, ¿el que está hablando?
3: El locutor. Claro, lo tuve que mostrar y decir, no, muchachos, disculpen, lo pusieron al revés el numerito. Esto es un 6, tenía la rayita para arriba.
0: Claro.
3: Yo no la vi cuando lo leí y dije 900 y era 600. Bueno, una equivocación. Pero bueno, qué sé yo.
0: Y después hay muchas veces, a mí lo que yo los veo a veces... Acá, cuando nosotros cubrimos algún evento en donde viene el gobernador o algún funcionario muy importante, casi siempre arranca tarde. 10 minutos tarde o 2 horas tarde.
3: Sí.
0: Cuando arrancan 10 minutos tarde no pasa nada. Aguantás 10 minutos. Ahora, cuando está retrasado el vuelo, por lo que fuera, una hora y media, nosotros pasaba con Pablito a esperar 2 horas, 3 horas, el locutor, que le ponen música de fondo... Ya no sabe qué decir.
3: ¿Y qué vas a decir? Estamos esperando que
0: sea... Verano, sol, calor, la gente puteando.
3: Sí,
0: y el locutor dice...
3: Y pedir disculpas...
0: ¡Está llegando! ¡Ya llega!
3: Claro, pero ya llega, está llegando.
0: Dijiste lo mismo hace una hora.
3: Claro, no, lo que pasa es que la carreta se...
0: Claro, decía.
3: Se le rompió una rueda a la
0: le
3: carreta.
0: Le falta contar chistes nada más. Hay veces que vos lo ves y el esfuerzo es para aplaudirlo, ¿viste? Sí, porque tenés un montón de gente con cara de, mirándote, ¿viste? Como diciendo.
3: No.
0: Cuando arranca esto.
3: Eso, realmente. Además, yo creo que el papel del locutor en esos casos tiene que empezar en el momento cuando ya llegó la persona o el personaje
0: o la personalidad
3: que llega. Me parece que no tiene sentido.
0: Claro, solo podés salir a decir, bueno, miren, pedimos disculpas, está retrasado
3: tanto
0: tiempo.
3: Y se terminó.
0: ¿Y por qué? Y chao.
3: Y se terminó, le pedimos por favor que guarden, que sean pacientes.
0: Pero bueno, últimamente, no acá en Bahía, no, por suerte no pasa. Con los locutores que trabajan acá para la municipalidad, Maxi Cenizo, por ejemplo, eso no pasa. Pero
3: genio,
0: sí, un crack, Maxi, un amigo. Pero hay veces que cuando viene gente de afuera, con locutores de afuera, ¿viste? Es el locutor extremadamente militante, ¿viste? Y muy chupamedia. Entonces, pues, si está atrasado una hora, y el tipo esté hablando bien de tal, una hora.
3: Entonces habla.
0: No, pero vos los tenés que escuchar.
3: No, pero a ver.
0: Ya lo último no saben qué decir, entonces como que las ocurrencias son cada vez peores.
3: Claro.
0: ¿Entendés? No es que va mejorando la inventiva.
3: Y ya empieza la más allá de la opinión, ya empieza el...
0: Sí, ya no saben qué
3: ya
0: decir.
3: No, bueno. Pero por eso yo opino, y desde el punto de vista que yo creo que tengo arriba de 1000 actos hechos, que la tarea del locutor tiene que empezar 5 minutos y cuando 5 minutos antes y cuando ya sabés que está el
0: sí, que está.
3: ¿Viste? A lo sumo se atrasa.
0: A 2 cuadras.
3: Porque fue a hacer pis, ¿viste?
0: Sí, claro, pero no.
3: En una vez pasó.
0: Y no salí si estaba bajando el avión.
3: No me acuerdo quién venía y justo entré.
0: Supongo que no habrás dicho por qué está atrasado.
3: No, pero vienen y me dicen, sí, estaba meando. Fue al baño. Bueno, le digo, está bien.
0: Avisale que ya tiene el micrófono puesto.
3: Claro, saliste al aire.
0: Escúchame, Carlos, acto...
3: La mejor que tengo es el día que me tiraron del saquito.
0: ¿Cómo fue esa?
3: No,
0: esa
3: ya la conté.
0: Sí, no, pero contala, que no me acuerdo bien. ¿Cómo fue? Dale.
3: No. Era un desfile gigantesco, esos que duran como 70 horas.
0: ¿No termina más?
3: No, que no termina más, que te tomás 5 litros de agua porque tenés que hidratar la garganta. Sí.
0: No podés ir al baño.
3: No, aparte te tomás 5 litros de agua y después apretar.
0: Estás todo ahí.
3: Sí, y en el palquito, y yo era, viste, esos, los primeros desfiles que se hicieron, ya en democracia, obviamente, pero esos gigantescos...
0: Militar, desfile militar.
3: No, cívico-militar.
0: Bien, ¿viste? Alguna fecha patria, algo así.
3: Sí, 1 de julio. Pero, ¿qué era? ¿Qué pasaban las escuelas, los centros tradicionalistas?
0: Todo lo que pueda pasar, pasaba.
3: Las colectividades. No sé, había... No sé, era una cantidad... Yo tenía una pila de papeles, y estoy haciendo el gesto de la cámara, los que están escuchando radio, es un gesto que tenía una pila de papeles de alrededor de 5 centímetros.
0: Y ahora con
3: todas las glosas que te mandaba.
0: La escuela tal.
3: Una hoja era una glosa. ¿Qué sé yo? Centro tradicionalista, el bombo sureño. Dabas vuelta, sacaba la hoja, la tiraba al suelo.
0: Sí, sí, rápido.
3: O se lo daba a algún colaborador. Centro tradicionalista. Entonces yo tenía que ir mirando los carteles.
0: Claro, ¿quién iba llegando?
3: Claro.
0: Porque por ahí decía centro tradicionalista, estaba 2 cuadras todavía.
3: Centro tradicionalista
0: y no llegaba al centro. Entonces, tradicionalista.
3: No solamente había como, no sé, la cantidad de personas que desfilaron, una cosa impresionante. Me encantan los desfiles, ¿eh? Claro que me encanta.
0: Pero laburarlos debe ser
3: es tedioso, cansador, ¿viste? Sí. Mucha pastillita de miel. Aparte, normalmente hace un frío de cagarse.
0: Y sí, todas las fechas patrias son en invierno.
3: Te quedás sin voz, empezás, claro, como en Balcarce, me dice Juan, tiene razón. de despeinarse, perdón, es un frío de despeinarse.
0: Claro, sí.
3: Bueno, y un señor que era de Relaciones Públicas de una fuerza de seguridad o fuerza armada, no me acuerdo qué era, me mete un papel que no estaba previsto en las glosas, en la pila de glosas que tenía. Entonces me tiraba del saco.
0: Vos en el atril hablando.
3: Yo en el atril y él
0: mientras
3: abajo,
0: que hablaba te tiraba del saco.
3: Tirándome del saco del sobre todo, porque tenía sobre todo.
0: Además, ¿viste? Te distrae.
3: Y yo, ¿viste?
0: ¿Quién es? Digo,
3: ¿qué, ¿qué te pasa? Le digo, no, vete esto, porque ahora viene esto. Y le digo, ¿por qué no me lo dijiste antes? ¿Por qué no? Porque se agregaron, porque a último momento que el capitán, el comandante, no sé qué miércoles era, viste, a último momento se agrega.
0: Claro, tenés que nombrarlo sí o sí.
3: Y él tenía la obligación de... ¿Pero por qué no me lo diste antes de empezar? Que pasaron todas las escuelas, los centros tradicionalistas, todas las colectividades. Y una vez que arranca, ahí me lo das.
0: Claro.
3: Pero al aparte, revés. Yo los veía y, viste, venía. A continuación vemos que llegan los representantes de...
0: Tal
3: fuerza. Y me tiraba, me decía...
0: Comandante.
3: No, no, no, esos no son, esos no son, oh. Esos vienen después. Viste, lo tuve que mandar a pasear.
0: Sí, sí, claro.
3: Andá a desfilar.
0: Pero aparte trabajás en vivo, viste, o sea, tienen que entender. No.
3: Qué maravilla, qué maravilla. Lo mandé, pero...
0: Mandaste a desfilar.
3: No. Muy buen tipo, un tipo muy colaborador, pero esa anécdota a mí me rompió soberanamente la paciencia, a pesar de haber tenido mucha paciencia siempre. Le voy a contar ahora cuando empiece Hora de Radio.
0: Sí.
3: Este temita, ¿sabes cómo se llama? I'm coming out. Estoy saliendo.
0: Ah, un clásico, sí,
3: claro. Un clásico de Diana Ross. Que lo elegí. Cosa que tiene un doble sentido.
0: ¿La frase?
3: No, fue compuesto y aprovecharon dos momentos para meterlo.
0: Ah, bien.
3: Pero yo se los voy a contar después. Una es, bueno, es encaminado, estoy saliendo con la salida del placar. Pero la vez tiene otro sentido.
0: Ah, muy bien.
3: Tiene otro sentido también.
0: Nos quedamos escuchando entonces.
3: Así que vamos a arrancar así, Hora de Radio. ¿Le parece bien?
0: ¿Cómo no, Carlos?
3: No estaba lloviendo recién. Corte de luz, calle Vieite. Lo pasé, sí. No sé si lo dijiste.
0: Sí, lo comentamos al aire.
3: Porque
0: sí.
3: Justo me estaba bajando del auto.
0: Cuidado con el tema tránsito, hay algunos
3: semáforos. Calle Vieite estaba, por lo menos cuando yo llegué a la radio, cuando venía para la radio, a oscuras de Charlone para acá. Y para el norte, ¿no? Para saliendo, digamos. I'm coming out. Por Vieites, a oscuras. Así que, ojo, andan los semáforos, por suerte. Andan los semáforos.
0: Bueno.
3: Y hay un corte de luz todo en este sector que vos dijiste.
0: Sí, Barrio Pacífico y aledaños, un problema en la red de media tensión. Un aparato que se desconectó, no por el clima,
3: no es por el clima.
0: Está trabajando la gente de EDES, bueno, ahora por suerte decir que no está lloviendo,
3: no,
0: porque si no siempre es más difícil trabajar.
3: Lo que sí hay viento.
0: Bueno,
3: lo que sí hay, viento.
0: No había tiempo de reposición, pero ya están trabajando ahí.
3: Y vientito fuertón.
0: Fuertón. Que sea leve.
3: Que sea leve. Señoras y señores, bueno, ¿qué hacemos? Ah, me pongo a laburar, che.
0: Nos quedamos escuchando.
3: No me tire del saco. Sí, le digo a Giancarlo Manzano que si hay novedades con el tema del corte de luz, me tire del saco.
0: Y que avise.
3: Y lo decimos, ¿eh? Lo decimos al aire. El señor Juan Tucate en la operación técnica. Comenzamos hasta las 8, Hora de Radio aquí. En la Brújula 24.

Una canción grabada por Diana Ross y que tiene en su contenido, en la letra, un doble significado. Porque fue lanzado en un momento. Bueno, por un lado, su autor, el señor Nile Rodgers, uno de los fundadores del grupo Chic, tuvo la idea de este tema, de I'm Coming Out, así se llama el tema, que significa estoy saliendo, cuando vio salir de un club a tres drag queens vestidas como Diana Ross. Entonces ahí tuvo una primera idea de escribir este tema, que estoy saliendo, como diciendo estoy saliendo del placar. Es la primera, un primer acercamiento, digamos, a cuál fue la intención de Neil Rogers para escribir esto. Pero además, un segundo significado es que en ese momento Diana Ross estaba yéndose del grupo, del disco, del sello discográfico Motown, y se alejaba de tantos años de haber participado y de haber sido parte de ese grupo discográfico de Motown durante tantos años. Entonces, es como que allí cuajó todo, la idea de Rogers se cerró perfectamente en este tema. Estoy saliendo como una propuesta para cada uno decir su verdad. Estoy saliendo del closet con esa idea. Y la otra, estoy saliendo del grupo Motown. Diana Ross, año, ya te digo, creo que es 1980. Así es. I'm coming out. Estoy saliendo. Y a pesar que el tema es estoy saliendo, nosotros estamos entrando a una nueva hora de radio.

Vinimos en auto. Yo pensé que íbamos a venir en otro medio de transporte, por ejemplo, en un gomón. Pero no, no vinimos remando. Vinimos manejando simplemente. Hay en algunas calles que hay acumulación de agua. Así que a transitar tranquilo, transitar despacio. Si no te corre nadie. Y aparte, si te corre alguien y llegas tarde a algún lado, decís, mira, como está en las calles, que tengo agua en las calles, se acumuló agua. No, muchacho, tranquilo, tranquilo. Va a seguir lloviendo muy poquitito, por lo menos en lo que queda de este día. Señoras y señores, estamos dispuestos a compartir este ratito, bajo la lluvia o no, pero sí soportando. Ahora se levantó vientito, vientito bastante fuerte, pero bueno, tranquilos, tranquilos. Me parece que ya la alerta, por lo menos de color naranja, como tengo la pantalla atrás, ya ha pasado, ya es amarilla, ¿no? Si no me equivoco. Así es, señoras y señores, tenemos información, tenemos música, tenemos para compartir una hora de radio aquí en La Brújula 24, conjuntamente con este señor operador que tengo de lujo, el señor Juancho Tucap.

El viento, te decía, está del noreste, ¿sí? Está de allá. Está de allá, ¿eh? Del noreste. A una intensidad de casi 40 kilómetros por hora, 15 grados la temperatura a esta hora, y el cielo que se está despejando muy tranquilamente, aunque hay posibilidad también de algunas lluvias débiles en lo que queda de este día único y irrepetible, nunca mejor dicho, un día de miércoles como el de hoy, 6 de mayo de 2020.

0: ¿Qué pasa, Anita Ricciotti? ¿Qué estás haciendo? ¿Números ahí? No. ¿No la vinieron a buscar todavía? ¿Eh? Ah, ¿con él te vas? Bueno, te llevo yo, si no, no hay problema. Ahí te lo dejamos acá, vecino. ¿Querés comunicarte con nosotros? WhatsApp 291-446-1845. 291-446-1845. Si querés, nos mandás un mensajito de texto, por favor. Estamos en la radio, estamos en frecuencia modulada, estamos en las repetidoras que tiene la brújula 24 en la zona, estamos en el streaming en YouTube, estamos en internet a través de nuestro diario digital labrújula24.com. Estamos así, donde necesites que estemos, allí está la brújula 24. ...15 grados, te dije la temperatura, está lloviznando muy poquitito, muy, muy finito, ¿eh? Llovizna finito, finito y poquito, está chispeando, podemos decir, nada más. ¿Qué hora es? Las 19:27 minutos.
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0: Título principal de nuestro diario digital, Alerta Naranjas. El intendente emitió un informe desde Defensa Civil. Sus fieles aseguró que ya lo peor, la peor parte de la tormenta pasó y que siguen monitoreando la situación. El intendente Federico Susbieles emitió un informe durante la tarde de hoy tras la alerta naranja por la tormenta que afectó a la ciudad. Informó que no hubo situaciones de gravedad. A propósito, hubo más de 20 llamados a Defensa Civil por la tormenta. El municipio informó que cayeron entre 30 y 46 milímetros en distintos sectores de la ciudad y que se registraron anegamientos, pero temporarios. Más títulos de la brújula 24.com. Necesita más de 30 millones de pesos para operarse del corazón y su familia pide ayuda. Nicolás tiene una

patología cardíaca severa y la obra social no responde. Lanzaron en tanto una campaña solidaria para reunir fondos. Se llama Nicolás Gómez Simons. Tiene 38 años este hombre que, bueno, de repente se encontró con esta enfermedad y con una situación que la solución está en una operación que sale 30 millones de pesos. Lo cierto es que tratan de reunir el dinero. Toda la información está en la brújula 24. Te adelanto, hay un alias para aquellos que quieran colaborar que es operación.nico, a nombre de Nicolás Gómez Simón. Greplac advirtió que por un posible colapso en el sistema de salud, el ministro de Salud de la provincia cuestionó los recortes nacionales en medicamentos, vacunas, PAMI y salud mental y pidió coordinación federal para evitar un agravamiento de la crisis. Se van las tormentas, pero hay alerta por vientos para mañana jueves. Así es, jueves ventoso, con pocas chances de lluvias fuertes. Lo adelantó el meteorólogo de la brújula, Leonardo de Benedictis. Dijo que las lluvias persistirán mañana jueves, pero en forma intermitente y sin tormentas. En tanto, emitió una alerta el Servicio Meteorológico Nacional por vientos fuertes en Bahía Blanca y la región para el día de mañana. El Paris Saint-Germain irá por otro título de la Champions tras eliminar al Bayern Múnich. El equipo de Luis Enrique empató en Alemania, hizo valer la ventaja de la ida y jugará la final ante el Arsenal.

ámbito nacional, Adorni gastó 14 millones de pesos en muebles para el departamento que tiene en Cabalito. La erogación, desconocida hasta hoy, pertenece a un segundo trabajo que hizo para el jefe de gabinete, Matías Tabar. Este arquitecto, este contratista de Indio Cuá, Cuá, hoy declaró Leandro Miano, el hijo de una de las jubiladas acreedoras del funcionario. Murió Ted Turner, el fundador de CNN, de la CNN, que transformó la televisión mundial. El empresario estadounidense tenía 87 años y fue el creador del primer canal de noticias Las 24 Horas, una innovación que cambió para siempre la forma de informar. ...15 grados temperatura en Bahía Blanca, último dato, a ver si es el último dato, es el último dato, sí, con lluvias muy débiles en la ciudad, el viento se hace sentir, las 19:32 minutos...

Allá por el año 1974, nos llegaba desde Europa esta canción, una melodía cálida y hasta sugestiva, que llegó a sonar en las radios, en la televisión, y se bailaba juntito en los boliches. Este tema se llama Soleado, compuesto por un músico italiano llamado Ciro D'Amico, con el seudónimo de Zaccar, y que fue grabado por la banda que dirigía el propio D'Amico, llamada Daniel Santa Cruz Ensemble. Vale recordar que Soleado es reconocida además por aparecer en una película icónica del cine argentino. En el año 75 fue parte de la banda sonora de Nazareno Cruz y el Lobo, esta película de Leonardo Fabio. En tanto, el actor español Manolo Otero sobre esta melodía recitó el poema Hoy tengo tiempo, tengo el tiempo del mundo. Una cosa así. Bueno, pero además hay versiones para todos los gustos y en distintos idiomas. Por ejemplo, el músico alemán Michael Horn hizo una letra en alemán, otra en inglés. Esta última la grabó artistas como Johnny Mathis y como Gladys Knight, entre otros, con el título de When a Child is Born, una canción que se convirtió en una canción navideña. Y entre todos esos covers, encontré el de una banda pop polaca. Sí, una banda polaca, llamada Bayer Full, y que grabó Soleado como, lo voy a decir como se escribe, obviamente, Blondineska. Ese es el título de esta canción, de esta banda polaca, Bayern Full, que significa algo así como pequeña rubia. Y de esta forma, en 1992, apareció Soleado con esta Bayern Full.

Bueno, también hay una versión turca con un título que traducido significa Las lágrimas no mienten. En tanto, Muriel Mathieu la grabó en francés, llamada On ne vit pas sans le dire adieu. Algo así como No vivimos sin decir adiós. También hay una versión en checo, en húngaro y en eslovaco. Hay versiones para todos los gustos. Y algunas más en español, en alemán y en inglés. Pero esta melodía de la canción Soleado, si bien nació de la inspiración de Ciro D'Amico con el seudónimo de Zácar, vio la luz en 1972. ¿Cómo? ¿No dijiste en el 74? Sí. Pero lo que pasa que en la misma melodía, pero con otra letra o con letra, mejor dicho. Originalmente, Soleado se llamó Le Rose Bleu, fue hecha por Ciro D'Amico en 1972.

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2: 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A esta hora, estos son los principales títulos de la brújula. 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Canciones que escuchábamos en el tocadiscos.

Fue en 1964 cuando se juntaron los uruguayos Roberto Alonso, conocido como Cano, Humberto Buono, Ricardo y Jorge Bragaña, Carlos Zenaldi y Eduardo Yucid para formar los Epsilons, nombre que después cambiaron por los Bulldogs y finalmente ya radicados en Argentina pasaron a llamarse Cano y los Bulldogs. Roberto Cano Alonso y Mario Pierpaoli compusieron Sobre un vidrio mojado, esta canción, un éxito total en todo lo que fue Argentina y el Río de la Plata allá por 1969. Una canción que incluso tuvo réplicas en el rock español y también en otros cantantes argentinos. Grabado por el grupo uruguayo Cano y los Bulldogs, Sobre un vidrio mojado, un gastapúas total de los tocadiscos argentinos y uruguayos allá a fines de los 60.

0: Carlos Rossi, hasta las 20, por La Brújula 24.
1: Diecinueve 47 en la Argentina, 15 grados, último dato de temperatura.

¿Qué pasó con el dólar? El dólar cayó del 0,4%. El oficial cerró a 1.410. Y a 1.400 el blue, que cayó del 0,7%. En tanto, hoy, buenas noticias para lo que es la economía argentina, porque el riesgo país cayó a 514 puntos básicos y los bonos argentinos en las bolsas del exterior treparon. Así que una buena noticia para la economía argentina, o por lo menos para la macroeconomía. El gobierno admite el impacto del caso Adorni y pone énfasis en cómo afecta lo que ocurre en las redes. En Casa Rosada reconocen un cambio de clima tras la polémica por el jefe de gabinete, pero alegan una acumulación de motivos con particular relevancia en la situación económica. Además, este caso, el caso del jefe de gabinete, dilata la reforma electoral del gobierno en el Congreso y además crecen los pedidos internos para que Adorni se aparte de como jefe de ministros. En medio de las investigaciones a su patrimonio, Adorni no viaja a la cumbre minera con Karina Milei, su principal sostén. Así es, y hay rumores que algunos miembros del gabinete estarían pidiendo la renuncia de Adorni. Corrupción en la AFA. El Banco Central investiga a Tobillino por maniobras con 140 millones de dólares durante el cepo cambiario.

Van a seguir las lluvias mañana y se va a incrementar el viento considerablemente, que va a estar mayormente del oeste y del suroeste a una intensidad de regular a moderado y con periodos fuertes con intensidades que podrían andar entre los 60 y los 70 kilómetros por hora.

En 1981, Lito Nevia compuso y grabó este tema llamado Para John, una canción que recuerda a John Lennon, y se pregunta cómo una persona que admira y que quiere a otra puede asesinarla, en referencia a Mark David Chapman, el fanático pervertido que mató a John Lennon en diciembre de 1980. Y a partir de esta canción, bueno, traté de recordar algunas otras canciones hechas en referencia a los Beatles. Y me cayó la ficha con una única canción, que yo creo que es la única canción que existe, que se hizo en el mundo para decirle adiós a Beatles. Y precisamente se llama Adiós Paul, John, George y Ringo, que fue escrita por un músico y compositor argentino llamado Miguel Ángel Muscarcel. Una letra que llega y una melodía muy, muy Beatles. Uno no escucha la letra y escucha la melodía y es muy Beatles. Adiós Paul, John, George, Ringo. Un éxito en toda Latinoamérica, que fue editado por el sello EMI. Tengo el simple, por eso me acuerdo, en 1975, grabado por un grupo llamado Los Bárbaros.

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0: 15 grados la temperatura en la ciudad, sin lluvias por el momento. Las 19:57 minutos, vamos con los principales títulos de nuestro diario digital, labrújula24.com. Alerta naranja, sus bieles emitió un informe desde Defensa Civil. El intendente aseguró que ya la peor parte de la tormenta pasó y que siguen monitoreando la situación. Necesita más de 30 millones para operarse del corazón y su familia pide ayuda. Nicolás tiene una patología cardíaca severa y la obra social no responde. Lanzaron una campaña solidaria para reunir fondos. CREPLAC advirtió por un posible colapso en el sistema de salud. El ministro de Salud de la provincia cuestionó los recortes nacionales en medicamentos, vacunas, PAMI y salud mental y pidió coordinación federal para evitar un agravamiento de la crisis. También en la brújula24.com, Messi y Kiko se me mezclaron. Messi y Kiko, así un encuentro entre dos ídolos populares que se volvió viral. ¿Se acuerdan de Kiko? ¿El del Chavo del Ocho? Bueno, estuvo con Messi. Se van las tormentas, pero emiten alerta por vientos para mañana jueves. El pronóstico para las próximas horas anticipa lluvias intermitentes, pero no tormentas, y un jueves ventoso, de acuerdo al meteorólogo de la brújula, Leonardo de Benedictis. El experto señaló que las lluvias persistirán durante todo el jueves de manera intermitente y sin intensidad de tormenta. En tanto, el Servicio Meteorológico Nacional emitió una alerta por vientos fuertes para Bahía Blanca y la región durante la tarde de mañana. En cuanto a la temperatura para mañana, se espera una mínima de 10 grados y una máxima de 14 grados con cielo mayormente cubierto y el viento soplará mayormente del suroeste con bastante intensidad.
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0: Ya llegan los Valle, ya está Gaby, ya está José, ya están allí, esperando para hacer su noche de locura. Y nosotros nos estamos yendo con este equipo, con este grupo argentino, realmente que me encanta, Conociendo Rusia.
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0: el grupo, el proyecto musical, no es un grupo, es el proyecto musical de este gran músico que es Mateo Sujatovic, hijo de un músico excepcional de nuestro rock argentino, el señor, ¿cómo se llama? Leo Sujatovic, ahí está. Mateo y Leo, me confundí, ¿qué quieren que haga? De toda la vida, tecladista de Spinetta, de grandes grupos. Conociendo Rusia para el final de esta hora de radio. En la operación técnica, el queridísimo operador que tengo ahora, que se llama Juancho Tucat.
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0: Mañana a 7 de la tarde volveremos a la Brújula 24, volveremos a la radio con las ganas, con las informaciones de mañana y con la música de siempre para quedarnos aquí sentaditos hablando con ustedes, haciendo una nueva hora de radio.
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0: ¿Cómo se llama esta canción? Me dicen acá en privado. Esta canción es del grupo, ya les dije, Conociendo Rusia. Y esto se llama, ya te digo, creo que es algo así como Quiero que me llames. Ahora no me llames, ¿eh? Hora Espejo, 20:02, ya llegan los Valles a la Brújula 24. Chao, hasta mañana, gracias a todos.

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0: noches, bienvenidos una vez más a este espacio en la Brújula 24, donde compartimos actualidad, opinión, buena música. Hoy invitados en vivo, tenemos desde Mar del Plata al CEO Petruco, que va a presentar su espectáculo este fin de semana, y en vivo vamos a tener un invitado de lujo de la mano del jazz, que nos va a contar lo que se viene preparando para el otro fin de semana, que realmente es maravilloso. Para todos los amantes del jazz, no se lo pierdan.
1: Buenas noches. Y tenemos a Carlos Cirusta desde la Feria del Libro de Buenos Aires también.
0: Carlitos Cirusta, que bueno, ya anunciamos que va a venir la próxima semana que viene, así que vayan agendándose, porque del jueves en adelante hay para todos los días actividades.
1: Sí, y lo de Carlos con entrada libre y gratuita y combo con varios libros, el de Monzón, que fue el guión de la miniserie y el que acaba de sacar, yo estuve ahí, y vamos a hacer una charla de café, porque ahí no te dejan hacer una charla de whisky, pero bueno, pero la vamos a hacer de café.
0: Y como sea, lo interesante va a ser la charla, porque la gente igual no puede tomarse el whisky con ustedes, entonces ni el café. Por ahí se pone más picante la conversación.
1: La gente viene y se sienta, cuando, yo bueno, tengo que trabajar.
0: Con grado etílico, por ahí se pone un poco más picante la conversación, pero no creo que vaya mucho más allá. Así que bueno, empezamos. Hoy vamos a saludar especialmente, siempre lo hacemos, pero hoy muy particularmente porque ayer fue el cumpleaños de Alicia. Los saludamos a los dos, Alicia y Fernando, porque son como una sola cosa. Matrimonio ejemplar, millones de años juntos. Ali, espero que hayas pasado un lindo día ayer. Para vos, resistiré por este Larrabal.

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1: 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José, turno de la columna de opinión picante del día de hoy.
2: Picante está el día. Es alarmante el nivel de desconexión de quienes nos representan. La degradación de la dirigencia política ha llegado a un punto de no retorno. Mientras la realidad golpea con dureza en las casas de la gente, en las altas esferas se juega una partida de ajedrez por el poder que ignora el hambre, el trabajo y el futuro. No es solo ineficiencia, es una falta de empatía que roza la hijaputez.
1: Cerramos con Ceru Girán y para José Otero y Tito Pérez del Centro, algo que sería muy deseable en estos momentos, un mundo agradable.

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2: Estamos escuchando El Amor Después del Amor, séptimo álbum de estudio del cantautor argentino Fito Páez, publicado en 1992. Vamos a recrear esta versión con una de Juanes, que es del año 2000. 30 años después de la versión original, graba esta canción como homenaje, Juanes, a las canciones y artistas que lo influenciaron antes de lanzarse como solista y siguen siendo un regreso permanente para saber quién soy, dice. Les cuento que Juanes comenzó su trayectoria a los 15 años, integrando una banda de metal llamada Equimosis, con la que publicó 6 álbumes, y luego lanza su carrera de solista. En esa etapa de crecimiento musical es cuando miraba con admiración la obra de Fito Páez y que marcó su carrera. Así que vamos a escucharlo a Galo, que está en el campus de la UNS, y después escuchamos a Juanes y El Amor Después del Amor.
3: Hoy quiero hablar sobre un tema que nosotros discutimos con nosotros mismos todo el tiempo. El ser buena persona. Parece fácil saber si se es o no una buena persona. Uno dona, uno deja pasar, uno echa una mano cuando puede. Pero ¿acaso alguien está totalmente convencido, completamente, de serlo? ¿Acaso no hemos sido los malos en películas ajenas? Y a raíz de las preguntas cotidianas como estas y muchas más, podemos intentar contestar una pregunta aún más grande. ¿Qué es ser una buena persona? ¿Qué me acercaría objetivamente a ser una buena persona? ¿Es ser una buena persona siempre hacer bien? Y la verdad es que yo no les voy a dar una respuesta, porque primero no la tengo, y segundo, el borrador que tengo solo sirve para mí y alguna que otra persona que sea muy muy parecida. Pero eso es porque, y estoy totalmente seguro, todos tenemos respuestas ligeramente distintas de lo que es ser buena gente, aunque ciertamente vayan a haber similitudes. Todos, o por lo menos espero que sea así, deseamos serlo. Y si nos preguntamos si ya lo somos, y el cómo serlo, más aún o empezar a serlo, vamos por el buen camino. Ser bueno ciertamente tiene que ver con causar el bien en el prójimo, en el mundo y en uno mismo. Y a eso tenemos que estribar. Pero lo demás es importante que lo busquen ustedes, cada uno de ustedes. Porque parece una pregunta pava, una pregunta muy filosófica, una pregunta inútil. Pero al momento de tomar las decisiones que importan, que de verdad importan, siempre vuelve a atormentarnos cruelmente.

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4: Ahora vamos a hablar con Alceo Patruco, locutor, cantante, que se va a presentar en Bahía Blanca el viernes 8 y el sábado 9 de mayo en el Café Histórico, ahí en Avenida Colón, Italia. Alceo, ¿cómo estás?
5: Hola, José, ¿cómo te va? Qué locura esto, ¿eh?
4: Y es la locura del tango.
5: Qué maravilla. La locura del tango, la locura de los amigos, la locura de gente que se cruza de pronto y que comparte los mismos sueños,

0: que le gustan las mismas cosas. Es una maravilla esto.
1: Contale a la gente tu Dale. Relación con la ciudad de Bahía Blanca.
0: Bueno, mi familia se fue a Bahía en el año 74. Mi viejo fue llamado para ser gerente de sederías muy importantes que veía en Bahía, que eran las sederías Dalí. Fui al colegio Don Bosco, primer día de clase, el maestro nos hace parar y nosotros decíamos de qué colegio venía. Colegio San Martín de Avellaneda, dije yo. Hay uno que me tocó el hombro, uno de los mellizos Martínez, me acuerdo. Y me dice, che, porteño, yo me di vuelta, me pegó un sopapo, así que ahí, bueno, me paré y lo devolví a consejería enseguida con el padre Ramírez. La gente de Bahía va a encontrar estos nombres. Así que yo me tenía que pelear todos los días, hasta que la última vez, creo que me tuvo el flaco Pieroni, que después fue basquetbolista ahí en Bahía, parece que el flaco vio que me pegaba, pero que yo seguía para adelante. Entonces creo que me tuvo piedad y no me siguió golpeando. Y bueno, a partir de ahí fui aceptado por todos como un porteño que estaba en Bahía.
1: El colegio Don Bosco, después, emblemático aparte en la ciudad.
0: Sí. Todos mis amigos son de ahí, son del cole.
1: El maestro Carlos Di Sarli estudió ahí.
0: No me digas, ¿vos sabés que no sabía?
1: Sí, la primaria.
0: El creador del tango a Bahía Blanca.
1: Sí, la primaria y la secundaria la hizo ahí.
0: Mirá vos, no lo sabía. Y lo tendría que haber visto, porque debe estar, parece que de todos los chicos que tuvimos en el colegio, la placa conmemorativa de todos los nombres que pasaron tal y cual año. Así que tiene que estar.
1: Sí, está la documentación ahí. Cuando hicimos la biografía nos la alcanzaron.
0: ¡Qué maravilla!
1: Colegio con mucha tradición. ¿Y cómo aparece la locución en tu vida?
0: Aparece la locución porque, mira, a mí en la primaria mis compañeritos me habían puesto de apodo Cacho Fontana. En el secundario, aparte de decirme Leche, también me decían Fontana. Y me gustaba leer, me gustaba mucho, siempre me gustó mucho leer, siempre a la gente le agradó como yo leía cuando empiezo a estudiar ciencias económicas ahí en la UNS. Cuando llegó una vez el libro a mí, me acuerdo que estábamos estudiando Derecho Privado Internacional 1, y el libro quedó ahí porque me escuchaba toda la clase, me escuchaba bien. Justo no sé qué amigo, si no fue mi hermano, que se entera a través de Jorge Palacio que Leutrés estaba buscando un locutor. Bueno, fui y me presenté ahí y al otro día estaba trabajando. Y empecé a trabajar, ¿sabés con quién? Con Bill Américo Brusa, que hacía a la mañana tango. Después estuve con Oscar Linares, con Levi, a mediodía, que hacía tango. Pero yo, sin embargo, al tango no le daba pelota. Tuvieron que pasar unos años, viste que el tango te espera.
1: Pero Bill Américo Brusa, un emblema como técnico de básquet, como difusor de toda la bohemia y sobre todo del tango. Y Jorge Palacio todavía activo, el hermano de Pipo.
0: Sí, con Jorgito nos hablamos. Sí, yo siempre le digo que es mi truesma.
1: Es un fenómeno. Sí. Sabe muchísimo de tango, Jorge.
0: Va a ir a verme, va a estar.
1: Sí, un amigo. Y el papá, bueno, con la Peña Gardeliana, estuvo acá muchos años, y Pipo era muy amigo mío. El hermano que falleció hará 3-4 años, Pipo era muy amigo mío.
0: Pipo, muy querido también, muy querido por mí.
1: Muy capaz, muy inteligente, muy rápido.
0: Sí, todas las luces tenía.
1: Y de acá decidís irte a Mar del Plata por laburo.
0: De acá no, mira, me vine a Mar del Plata porque cuando yo estaba haciendo la colimba en el comando del quinto cuerpo de ejército, dije, me quiero tomar vacaciones. Y me acuerdo que todavía lo tengo, te daban un papel especial para poder trasladarte, para salir de tu distrito, y yo me vine de vacaciones a Mar del Plata. Y empecé a hinchar las guindas en mi casa. Cuando vivíamos en Buenos Aires, veníamos de vacaciones a Mar del Plata. Dije, ¿por qué no nos vamos a vivir a Mar del Plata? Bueno, vinieron mis viejos primero y después terminé viniéndome yo. Y me vine sin trabajo, pero por suerte enseguida agarré trabajo y hacía el móvil de Juan Alberto Mateico. Esto te estoy hablando en el año 85, temporada del 85. Esto en LU6, bueno, terminó la temporada, me quedé sin trabajo. agarré y dije, bueno, tengo que ponerme a trabajar en radio. Y esto fue muy cómico, porque me fui a LU9, que sabía que no necesitaban locutores. Yo ya había averiguado, había sondeado. Se llamaba LRI 209 en ese entonces. Y me acuerdo que me fui vestido muy estrafalario, con mucho colorinche, con una gorra. Digo, yo necesito que me tomen una prueba. Si esto me toman una prueba, pensaba yo, esto me van a tomar. Bueno, dicho y hecho, cuando se vieron a aparecer semejante aparato, enseguida me tomaron una prueba. Se había llenado la radio del otro lado de la pecera, estaba lleno y yo sabía que se estaban, yo sabía, lo veía que se estaban matando de risa. Bueno, cuando me traen un tandero, porque antes la publicidad, le cuento a la gente, venía todo en papelitos y era una madera con argollitas donde vos ibas corriendo las hojas para leer los avisos, y viene el jefe de locutores, que era tanguero, el Turco Fadel, y me dice, bueno, lea esto. Yo le digo, ¿qué hora es? Y el tipo agarra, mira el reloj y me dice, tal hora, ponele 4:30 de la tarde. No, no, lo que yo le estoy diciendo es qué hora es. Vamos a hacer, usted quiere que yo le haga algo fuerte de mañana, quiere que le haga FM, quiere que le haga algo más cálido de tarde o quiere que le haga un tono más nocturno. Y los tipos se quedaron para atrás, ¿viste? Bueno, me puse a leer eso. Al otro día, créeme, José, yo estaba trabajando en la radio. Y ya te digo, no necesitaban locutores, pero me dieron un programa y no más, y empecé a hacer la madrugada del U9 y la hice un tiempito largo. Y después, bueno, fue empezar a trabajar en otros medios acá, fui la voz de Radio Mar del Plata, fui la voz de Canal 10, y después me dediqué muchísimo, que es lo que más me gustó siempre, mucho, hacer publicidad comercial. Entonces empecé a hacer voces, voz de un montón de empresas importantes.
1: ¿Y el tango cuándo aparece?
0: El tango era como que estaba siempre, yo le cantaba mucho a mi vieja. Y me acuerdo una vez, esto fue en el año 97, creo. Yo la conozco a mi señora, hay una cosa, una historia muy linda que conocen mis amigos del Don Bosco. Y me encuentro con la flaca en Nueva York, porque yo la cité en el Empire State. Y en una esquina me puse con el Fungi a cantar tangos. Y es más, incluso cruzando Staten Island, era algo que yo quería, pero yo no me animaba, créeme, a cantar en público. Allá no me interesaba, porque ¿quién me junaba? ¿Quién me conocía? Nadie. Por supuesto que me acuerdo que había italianos, alemanes, japoneses que les gustó lo que yo estaba cantando, pero era algo igual muy en donde yo lo hacía por las mías, pero sin tener a alguien que me indicara cierto tipo de cosas que son importantísimas como para querer realmente dedicarse a esto. Pasan los años y yo cantaba acá en mi casa, venían mis amigos, yo cantaba. Y un día la flaca escucha una nota que estaba haciendo Fernando Bravo a un tanguero, y la flaca, fanática mía, agarra y dice, ¿por qué no te dejas de hinchar? Si vos cantás mejor, ¿por qué no te vas a un bar? Bueno, me fui a un bar acá, al Argentino, justo una chica que estaba ahí me grabó, la grabación fue a parar a Julito Dávila, que es el hijo, un gran profesor Julito, y es el hijo del maestro Julio Dávila, que dirige la orquesta de tango de acá de Mar del Plata. Me cita, voy, le gustó lo que estaba haciendo, me dijo, vos sos alto, dice, ¿por qué te agachás cuando cantás? Y porque a mí me daba mucha vergüenza. Bueno, empecé a tomar clases y al tiempito nomás pasaron unos meses, como vos pusiste ahí gentilmente, que no sé de dónde lo averiguaste, debuté en Villa Victoria. Y ahora en febrero debuté con la Orquesta Municipal de Tango, que ya me citó ahora para cantar el mes que viene. Así que es una locura lo que me pasa con esto. Después pasa que me llamás vos, a partir de Diego Mauricio.
1: ¿Con qué se va a encontrar la gente el viernes y el sábado? ¿Con qué tipo de espectáculo? ¿Qué es Toda mi vida?
0: Y Toda mi vida es, mira, creo que cuando uno canta, uno trata de reflejar en los temas lo que ha vivido. Y mucho de lo que he vivido, es a partir de la voz que te han prestado tus amigos, tus raíces. Y yo tengo mis raíces ahí. Y yo tengo ganas que se encuentren con el tipo que lo escucharon alguna vez diciendo una luz azul en el camino, que fue el primer aviso que dije en mi vida, que lo hice en el EU3, y que se encuentre con un tipo que recorrió un camino y a partir de su voz logró insertarse en otra cosa, mostrando que no solamente se le pone la voz con el corazón a un aviso comercial, a una presentación de un desfile, de boxeo, de lo que fuere, sino también a una parte más íntima, que es la que uno muestra cuando canta. Y por eso yo no quería cantar, porque solo cuando cantas vos estás exponiendo tu vida, tu corazón. Por eso yo les voy a cantar de alguna forma toda mi vida, o voy a intentarlo cuando esté mostrándoles los tangos que voy a hacer ahora, cuando me encuentren ahí en el hermoso café histórico al que vos me has invitado y me has convocado.
1: Sí, un lugar mágico, el café histórico, donde hay actividad casi a diario desde hace más de 20 años. La verdad que va a ser una linda noche. Bueno, y la compañía de Diego. Diego es un cantor muy, muy versátil, alguien que lo hace para bajar la locura de su trabajo, pero lo hace muy bien.
0: Y es un divino.
1: Es un gran tipo, sí.
0: Con Diego éramos de visitarnos en nuestras casas cuando teníamos desde los 14 hasta los 20 años. Un tipo maravilloso.
1: Así te puedo decir. Que al CEO nos estamos viendo en estos días y bueno, vamos a invitar a toda la gente a que acompañe ahí en el Café Histórico, en bien formato Café Concert, como nos gustan los tangueros.
0: Bárbaro, y voy a tener un tango especial para el Café Histórico, ¿eh?
1: Ah, muy bien.
0: Cuidado con eso.
1: Va a haber sorpresa. Che, Alceo, te agradezco mucho tu tiempo.
0: Yo te agradezco a vos.
1: Un abrazo grande y nos estamos viendo.
0: Dale, abrazo grandote. Nos escuchamos.

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0: seguimos con la agenda y con los invitados en esta noche de locura, porque tenemos en el estudio a Daniel López, baterista de jazz de nuestra ciudad, reconocidísimo músico prestigioso que ha integrado la Orquesta Sinfónica, que lo hemos visto tocar años y años y nos sigue presentando ya desde hace 23 el ciclo de jazz, que vuelve, gracias a Dios, esta vez en la Biblioteca Rivadavia, 23ª edición, un homenaje nada más y nada menos que a Ella Fitzgerald y Louis Armstrong, dos grosos.
1: ¿Qué tal? ¿Cómo te va?
0: Muy buenas noches, Daniel.
1: ¿Cómo te va? La verdad que un gusto estar acá con ustedes hablando. Y bueno, como vos decís, volviendo después de dos años, con este ciclo tan importante para Bahía, y tratando de poner, como siempre digo, la energía en colaborar con la cultura acá en Bahía Blanca, ¿no? Y trayendo gente de muy buen nivel de Buenos Aires y compartiéndolo con un montón de gente de Bahía Blanca.
0: Sí, la característica siempre es que vienen invitados de primer nivel a la ciudad y que, bueno, que se presentan junto a talentos bahienses, que eso es importantísimo. Uh-huh. Contanos de qué constan estos dos días, pues son dos días de actividades, sí. Sábado y domingo de la otra semana, es decir, 16 y 17
1: Exacto.
0: de mayo.
1: De 16 y 17 de mayo. Bueno, me pidieron a mí, Natalia Martirena, que yo creo que es una de las personas que más sabe de cultura acá y que la ha pasado, me pidió de hacer unas clínicas con los músicos que vienen de Buenos Aires. Y bueno, lo organicé. Las van a estar dando en casa, la dirección es Colón 632, el día sábado. Bien. Va a haber una clínica de piano a las 10 de la mañana, de una hora y media, que la va a dar Alejandro Kalinowski, que es el pianista. Después va a haber una clínica de guitarra que la va a dar Néstor Gómez, también un tremendo músico y muy conocido en la ciudad. Néstor, uno de los más conocidos. Porque
2: Néstor vivió acá, ¿no?
1: Sí, sí, sí. Un músico que no solo toca jazz, sino que es un monstruo tocando folclore, tango. Toca tango, un tipo preparado para tocar lo que haya que tocar, cualquier estilo. Y después a la tarde va a haber una clínica de canto que la va a dar Mumi Pearson, que es la cantante que va a estar al otro día, que ahora te comento, a las 5 de la tarde, si mal no recuerdo, y después se termina con una clínica de trompeta que la va a dar Guillermo Lancelotti, haciendo así cuatro clínicas con el cual la idea es que dejen acá en Bahía Blanca un poco de todo lo que saben ellos, y la diferencia que ellos tienen con nosotros es que ellos tienen un training mucho mayor, claro. De tocar lo mismo que yo trato de hacer acá en Bahía Blanca, que es de traer la gente de afuera y que nos nutra y que nosotros tengamos ese training aprendiendo un poquito de ellos y interactuando con ellos. Ellos lo hacen con gente de Estados Unidos. Claro. Ellos constantemente...
0: Es un traspaso de conocimientos.
1: Exacto. Lo hacen en Bebop, que es un lugar muy conocido, el lugar más lindo para tocar en Buenos Aires. Traen a un grupo de tres músicos norteamericanos o cuatro, y después...
0: cada uno hace su clínica,
1: exacto,
0: específica.
1: Sí.
0: ¿Para quién está recomendado este tipo de clínicas? ¿Para profesionales de los instrumentos, de la voz, gente que se dedica, que tenga un conocimiento de base, no?
1: Sí, mira, justo casualmente una de las cantantes de jazz de acá de Bahía me preguntó si qué nivel va a tener. Va a tener todos los niveles, porque se han inscrito ya varias que yo sé que cantan bien, tanto de música brasileña como jazz, y va a haber de todos los niveles, uh-huh. Porque esta gente canta muy bien, la que se inscribió. Y hay otros que también quieren estar como escuchas, y siempre uno aprende.
0: Sí, porque se aprende, siempre.
1: Exactamente. Y bueno, le hemos puesto un precios simbólicos de 15.000 pesos nada más cada clínica, que va a durar una hora y media.
2: ¿Cómo hacen para inscribirse en las clínicas?
1: Me llaman a mí al 291-649-7352, y bueno, yo las inscribo y vienen directamente en el horario, que ahí hay un afiche con los horarios que ya están y el temario que van a dar cada uno, ¿no? La idea, la habíamos charlado con Natalia y bueno, yo la llevé a cabo por esa idea, con esa idea de nutrir a Bahía Blanca y...
2: No, es un festival integral donde hay formación, educación, porque traen cosas y se llevan cosas también.
1: Exactamente.
2: Conocen artistas que no conocerían y puede ser un,
1: exacto,
2: trampolín para alguno de ellos terminar en Buenos Aires o en otro lado.
1: Esa es la manera que yo descubrí con muchos tiempo, hace un rato te contaba que son 43 años que vengo haciendo los conciertos, a manera de ciclo, 23, pero trayendo ya a Jorge Navarro y todos esos que, bueno, los traje
2: el año pasado cuando hubo que hacer la ruta del tango para el Festival de Jazz, fue con una entrevista que hicimos con vos.
1: Claro, exactamente.
2: La información madre de eso salió de ahí, de Pedro Giorlandini.
1: Exactamente. Yo encontré la forma trayendo la gente de Buenos Aires, porque yo fui el que aprendí primero de eso, de estar conectándome siempre con ellos, siendo muy chico. Entonces, de esa manera la traje acá a Bahía Blanca. O sea, interactuando los músicos de afuera con los bahienses es la forma para mí de crecimiento musical en nuestra ciudad.
2: Siempre se aprende, el único que no aprende es el que está muerto.
1: Exactamente, exactamente.
0: No sabemos.
2: No quiero averiguarlo.
0: Nadie vino.
2: Por ahora que me conformo con aprender por este barrio.
1: Sí.
0: Bueno, contanos, Daniel, que se viene al día siguiente, el día del espectáculo.
1: El día del espectáculo es el 17 de mayo, domingo, a las 20 horas. Lo hicimos temprano porque, bueno, la gente...
0: Porque domingo.
2: Sí, al otro día se labura.
1: Y los músicos estos se tienen que ir enseguida, claro, porque al otro día... Entonces, vamos a hacer un homenaje a Ella Fitzgerald y a Louis Armstrong, dos íconos del jazz, de los más importantes, porque vos me decís una persona que simboliza el jazz, yo te digo Louis Armstrong.
0: Sí, tal cual.
2: La eterna discusión con el tango y con el folclore. Yo siempre digo, bueno, el folclore decís quién es el referente y te nombran 10. Uh-huh. En el tango, Gardel. Y acá en el jazz son ellos.
1: Claro.
2: No hay discusión. Después el resto viene atrás la ambulancia.
1: Exactamente. Como en el tour. Exactamente, Gardel. Bueno, vamos a estar con un sexteto integrado por Mumi Pearson, una cantante
2: que es la que da la clínica de
1: que es la que da la clínica de canto. Va a estar Guillermo Lancelotti en trompeta, que él viene de General Roca. Va a estar Néstor Gómez en guitarra, que viene de La Plata. El pianista Alejandro Kalinowski, que viene de Buenos Aires, tremendo pianista. Y en la base va a estar Federico García Cerro, bahiense, yo, que soy bahiense, y tres músicos bahienses invitados, que van a tocar en dos o tres temas, que son Milton Amadeo, excelente músico, que toca el piano y aparte canta fenómeno. Va a estar Franco Grimoldi en bajo y Diana García del Cerro, que toca el saxo muy bien, saxo alto.
2: Con gran trayectoria, con reconocimiento.
1: Sí. La idea es disfrutar y hacerle llegar a la gente esto que tanto amamos, que es el jazz. Y aparte es un repertorio muy clásico, con temas, por ejemplo, Rata Paseandera, temas como Indeciso, Chick to Chick, Indiana, son todos temas clásicos, How High the Moon, todos temas clásicos que la gente se va a encontrar. La idea está dirigida a todas las edades, ¿no? Porque la gente grande se va a encontrar enseguida con
0: canciones conocidas.
1: Exactamente. Y los chicos jóvenes tienen que escuchar esto para tocar jazz.
2: Y el que nunca fue, es bueno que se nutra.
1: Exactamente. Y aparte los chicos, me refiero que tienen que escuchar, me parece a mí, de atrás. El jazz se escucha de atrás para poder tocarlo de adelante, como todos los estilos. Hay que ir y bueno, Louis Armstrong y Ella Fitzgerald, si bien no es lo más atrás, es bastante atrás como para decir, bueno, están tocando en la época del swing, donde empieza el swing.
2: Sí, pero por lo que vos, los temas que nombraste, también para el que no es conocedor, va a pasar una noche agradable.
1: Seguro, seguro. Así que bueno, la idea es compartir con la gente acá de Bahía. Aparte, mucha gente que me habla dice, qué bueno que volvamos al ciclo después de 2 años, porque el primer año yo dejé porque sigo teniendo, el martes me voy a infiltrar para poder tocar, el domingo, tengo los dos hombros desgarrados, pero bueno, le pongo toda la onda, y el año pasado no me dio, con el temporal que tuvimos, no tenía ni las ganas, ni me daba éticamente como para decirle a su Secretaría de Cultura, ¿podemos hacer esto? ¿Qué les parece? Yo quiero agradecer a lo que es el apoyo desde hace 43 años, con todos los gobiernos, a la Dirección de Cultura, porque si no es imposible hacer estas cosas.
0: Sí.
1: Lo quiero agradecer porque no importa si pueden con un poquito o lo que sea, pero siempre ayuda.
2: Estar es importante.
1: Exactamente.
2: ¿Y a qué otra gente que te da una mano, que también es bueno mencionarlo?
1: Sí, mira, quiero agradecer a alguna gente como los chicos de Resasco, de Gufamar, Inmobiliaria Oscar, bueno, no recuerdo en este momento, después está Martín Marne, Jorge Falliano, gran amigo del básquet, pero que dijo, bueno, yo quiero estar presente acá. La imprenta CEMIC.
2: Bueno, y es importante porque apoyan la cultura local, más allá de apoyar al amigo, apoyan la cultura local. ¿Qué es el jazz para vos?
1: El jazz es libertad, es una manera de expresarme, una forma de vida, una manera de vincularme con no solo con músicos, sino con amigos y escuchar. Yo le he mamado mucho en mi casa por mi viejo. Que era pianista, flautista, contrabajista, entonces en casa se escuchó muy de chico todo eso. Y ya te digo, a mí me da... Uno tiene que hacer todas estas cosas y se tiene que disfrazar de pseudo productor, pero a mí lo que me gusta es tocar. Por eso estoy tratando de convencerte a vos de que hagas con el jazz lo que hacés con el tango, pero bueno... Algún día la retomaremos.
2: Y eso, termino yo, más loco lo que
0: Daniel,
2: estoy.
0: Te hago una consulta, porque uno ve toda esta cantidad de gente, muchos de otros lados. ¿Cuánto hay de arreglo, de ensayo y de improvisación en estos espectáculos?
1: Bueno, hay mucho de improvisación. Nosotros ya tenemos armado el repertorio, que lo hicimos fundamentalmente con la cantante, con el trompetista, porque son los dos que van a Louis Armstrong y
0: claro,
1: la Fischer.
0: Claro.
1: Yo quería que se sintieran cómodos ellos. Entonces,
2: sí, son el engarce.
1: Claro.
0: Los que, solistas, digamos.
1: Exacto. Y bueno, hicimos un grupo y mandamos, hicimos un poco los arreglos. Y hay mucho de improvisación también, porque es como que...
0: Además, es muy característico el jazz.
1: Sí, y más de esa época, ¿no? Más de esa época. No es la época de las grandes bandas donde todos leían una partitura y tenías que respetar todo como en la sinfónica. No, no. Claro. Esto es libertad. Por eso te digo, cuando vos tenés esa libertad, es maravilloso.
0: Además, generalmente con semejantes nombres se potencian los espectáculos, porque no están limitados a lo que está escrito, sino que cada uno puede volar con su talento y las participaciones, que siempre tiene cada uno una parte más protagónica en determinados momentos. La verdad que es una hermosa propuesta, esperamos que explote la biblioteca.
1: Esperemos que
0: no dudamos que va a ser así.
1: Esperemos que sí.
0: Y nos vamos a despedir porque ya estamos cerca del horario, pero vamos a recordar tu teléfono para que se anote la gente en la clínica.
1: Para la clínica, 291-649-7352. Hay muy poquitos lugares ya para las cantantes, muy poquitos lugares, y muy poquitos lugares para guitarra. Todavía queda un cupo para piano y para trompeta. Pero bueno, cuanto antes se puedan comunicar, mejor. Y mejor dicho, ¿no? Pero bueno, los esperamos a todos. Por supuesto, les agradezco mucho el espacio. Los esperamos a todos en la Biblioteca Rivadavia el día domingo 17 de mayo a las 20 horas, con este homenaje a Louis Armstrong y a Ella Fitzgerald, que va a estar... formidable, realmente.
0: Vamos a irnos justamente escuchando un poquitito de esta maravillosa cantante que va a estar presente y la agrupación que va a acompañar, el sexteto. Hasta el próximo miércoles.

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